0: No lloro más, pero el pan dulce una vez al año ya es demasiado. Imagínese lo que le digo. Y usted lo quiere meter dos veces por año, o que en la góndola haya los 12 meses del año pan dulce.
1: Un poco tarde tiraron en el invierno, porque el invierno empezó hace rato, pero bueno.
0: Para mí está calculado que no se les ponga feo hasta diciembre. Porque si no lo compra nadie. Y sí, si no lo compra nadie, imagínate, qué sé yo. Le pegan de derecho. ¿Por qué me decís que para mí el nombre del tema, de la Pepa?
1: Porque necesitas un amor.
0: No, pero si así se llama la canción.
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0: El artista de la semana, Jean Carlos, haciendo Esto Está Duro.
1: No voy a ir a trabajar estando aquí total al que más.
2: Perdón, discúlpeme.
0: No, no pasa nada.
2: Manda mensaje a la gente, me hacen reír, me ponen contento.
0: Muy bien.
2: Che, tiki, sí. Si el servicio meteorológico nos acompaña, le actualizamos los datos del tiempo porque hay mucha gente preguntando si finalmente va a llover, no va a llover.
0: Ah, sí.
2: Si lava ropa. Yo, por ejemplo, dije.
0: Eso, sí.
2: Ayer dije, no voy a lavar. Hoy, no voy a lavar. Mira, a ver cómo está. Imposible.
0: Y bueno, ¿qué se le va a hacer?
2: Temperatura 1 grado menos con respecto a la hora anterior, 15 grados 7 décimas. Humedad 88%, viento del este a 8 kilómetros por hora y la visibilidad es óptima de 10 kilómetros. Ya estamos en la segunda de modo cuarteto.
0: ¿Cómo andan los ruludos? Dicen
2: Hola.
0: Por acá el Pai de Lancioni. Un saludito para el correntino de Corrientes que logré hacerlo fiel oyente de la Popu. ¡Vamos!
2: ¿Dónde está el correntino? Yo le pago un chori al correntino.
0: ¡Qué bueno!
2: Cuando esté
0: Qué
2: en bueno. Córdoba el correntino, me avisa. Saca fiado un chori mío, después yo paso y lo pago.
0: Excelente el Pai de Lancioni.
2: Popularizando la Argentina.
0: Esa, popularizando que es.
2: ¡Wow!
0: Hermoso.
2: Hola, buenas noches, chicos, ¿cómo están? Le podés mandar un saludo para mis hijos que se llaman Luna y Ciro, que los amo mucho, gracias. ¿Puede ser un tema de Damián Córdoba, lo nuevo? Che, está lindo lo nuevo de Damián con el profe Bainotti. ¿Vos me dijiste que teníamos novedades?
0: Tenemos novedades, sí, tenemos temita nuevo. En un ratito se viene Eugenia Quevedo.
2: Ah, lo nuevo de la Eugene.
0: Lo nuevo de la Eugene.
2: Ese que me dijiste que no canta con un cuarteto. Ah.
0: Es un feat. Con un cantante que no es de cuarteto.
2: Okay.
0: Y Reverse, un feat, una colaboración o una...
2: Un de a dos.
0: Un dúo, claro. Con un cantante que no es del género del cuarteto y reversionan un temazo de él que... Para chuparse los dedos.
2: Se le euge, se mete... En otro ritmo que
3: se va a llenar el estadio.
0: No,
3: porque
0: sí, lo hacen cuarteto.
3: Está un poquito más lleno en Libertadores de América.
4: Ya te doy junto a Matías Martínez y Martín Valora para el comienzo del partido entre Independiente y Newell. Continuamos esperando por O'Higgins y Boca, partido revancha de los playoffs de la Copa Sudamericana. Boca ganó 1-0 en la Bombonera en el encuentro de ida, cuenta con esa pequeña ventaja. Vamos a ver cómo se plantea el partido, cómo será el inicio de este O'Higgins Boca en Rancagua. Con 14.000 personas, poco menos, porque no está lleno ni mucho menos el estadio. Todavía falta para el comienzo del partido. 20 minutos, sí están todos los de Boca. Aproximadamente 2.000, como les contaba Martín Arévalo en esa cabecera

0: anímicamente al equipo de Arruabarrena, llenando la noche con sus gritos de aliento para el Boca, que viene de perder 3-0 con un equipo suplente, cierto, pero 3-0 al fin con Deportivo Riestra en el Bajo Flores por la primera fecha del campeonato. Y en Santiago del Estero ya está por comenzar Central Córdoba con Atlético Tucumán, Fernando García.
1: En el Madre de Ciudades, así es, Central Córdoba y Atlético Tucumán con los equipos ya en el campo de juego. Central Córdoba, el equipo de Sebastián Domínguez con Javier Vallejos, Santiago Moyano, Alejandro Maciel, Mancilla, Fernando Martínez, Tijanovic, Matías Vera, Iacobelis, Lucas González, Barrera y Baraldo. Atlético Tucumán, el conjunto de Falcioni con Ingolotti, Villa, Ferreira, Vallejo, Galván, Tesuri, Vega, Godoy, Nicola, Ruiz Rodríguez y Leandro Nicolás Díaz. Arrancan en 2 minutos, Leo.
0: Ya terminó en el Brasileirao el partido entre Corinthians y Paranaense, partido que comenzó 7:30, todavía no debe estar por terminar ese partido.
1: Correcto, le quedan 10 minutos al encuentro, están empatando 0-0, 21-30. Van a comenzar a jugar Curitiba ante Cruzeiro. Sí, se terminó en Porto Alegre, ganó Bolívar. Triunfo boliviano.
0: Histórico.
1: 1-0 con el gol del Dairon Asprilla. 1-0 frente a Gremio. Bolívar se clasificó a los octavos de final de la Copa Sudamericana, instancia en la cual enfrentará a San Pablo, partido de ida en La Paz.
0: Now ten fin. Bailará mañana al mediodía Barreto.
1: Sí, es el gran desafío que tiene.
0: Sí.
2: Qué año de Barreto con Brasil, No es un año para bancar a Brasil, Es un año para ir a las playas de Brasil.
0: Sí, a Río Janeiro, Copacabana.
2: No para bancar su fútbol,
0: Sí. Pero qué triunfo histórico de Bolívar,
1: Sí, le ganó los dos partidos, claro, a Gremio. Es cierto que siempre comentamos, ¿no?, que los equipos brasileños a la Copa Sudamericana la miran de reojo, pero igualmente es una derrota que puede traer consecuencias a Gremio.
0: ¿Y qué te parece? Y en un rato Independiente Santa Fe juega con ventaja ante Caracas, ¿no?
1: Claro, ganó la ida en Colombia por 2-0. Ahora va a jugar en Barquisimeto, arbitraje del brasileño, precisamente Anderson Daronco, el ganador de esta llave. Jugarán ante River en octavos.
0: Esperamos por los equipos, ya se fueron, terminaron la entrada en calor para el vestuario. Boca y O'Higgins en un rato reingresarán para enfrentarse. ¿Quiénes acompañan al árbitro colombiano Wilmar Roldán esta noche?
3: Bueno, tres Johnes. El asistente uno es John León, el dos es John Gallego, el cuarto John Espina, y en el bar va a estar el colombiano David Rodríguez, acompañado de Keiner Jiménez.
0: ¿Qué imaginás en la previa de tu Independiente Newell's, Matías Pablo Martínez Guerrero en Avellaneda?
4: Bueno, Leo, tratando Independiente de ser protagonista del partido, tiene las obligaciones. Newell's tratando de mantener lo que fue la victoria en la primera fecha. Partido interesante de muchas situaciones, imagino, Leo.
0: Empieza Gonzalo, tenemos un par de minutos todavía.
5: Tengo 2 minutos, Chavarría va dejando todo en condiciones, se viene el fútbol.
0: Ya voy con vos, con el relato y el comentario de Matías Pablo Martínez Guerrero. Ahora sí, casi lleno el estadio El Teniente de Rancagua, celeste, por donde uno mire, salvo en esa cabecera donde están los 2000 hinchas de Boca copando la cabecera con el azul y oro que los identifica. Se abren los aspersores en el terreno de juego, que se ven muy buenas condiciones. El que gana, Fernando, pasará a los octavos de final de esta Copa Sudamericana.
1: Exactamente, y allí se encontrará con Recoleta de Paraguay, que ya espera en esa instancia.
0: Que fue el equipo que eliminó a San Lorenzo, ¿verdad?
1: Así es.
0: Sorprendentemente en el Bajo Flores.
1: Sí, señor.
0: Así están los hinchas de Boca haciéndose escuchar. Son menos, por supuesto, pero son los que más se escuchan a esta altura de la noche, noche fresca en Rancagua.
2: Un dato de los que aportaba Ezequiel, que recordaba aquí al paso, también Gaby Milito dirigió acá.
0: En O'Higgins.
2: En el año 2017-2018.
0: Ah, claro.
2: No solo Toto Berizzo, mirá qué nombres, qué técnicos diste. Y recordé que Gaby Milito dirigió aquí y no le fue tan bien. Era un equipo que peleaba la permanencia por entonces.
0: Bueno, es un equipo chico de Chile, ¿no? No está en la órbita de los más grandes. O'Higgins, que sin embargo a Boca le ha hecho un buen primer partido, más allá de la derrota en Buenos Aires por 1-0 con aquel gol de Miguel Merentiel, pase extraordinario propio de un campeón del mundo, de Leandro Paredes.
1: Bueno,
0: sí.
1: Pero con Berizzo fue campeón O'Higgins.
3: Eso te iba a decir, en 2013.
1: Claro.
3: Primer título de primera división en la historia de O'Higgins.
1: Fue histórico ese logro de Berizzo, y después obviamente pasaron muchos más entrenadores argentinos.
3: Y también ganó una... Supercopa de Chile en 2014.
0: Está...
2: Eso le permitió a Berizzo ser técnico de la selección luego,
0: sí,
2: ¿no?
0: Le dio un espaldarazo, claro. Están por salir los equipos en Rancagua, esperamos por Boca y O'Higgins. Levanta el volumen de la radio, somos Radio La Red, la radio líder del fútbol, la radio del mundial. Ya comenzó en Avellaneda, Independiente Newell, Gonzalo Palacio.
5: Comenzó.
0: Dale.
5: Muy bien, arrancó el partido, Newell's visitando al rojo de Avellaneda, la pelota de Zavala llegando a la mitad del terreno. Ya voy a ir con la alineación de cada uno de los equipos para todos los que se van sumando a la radio líder del fútbol. Dominando la pelota Baldo, cruza la mitad del terreno, va por la izquierda, lo marca de cerca Escobar, hizo un amago, vuelve a iniciar, gana Escobar, entrega la pelota atrás, vuelve a comenzar. El balón viene para Cabrera, la va sacando ahora Escobar, va tirando para que cruce la línea central, robó con tranquilidad Valdés, ya domina Valdés, viene ahora para Marcone, Marcone para Pérez Cursi, Pérez Cursi con el balón, viene por la derecha como número 8, va para Godoy, Godoy con el balón, regate, finta, confusión, enganchó, pensó, se puso de frente, va a levantar el centro, ganó la cuerda, el aire huele a gol, levantó el centro y al córner, la termina de sacar el futbolista Gianetti, con ambición, con anhelo, con energía, ahí lo va a buscar Independiente Mati Martínez, comenzó el rojo en el comienzo del partido a buscarlo.
4: Sí, protagonizando, buscando por afuera los costados, con Godoy, con Gutiérrez, por ahora el rojo explota más la derecha.
5: Hay tiro de Gina, desde la derecha, pierna izquierda, le va a pegar a la pelota Montiel, ya le compartieron la ubicación a Ábalos, ya en la lista de prioridades también anda Fedorco, en la radio líder del fútbol, Independiente y Newell's, levanta Montiel, vino al centro, no sale el arquero de cabeza, segundo palo, y la termina de sacar justito, el arquero Reinati, ayudado por Cabrera, Independiente, lo va a buscar en el comienzo del partido, ahí lateral para el rojo.
4: Bien trabajada la pelota parada, centro de Montiel, la peinó Fedorco y en el segundo palo apareció Abaldo, llegó a rechazar la defensa.
5: Es todo el rojo lateral, viene para Zavala, Zavala de primera, lo va soltando ahora para Baldo, lo marca de cerca, le mete con todo Ricciardo, sin embargo la pelota del rojo ahora con Zavala, gana Ricciardo, mete con todo, roba Marcone, se tira al piso, la gente lo agradece porque ya la tiene Fedorco, vuelve a comenzar, así está jugando, estos son los 11 de Independiente, Mati.
4: Rey en el arco, Godoy, Fedorco, Valdés y Zavala, Pérez, Cursi, Marcone, Montiel, Gutiérrez, Ábalos y Abaldo.
5: Martín Balobra, estos son los 11 de Newell's.
6: Reinaldi, Escobar, Cabrera, Chiaretti, Luciano, Sotelo,
5: el partido 0-0, dominó la pelota, vamos camino O'Higgins y Boca, el partido de vuelta en la Copa Sudamericana, aquí se queda con la pelota el arquero Rey.
0: Y aquí estamos esperando por los protagonistas de la noche en Chile, los de O'Higgins y los de Boca, para los que recién se enganchan con la transmisión de Radio La Red, así va el Xeneize, Martín Arévalo en busca de los octavos de final de la Copa Sudamericana.
7: 1 Montero, 17 Lozano, 4 Figal, 32 Costa, 3 Blanco, 5 el capitán, campeón del mundo Leandro Paredes, 18 Delgado, 25 Ascacíbar, 10 Aranda, 22 Villa y 16 Miguel Merentiel.
0: Y así O'Higgins, Ezequiel Sosa.
3: Camiseta número 31 para el arquero, marca Lavalí, 3 Felipe Faúndez, 21 Alan Robledo, 33 Miguel Brizuela, 6 Luis Pávez. En la mitad de la cancha, 8 Felipe Ogás, 11 Juan Leiva, 7 Martín Sarrafiore, 24 Francisco González, 10 Brian Ravelo y el número 9 será para el paraguayo Arnaldo Castillo.
0: Fernando García, ya están jugando Central Córdoba de Santiago del Estero y Atlético Tucumán.
8: Todavía no, Leo, mucho humo producto de las bengalas, obviamente en la salida de los equipos. Merlos dice, así no se puede jugar, todavía no arranca.
0: ¿Y cómo sigue ese partido en Avellaneda, Gonzalo Palacio?
5: 4 minutos, la pelota de Independiente es el que tiene la ambición, la predisposición para ir a buscar el partido. Godoy, trepando la cancha por la derecha, viene a buscarla nuevamente el rojo. Hizo un amago Godoy, vuelve a comenzar, tiene una gambeta disposición, lo marca con todo, a presionarlo Luciano, ya llega a la cobertura Fedorco, para sacarla de pierna derecha, tirarla casi hasta la mitad del terreno, viene para Ábalos, domina muy bien con el pecho Gianetti, ya sale Newell's, el partido 0-0, camino Higgins y Boca, en la radio líder del fútbol, Zavala, devuelve de cabeza casi hasta la mitad de la cancha, viene a pelear con todo, otra vez Newell, gana Marcone, hizo una pausa, pone la pelota a disposición de Zavala, Zavala la tiene, sale el rojo 0-0.
0: Y como lo ves, Matías Pablo Martínez Guerrero.
4: Bueno, Newell trata de cortar los circuitos de Independiente con Ricciardo, con Sotelo. Cuando la tiene Newell, por ahora no encuentra los de arriba.
0: Aquí estamos en Rancagua. Gritan los hinchas, rancagüinos, responden los de Boca desde aquella cabecera. Estamos aguardando todavía por los principales protagonistas de la noche. Mientras tanto, relatan a Avellaneda, Gonzalo Palacio, comenta Matías Pablo Martínez Guerrero. Están empatando el rojo y Newell's.
5: 6 minutos, la última conexión en la zona horaria de Avellaneda. Por ahora 0-0. Ataca Baldo, domina la pelota. Buena pared, hizo cemento. Metió para Montiel, Montiel para Baldo. Baldo pasando la mitad del terreno, viene para Godoy. Cuba y levanta el centro, viene el segundo palo, sale el arquero, domina, se queda con la pelota Reinati Matías Martínez, mejor el rojo en el comienzo.
4: Sí, ahí está la clave para Independiente, cuando se juntan a Baldi y Montiel pueden hacer cosas interesantes.
5: Le va a pegar a la pelota el arquero Reinati, viviendo el fútbol. Independiente 0, Newell 0, largo envío, viene a buscarle el Colo Ramírez, ganó de cabeza Fedorco, le cayó a Baldo, hizo un amago, levantó largo, atento Luciano para bloquear contacto, sacarla de cabeza, ya la tiene Newell de vuelta, la pelota viene para Guch, hizo una pausa, va llegando al condado central, no marca con todo Montiel, se le tira a la gente, le agradece porque le robó la pelota, viene para Montiel, Montiel de primera, giró, pensó, wow, dice que nada el árbitro, roba la pelota Independiente de vuelta, y aquí volvía del offside Godoy, a ver si está bien, va habilitado Gutiérrez, va Gutiérrez, espera Godoy por el otro lado, también Ávalo, Gutiérrez enganchó, se metió, si no está en la lista, no pasa, le robó Luciano, la sacó por un costado, está mejor Newell's ahora, un poquito más aplanado en el partido, viene a buscarle a Guch, hizo una pausa con pierna izquierda, lo tiene por la derecha Masanti, silbado por el hincha de Independiente, lo marca con todo Zavala, ya hizo Masanti el giro, lo bajaron, tiro libre en salida, será para Newell's, 6 minutos del partido por ahora 0-0.
4: El primer respiro para Newell se lo da Masanti, aguantó de espalda, cometió infracción el futbolista de Independiente, sale Newell desde el fondo, es un pecado para Independiente cuando la tienen los extremos, que no busquen a Ábalos, que está en estado de gracia hace bastante.
0: Todavía no están Boca y O'Higgins en el terreno de juego. ¿Cómo imaginás, Hugo Balazone, el comienzo mismo del partido entre los chilenos y los argentinos?
2: Hay una misión que debe tener Boca en el partido. Tener la convivacidad. No solo el pase largo de Paredes, sino que Azcacíbar explore esa posibilidad de aparecer en los espacios libres y pisar el área con solvencia como lo ha hecho Milton Delgado para los relevos de Paredes, para que este pueda soltarse un poco más. Y Aranda, necesita Boca tener un buen partido de Aranda, por desequilibrio, por conjunción, para juntarse con Villa, para que Boca no quede largo.
0: Estamos esperando por O'Higgins y por Boca, partido revancha de los playoffs de la Copa Sudamericana. Se comenzó en Santiago del Estero, Fernando García.
8: 2 minutos de partido, Central Córdoba Atlético Tucumán 0-0.
0: Vuelvo a Avellaneda, donde está Gonzalo Palacio para relatarnos Independiente Newell's.
5: 8 minutos, el partido por ahora 0-0, lateral para Newell's en ataque, vienen haciéndolo para el Colo Ramírez, giró Fedorco, bloqueó contacto de cabeza, la sacó rápidamente para Godoy, Godoy viene para Gutiérrez, Gutiérrez no puede con el futbolista Luciano, que se tira al piso, la manda por un costado, lateral, será para el rojo de Avellaneda, canta a su gente, de a una, las voces desafinadas, pero todas juntas, le dan un calor hermoso al estadio del rojo, ya completo, saca la pelota de cabeza, Reinati, el futbolista Gianetti, la tira hasta la mitad del terreno, buscan al Colo Ramírez, sale Rey, la va sacando largo a pasar la mitad del terreno, Ábalos habilitado, atento Gianetti para devolver con pierna derecha, sin embargo le cayó a Pérez Curce, domina la pelota nuevamente ahora por la izquierda, el rojo viene para Zavala, Zavala por la izquierda, atento Masanti, colaborando defensivamente, sacando la lateral, es para Independiente, Leo, por ahora el partido, 9 minutos, 0-0.
0: ¿Cómo lo analizás, Matías Pablo Martínez Guerrero?
4: Arrancó mejor Independiente poniendo todo su equipo en campo rival, ahora con el correr de los minutos, Newell va emparejando las acciones.
0: Los hinchas de Boca calientan en Rancagua, noche fresca, el calor lo ponen los hinchas de Boca y de O'Higgins, se vienen los principales protagonistas de la noche para el terreno de juego. Ahí están Boca y O'Higgins. Boca encabezado por el campeón del mundo de San Justo, Leandro Paredes, Quinquela Paredes, que ojalá que esta noche le pueda dar a Boca los trazos necesarios para conseguir la clasificación a los octavos de final de la Copa Sudamericana. Boca vestido como marca su historia, de celeste, también como lo marca su tradición O'Higgins, están los equipos en la cancha, el aliento de los hinchas argentinos que copa el ámbito rancagüino. Enseguida se van a saludar diplomáticamente los futbolistas, en un rato tendremos fútbol, el fútbol que hace rato se está desarrollando en Avellaneda, Gonzalo.
5: 10 minutos, aquí Leo, 0-0, Independiente y Newell's, jornada 2 del fútbol argentino. Lateral será para Newell's, ahora un poquito más acomodado en el terreno de juego, salta, devuelve de cabeza Zavala, ya la pelota nuevamente viene para Rigiardo, aquí le tiene el número 5 de Newell, pelea Sotelo, la manda por un costado, no sale el balón, la gana Montiel, vuelve a comenzar, entrega la pelota para Fedorco, lo presiona Newell con todo, Ramírez le ganó con Fau, dice el árbitro del partido, tiro libre será para Newell's, pasando la mitad del terreno, lo analiza Matías Martínez.
4: Típico exceso de confianza de Valdés, quiso salir jugando, la perdió, le dio un tiro libre peligroso para Newell's.
5: En la mitad de la cancha, Leo, tiro libre será para Newell's.
0: Dale, dame el tiro libre.
5: Muy bien, 11 minutos, tiro libre. Es en la mitad de la cancha, posición de 8 adelantado, pero no saben si ir los centrales a buscar el envío largo de Luciano o si esperar y jugar corto. Veremos en lo que hace. Me parece que la van a ir a buscar porque Newell todavía no se ha aproximado al arco de Rey. Le va a pegar la pelota a Luciano o es Gucci. Desde la derecha, pierna izquierda, suben todos, entre ellos Carrera, también Gianetti, también Escobar. Vendrá el centro desde la derecha, viene al centro, muy bombeado. No sale Rey porque está lejos. Domina de cabeza para sacar la Fedorco. Le cayó a Luciano y la pelota nuevamente ahora para Newell's. Cuidado porque todavía están todos en el área. Va con un regate, sale bien. Atento para ganar con todo la pelota Godoy. Entrega ahora muy bien para Gutiérrez. Gutiérrez para Godoy. Y la contra del rojo la adelantó Godoy. Error no forzado. Se la mandó por un costado Cabrera. Lateral en salida para Newell.
0: Ya comenzó en Santiago del Estero. ¿Quién comenzó mejor? Central... ¿El Ferroviario o el Decano?
8: Sí, el Ferroviario, porque Central Córdoba es el que propone. Atlético Tucumán espera. 5 minutos y medio, 0-0.
0: Es inminente el comienzo del partido en el estadio El Teniente de Rancagua entre O'Higgins y Boca. Boca ganó 1-0 en la ida. En caso de igualdad de goles, habrá penales en Chile. Comienza el juego que más nos gusta y mejor jugamos los argentinos.
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0: Está Wilmar Roldán junto a John León, a John Gallego y a John Ospina, todos de Colombia, esperando por los capitanes de los equipos. Alan Robledo, el argentino de O'Higgins, y Leandro Paredes, el campeón del mundo que tiene Boca. Tengo tiempo para otro paso por Avellaneda, Gonzalo Palacio.
5: 12 minutos, ahí lateral para el rojo, que tiene ambición para ir a buscar el primero. Levantaron para Ábalos, el lateral, pide penal Ábalos, chileno de Montiel. En el punto del penal hizo una acrobacia, se quedó con la pelota firme, estable el arquero Reinati. Llega Independiente Leo por ahora 0-0.
0: Matías Martínez, ¿cómo le gustan las chilenas a Montiel? Se ganó un premio Puskás por un gol así.
4: Siempre saca un conejo de la galera Leo, porque no estaba fácil la jugada, pero improvisó con una chilena, casi abre el marcador para Independiente.
0: A la usanza de la FIFA están los titulares y los suplentes en el terreno de juego, rodeando el círculo de la mitad de la cancha. Y para la foto posan también titulares y suplentes. Esto que comenzó en la Copa del Mundo, que ahora se está haciendo habitual en el fútbol argentino. Leo, también tenemos para un ratito. Dale, Gonzalo Palacio.
5: La pelota de Gucci pasando a la mitad del terreno, cerca de la media luna. Viene a buscarla por el otro lado Escobar. Otra vez para Gucci. Mano a mano contra la marca de Zavala. Se puso de frente, levantó muy bien para Escobar. El centro atrás, el disparo. Y no la pudo capturar Ramírez, que estaba en offside. Lo miraba Rey. Ojo con Newell's, porque también lo va a buscar. Ahí tiro libre Leo con el partido por ahora en 14 minutos 0-0.
0: Bueno, se llenó el estadio Sosa al final, ¿eh? Sobre la hora llegaron los hinchas en su mayoría de O'Higgins.
3: Sí, sí, no sé si en su totalidad, pero aumentó bastante, por lo menos la gente que vino, ¿eh?
0: Sí,
3: allá
0: sí.
3: Una hora menos.
0: Bueno, hay vacíos a los costados de la hinchada de Boca, supongo que por seguridad lo utilizarán como pulmones, esos sectores vacíos donde están los hinchas de Boca, en la cabecera. Allí están los jugadores intercalados, los de Boca y O'Higgins en la mitad del terreno, por el minuto de silencio en contra del racismo y la discriminación. Y ahora sí se van desparramando por el terreno, todo listo para el comienzo del partido. Está mejor Central Córdoba en Santiago del Estero, Fernando García.
8: Tiene la pelota, al menos todavía no ha generado situaciones de riesgo. 8 y medio, 0-0 con Atlético Tucumán.
0: Y está mejor Independiente que Newell's en Avellaneda, Matías Pablo Martínez Guerrero.
4: Y ahora sí, Leo, porque se calmó, arrancó muy acelerado Independiente. Ahora de a poquito va implementando lo que quiere Quinteros.
10: Leo, sí. Quiero contarte respecto al árbitro del partido. Mirá la rachita con Boca. Dirigió aquella vuelta con Cruzeiro, con Diego Martínez, Boca queda eliminado. ¿Se acuerdan la expulsión de Advíncula?
0: Sí.
10: Dirigió la final de la Copa Libertadores 2023 con Almirón, que expulsa a Fabra. Y dirigió la eliminación con Católica de la Libertadores.
0: Movió Boca, ya la va tocando hacia atrás Paredes, Paredes la pone para Figal, el pelotazo, el tiro potente y alto de Figal, corre Merentiel, saca Paves con golpe de cabeza, el balón rumbo a la mitad del terreno para Sarrafiore, la perdió Sarrafiore, recupera Boca con Aranda, Aranda la tira para Blanco, Blanco descarga al medio, se arma el juego de Boca con Delgado, Delgado jugándola por abajo a la derecha para Lozano, la pisa Lozano, cabeza levantada, pechito erguido, el toque atrás para Paredes, cae Merentiel, rechaza, sacando la Brizuela adelante, el balón se pierde por un costado, habrá lateral para Boca en salida.
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0: Lateral para Boca, lo va a tomar el chico Leandro Lozano. Lozano toma distancia, manda el balón rumbo al campo rival. Se adelanta y saca Brizuela con la cabeza. La baja el Patova, el Leiva, la perdió Leiva. Recupera Faúndez. Faúndez retrasa el juego ligeramente entregándola para el argentino Brizuela. Y este para el arquero Carabalí.
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2: Villa parte por la derecha. Merentiel es el 9. Aranda juega de la izquierda hacia adentro.
0: La entretiene en el fondo el equipo. Arranca Guino, la maneja Robledo. El argentino viene hasta la raza central. Lentamente, como no queriendo despertar la atención rival. Abrió para Faúndez. El pase frontal de Faúndez para Panchito González. Descargó al medio. Corta. Volviendo sobre su paso. Blanco. La pone para su arquero Álvaro Montero.
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0: La perdió Costa en la salida, le quedó a Pancho González, puerta de área, traba, se levanta la pelota, la saca después con la cabeza Costa, recupera abierto por la derecha Ravelo, Ravelo retrocede, falta, dice que no el árbitro y se la lleva de contra Aranda, queda mal parado en el fondo el equipo chileno. Aranda la quiso filtrar para Merentiel, buena la marca de Robledo, Robledo la toca por abajo para Ravelo, arranca Ravelo, Ravelo para Pancho González, la lleva el zurdo argentino, la mandó al fondo para Ravelo, cruza para Paredes, generoso Paredes, aguanta la metida de Ravelo, tocó para Costa de primera para Blanco, la macana que ya había mandado Costa.
2: Vos sabés que lo hizo en el partido de ida también, que quiso salir gambeteando entre tres y la perdió. Qué inseguro está Ayrton Costa.
0: La tiene Blanco para Boca, Blanco la pone atrás para Costa, Costa modifica el perfil de salida, juega por alto a la derecha para Lozano, tiene que retroceder para hacerse de la pelota, la adelanta Lozano, 2 minutos y medio del primer tiempo, todo el fútbol pasa por Radio La Red, la pelota por Figal, Figal la va poniendo para el arquero Álvaro Montero.
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0: La salida de Boca con Milton Delgado. Delgado para Paredes, tres cuartos de campo propio. La toca otra vez para Delgado. Delgado, cabeza levantada, pechito erguido. La pelota siempre por abajo, la cuida Delgado. Delgado la pone para Lozano. Lozano desembarca en terreno rival. Devuelve para Milton Delgado. Atrás espera Paredes, adelante Aranda. Se arrima Merentiel, el toque para Merentiel. Merentiel entre tres, atrás para Delgado. La frena y la saca para Paredes. Libre por la izquierda, Blanco. La pelota viene primero para Aranda. Encara, se viene por el medio. Aranda la toca por abajo para Blanco, Blanco, el tiro al arco, la sacó bien, la descolgó Carabalí, tiró al arco de Blanco.
2: Buena de Boca porque recibió de espaldas y en tres cuartos con mucha libertad Aranda y abrió para Blanco, quiso tirar un centro, le salió un tiro al arco.
0: 3 minutos y medio, 0-0, Albamonte.
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0: Palacio, voy y vuelvo a Avellaneda.
5: 18 minutos, 0-0, llegó Independiente, que está un poquito mejor.
0: La domina Aranda, Aranda empujado por Faúndez, la perdió con Leiva, el balón le queda a Faúndez, puerta de área, le pegó, afuera, el remate de Faúndez. Lo mal que la pasó Boca, saque de arco, otra desatención defensiva, esta vez lo tuvo Faúndez.
2: Arranque vertiginoso, partido donde Boca está estirado, donde el comienzo es de ida y vuelta, lo tuvo Boca, pero se abrió mucho defensivamente. Para que llegue Faúndez por el centro.
0: Si siguen perdiendo pelotas defensivas, les va a hacer un gol, O'Higgins. Eso les aviso nomás. 4 minutos, 0-0. ¿Cómo sigue el partido en Santiago del Estero? Fernando García.
8: Ruiz Rodríguez tuvo la más clara para el visitante. De cabeza estuvo cerca. Atlético 0-0 en 13.
0: De cabeza Pávez la toca por un costado. Lateral para Boca en la mitad del terreno.
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0: Lozano la tiró atrás para Figal. Figal para Montero. Montero la va a sacar para Ayrton Costa. Viene para Ayrton Costa. Abierto por la izquierda, Blanco. Por el otro lado Lozano continúa con el balón a Ayrton Costa, se arrima hasta la raza central, se aproxima Aranda, el pase va para Aranda, Aranda se da vuelta, se resbala, recupera la vertical, la pisó, enganchó, escapa la marca de Leiva, libre por la izquierda Blanco, por adentro Merentiel, la tiró Aranda por abajo para Blanco, Blanco y el buscapié, entra Merentiel, la pelota rebota y termina en poder del arquero Carabalí. Esta fue buenísima para Boca.
2: Está muy bien Aranda, va en patines, acelera, es el mejor de Boca en el comienzo.
0: Responden los chilenos con Ogas, Ogas la toca para Paves, Paves para Brizuela, el exjugador de Vélez se recuerda. puesta sobre la izquierda ante la presencia amenazante de Merentiel. La tiró adelante, corta, con golpe de cabeza la va tirando atrás a Ayrton Costa para el arquero Montero, Monterito.
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0: Baja para hacerse de la pelota Milton Delgado, Delgado para Figal, aparece por el puesto de Lozano. Figal, Figal, la mandó rumbo a la mitad del terreno, va para Alcacíbar, viene para Figal, la pisa Figal, Figal levantó adelante, marca, dando el paso al frente Pávez, la tiene Pávez, traza la diagonal, escapó la marca de Alcacíbar, la cambió de frente sobre el otro lado para Faúndez, Faúndez, el pase corto, rasante al medio para Ogas, Ogas, retrasa el juego ligeramente tocándola para Brizuela, la adelanta con una pisada Brizuela, retrasó el juego tocándola para el capitán Robledo, la manejan los chilenos.
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0: La maneja Ogas, Ogas la toca para Robledo, Robledo viene hasta la mitad del terreno, largo envío, corre Castillo, gana Figal con golpe de cabeza, la domina para la contra Alcacíbar, Alcacíbar contra Sarrafiore, abrió para Lozano, se manda Lozano, frena de golpe, todavía en terreno de Boca, se cierra Lozano, Lozano al medio para Delgado, Delgado retrocede, presionado por Ogas, la va tocando para Ayrton Costa, se adelanta, prefiere la individual antes de tocarla para Blanco, viene para Villa, se equivocó, la recupera Castillo, se le va muy adelante, y la domina Montero, el de la macana ahora fue Villa, como pierde pelota Boca, ¿eh?
2: Tiene muchas dificultades para progresar Boca, si no es por Aranda no progresa.
3: Leo,
0: sí,
3: está patinoso el campo de juego, ¿eh? Ya son varios los jugadores de Boca que se patinan y también los dos Higgins.
0: Buen detalle Ezequiel, la lleva Figal, Figal la tira sobre la mitad del terreno para Merentiel, Merentiel sutilmente la levantó para Milton Delgado, adelante se va Merentiel, la pelota por abajo a la izquierda para Lautaro Blanco, el rosarino la vuelve a tocar para Delgado, todavía en terreno de Boca, Delgado casi de primera para Alcacíbar, de zurda levantó Alcacíbar que la entrega adelante y se viene Boca, el toque de Aranda, Aranda para Villa, por adentro Merentiel, por afuera Lozano, el pase para Lozano, pisa el área Lozano, el centro, segundo palo, Alcacíbar que entraba, la sacó Robledo con la cabeza, la domina fuera del área Lautaro Blanco para meter otro centro, el centro, otro cabezazo de Robledo, cobra altura la pelota, la peinó Blanco, la saca de media vuelta violentamente, Faúndez la tiró adelante, después Ravelo, corta Costa, Costa para su arquero Alvarito Montero.
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1: Venezuela,
0: sí,
1: se define el rival de River en octavos de Sudamericana, 7 minutos, Caracas, Independiente Santa Fe, 0-0.
0: Va Figal, cruza la mitad del terreno, el pase frontal para Merentiel, Merentiel que la toca por abajo para Lozano, trabó y perdió, quita Sarrafiore, va Sarrafiore, giró Sarrafiore, mete con todo, yendo al suelo Milton Delgado, barre después Ravelo, el balón le queda para la contra Faúndez, metió con todo Paredes, ahí va Quinquela con el taco, dibuje maestro, dibuja Quinquela Paredes, la toca para Aranda, devuelve para Quinquela, la toca al medio para Alcacíbar, Alcacíbar tres cuartos de campo rival por adentro, amaga tocarla para Paredes, devuelve para Paredes, cruza la mitad del terreno por la izquierda, la domina Leandro Paredes, como once Aranda, la pelota para Aranda, Aranda mano a mano con Faúndez, Aranda tres dedos, levanta un centro, pega Faúndez, le queda otra vez a Aranda, retrasó el juego para Blanco que no llegó, pero sí Paredes, Paredes en la raza central, la mandó al medio, se adelanta Figal y viene Figal imbuido de una gran vocación ofensiva, Figal combina por abajo a la derecha con Lozano, atrás espera Figal, adelante Merentiel, continúa con la pelota Lozano, Lozano para Villa, Villa atrás, el balón viene para Figal, Figal como ocho, se adelanta Boca, adelanta la tropa, busca el primero, todavía no lo encuentra, 0-0, 1-0 gana en el global, 8 minutos y medio, primer tiempo, Lozano la tiró atrás comprometida para Alcacíbar, Alcacíbar traba y gana, Alcacíbar aguanta la pelota, la perdió con Sarrafiore, Sarrafiore después la pierde a su vez con Lozano, deriva para Costa, Costa al zurdo con la de palo, la va poniendo atrás para Alvarito Montero.
2: Boca asume el dominio y toma la iniciativa, a la pérdida queda su defensa muy adelantada, es bastante riesgoso si no logra maniatar a su rival y no logra ser eficaz.
0: En Avellaneda, ¿por dónde anda la pelota Gonzalo Palacio?
12: Está detenido el partido porque está lesionado Núñez, el futbolista de Newell, que parece que no va a poder continuar. Acá, Leo, 24 minutos, es muy parejo, no llegan al arco y empatan 0-0.
0: La domina Ayrton Costa, 0-0, Higgins y Boca, 9 minutos del primer tiempo. El pase para Aranda, pica habilitado a Aranda, Aranda mano a mano con Faúndez, lo dejó en el camino, se arriba al área, enganchó, pegale Nene, le pegó, un rebote, entra Aranda y la saca Robledo de media vuelta por un costado con los ojos llenos de terror. Lo tuvo el Nene Aranda.
2: Imparable está Aranda. No lo detecta O'Higgins y recibe con libertades y acelera todo el tiempo. Acá remata sobre el bulto, pero hizo bien en patear.
0: Están empatando 0-0, 1-0 gana Boca en el global. 10 minutos del primer tiempo, apura lateral Blanco. Blanco para Delgado, Delgado en el área, el toque atrás. Entraba Villa, un rebote. La toma para pegarle, no se animó a pegarle. Figal la abrió por abajo para Casiva en el centro, al área. Rechaza Faunde con la cabeza, le quedó a Lozano. Al arco Lozano, un rebote. La peina Blanco después. Largo el envío de Blanco, atrás para Carabalí. No la pasa bien O'Higgins, 0-0.
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0: En Avellaneda se reanudó el partido, Gonza.
12: Se reanudó el partido, 25 minutos, mucha presión de Newell's. Se trata de jugar Independiente. Por ahora, Leo, continúa todo 0-0.
0: La saca Robledo, coloca por alto a la izquierda, tiene que retroceder Pávez para evitar que se vaya, pero no lo pudo evitar. Hay saque de banda para Boca.
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0: Hay lateral para Boca en 10 minutos y medio. Se adelanta Lozano para poner la pelota en movimiento. 10 minutos y medio del primer tiempo, lo vivís en Radio La Red, la radio líder del fútbol. El lateral de Lozano para Villa, arranca el colombiano. Villa, el toque cortito atrás para Delgado, de primera la toca para Paredes. Maniobra Quinquela, juega por abajo para Lautaro Blanco, trepa por la izquierda Blanco. El centro, segundo palo, entraba Casíbar. La saca con golpe de cabeza Brizuela y otro cabezazo de Sarrafiore, le quedó a Delgado, tiró, rebota las Casíbar, revienta Faunde, va por el rebote Blanco. Blanco la manda adelante, queda lejos de la jugada Aranda. La captura el arquero Carabalí.
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0: Repasamos información con Fernando García.
1: En Santiago del Estero, 20 del primer tiempo, siguen empatando Central Córdoba Atlético Tucumán 0-0.
0: ¿Cómo ves ese Independiente Newell's, Matías Pablo Martínez Guerrero?
4: Es más Independiente, Leo, pero tiene un problema. Ábalos juega lejos del arco y por eso Independiente no genera situaciones claras por el momento.
0: Barrabelo de frente, lo esperó a Casíbar, la tocó para Paredes. Paredes de 10, Paredes adelante para Merentiel. Viene la pelota al medio para Delgado. Posteriormente el cambio de frente, quedó dolorido a Casíbar. La tocó para Lozano. Lozano agacha la cabeza y en cara se cierra Lozano. Abierto a guarda Villa por el medio Merentiel. El toque hacia atrás para Paredes. La pisó Paredes, linda pisadita. Y el toque posterior para Ayrton Costa. Costa la juega a la izquierda para Blanco, todavía en terreno propio. Va para apurarlo Panchito González. El cambio de frente de Blanco, Blanco para Lozano. Lozano se viene hasta la mitad del terreno. Primero Figal. Abierto queda Lozano. La lleva Figal. Abierto la espera Lozano. La regaló Figal. Le queda la pelota a Leiva. Quedaron huecos en el fondo de Boca. La toca por abajo para Sarrafiore. Sarrafiore mano a mano con Figal. El centro de Sarrafiore. Entra González. La saca Blanco. Le quedó a Castillo. Tiró. Se salvó de milagro Boca. Se salvó de milagro Boca. Lo tuvo Arnaldo Castillo. Después de un error garrafal de Figal.
2: Boca es dominador del partido, pero sus centrales le regalan ataques a los rivales. Figal y Ayrton Costa. De no creer, ¿eh? Los centrales de Boca, que eran los más parejos del semestre pasado, los anteriores. Di Lolo, Ayrton. Ahora juega Figal. Sobrado en la salida, le regala la contra.
0: No tiene nombre lo que se perdió Castillo, el paraguayo, desde la media luna del área. Insiste Faunde, levanta para Panchito González. Llega Paredes haciendo el relevo, deja que la pelota siga su curso hacia el arquero Alvarito Montero.
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0: Lozano recoge por la derecha, se viene por el medio, la tocó atrás para Paredes. Paredes de un lado lo tiene a Figal, del otro a Costa. Tocó para Costa. Costa va hasta la mitad del terreno, no tiene con quién jugar, devuelve para Paredes. Sale Paredes con Ayrton Costa, abierto a guarda Blanco. La pelota atrás para el arquero Alvarito Montero.
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0: La lleva Figal, otra vez Figal intenta la individual, exigido el pase para Villa. Llegó Villa de 8, Villa la manda rasante para Casíbar. Corta Leiva, Leiva la tira adelante, recupera Milton Delgado para Boca. La domina Milton Delgado en el anillo de la mitad del terreno, jugándolo para Ayrton Costa de memoria para Lautaro Blanco. Trepa por la izquierda Lautaro Blanco, frena de golpe, la pisó, la tocó para Delgado. Delgado atrás para Ayrton Costa, la frena y la saca para Paredes, la adelanta Paredes, todo esto en terreno de Boca. Va para Alcacíbar, viene para Figal, se arrima a la mitad del terreno, devuelve para Alcacíbar, se mueve Delgado, el toque para Figal, avanza por la derecha Nicolás Figal, la mandó al fondo, corre Villa habilitado, corre y no llega. Saque de arco para O'Higgins, 0-0.
2: Hay poco de Villa en Boca, muy tirado a la derecha, muy recluido a esa banda. El pase de Figal fue largo.
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0: El derechazo de Faunde, golpe de cabeza de Figal, cobra altura de la pelota, la rebota bien Merentiel para Casíbar, quiso devolver para Merentiel, rebotó en Ogás, le quedó a Casíbar, a Casíbar para Villa, por adentro, la juega por afuera para Aranda. Aranda en cara por afuera, Villa, Aranda, el centro al área, entra por atrás de todos Lozano, no llegó por poco Lozano. Saque de arco, la pelota lo sobró, aplaude Lozano. Saque de arco para los chilenos
2: y hace bien en aplaudirlo. El único inspirado en Boca es Aranda.
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0: ¿Por dónde anda la pelota en Avellaneda, Gonzalo Palacio?
12: 30 minutos, la pelota la tiene ahora Newell's en la mitad del terreno. Lo tuvo recién Independiente con Montiel de tiro libre, pero por ahora sigue el 0-0.
0: ¿Qué pasa en Santiago del Estero, Fernando García?
1: Muy poco en este momento, 24 del primer tiempo, 0-0 Central Córdoba Atlético Tucumán.
0: Hacemos Pávez, la tira para Ogás en terreno chileno. Ogás se apoya criteriosamente en el Patoba Leiva. Leiva que la juega para Robledo. Robledo la tira otra vez para Leiva. Leiva se arrima a la mitad del terreno. 15 minutos del primer tiempo. 0-0. El pase profundo para Panchito González. Encarador huidizo, zigzagueante, peligroso, amenazante. Le cerraron el camino. La va sacando como puede al medio. Aranda, generoso. Aranda para Paredes, que bien la cuidó. La tocó para Alvarito Montero. El pelotazo largo del arquero. Tiro potente y alto. Arriba. Devuelve de zurda Leiva. Leiva para Ogás. Responde los chilenos. Cae Ogás. Falta de Delgado. Tiro libre para O'Higgins. Lo hizo de inmediato Ogás para Leiva. La pelota estaba en movimiento. De nuevo dice Roldán.
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0: Al ataque Panchito González. El centro de zurda, segundo palo para Sarrafiore. La bajó con golpe de cabeza. Intentaba sacar de media vuelta a Casíbar. La bajó Villa. La pierde Villa. Rebota en él. Hay lateral para O'Higgins tras el rechazo parcial de Pávez.
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0: Al ataque Faunde. Faunde la tiró atrás para Leiva. Leiva y el pase cortito para el zurdo Ogás. Va contra Ascasíbar. Tres cuartos de campo de Boca. La apertura para Brizuela. Miguel Brizuela. La pisa Brizuela. Rodeado por camisetas de Boca. No tuvo más que tocarla atrás para Ogás. Ogás lo pone a jugar a Robledo. Cruza la mitad del terreno. Atacan los chilenos. Es buena esta jugada. El toque profundo para Pancho González. Va de 7 en el confín del terreno. Llegó al fondo. El centro. Rebota en blanco. Le queda González. La cubre Blanco. Y gana un saque de arco para Boca.
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0: ¿Cómo ves el partido en Avellaneda entre Independiente y Newell's, Matías Pablo Martínez Guerrero?
4: Bueno, ahora ataca Independiente por izquierda, Leo. Saque de arco, no pasó nada. Estaba tratando de profundizar con Zavala, porque lo que más le cuesta a Independiente, que tiene la pelota, es ser profundo.
0: La tiene Brizuela. Como demoraba Boca, le empezó a contar Roldán.
2: Casi le cobra con, sobre el, sin, en los 5 segundos, largó la pelota Montero.
0: Es bravísimo este burócrata de la Conmebol, ¿eh? Adelanta Aranda, se cae. Quita Pancho González. González para Brizuela. Estoy podrido de los burócratas. El balón a la izquierda para Pávez. Pávez cruza la mitad del terreno. Frena de manera repentina. La pisa y la toca para el zurdo Ogás, que maneja los hilos del equipo chileno. Va para Sarrafiore. Viene para Ogás, tocándola para el Patoba Leiva. Leiva cruza la mitad del terreno. El Patoba la juega por abajo a la derecha para Faúndez. Mira de reojo el área. El centro al área. Segundo palo. Montero que sale. Montero. Arriba. Se le escapó a Montero. Y otra vez Montero. Se le escapó al arquero. Casi la conecta Ravelo. Ay, ay, ay, qué salida temeraria de Monterito.
2: Fue de mucho riesgo la salida. Asumió todos los riesgos, todos. Montero, creo que igual lo chocaban a la espalda.
0: Responde Boca con Lozano. Lozano para Paredes, Paredes para Figal. Figal en su propia área, sale del área tranquilo en su acción, la abrió para Lozano. El ex jugador de Argentinos Juniors al medio para Paredes. Entre dos, levantó a la derecha. Corre Villa por esa pelota, cierra Pávez. La pone atrás para el arquero Carabalí. Vaya Villa a apurarlo, la tiene Carabalí. Todo de rojo, es el caballero rojo, el arquero de O'Higgins. 0-0 con Boca, 18 minutos del primer tiempo.
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0: Carabalí cruza el remate, la tira para Pávez. Pávez al medio para Ogás. Se adelanta el zurdo, lo corre desesperadamente Villa, la tiene Ogás. Ogás levanta la cabeza, muy elegante para jugar y preciso. Cruza la mitad del terreno, la entrega para Faúndez. Faúndez 3 metros en campo de Boca. De 7 Pancho González, la apertura para González. Se le ofrece como descarga Faúndez. Por el medio Castillo, va González. En las inmediaciones del área de Boca, la tira para Leiva. Leiva abrió para Pávez. Pávez se acomoda para meter el centro. El centro al área, segundo palo. Entra Faúndez, corre Faúndez. Lo va a cerrar Aranda. Faúndez otro centro. Pega en Aranda, cobra altura de la pelota. Lucha Aranda, generoso, sale ganancioso. La tiró atrás para Lautaro Blanco. El rosarino de zurda la manda rumbo a la mitad del terreno. Arriba Robledo, impacta con golpe de cabeza. Devolvió Robledo, corta Delgado, lateral para los chilenos.
2: No puede controlar el partido Boca, ¿eh? Más bien pierde la pelota y está desordenado para volver.
0: Es el mejor momento de O'Higgins. 19 del primer tiempo, 0-0, 1-0. Gana Boca en el global. Se viene Brizuela. Brizuela para Leiva. El Pato va, abre por abajo a la izquierda para Pavel. Pavel la puede tocar para el Pato Baleiva. Va a venir primero para Brizuela. Brizuela que recoge en su propio terreno.
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0: En la domina, Robledo. Robledo y el pase adelante para Bogás. El zurdo la rebota para Brizuela. Se viene hasta la mitad de la cancha Brizuela. Se mueve Leiva por la derecha. Pavel, la pelota viene primero para Bogás. Bogás avanza por adentro. 19 minutos y medio del primer tiempo. Coloca por alto a la izquierda para Pavel. Pavel la baja de zurda. Va contra Villa. Pavel la toca a la puerta del área para Sarrafiore con el taco para Ravelo. Ravelo atrás para Pancho González. Medialuna tiró. Rebota la pelota en Lozano y se va al córner. Se salva Boca de milagro.
2: Clarísima esta, Y se cayó, se resbaló en el área. Por esto que nos cuenta Ezequiel Sosa Blanco. No fue oposición Blanco de ese remate. Una buena asociación, Ravelo. Con el pase atrás, Panchito González con un remate débil.
0: Qué taco que metió Sarrafiore, querido. Este no es el de Independiente, Martínez, ¿eh? Vendrá el córner para O'Higgins. Desde la punta izquierda toma carrera Ravelo para levantar. Va el 10, Ravelo, el centro, primer palo. La saca violentamente Paredes. Corre para el rebote, Sarrafiore. Impacta con la cabeza, el frentazo de Ascacíbar. Queda mal parado en el fondo el equipo chileno. Levantó mal de zurda, chapuró. Milton Delgado la baja muy bien Ogás. Haciendo el relevo, la va tirando para el arquero Carabalí. Martínez, este no es el de Independiente, ¿eh? Usted no sabe qué sentido está.
10: A Independiente le dieron la copia.
0: El hermano por ahí.
3: Lo sigue Colo Colo a Sarrafiore.
0: ¿Ah? La para con el pecho Pancho González. Va González contra Blanco, que bien le cortó con cuánta suficiencia el camino Blanco. Va para Delgado, toca para Paredes, viene para Blanco. De primera Delgado adelante. La rebota Aranda, que ahora aparece por la derecha. El pase para Lozano. Va y va Lozano. Lozano vuelve sobre sus pasos. 21 minutos tenemos del primer tiempo. Están empatando 0-0. O'Higgins y Boca. Es un poco más el equipo chileno que ha tenido, Hugo, un par de situaciones claras.
2: Sí, las más claras fueron de los chilenos. Boca no aprovechó los buenos momentos, las inspiraciones de Aranda.
0: A dividir Figal, devuelve Robledo. Robledo para Castillo, Castillo gana de arriba, pero después con la cabeza la toca Lozano para el arquero Montero.
2: ¿Quién se calienta? Paredes. Mirá, ¿a quién le reprocha Paredes?
0: Y porque lo tumbaron a Costa.
2: Al árbitro, a un compañero.
0: El árbitro no cobró. Hay salida para Boca.
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0: Entró fuerte Castillo a Figal también.
2: Le metió con el brazo en la nuca, ¿no, Martín?
10: Jugada de expulsión, Hugo, porque le mete el codazo, por lo menos, para revisar.
2: Sí, yo lo que noto que Boca no está bien parado en el medio. Mirá cómo pierde ahí.
0: Arranca Sarrafiore, va Sarrafiore. Lo dejó parado a Blanco. Desde el piso no puede sacarla el jugador Lozano. Y la toma por la derecha Leiva. Barra y termina tocando la pelota por un costado. Costa. Hay saque de banda para los chilenos que se acercan al primero.
2: Muy abierto esta Boca, Le cede el dominio a un equipo como O'Higgins, que tiene muchos argumentos para dominarlo.
0: Persiste en ataque O'Higgins, la tiró Robledo. Robledo para Brizuela. Brizuela campo arriba para Ogás. 3 metros en campo de Boca. Va contra Merentiel. Ogás la devuelve para Brizuela. De primera atrás para Robledo. Alan Robledo, nuestro compatriota que juega en el equipo chileno. La pisa y la devolvió para Brizuela. Brizuela desembarca en campo de Boca como 10. 22 minutos del primer tiempo. La apertura para Paves. Paves para Brizuela. Brizuela atrás para Robledo.
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0: Va Brizuela contra Ascacíbar. Levantó Brizuela a cualquier parte. La cubre Lozano, la deja correr. Ahí saque de arco para Boca, 0-0. En Avellaneda relata Gonzalo Palacio.
12: 38 minutos, pasa bala corta, justo por ahora 0-0. También Independiente y Newell's. Dominó Ricciardo, se puso de frente Guch. Giro fenomenal y cruzó la mitad del terreno al piso para robarle el nombre de Independiente, pero con FAU, dice el árbitro del partido. La gente lo empapa de injurias a Pablo de Chavarría. Tiro libre en la mitad de la cancha. Matías Martínez por ahora 0-0, Independiente y Newell's.
4: No pareció falta de Valdés. Independiente se nubla cuando llega a tres cuartos de cancha. Por ahora hay mal partido de los tres de arriba, de Gutiérrez, de Ábalos y de Abaldo.
0: Blanco lo mandó al fondo para Villa, le pone el cuerpo, le pone el cuerpo Robledo. Se va la pelota por última raza. Hay salida para O'Higgins.
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2: Villa se vino a la izquierda ahora. Por ahora lo buscan en lo largo, por ahora no aprovechan la velocidad del colombiano.
0: En Santiago del Estero, Fernando García.
8: 32 minutos del primer tiempo, siguen 0-0, Central Córdoba, Atlético Tucumán.
0: Pausa de hidratación en Chile, momento para Gonzalo Palacio en Avellaneda. 0-0 Boca con O'Higgins.
12: Minutos, se queda con la pelota el arquero Rodrigo Rey. Aquí están empatando 0-0 Independiente y Newell's, lo comenta Matías Martínez.
4: Bueno, Independiente es claro dominador a esta hora, tiene mal la pelota, pero tiene un gran problema. Cuando llega a tres cuartos de cancha, se encuentra con la barrera de la defensa de Newell's. del medio campo también hay un buen partido de Reyes de Sotelo y el rojo no tiene ideas. Por eso, pocas situaciones de gol hasta el momento.
12: Justamente la pierde en tres cuartos a Baldo. Le roba la pelota a Escobar. Va presionando con todo Montiel contra la marca del futbolista Reggiardo. La saca Reggiardo, la trae hasta la mitad del terreno. Ya la adquirió en la colocación del futbolista Valdés. Llegó a la mitad de la cancha, espera por el otro lado Montiel. Se mueve a Baldo. Anda por la derecha también Gutiérrez. Sin embargo, viene para Fedorco. Va cruzando la línea central. Aquí va el Independiente. Espera tocando ahora para Fedorco. Fedorco con el balón por la derecha. Lo tiene rápidamente Gutiérrez. Gutiérrez controló orientadamente. Levanta, rebota la pelota. Luciano la mandó por un costado. Matías Martínez por ahora. El partido 0-0.
4: Fíjate lo que te marcaba Gonza, que recién Quintero desesperado gritándole a sus futbolistas y pidiendo movilidad.
12: Voy con esta última. Lateral será para Independiente. El ataque lo va a hacer el futbolista Godoy. Espera por el otro lado también, moviéndose Montiel. También Gutiérrez, también Abaldo. Viene para Ábalos, salta, gana de cabeza. El rebote, eso lo acredita Sotelo. La saca casi hasta la mitad de la cancha. Fedorco le gana con todo, férreamente al futbolista Ríos. Tocó y fue a buscar. Lo tiene Independiente cerca del área. Se va moviendo. Fedorco levanta el centro. Anda por el otro lado. Llega Montiel. Está en el área. Montiel le pegó. ¡Gol! De Montiel, con energía, con vigor, pero también con clase, con naturalidad, se llevó todo puesto. Era el momento del rojo que lo iba a buscar. Y Montiel, de pierna derecha, cerca del arco, marca el primer gol del partido. A los 40 minutos, el rojo comienza ganando en la luna de Avellaneda. Independiente 1, Newell 0.
4: Y una patriada de Fedorco. Créase o no, el mejor futbolista de Independiente en este partido se llama Juan Manuel Fedorco. Hizo una patriada, llevó la pelota para arriba, cayó en el medio de la media luna. Montiel primero la acomodó y después, con su pierna menos hábil, la derecha, la clavó en el ángulo. Como le decía Leo, siempre saca un conejo de la galera Montiel. Gana el rojo y gana bien.
0: Se reanudó el partido en Rancagua, 0-0. Higgins y Boca, 26 minutos del primer tiempo. La robó con falta Aranda en contra de Ogas. Tiro libre para los chilenos en la mitad de la cancha y se afirma Independiente con esta victoria. Fernando García,
8: puntero del grupo A junto a Vélez, ambos con 6, defensa 4.
0: Y viene la tabla anual, ¿no?
8: Y la tabla anual está en zona de copas, 30 puntos por ahora en Sudamericana.
0: La posee Brizuela, Brizuela atrás para el arquero Gabriel Carabalí.
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0: Va Boca con Ascacíbar, Ascacíbar la pone para Lozano, corre Lozano, cruza la mitad del terreno, al lado lo tiene Ascacíbar, abierto por la derecha Villa, el pase corto para Villa, como puntero la tiene Villa, se cierra Villa, abierto, aguarda Lozano, Villa la regaló, la domina Carabalí.
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0: Sale O'Higgins con Robledo, la tiene en su propio terreno. Paso por el sector de Boca con Martín Arévalo.
7: Bueno, mucha indicación del Vasco Arrobarrena para los volantes, para que intente manejar la pelota. Y muchas también para los defensores, para que jueguen más seguro.
0: Insiste Sarrafiore. Sarrafiore enganchó, lo dejó en el camino a Paredes, la mandó adelante. Mete con todo, saca Figal. No puede Paredes, se cayó, falta en contra del campeón del mundo cometida por Martín Sarrafiore. Hay tiro libre para Boca en la defensa.
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0: Que se cuenta por el lado de O'Higgins, Ezequiel Sosa.
3: Laterales y extremos bien abiertos. Quiere Bobaglio, esa fue la indicación que dio recién.
0: Figal se complica, Figal lo apura Ravelo, la saca de media vuelta por un costado. Figal quiso hacer todo con elegancia, terminó sacándola ampulosamente por un costado porque se complicaba.
2: Mal momento de Boca en el partido.
0: 28 minutos, están mejor los chilenos, están 0-0. 28 de la primera etapa, lateral que va a tomar Paves frente al área de Boca, toma distancia como para mandar el balón con sus manos al área donde se paladea Arnaldo Castizo, se relame Panchito González, el lateral al área, saca con la cabeza Lozano, el rebote le queda a Sarrafiore, se resbaló, la roba Villa que también se resbala y la termina perdiendo con Ogad. Ogad para Faúndez, Faúndez para Robledo, Robledo para Faúndez, Faúndez va sobre la derecha, mano a mano con Milton Delgado, el toque para González, González al medio para Leiva, Leiva la manda al fondo para González, pica habilitado, cierra Ayrton Costa, Primero lo cubrió Blanco, después Costa. Costa para Blanco. Blanco se recuesta sobre el sector izquierdo. La regaló. Anticipa Faúndez. Faúndez que abrió para Ravelo. Ravelo la tira adelante para Pancho González. González retrasa el juego ligeramente tocándolo para Ogás. Se arrima al área Ogás. Ogás para Sarrafiore. Abrió para Paves. Trepa por la izquierda Paves. Se acomoda para mandar la pelota al área de Boca. 29 minutos del primer tiempo. La pisó y la mandó al fondo para Sarrafiore. Barra y termina tirando por un costado a Ascacíbar. Ahí lateral para O'Higgins que se viene.
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0: Lateral que hace Paves. Los jugadores de Boca no van a parar hasta que haga un gol O'Higgins, ¿no? El golpe de cabeza de Ayrton Costa. Arriba la peinó Faúnde, la corre Pancho González. La para en la puerta del área de Boca. Se recuesta sobre la derecha. La manda más atrás. Aparece en escena en la mitad del terreno el capitán Alan Robledo. Abre por abajo la derecha para González. Mira de reojo el área. González va contra Aranda. Amaca el cuerpo levemente como esbozando una gambeta. Coloca por alto a la izquierda para Paves. Luis Paves la baja. Trepa Paves. Siempre libre por la izquierda Paves. Paves para Ogás. Ogás de zurda a la puerta del área para Faúndez. Faúndez la abrió para González. Vértice de área. Va González. Zafó de la marca de Aranda. Lo encara a Blanco en el confín del terreno. Continúa con la pelota González. El centro. La saca Paredes. Rebota en Blanco. El rebote le queda a Leiva. Leiva que se arrima al área. Le están rodeando la manzana a Boca. Se vienen los chilenos con Brizuela. Le pegó desde 40 metros. Dominó Montero.
2: Desconcertante Boca. Y ahora metido con la cola atrás. Con Paredes entre los centrales. Sacando mal la pelota. Sin sustento. Sin posibilidad de conectar con el ataque. A Merentini, a Villa, no lo ha nombrado Gentili.
0: Aparece en la última línea Costa, Ayrton Costa, para Aranda, de primera para Merentini, el de memoria para Aranda, se casó, falta de Faúndez, el árbitro permite que el juego siga porque le cae a Delgado, Delgado para Lozano, Lozano para Paredes, la adelanta con una pisada Paredes, Quinquela se resbaló, sin embargo la juega, pero mal, pica pero la pelota y se va, lateral para O'Higgins.
2: Los de O'Higgins no se resbalan, los que patinan son los jugadores de Boca.
0: Y, sí, bueno, 31 minutos del primer tiempo, es verdad, el lateral lo hace Faúndez, todo preparado, habrán buscado demasiado el terreno, salieron precavidos los de O'Higgins, claro, y los de Boca no.
2: Boca no contempló lo rápido de la cancha, lo mojado del campo.
0: Brizuela la sacó rápido adelante para Paves. 0 a 0 está al caer el primero de O'Higgins. Domina Sarrafiore, la sacó para Castillo. Esto puede terminar en gol de Ravelo. Le pegó al arco desde un ángulo muy sesgado, muy cerrado. Castillo, la pelota se fue por encima del travesaño. Creo que hubo un desvío en Costa. Hay tiro de esquina para O'Higgins.
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0: Corner, va a pegar Ravelo. Desde la punta izquierda es para O'Higgins. 32 del primer tiempo. De arriba busca el primero. Estará en la cabeza de Castillo. En la de Sarrafiore. En la de Brizuela. Al primer palo pica Robledo. El centro de Ravelo cerrado. Montero la sacó con los puños. La corre a Ascacíbar para la contra. Quedaron huecos en el fondo de O'Higgins. Abierto Aranda por la izquierda. Abierto Aranda por la izquierda. La pelota viene primero para Merentiel. Se arriba al área Merentiel. Le pegó por arriba del travesaño. Un remate de 35 metros de Merentiel. Saque de arco para O'Higgins. Podría haber tocado para los costados porque tenía mayoría Boca, ¿no?
2: Mal plasmada, mala decisión de Merentiel. Quiso hacerla de Paturuzú. Pateó desde muy lejos. Tenía Aranda a la izquierda.
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0: También le puede pasar eso a O'Higgins, ¿no? Se engolosina, tiene la pelota.
2: Y claro. Lo dijo Bobaglio, pero es más O'Higgins en este tramo, ¿eh?
0: Totalmente. Leiva la va tocando hacia atrás. Aparece Robledo, el capitán argentino que juega en el equipo chileno. Desprende para Ogás. Ogás al medio para el Pato Baleiva. Leiva para Brizuela. La frena y la saca para Paves. Paves todavía en terreno propio. La pisó y la adelantó. La juega a campo arriba. Se desplaza sobre la izquierda Sarrafiore. Sarrafiore aguanta la embestida de Lozano. La tiene Sarrafiore. Sarrafiore aguanta, frena repentinamente. Lo deja en el camino a Milton Delgado. La toca sobre la izquierda para Paves. Paves va contra Lozano. La toca más atrás, se arma el juego con Sarrafiore. Sarrafiore se adelanta, va contra el área. Le pone el cuerpo a Villa, le quitó sin falta a Villa. Agacha la cabeza y encara el colombiano dispuesto a enfrentarse con lo que venga. Cruza la mitad del terreno, la tocó para Merentiel de primera para Villa. Por adentro Aranda, por afuera la tiene Villa. Meta el centro colombiano, llegó al fondo Villa. El centro para Merentiel de palomita, cabeceó. Mal, lo mal que cabeceó. Tan mal que la pelota se fue por un costado. Estaban por adentro Aranda y Merentiel. Esta era buena para Boca, también dejan hueco los chilenos.
2: Bueno, pero al menos es el primorche por roteo. La primera relación que tienen Villa y Merentiel, al menos desde la vuelta de Villa Boca.
0: Me tengo olvidado, Gonzalo Palacio, me voy con vos una cortita en Avellaneda y vuelvo.
12: Final del primer tiempo, mejor Independiente, gana con gol de Montiel 1-0.
0: Dame una línea de ese primer tiempo, Matías Pablo Martínez Guerrero.
4: gana bien, generó poco Leo, pero tiene a Montiel, que a esta altura saca un conejo de la galera y gracias a él Independiente gana bien 1-0.
0: Muy bien, bien Mati en los comentarios. Se termina el primer tiempo también en Santiago del Estero, Fernando.
1: Quedan 2 minutos, 0-0.
0: Golpe de cabeza de Robledo, lateral para Boca en la mitad.
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0: 0-0, saque de banda para Boca en la mitad, lo hace Blanco.
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0: La regaló Delgado, le queda la pelota en la mitad del terreno al grandote Castillo, la cambia de pie a pie, se va por un costado. Hay lateral para Boca, la regalaba Delgado. Uno por uno van regalando, sí. Figal, Costa, Villa, Delgado, en una te van a embocar.
2: Muchas pérdidas de Boca, lo noto a Paredes muy retrasado. Si Paredes no ordena el medio, Boca la va a pasar mal toda la noche.
0: Aranda se va con pelota y todo afuera. Lateral ofensivo para O'Higgins. Está ganando una vez en Avellaneda, 1-0 Independiente. Ya ganó Independiente Rivadavia. 2-1 ante Huracán. 3-1 Vélez. Le ganó en Córdoba al Talleres de San Paoli. 3-1 ganó Vélez. 0-0. Están empatando O'Higgins y Boca. La tiene el Patova Leiva. Leiva rasante la tira sobre el costado izquierdo para Brizuela. Se adelanta el segundo marcador central. Devuelve para Leiva. Leiva plantado como número 5. La sacó para Ogas. Avanza por adentro el zurdo. La juega por abajo a la derecha. Se desprende Pancho González. González va contra Aranda. Falta de Aranda. No cobró el árbitro. Le queda la pelota para la contra Delgado. Delgado la tira adelante para Merentiel. La quiso poner tres dedos. Paredes. Merentiel, digo. Ay, ay, ay. Quiso hacer la de Paredes. Eso quise decir.
2: Por favor, no lo compares con Paredes. ¿No?
0: Eso quiso hacer, ¿no? El pase tres dedos, pero casi que le pegó al piso.
10: Leo, y no sabéis qué calentura la del Vasco Rabarena cuando hizo eso Merentiel.
0: Sí, sí. Le salió muy mal. Se manda Paves por la izquierda. Va Paves. Amaga un centro. No encontró el hueco para meter la pelota en el área. Retrasa la.

0: llegó al fondo, el buscapié, entra Pancho González. Buen anticipo de Lautaro Blanco que se cerró. Insisten los chilenos, está al caer el primero. Va Brizuela, Brizuela la mandó al fondo, largo envío, la pelota pica y se va. Saque de portería para Boca, 0-0.
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0: Va a reponer Alvarito Montero, el arquero colombiano que tiene Boca, 0-0, le vuelve a contar Roldán.
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0: Encara Aranda por afuera, gambetea Aranda, la espera Blanco, la tiene Aranda, Aranda escapó, la calecita de Aranda, bien por Aranda, la mandó al fondo para Blanco, de primera para Aranda, corta, Faunde, y con la cabeza Robledo la tira para Hogar, traba con Delgado, revienta el pato a Leiva, el balón cobra altura, arriba Faunde, la peinó, se va por un costado, lateral para Boca.
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0: Le va Delgado, la pierde con Leiva. Saca Robledo, se escondió Merentiel. El rebote le queda a Lozano. Lozano la toca por abajo para Villa. Tres cuartos de campo rival. La adelanta Villa. Villa atrás. El pase para Milton Delgado. Al lado Paredes. Se arrima Ascacíbar. El pase para Ascacíbar. Devuelve para Delgado. Delgado abrió para Lozano. La tiró para Villa. Villa va como siete. La quiso filtrar para Ascacíbar. Le roba y se viene de contra el conjunto chileno con Pávez. La tiene el número 6. Corre Pávez. No lo pueden detener. Pávez que la mandó adelante. Abierto, espera Castillo. Queda lejos de la jugada. Posteriormente Pávez había posición adelantada. Tiro libre para Boca, Alba Monte.
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0: 38 del primer tiempo, 0-0. Es bastante superior O'Higgins en el global. Gana Boca 1-0.
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0: Él la domina en la salida Boca con Figal. Se adelanta hasta la raza central. Así va haciendo la individual Figal. Figal adelante para Villa. La ve pasar, no la puede agarrar.
2: No, pero lo de Villa es lamentable.
0: Y lo de Figal también.
2: Para mí Villa tiene que venir a la izquierda.
0: 38 y medio, 0-0. Sale Caravalli y comenta Balazones.
2: Es cierto que la izquierda es propiedad de Aranda. Que el Vasco, para que Aranda parta desde la izquierda y no juegue en tres cuartos como en la Bombonera, lo mandó Villa a la derecha. Pero está desarticulado Villa ya.
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0: Falta en ataque de Castillo, tiro libre en la mitad del terreno para Boca. Se ríe Castillo, la falta en contra de Figal.
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3: Santiago, sí. Terminó el primer tiempo, Central Córdoba y Atlético Tucumán, 0-0.
0: 0-0 sobre el final de la primera etapa en Rancagua, 0-0, O'Higgins y Boca 39.
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0: No, erran pase de 2 metros los jugadores de Boca.
2: Qué
0: recién
2: partidito de Merentiel, muchachos.
0: No, no, bueno, pero están haciendo todo para que O'Higgins haga el gol.
2: Qué nochecita de Merentiel y de Villa, ¿no?
0: Acá se iba para Paredes, la regaló Paredes y algo faltaba. Recuperó Sarrafiore, la toca para Hogás. Hogás para Pávez, quema permanentemente por la derecha. Pávez desplaza la pelota al medio para Leiva. Leiva arranca. Leiva, cabeza levantada, la juega por abajo a la izquierda para Pávez, mira de soslayo el área, el centro de zurda al área, entra Castillo, el golpe de cabeza, se cae Ayrton Costa, la saca con la cabeza Figal, se vuelve a salvar Boca, se adelanta a la mitad del terreno, la domina el zurdo Hogás, la pisó Hogás, Hogás, gambetea Hogás, la juega por abajo para Faúndez, abierto González, recoge Pancho González, se viene para atrás, la mandó al fondo para Hogás, pica habilitado el centro de Faúndez, corta Ayrton Costa, da el paso adelante, la tira adelante y se viene Boca de contra, adelanta Aranda, falta en contra de Aranda, tiro libre y es para Boca en salida.
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0: Ahora, muy quisquilloso el árbitro para contar los segundos cada vez que Boca sale del fondo y no para mostrar amarilla, García, ¿no? Para Faúndez. Porque era para amarilla, Balazone.
2: Absolutamente, cortaba un avance prometedor de Aranda, los amarrió.
0: Tiro libre para Boca en terreno propio, lo hizo Paredes. Paredes para Aranda, de primera al medio para Delgado. Cruza la mitad del terreno, la maneja Delgado para Boca. Delgado.

0: poniéndola para Figal. Figal desembarca en terreno chileno. La pisa y la vuelve a tocar para Delgado. 0-0, 41 minutos del primer tiempo. 1-0. Arriba Boca en el global. Es mejor en Rancagua el equipo chileno. Va para Costa, viene para Paredes, Paredes para Ayrton Costa.
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0: Al ataque Boca con Lozano. Abierto a guardavilla por el medio Ascacíbar. Lozano atrás para Figal. Figal cruza la mitad del terreno. Resuelve sacándola atrás para Paredes. Leandro Paredes, cabeza levantada. La domina Quinquela. Un trazo fino atrás para Ayrton Costa. El pase frontal para Ascacíbar. Tres cuartos de campo rival. Entre dos la tocó para Merentiel. La frena y la abre para Lozano. Lozano combina con Villa. Villa puede mandar el centro. Se planta Villa. La tiene Villa mano a mano con Pávez. Siempre Villa con la pelota en el confín del terreno. Espera Lozano en el área. Merentiel. Se resbala Merentiel. El centro de Villa. Rebota en Hogar. Revienta de zurda Hogar. Rumbo a la mitad del terreno. Arriba la saca con la cabeza Paredes. Corre Blanco. Rechaza Faunde. Se la sacó de encima y la toma Pancho González para la contra. Quedaron huecos en el fondo de Boca. Va Pancho González. Le queda un poco atrás la pelota. Lo tocaron. Falta. Tiro libre. Infracción de Figal. Tiro libre para O'Higgins.
2: Y esta falta también debió ser de amarilla, ¿eh? Está perdonavidas el árbitro. Se venía. Qué pérdida de Boca en ataque. Y qué mal parado quedaba en la contra. Un espanto Boca este primer tiempo, ¿eh? Un espanto.
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0: Era amarilla, para Aranda, se fue el pibe. González y el tiro libre. González para Ogaz, el zurdo. Coloca el centro, segundo palo, arriba con la cabeza. Intentaba Brizuela. Estaba todo adelantado, cobró una falta en ataque, que yo no vi, la vio Roldán, sale Boca, 43-0-0.
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0: La maneja Boca con Villa, la toca para Ascacíbar, devuelve para Villa, Villa amaga tocarla para Lozano, retrocedió Villa, Villa la pone para Figal, Figal para su arquero Alvarito Montero.
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0: El zurdazo de Ayrton Costa adelante, se resbala Merentiel, qué partido de Merentiel. La saca de zurdo Brizuela, largo envío de Brizuela, corre en el área, el arquero Montero retrocedió, corría Castillo en el área. Un pique casi traicionero, lo sorprende a Montero que después atrapó bien.
2: Si ustedes me dicen, chicos, que esto no es pasto sintético, yo creo que se está jugando en un césped artificial, ¿eh?
0: La maneja Merentiel, Merentiel la tiró atrás para Paredes, Paredes toca otra vez para Merentiel. Mal pase de Paredes, pero sin embargo se la lleva Merentiel. Adelanta Merentiel, quita Brizuela. Viene la pelota al medio para Ravelo, la perdió con Paredes que metió el taco para Ascacíbar. Ascacíbar para Delgado, Delgado para Paredes, Paredes cruza la mitad del terreno. La lleva Quinquela por el otro lado, Aranda, el pase para Aranda, se arrima al área. Animate, pibe, pegale, pibe, Aranda, borde de área, enganchó, le queda para la zurda, la entrega para Villa, que aparece como 11. Villa no se anima a mandar el centro, Villa lo encara a Faúndez, siempre Villa, Villa se la lleva para atrás, levantó sobre el otro costado, aparece libre Paredes, Paredes para Lozano, la frenó Lozano, devuelve para Paredes, Paredes tiene que mandar el centro, por afuera Lozano, por adentro Merentiel, el toque atrás para Delgado, Milton Delgado trota la cancha transversalmente, tres cuartos de campo rival, se viene para atrás, la saca para Blanco, tres metros en terreno de O'Higgins, la tiró adelante, la sostiene y la tira Aranda para Villa, no puede primero Villa, después la toca atrás, a dividir, corta Blanco, Blanco para Delgado, gira Delgado, tres cuartos de campo de Chile, coloca por alto a la derecha para Paredes con la cabeza, la entrega atrás para Figal, abierto hace rato que espera Lozano, la tiene en terreno propio Figal, cerca de la mitad del terreno, va contra Castillo, el puntazo de Figal, la corre Lozano por afuera, la saca de media vuelta Pávez y le queda para la contra Sarrafiore. Sarrafiore atraviesa la mitad del terreno, levantó para Castillo, la peinó para Sarrafiore. Sarrafiore la adelantó, la puntea Sarrafiore para Brizuela, la cambió Brizuela para Pancho González, la aguanta Pancho González, hace un rodeo, zafó de Milton Delgado, continúa con la pelota González, abrió para Faúndez, al piso González, quita Blanco, pero había falta en contra de Pancho, tiro libre para O'Higgins.
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3: Vamos a jugar tres minutos más, Leo.
0: Tenemos 46, ya vamos hasta el minuto 48. Tiro libre peligroso para Boca. Corresponde a O'Higgins. 46 y medio del primer tiempo, 0-0. Se desespera el Vasco, arroba Rena, va González. González, se la tocaron a González. El centro de González al área. La bajó con la cabeza Brizuela. Quitas Casíbar y otro cabezazo de Lozano. Arriba la pelota, de arriba ganó Robledo. Acusa un golpe, chocaron las cabezas, Robledo se desploma, la pelota se va por un costado, se detiene el partido, golpe en la cabeza de Robledo, 0-0.
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0: Robledo lo cabeceó a Delgado, por eso se detiene el partido, chocaron las cabezas, paso por el sector de Boca, Martín Arévalo.
4: Bueno, camina y camina y nunca llega a la esquina, dicen que es el reloj, para mí es arroba Rena, porque está de un lado al otro el técnico de Boca.
0: ¿Cómo habla Bobaglio en el técnico de O'Higgins, Ezequiel Sosa?
3: Permanentemente muy histriónico el técnico del equipo chileno.
0: Boca no puede sostener la pelota. Ya tenemos 47 y medio de 48. La última será para O'Higgins. O'Higgins. O'Gas la abrió a la derecha para Faúndez. Faúndez para González. Pancho González. Tres cuartos de campo de Boca. El pase al medio para el Pato Leiva. Leiva que la va mandando atrás para Robledo. La frena y la saca para Brizuela. Cruza la mitad del terreno por la izquierda. Van para atrás, para adelante, pero siempre la tienen los chilenos. El zurdazo de Brizuela al área. Entra Ravelo, le pegó Ravelo. Lo cruzó justo Costa. El remate de Sarrafiore cruzó todo el arco. Y hay córner. Hubo un desvío, lo tuvo Sarrafiore. Providencialmente se salvó Boca.
2: Y arriba gana Castillo. Aparece Ravelo y Sarrafiore para los rebotes. Boca sufre hasta el final. Pide que termine el primer tiempo cuanto antes.
0: Es un milagro que el partido esté 0-0. Lo mejor que le puede pasar a Boca es que termine este primer tiempo. Habrá córner para O'Higgins. Desde la punta derecha, el tiro de esquina. Tiempo cumplido de acuerdo a lo adicionado. 48 de la primera etapa. Partido de vuelta en Rancagua. 0-0. El árbitro dio saque de meta finalmente. 0-0 el partido. En el global Boca 1-0 con aquel gol ya tan lejano de Miguel Merentiel. Se va a terminar la primera etapa. Tiene que reponer a Alvarito Montero. No la ha pasado bien Boca en el primer tiempo. Le vuelve a contar Roldán a Montero. No la va a terminar cobrando córner, Levanta Montero. Montero y el tiro potente y alto adelante. Se prepara Merentiel. Se terminó el primer tiempo. Lo dio por finalizado el colombiano Wilmar Roldán en Rancagua. En el teniente. Al cabo del primer periodo. Un flojo Boca. Empata 0-0 con O'Higgins, que mereció más. Se terminó el primer periodo en Chile.
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2: Le duró 5 minutos la iniciativa Boca, el intentar controlar el partido en una cancha que parece de hielo, donde los jugadores de Boca patinan todo el tiempo, muy veloz, muy rápida, con algunas incursiones individuales de Aranda, con poco juego colectivo. Y el deterioro de Boca se fue dando inexorablemente ante cada pérdida, lo mal parado que quedaba el equipo, lo desacoplado que quedaba el equipo, lo largo, lo estirado que Boca estaba en la cancha, y cuánto aprovechó O'Higgins para terminar siendo dominador del juego y merecer un poco más.
0: El adelanto de lo que será el comentario del primer tiempo del partido, que O'Higgins y Boca empatan 0-0, del tipo de la radio, el que te ayuda a entender el juego, Hugo Balazone. Gran abrazo a nuestro querido colega, gran escritor, Patricio Zunini, que nos está escuchando, escribiendo. Se fue a la isla, al Tigre, a refugiarse del bullicio y para deleitarnos con sus letras. Se van para el entretiempo los protagonistas, con ellos respectivamente Martín Arévalo con Boca, con O'Higgins, Ezequiel Sosa, y eso va a desembocar en la información deportiva de Fernando García.
4: Tranco apurado, como cuando jugaba el Vasco Arrobarrena, metió pasos rápidos y ya espera a los futbolistas en el vestuario. Esperan Bray, Gorosito, Di Lolo, Pellegrino, Braida, Rey Domenech, Alarcón, Zenón, Velasco, Flores, Romero y Milton Jiménez.
3: Bueno, se va conforme Bobaglio, pero sabe que falta la puntada final, que está ahí cerquita de convertir. Se va sin amonestados el equipo chileno. Esperan en el banco Peña, Carreño, Movillo, Morales, Díaz, Garrido, Avilés, Maturana, Vecino, Yáñez, Godoy, Moreira y Tapia.
2: Terminó el primer tiempo también en Barquisimeto. Por el momento, el rival de River en octavos de final de Copa Sudamericana es Independiente Santa Fe, que está empatando como visitante de Caracas. 0-0 en la ida en Colombia. Ganó por 2-0.
0: Y ahora nos ponemos al día con lo más importante que está ocurriendo en la jornada a través de la red informativa y Daniel Lanjanacar.
6: 22, 20 minutos en Buenos Aires, temperatura 16 grados, humedad 89%, cielo parcialmente nublado. Títulos de la red informativa. Milei presentó por cadena nacional su proyecto para reformar el Banco Central. El presidente enviará la iniciativa al Congreso. Contempla, entre otros puntos, prohibir que la entidad emita dinero para financiar déficit fiscal. Ratifican el paro nacional docente del lunes en todo el país. Los gremios provinciales confirmaron que adhieren a la medida impulsada por Cetera. El paro afectará a las escuelas de Capital Federal y Provincia de Buenos Aires, que reinician las clases tras las vacaciones de invierno. España moviliza al ejército a la ciudad de Ceuta tras la llegada masiva de migrantes de Marruecos. Miles de personas cruzaron a nado la frontera en los últimos 10 días. Las tropas apoyarán la labor de la Guardia Civil, que está desbordada. Trump dice que se alcanzó un histórico acuerdo para Gaza. El presidente de Estados Unidos dijo que establecerá un nuevo gobierno palestino que colaborará estrechamente con la denominada Junta de Paz. Prevé el desarme completo de Hamas y otros grupos armados en la franja. Quinielas nocturnas, ciudad 3504-3504, bonaerense 0783-0783. Pronóstico para mañana viernes, mínima 12, máxima 20, tormentas todo el día, más fuertes a la tarde y a la noche. A las 22 y 21 minutos fueron los títulos de la red informativa.
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0: Entre tiempo en Rancagua del partido que por la revancha de los playoffs de la Copa Sudamericana están empatando 0-0 O'Higgins y Boca. Boca está ganando 1-0 en el global. Y en Radio La Red es el momento del análisis, del comentario, de la opinión. En la radio líder del fútbol es el momento del tipo de la radio, el que te ayuda a entender el juego, el dueño de las noches en la radiofonía argentina, Hugo Balazone, que analiza el primer tiempo del partido que Boca está empatando.

0: marca impotente. No sé si es por la presión de conservar la diferencia, por todo lo que hay en juego, por el rótulo de final que tiene este partido en la previa, o porque evidentemente no hay reacción ni aparición de la búsqueda de formas del Bosque de Arrobarrena. Aunque sea pronto, yo lo que vi es un Boca muy mal parado cuando perdió la pelota. Y fueron varias las pérdidas. En salida o en la mitad de la cancha. Con Delgado corriendo para todos lados. Con Paredes sin fijar el eje del campo. Con Ascacíbar bien tirado sobre la banda. Con Aranda partiendo de la izquierda. Con buenos inicios en el comienzo del partido. Y casi las únicas excursiones individuales de Boca en ese lapso, para después terminar deambulando y terminar sufriendo este primer tiempo. Solamente un remate de Aranda contra el cuerpo de uno de los centrales de O'Higgins, que cerraba su mano, fue lo más cercano que Boca tuvo en ataque. Después, muy desenganchados en todo sentido, Villa y Merentiel. Villa desde la derecha. Hace rato que Villa no parte desde la derecha. Hoy el Vasco lo mandó allá para que la banda izquierda sea de Aranda, el punto de partida sea de Aranda, para que Aranda no sufra jugando de espaldas. Y Villa se perdió allá. Y Merentiel ni hablar. Y Boca patinaba. Y Boca se resbalaba. Y hubo pocos encuentros entre los delanteros. Y hubo muy malas salidas de Figal y de Ayrton Costa. Y hubo poca reacción de Boca para estar homogéneo entre líneas. Cuando O'Higgins levantó, O'Higgins dominó y O'Higgins quiso más. Tuvo el equipo de Bobaglio un remate de Panchito González, un taco de Sarrafiore. Buenas incursiones del ex mediocampista de Independiente. Intentó más O'Higgins con poca profundidad. Pero Boca necesita mejorar y, sobre todo, para no sufrir, necesita ser un equipo más calibrado, más seguro, con un Paredes que ordene, mande y se quede con la pelota. Porque ni siquiera los momentos de dominio de Boca fueron acentuados para controlar el juego y para quitarle repertorio al rival. Un rival serio, astuto, que tiene dinamismo y que tiene buena tenencia de la pelota. La tiene con sentido, la tiene con intención O'Higgins. Boca todavía es un equipo por desarrollar. Es una noticia en desarrollo Boca, como este partido donde tiene un interrogante grande en su desenlace, más allá de la ventaja conseguida en Buenos Aires.
1: Lo dijo Hugo Balazone. Comenzó el segundo tiempo en Avellaneda, Gonzalo Palacio.
2: 9 minutos, hay tiro de esquina para Independiente. El partido todavía, Leo, 0-0. 1-0 lo gana Independiente, gol de Montiel. Y aquí está el tiro de esquina. Por ahora, igual que el primer tiempo, Independiente yendo a buscar en el inicio. Levanta Montiel de cabeza. No puede el futbolista Valdés. Cruza toda el área y se va nuevamente. ¿Al tiro de esquina o al lateral, Mati?
3: Tiro de esquina.
2: Al tiro de esquina, nuevamente Leo, será para Independiente, cruza toda la cancha Montiel, para darle desde la izquierda, pierna izquierda, se levantan los hinchas del rojo. 9:33 en la radio líder del fútbol, lo gana el rojo 1-0, gol de Montiel, un lindo gol de pierna derecha, arremetiendo con todo en el área, dándole cerquita de pierna derecha para ganar el partido. Por ahora 1-0 frente a Newell's. Hay tiro de esquina desde la izquierda, pierna izquierda, levanta el centro, no sale el arquero, salta Ábalos, de cabeza Fedorco, complementa para sacar la Cabrera, la tira casi hasta la mitad del terreno, todavía no pasa el peligro porque Independiente la vuelve a meter. Está Mesa en la cancha, que fue para reemplazar a Baldo, sale Newell's con Luciano, la tira larga para Ramírez, atento Fedorco para cortar con todo. El partido por ahora lo gana 1-0 el rojo.
4: Los dos
3: técnicos hicieron cambios similares, porque Soñora entró en Newell's para darle más fútbol, lo tiró Kudelka Gucha a la derecha, Mesa hizo lo propio en Independiente para tratar de darle un poco más de movilidad de tres cuartos de cancha hacia adelante, salió a Baldi y se metió Montiel como extremo izquierdo.
1: ¿Qué Soñora es, Mati? ¿Alan Soñora?
3: Claro, el ex Independiente entró justamente por Massanti, que no tuvo un buen partido.
1: Acá estamos esperando por los protagonistas de O'Higgins y Boca para el segundo tiempo del partido, que empatan sin goles. Sigo en Avellaneda con Gonzo Palacio.
2: 11 minutos, aquí está muy lindo el partido porque lo gana el rojo, pero ahora Newell's lo va a buscar en la mitad del terreno. Ricciardo controló orientadamente, dejó la pelota para Escobar, el rojo lo presiona ahora con Montiel, también con Ábalos. La pelota viene para el arquero Reinati, ya controla Reinati, lo tiene a la derecha Escobar, a la izquierda a Luciano, prefiere jugar corto ahora para Gianetti, llegando a la mitad de la cancha se va moviendo Ricciardo, también Gucci, espera el Colo Ramírez, ya entró Ríos a reemplazar al lesionado Núñez, va trepando la mitad del terreno, Gianetti cruza la línea central y ataca a Luciano por la izquierda. Lo marca de cerca desesperadamente Gutiérrez. Tiene que volver a iniciar. Controla en el medio terreno Ricciardo. Cabeza levantada, va dejando ahora la pelota para Gianetti. Gianetti con el balón. Vivimos el fútbol en la radio, líder del fútbol. 11-20. Está ganando Independiente el partido por 1-0. Lo analiza Matías Martínez.
3: Y ahora Independiente está bien parado. Lo invita a Newell's a venir para jugar a lo que sienta cómodo a este equipo. La contra con los rapiditos.
2: Ábalos con el pecho. Pérez Curse pasando la línea central. Anda por la derecha también moviéndose Godoy. Trepa la cancha por la derecha. Vuelve a iniciar. Ya lo tiene a Marcone en la cobertura, dejó corto ahora para el futbolista Fedorco, Fedorco para Marcone, Marcone para Fedorco, Fedorco en la línea central, va a la derecha de vuelta, se va moviendo Godoy, Godoy la deja pasar y activó el modo avión, y va por la derecha, llega fenomenal, va a levantar un centro, ganó la cuerda y el aire huele a gol, centro, lo tiene Montiel y al córner, le termina de secar Cabrera, llega el rojo, lo tiene, le mueve el árbol, en cualquier momento el fruto prohibido al piso, llega el rojo por ahora 1-0.
1: Comienza el segundo tiempo, comienza el segundo tiempo en Rancagua y cambios en Boca, Martín Arévalo.
4: Por ahora, Leo, no visualizo cambios en el equipo del Vasco Arrobarrena.
1: En O'Higgins, Ezequiel Sosa.
5: Tampoco.
1: Se patea el córner, Palacio, en Avellaneda.
2: Hay tiro de esquina, mejor Independiente, Mati.
3: Jugadón del chileno Gutiérrez, que ahora está caído, Leo, por eso se demora el córner.
1: Comienza el segundo tiempo en Rancagua, 0 O'Higgins, Boca 0.
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1: Tiene que mover O'Higgins frente a la pelota Arnaldo Castillo, el paraguayo. Va a ajustar su cronómetro el árbitro Wilmer Roldán. Nosotros el nuestro, el de Radio La Red. En Avellaneda está ganando Independiente 1-0 ante Newell's. En Rancagua 0-0. O'Higgins y Boca. Boca 1-0 en el global. Y en Santiago del Estero, ¿cómo le está haciendo al equipo del hombre del panel?
7: 9 minutos del segundo tiempo. 0 Central Córdoba, 0 Atlético Tucumán.
1: Va a comenzar el segundo tiempo en Rancagua. Ajusta su cronómetro Roldán. Se encomienda a su Dios. Ya están jugando el segundo tiempo. O'Higgins 0, Boca 0. La tiene el arquero Carabalí. Zurdazo de Carabalí. La va a buscar arriba Castillo. Golpe de cabeza de Ascacíbar. Devolvió. Recupera Pávez. Adelantándose el zurdo Pávez. Se la regaló Pávez. Se la regaló a Berentiel. La pierde Berentiel. Recupera Ascacíbar. Lateral para O'Higgins. Ni los regalos puede aprovechar Boca.
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1: ¿Y se patea o no se patea ese córner en Avellaneda, querido Gonzalo?
2: Ya se pateó, no pasó nada, la pelota la tiene Newell's. Independiente está un poco mejor. Y en el comienzo, en 14 minutos de la primera parte, sigue ganando 1-0 con Gómez Montiel.
1: 0-0, Higgins y Boca, la misma tónica del primer tiempo. Manejan la pelota los chilenos con Pávez. Se viene cerrando Pávez, Pávez para Brizuela. Lo apura Merentiel, que cambió de botines, a ver si le cambia la suerte. Ahora tiene unos amarillos, en el primer tiempo unos rosas. El pelotazo de Carabalí, el arquero la tiró adelante para Ravelo. Quitó con golpe de cabeza a Ayrton Costa, la manda Ogasa adelante. De arriba la saca Figal, pero le queda a Sarrafiore. Traba y pierde con Quinquela Paredes. Entre dos la filtró para Ascacíbar. Cruza la mitad del terreno Ascacíbar. Ascacíbar la mandó para Merentiel, con el taco levanta Merentiel. La tiró sobre la izquierda para Villa, y ahora va por la izquierda. La tira adelante, le ganó con facilidad Faúndez. Aguanta la embestida de Villa, la pisa Faúndez, lo presiona Villa sobre la derecha, se la lleva para atrás con una pisada Faúndez, la saca adelante, de punta y por un costado, rozó en Villa, ganó un lateral Faúndez.
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1: Recordame, Martín Arévalo, los suplentes de Boca después de este ataque. La domina Merentiel por afuera, llega al fondo Merentiel, retrocede Merentiel, Merentiel que la toca para Villa, falta, tiro libre para Boca, infracción de Leiva, lo tumbó a Villa. Villa. Recordame los suplentes de Boca, Martín.
4: Bray, Gorosito, Di Lolo, Pellegrino, Braida, Rey, Domenech, Alarcón, Zenón, Velasco, Flores, Romero y Jiménez.
1: El Patoa lo tumbó, la Villa, Leiva. Tiro libre para Boca, desde la punta izquierda. Como viene la noche, es una de las vías posibles por las cuales Boca puede llegar al gol, ¿no? Una jugada con pelota detenida, un buen centro de Paredes, el cabezazo de Figal, o de Merentiel, o de Ayrton Costa. Ascasíbar va también de arriba. Tiro libre para Boca desde la izquierda. 2 minutos tenemos del segundo tiempo. 0-0 en Rancagua. 1-0 gana Boca en el global. Va Quinquela, Paredes, para dibujar con su trazo este centro de Paredes al área. Responde con golpe de cabeza Brizuela. La toma afuera del área Ayrton Costa. Costa como puntero por la derecha, la pisa el zurdo, la pisó y escapó, va a llegar al fondo Costa, frena Costa, Costa zafa de la doble marca, falta, falta, lo agarraban, había falta de Ogaz, no la cobra el árbitro, la sacó para Sarrafiore, no llegó, lateral para Boca, no había falta, Hugo.
0: Para mí lo sujetaban a Ayrton Costa,
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1: Tampoco hay goles en Caracas en esta Copa Sudamericana, Fernando.
7: Se juega el segundo tiempo, 5 minutos del complemento. 0 Caracas, 0 Independiente Santa Fe. Se clasifica el equipo
1: Lozano
7: colombiano.
1: Lozano con la cabeza para Merentiel, puerta de área. La entrega por abajo para Villa, por afuera le pica Blanco. La mandó al fondo, Villa para Blanco, Blanco el bucapié, corner. Barrió y tocó la pelota por última raza Faúndez. O pegó en Blanco de última, corner, corner, tiro de esquina para Boca desde la punta izquierda, bien por Villa y por Blanco ahora que se encontraron.
0: Arremete Boca, y Villa y Blanco pueden ser una buena sociedad si Villa juega en la izquierda, claro.
1: Se despierta Boca, corner para Boca desde la punta izquierda, si sos del Xeneize, levanta el volumen de la radio, 3 minutos y medio del segundo tiempo, de frente a sus hinchas, ataca Boca, busca de arriba el primero, 0-0 está empatando con O'Higgins, va Paredes para meter la pelota en el área, el corner corto, para Aranda, devuelve para Paredes, Paredes la va a tocar para Aranda, va Paredes, vértice de área, continúa Paredes con la pelota, Paredes la tocó para Blanco, llegó al fondo Blanco, el centro, segundo palo, arriba Ascasíbar, cabeceó afuera Ascasíbar, no entró bien pisado al área, saque de arco para O'Higgins, fue buena.
0: Sí, fue buena y el centro era muy pasado, llegó muy exigido el Vasco Ascasíbar.
1: Mete Castillo, responde Castillo con la cabeza para Pancho González, le quedó atrás a Pancho González, la saca Blanco para Quinquela, Paredes para Blanco, falta, falta de Ravelo, es para Marisa porque le pegó sin pelota, viejo. A Paredes, sin pelota, le pegó Ravelo. ¡Qué pasazo, qué Roldán! Tiro libre para Boca.
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1: En cara a Aranda, va Aranda, Aranda. Se la tocó de atrás, muy bien Ogaz. Ogaz para Faúndez, Faúndez para Ogaz. De frente los pruebas, Casivas. Va a la puerta del área para Merentiel. Merentiel para Aranda, abierto, aguarda Villa. La domina Aranda, Aranda toca para Villa. Villa lo encara a Faúndez. Lo dejó en el camino, se prepara para vender el centro. El centro al área, saca Robles. Con golpe de cabeza, recuperó Villa, Villa atrás para Paredes, Paredes para Milton Delgado, Milton Delgado, 3/4 de campo rival por adentro, la toca por afuera para Figal, al ataque Figal, ataca Boca, 0-0 con O'Higgins, 5 del segundo tiempo, va para Delgado, viene para Figal, toca para Ayrton Costa, asoma la nariz en la mitad del terreno, todo el fútbol pasa por radio, la red, la pelota por Paredes, Paredes para Costa, Costa para Figal, de 8 Figal, pasa por delante de su entrenador, el Vasco Arrobarrena, el pase para Delgado, Delgado y la apertura para Lozano, entre dos, tocándola para Delgado, Delgado por adentro, la tira para Aranda, devuelve para Delgado, se arriba al área, libre Villa, libre Villa, falta de Ravelo, pero la pelota siguió para Villa, va Villa, la pierde con Faúndez, le gana Faúndez, va, revisa, lateral para O'Higgins.
0: Bueno, pero arrancó mejor Boca este segundo tiempo, arrancó con más seguridad con la pelota, con más confianza y con Villa a la izquierda. Hizo el Vasco Arrobarrena el retoque que vimos en el primer tiempo.
1: Me voy a Avellaneda con Gonzalo Palacio después de este ataque de Boca. Se la lleva Costa. Costa pasó al ataque, la pierde. Y da el paso al frente a Robledo. Robledo se la lleva sobre la derecha. Robledo zafó de Aranda. Largo envío, queda lejos de la jugada Castillo. Sin embargo, agacha la cabeza y encara. Llega primero y termina tocando Paredes para el arquero Alvarito Montero. Gonzalo Palacio y Avellaneda.
2: 19 minutos, sigue ganando Independiente 1-0. Lo analiza Matías Martínez.
3: Bueno, recién ingresó lo Mónaco. Lesión que pinta feo para Sebastián Valdés. Atención con esto. Y también se metió el Tata Martínez por Pérez Cursi. Ya Quintero se empieza a aguantar el partido.
1: La posee para O'Higgins en la salida Brizuela.
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1: Da el paso al frente y toca Lozano por un costado lateral para O'Higgins.
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1: 7 minutos del segundo tiempo, 0, Higgins, Boca 0.
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1: Ogas, el titiritero de O'Higgins, la tiró para Robledo, el argentino cruza la mitad del terreno. Oh, Robledo, abrió por abajo para Faúndez, se la lleva Faúndez, la dejó para Pancho González, se va cerrando Pancho, de zurda coloca al centro, segundo palo, arriba, Sarrafiore la bajó con la cabeza, Montero. Falta había en contra de Montero, igual seguro, el arquero de arriba se quedaba con la pelota.
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1: Se deja caer Montero por el choque de Castillo. Uf,
0: lo chocó fuerte, ¿eh? Sí, lo cargó sobre la espalda una vez que tenía la pelota.
1: Claro, ya tenía la pelota. Hay salida para Boca. 7 minutos y medio del segundo tiempo. Están 0-0. 1-0 Boca arriba en el global. Cortito, yo le doy a Palacio, yo le doy a Martínez. Palacio relata en Avellaneda.
2: 21 minutos, se queda con la pelota Rey, que salió recién afuera del área con la cabeza porque se venía Newell's. Lo sigue ganando 1-0 con gol de Montiel.
1: En Santiago del Estero, Fernando García.
7: Gol de Atlético Tucumán, que era mejor, apareció Leandro Nicolás Díaz, 17 del segundo tiempo. Atlético le gana Central Córdoba 1-0.
1: Bueno, no está empezando bien el hombre del panel. Levanta Alvarito Montero arriba para Merentiel, gana Brizuela con la cabeza. Le cae a Ravelo, Ravelo para Ogas, Ogas tocándola para el Patova Leiva. Leiva juega por abajo a la izquierda para Pávez, la domina Pávez, sale O'Higgins, 0-0 con Boca, segundo tiempo en Rancagua, Boca 1-0 arriba en el global, traslada Brizuela, el argentino Miguelito Brizuela, el exfutbolista de Vélez, la pisa y sale jugando por el fondo con Robledo. Como lo ves en Avellaneda, Matías Pablo Martínez Guerrero.
3: Empieza a crecer Riu, Leo sube por las puntas a Escobar y a Luciano, ahora busca el empate el Leproso.
1: Y en Rancagua Balazone.
0: En Rancagua Boca divide la pelota, divide el campo, no se anima a cerrar la serie.
1: Brizuela la maneja en la mitad del terreno, la tiene Brizuela, abroquelado, ahora Boca atrás, va para Leiva, viene para Brizuela, la adelanta Brizuela, la puede tocar para Leiva, se muestra Ogas, Brizuela que la tira para Robledo, Alan Robledo el capitán, devuelve para Brizuela en las inmediaciones de la mitad del terreno, la pisa y la saca para Sarrafiore, Sarrafiore de zurda al medio, Sarrafiore la tiró para Castillo, la rebota para Sarrafiore, gana haciendo el suelo Azcacíbar, deriva para Quinquela, Paredes, Paredes para Merentiel, la deja correr para Villa, la saca Faúndez, se levanta la pelota, la baja Pávez, Pávez para Leiva, la peinó para Sarrafiore, 3 metros en campo rival, sutilmente la levantó, baja Castillo, rebota en Figal, sale jugando Figal, cruza la mitad del terreno, adelanta Figal, la va a terminar perdiendo Figal como casi siempre, la tocó atrás para Casíbar, casi la pierde, va para Ayrton Costa, la salida de Costa, el pase frontal para Merentiel, la frena y la tira para Casíbar, otra vez lo atendieron a Merentiel sin pelota pegan los chilenos y el árbitro que no amonesta, sigue el juego por la derecha con Milton Delgado, en el piso quedó Merentiel, la pelota viene para Leandro Paredes, la adelanta Quinquela, Paredes enganchó ante la marca de Castillo, la pierde con Castillo, Castillo le pegó desde la mitad de la cancha al arco, afuera, afuera, lejos del arco, pero se tuvo fe Castillo.
0: ¿Cómo estará Boca hoy? Que ni Paredes da confianza, ¿eh? Porque esa pérdida de Leandro fue muy peligrosa.
1: Alba Monte.
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7: Gol colombiano.
1: Para mí se olvidó las tarjetas el tipo, ¿eh?
4: No, no las trajo. No las trajo, Leo.
1: Vos viste lo que. Robledo le pega a Merentiel. Sin pelota en la mitad de la cancha. Córner cobró.
0: Cobró córner.
1: Tanto le contaba los segundos a Álvaro Montero que le cobró córner para O'Higgins, desde hoy que venía amenazando con los deditos y le cobra córner, ya empieza a hacer de las suyas el burócrata de la Conmebol Roldán.
0: Pero Montero debe estar más presto, más pillo para eso, ¿eh?
1: 10 minutos del segundo tiempo, mirá si viene el gol de esta. Corner, le va a pegar Ravelo desde la derecha, el centro abierto, el arquero que no sale, el golpe de cabeza de Brizuela por arriba del arco, lo tuvo Brizuela con la cabeza, ¿no saben que Brizuela va bien de arriba? Ahí saque de arco para Boca.
0: El corner que regaló Montero por demorar la salida, ¿eh?
1: Hay un gol, Fernando.
7: Gol de Independiente Santa Fe, el ex Talleres, en Nahuel Bustos, 10 del segundo tiempo, Santa Fe se clasifica, le gana Caracas 1-0.
1: Se va Villa en Boca, Martín Arévalo.
4: Rarísimo, ¿eh? Rarísimo. A la cancha Flores, no es de salir Sebastián Villa, de verdad que no tiene un buen partido, veremos si tiene alguna molestia, recordemos que antes del partido con Riestra había terminado con una fatiga muscular.
0: Muy flojo, el cambio. Muy flojo partido de Villa, muy flojo, desconocido Villa.
4: Sin duda Hugo que no es la mejor versión, pero normalmente no sale, ¿eh?
1: Se viene Boca por la izquierda, retrocede Lozano. Lozano presionado por Serrafiore. La tiró Lozano mal adelante. Anticipó Leiva. Quita con la cabeza Lozano al medio para Paredes. Con el taco la eleva para Lautaro Blanco. Se arrima a la mitad del terreno. Le queda atrás la pelota a Lautaro Blanco. Ahora sí se hizo del balón. Va contra González. Devuelve para Paredes. Se resbala Paredes. Se le va por un costado. Oh, otra vez se resbaló Paredes. Lateral para O'Higgins.
0: No puede hacer pie Boca. Literal, se caen.
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1: Serrafiore retrasa el juego tocándola para Brizuela. Se viene O'Higgins.
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1: Arranca por la derecha Pancho González a toda velocidad. Pasó, llegó al fondo, el centro. Barre Ayrton Costa y termina tocando por un costado. Saque de banda para los chilenos en ataque.
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1: La peinó Castillo en el área, entraba Ravelo, la saca Casíbar, el remate al arco de Ogas. A las manos de Montero, sale Boca, me voy a Avellaneda, Palacio.
2: El partido está buenísimo, Leo, ahora 26 minutos, lo va a buscar Newell, queda mal parado, Independiente tiene la contra, hay lateral para el equipo de Quintero que gana el partido 1-0 con gol de Montiel.
0: Milton Jiménez, ¿está en el banco?
4: Sí.
0: Está para ponerlo, lo de Merentiel es espantoso,
1: Robledo levantó para Castillo, está en el área, la paró con el pecho, se abre mucho Castillo, estaba habilitado Castillo, lo cerró bien Figal, que la deja para Lozano. Lozano se complicó en el área, se cae Lozano, traba con la cabeza, pero había falta antes de Castillo. Tiro libre, había falta del número 9 en contra de Lozano. Qué parecido que es Lozano a Enzo Fernández, ¿no? En la cara, digo, ¿no? No en el juego, ¿no?
0: No le veo, ¿no? Pero bueno. Un
5: poquito más de diente, Enzo, ¿no?
1: Salida para vos.
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1: Se viene Boca por la izquierda. La tiene el pibe Lionel Flores. Encara el pibe de Boca previo. Zafó de la marca de Pancho González. La juega por abajo para Merentiel. Por el medio lo tiene Aranda. Maniobra Merentiel. La tira para Aranda. Le rebota Aranda. La corre Merentiel. Merentiel. El buscapié. La tira al córner Brizuela. El buscapié. Pie de Merentiel encontró el botín de Brizuela que mandó la pelota al tiro de esquina para Boca.
0: Bueno, se juntó bien, en este caso Flores con Aranda y con Merentiel, que remató con poco ángulo.
1: Vendrá el córner para Boca, busca el primero en 14 minutos del segundo tiempo. Desde la izquierda el tiro de esquina, irá Paredes para pegarle. La cabeza de Paredes, el ejecutante estará pensando en la cabeza de Figal, en la de Ayrton Costa, en la de Azcacíbar. Toma aire para picar al primer palo Nicolás Figal, de arriba Boca en Rancagua. Busca el primero, se quiere trepar a la cordillera para ponerse en ventaja. Ya tenemos 15 minutos del segundo tiempo, 0-0, 1-0 Boca en el global. Va Paredes, el centro de Paredes. Cerrado, cabezazo, saltó Brizuela, se va a perder por un costado, habrá lateral para Boca en la ofensiva.
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1: Alientan los hinchas chilenos porque se les viene Boca, el lateral de Lozano, la tiró al área, la va a buscar Merentiel, quita con golpe de cabeza a Brizuela, anticipa Delgado, le queda Flores, media luna, enganchó, la toma Delgado, la abre Delgado por abajo, le queda para Paredes, tres dedos, coloca el centro, segundo palo para Azcacíbar, corre, llega, llegó Azcacíbar en el confín del terreno, barre Paves, barrió pelota y Azcacíbar, tiro libre para Boca.
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1: Al final dio lateral para Boca, no, tiro libre, lateral de Lozano, Lozano que la entrega para Aranda, Aranda encara y pasa Aranda en la media luna, la espera Merentiel, el toque atrás la pierde Aranda y recupera para salir de contra, Serrafiore. Había falta, cobró el árbitro anterior. Tiro libre es para O'Higgins en salida.
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1: En la domina, Robledo, te tengo un poco olvidado, Palacio, porque acá el partido está pendiendo de un hilo. Están 0-0, vamos Gonza con una.
2: 30 minutos, aquí no pasa mucho, Leo tampoco, Newell's no puede, Independiente trata de liquidarlo por ahora, así 1-0.
1: ¿Y por qué no puede Newell's, Matías Pablo Martínez Guerrero?
3: porque es un poquito más Independiente, que está más cerca del segundo que Newell del empate.
1: Está ganando el equipo de Falcioni, está derrotando al equipo del hombre del panel, Fernando García.
7: 25 del complemento en Santiago, gana Atlético Tucumán 1-0.
1: Pabe la tiró para Sarrafiore, se pasó de largo, había falta en contra de Lozano. El juego sigue porque la mantiene Delgado para Boca. Combina con Ascacíbar, la juega atrás para Lozano. El derechazo de Lozano a la mitad del terreno. Recuperó Ogaz, Ogaz para Castizo. De primera abrió para Paves. Paves se prepara, levanta el centro al área. No llega Castizo, saca con la cabeza Ayrton Costa. Y otro cabezazo de Delgado. Corre Aranda, le cae a Merentiel. Merentiel atrás para Paredes. Tres dedos la toca por abajo a la izquierda. Arranca Lionel Flores. Flores mano a mano con Faúndez. Se recuesta sobre la izquierda. Engancha, recorta, va por adentro ahora. El pase rasante al medio para Aranda. Aranda levantó para Flores, por adentro Merentiel. Flores va a levantar el centro, llegó al fondo, va contra Faúndez. Enganchó Flores, el remate al arco. Rebota en la cabeza de Brizuela. La corre Sarrafiore afuera del área. Se recuesta sobre la izquierda. El zurdazo de Sarrafiore. Adelante para Castillo. Va Castillo. Se prepara Sáñez, me parece, en O'Higgins. La recupera Boca. Se viene con Delgado. Milton Delgado la pone atrás para Paredes. La deja correr para Costa. La toca para Paredes. Paredes cruza la mitad del terreno del segundo tiempo. 17 minutos y medio. Paredes juega por abajo a la izquierda para Flores. Enganchó Flores. Falta de Faúndez. Tiro libre para Boca. Se viene una variante en O'Higgins. Ezequiel.
5: Sí, es Bastián Sáñez, el número 29, centro delantero. Veremos si agrega uno o si lo cambia por Castillo.
0: Flores ya le dio otra frescura, El cambio, ese.
5: Sí, bueno, se retira el número 10, Brian Ravelo a la cancha. Entonces el número 29, Bastián Sáñez, doble 9, podríamos decir.
1: Este chico jugó en la Bombonera, ¿no?
5: Sí,
1: un rato.
5: Unos minutos.
1: Un rato.
0: Hizo el mismo cambio en la Bombonera. Hizo Sáñez por Ravelo.
1: Se viene el tiro libre para Boca. Es buena esta posibilidad. Desde la punta izquierda le debe pegar Leandro Paredes. Va Quinquela para levantar, para dibujar, para tirarla al área. Boca 0-0. Se pelea Paredes con los que están en el banco de O'Higgins. Vendrá el tiro libre. Por afuera se le ofrece como descarga Blanco. El toque corto al medio. Va para Aranda. Viene para Paredes. Levantó para Merentiel. En el área no lo puede controlar Merentiel. El balón lo sobró. Saque de portería para O'Higgins.
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1: Ya ganó la lepra mendocina. Fernando García.
7: 2-1 Huracán.
1: Y Vélez en Córdoba.
7: 3-1 Talleres.
1: Y está ganando Independiente. Lo gana bien ante Newell's Matías Pablo Martínez Guerrero.
3: Lo gana bien, Leo. El segundo tiempo malo, es cortado, sin fútbol, sin ideas. Por eso sigue ganando Independiente 1-0.
1: Se viene Brizuela, la regala Brizuela. Anticipó Figal, la toma Paredes en la mitad del terreno. Quinquela de zurda coloca por alto a la izquierda para Leonel Flores. Corre Flores, por adentro Merentiel, por afuera la domina Flores. Lo encara a Faúndez en el confín del terreno. Enganchó, entró al área, la adelantó y la pierde con Robledo. Lo cubrió bien Faúndez, rechaza posteriormente Faúndez. La peinó Pancho González para Sarrafiore, que cambia de punta. Quita en gran esfuerzo el futbolista Milton Delgado. Se levanta la pelota, la domina y se viene Sarrafiore. La tira rasante para el Pato Baleiva. Al ataque Leiva, de zurda juega por abajo a la izquierda para Sáñez. Bastián Sáñez se resbala, pero no puede caer si cae. Falta de Lozano. Mira la falta que cometió Lozano. Esto es propio de un jugador amateur, ¿no? Y amarilla para Lozano. El primer amonestado del partido y es en Boca, Martín Arévalo.
4: Exactamente, parecía que se había olvidado las tarjetas el querido Wilmar Roldán, pero apareció, estaba guardadita.
0: Se pasó de largo Lozano, que se rompe las medias, para el club de Gustavo, para que anote López. Se rompe las medias Lozano, No tiene tanto gemelo, ¿no?
1: 20 minutos, tiene menos que Coco Ramón.
0: Y que fuese Abramovich.
1: Del segundo tiempo, tiro libre peligroso para Boca. Corresponde a O'Higgins. Pancho González va a levantar de zurda desde la punta izquierda, por lo tanto la pelota se va a cerrar. 0-0, gana Boca 1-0 en el global. 20 minutos y medio del segundo tiempo. Tiene que aguantar Boca esta jugada con pelota detenida. Te acompañamos en Radio La Red. Montero da saltitos. Listo para salir, vendrá el centro de zurda de González, abierto el arquero que no sale, cabezazo por arriba del arco, se lo perdió Brizuela. ¿Cuántas veces va a ganar de arriba Brizuela en el área de Boca? Hasta que haga el gol, se salvó Boca, lo tuvo Brizuela.
0: Ah, lo que erró fue la más clara del partido para mí, porque entró a cabecear solo. Boca repite los mismos errores siempre, Qué mal marca la pelota detenida, no sé de quién era la marca de Brizuela, porque el jugador de Boca más próximo al salto del 33, de O'Higgins, Estaba a 3 metros.
1: Relata Gonzalo Palacio, Avellaneda.
2: 34 minutos, está ganando Independiente 1-0 y lo va a buscar. Y aquí lo tiene Marcone, levantó largo a Gutiérrez. Se acreditó la pelota el arquero Reina Timati.
1: Se viene por la izquierda Yáñez. Yáñez que no entiende lo que le dicen desde el banco. No lo entiende. Va Yáñez, el toque corto al medio para Sarrafiore. Devuelve para Yáñez. Yáñez que la tira a la puerta del área. La saca de media vuelta Delgado. Se salva Boca, no lo pasa bien. Hay lateral para O'Higgins. No, no sostiene la pelota Boca, Balazón.
0: No, no va a sufrir hasta el final. No tiene manera Boca de controlar el juego.
1: La tiene Ogas. Ogas que abre por abajo a la derecha. Ogas que la tira para Faúndez. Faúndez para Pancho González. Levantó sutilmente para Sarrafiore. Retrocede y la va sacando. Atento en el fondo. La tiró Paredes adelante. Después hay falta en ataque. No, para Ogas no hay amarilla. Amarilla para los de Boca nada más. Hay tiro libre para Boca, 0-0.
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1: Todo el partido fue superado Boca. Si bien no es que lo avasallaron, pero todo el partido fue mejor O'Higgins.
0: Todo el tiempo cuesta arriba, Todo el tiempo de atrás corrió Boca en el partido.
1: Porque yo estaba pensando en decir que lo mejor para Boca va a ser el tiempo de hidratación. Sin embargo, después del tiempo de hidratación en el primer tiempo, el juego siguió con la misma tónica y siguieron dominando los chilenos. Y ahora van con Castillo y con Sarrafiore. La tira por abajo para Yáñez. Corre Yáñez. Yáñez evitó que se vaya. La adelantó con el taco. Se cierra Yáñez. Yáñez contra Casíbar. La puso para Sarrafiore. La abrió para Pave de primera para Sarrafiore. La dejó correr para el Pato Baleiva. De zurda coloca por alto. Quita Lozano. Con golpe de cabeza. Recupera Pave. Pave atrás para Leiva. 3-4 de campo rival. Abrió para Yáñez. Intentaba y no podía. Castillo pedía falta, falta en contra de Sarrafiore. De Figal, falta de Figal, amarilla para Figal y tiro libre de gol para O'Higgins.
0: Ah, lo empuja a Paredes el árbitro,
4: Está bien,
0: ¿Qué le pasa? El árbitro lo empujó a Paredes.
1: Paredes no fue a reclamar como capitán.
4: Se vuelve loco.
1: Claro, fue a reclamar.
0: Como es un bochorno este árbitro,
9: No puede empujarlo así.
0: No, una locura, una locura.
1: Y amarilla para un solo lado, ¿no? Y tiro libre de gol para O'Higgins. Cortita una de Gonzalo Palacio. Y se viene un tiro libre que mete miedo para Boca. Me voy a Avellaneda.
2: 36 minutos, está ganando Independiente 1-0. Partido detenido por cambio.
4: Leo.
1: Sí.
4: A ver, lo de la amarilla, si querés, te puede gustar más o menos. Ya dimos nuestra opinión. Ahora, que un árbitro con tanta trayectoria como Roldán empuje a un campeón del mundo, no se ve esto normalmente.
1: A nadie tiene que empujar.
4: Es una falta de respeto. No,
1: claro que sí. Tiro libre de gol para O'Higgins. Igual los jugadores de Boca hacen falta como para que a Boca le hagan un gol,
0: La falta que hace Figal es de un verde.
1: Antes Lozano, ahora Figal.
0: ¿Qué problema tiene Boca con el 2?
1: Y aparte está Yáñez para pegarle, el zurdo, que le pega muy bien. Toma carrera, aunque no está. Está Pancho González y Faúndez, dos candidatos para un tiro libre. Es gol por donde se lo mire. Tiro libre de gol para O'Higgins. Se acomoda el zurdo González. Va González, tiró a las manos de Montero. Seguro, Montero. Yo creo que hizo fácil una que no era tan fácil.
0: Pero
1: Montero,
0: fue al medio del arco. Por eso, como estaba bien ubicado, no se complicó.
1: Buena la contra de Boca, la lleva Aranda. Cruza la mitad del terreno a toda velocidad. Abierto por la derecha Flores. Continúa Aranda. Aranda enganchó. Se mete en el área de zurda. ¡Tiró! ¡Afuera! ¡Afuera el remate de Aranda! Era el gol de su vida. Arrancó en la mitad de la cancha. Fue gambeteando en la media luna. Se frenó. Le pegó. Y la pelota pasó rozando el palo izquierdo. Y esta fue la última antes de la pausa de hidratación de zurda. Lo tuvo el 10.
0: Y bueno, te diría que fue la más clara de Boca en todo el partido. Bien individual, bien de Aranda, bien de gambeta, enganche y remate.
1: Pausa y hidratación, Carlos Albamonte.
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1: Pausa de hidratación en Rancagua, me voy a Avellaneda. Gonzalo Palacio.
2: 39 minutos del segundo tiempo, desde los 41 del primero está ganando Independiente, gol de Montiel. La pelota de Marconi cruzando la mitad del terreno, viene para Mesa que te engancha. Aquí la tiene Mesa, enganchó, se puso de frente, levantó muy bien ahora para Gutiérrez. Gutiérrez la controló orientadamente, la dejó pasar. Está cerca del área, vuelve a comenzar, lo tiene de cerca para marcarlo ahora Russo. Vuelve la pelota ahora para Arias, Arias jugando para Marconi. Tiene el balón Independiente, quiere liquidar el partido. Lo gana 1-0, la pelota nuevamente de Arias, levanta el centro para Ábalos. Cierra de cabeza para ganarle Escobar. Sin embargo, ya se la acredita nuevamente por la situación el futbolista Zavala. Zavala vuelve ahora a entregar para Montiel. Montiel para Zavala, Zavala atrás ahora para el jugador Lomónico. Independiente lo gana 1-0, lo quiere liquidar. Newell's, que ya tiene a Cócaro en cancha también, lo va a buscar para ver si lo puede empatar el partido. Ahora la tiene Independiente, gana 1-0 con gol de Montiel.
1: Se reanudó el partido en Rancagua, se vienen los chilenos. 0-0 con Boca, maniobra Pancho González, modifica el perfil de salida jugándola por abajo a la izquierda para Pávez. Luis Alberto Pávez va contra Casíbar, tocándola para Sáñez, el zurdo, descargó al medio para Leiva, de primera para Sáñez, este no corre, vuela, barre y toca por un costado delgado, laterales para O'Higgins.
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1: Reñazo al medio Figal, el remate de González, gol, gol de O'Higgins, gol de O'Higgins. Rechazó al medio Figal, al medio Figal. Error de un chico que está comenzando en el Babi Fútbol. Y le quedó a González de zurda, de primera, abajo contra el palo derecho de Montero. 1-0 gana O'Higgins, derrota a Boca, casi 28 del segundo tiempo. Y es justicia, tanto lo buscó que lo encontró en Rancagua. Boca hace agua.
0: Y bueno, tantos errores le iban a costar caro a Boca. Un pase de Figal recibió Panchito González. De un lateral al área, Figal se la bajó a Panchito González para que de volea remate contra el palo. Increíble los defensores de Boca. Ya Figal se las había mandado todas. Y Boca, ¿cómo hace para resistir y llegar a los penales ahora, Porque O'Higgins empieza a ganarle, le gana bien la serie, un Boca lamentable, lamentable.
1: Repercusiones, Ezequiel Sosa.
5: Bueno, saltó Bobaglio, pugno al cielo, y saltó todo el banco de los suplentes merecidos, creen en el banco chileno.
1: Va Boca al centro de Flores, a las manos de Carabalí, por el lado de Boca, Martín Arévalo.
4: Vos sabés que el Vasco guardó la bronca que tiene, porque fue una infantilada la que hizo Figal, y le dijo, vamos, vamos, que no pasa nada, arengó a sus jugadores, la cara de Paredes, lo dice todo.
0: Ahora toda de Arrobarrena la de Figal, porque vos podés tomar una decisión fuerte. Mirá.
1: Y va Sarrafiore, la tiró para Castillo. Castillo la toca para Sarrafiore. Cruza haciendo al suelo. Primero Delgado, después la sacó al medio. Costa, le pegó González. Va a Costa, no lo puede sacar. Le queda Lautaro Blanco. Agua, padre, que se quema el convento.
0: Ahora, este es el momento donde tienen que aparecer los hombres de Boca, Este es el momento donde tienen que aparecer Paredes, donde tienen que aparecer los Berentiel. Si Boca tiene algo de grandeza en sus futbolistas, bueno, tienen que pegar un par de gritos. Es un desconcierto, Boca. Es un desconcierto, es un papelón esto.
1: Con este resultado iremos a los penales, pero como se está jugando, O'Higgins tiene todo para terminar ganando por 2 goles por lo menos.
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1: Aranda, Aranda, Aranda, Aranda. La cruzó Aranda para Lozano. La saca Sáñez, dando una mano en el fondo. Se hace dinámico el partido. Retrocede Lozano. Llega primero Castillo con el taco. La puso adelante. Cortó Figal. Se le va a Figal. No se le fue. La adelanta Figal. Traba con todo Pávez, pero gana Figal. Corta Ogás. Se levanta la pelota. Le quedó a Merentiel con el taco. La tocó para Figal en las inmediaciones del área. Entre dos para Casillas. Semina Casíbar, la tiró atrás para Aranda. Aranda la juega por abajo a la izquierda para Flores. Encara Flores, borde de área. Flores le pegó, rebota en la espalda de Ogás. Le queda Merentiel en el área. La saca atrás para Paredes, tiró el rebote en Casíbar. Lejos del arco, una carambola. Saque de arco para O'Higgins.
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1: Repone Carabalí, adelante, la va a buscar Castillo. Castillo que no puede. Le queda la pelota a Costa con la cabeza de espaldas al arco. La tira para su arquero Alvarito Montero, sí.
7: Tres goles para Panchito González en esta sudamericana. Los tres como local, uno Millonarios, uno Boston River y esta noche.
5: Y se vienen más cambios, Leo. Se prepara Thiago Vecino el 32 y el 17 Toto Avilés.
1: La salida de Boca, la domina Paredes. Paredes se viene para atrás, presionado por Sarrafiore. Paredes entre dos, se resbaló Delgado. Recupera Leiva, Leiva para González, González para Sarrafiore. La toca para González, escapa por afuera, le tira un caño a Blanco. Blanco, una figura nominal. Se viene Pancho González, otro caño le tira a Blanco. Juegan con Blanco los rivales. Se viene Pancho González por afuera, tercer caño.
0: Dos caños le hizo.
1: Debe estar contento Bragarnik, que es el dueño de O'Higgins y el que tiene el pase de Blanco. Se viene, debe estar contento con su representado. Se viene Boca con Aranda. Aranda la tira campo arriba para Merentiel. Cierra con lo justo en el fondo. Faunde arriba con golpe de cabeza. Aranda le queda a Leiva. Viene por la victoria el equipo chileno y la merece. Mano de Sánchez. Ahora tiro libre para Boca en el fondo. El árbitro no cobró la mano. La sacas Casimo.
4: Nada cobra Roldán, Nada cobra.
0: Ahora muchacho, qué desconcierto de Boca de jugadores grandes. Saca Sibar, Paredes. No pegan un par de gritos, no agarran la pelota. Les tiemblan las patas.
1: Ascasibar levantó para Merentiel. Merentiel libre, Merentiel. Está solo Merentiel. Merentiel la juega hacia atrás. Aparece en escena Aranda. Aranda acelera Aranda. Aranda tocándola para Flores en el área. Guarda Ascasibar por afuera. Maniobra Flores. Enganchó. Le pegó. Pegó en el travesaño. Pegó en el travesaño. El remate de Flores. La corre Lozano fuera del área. Va Lozano. Llega al fondo Lozano. Tiene que meter otro centro al área. Ascasibar que no. Responde con golpe de cabeza. Ogad. Lo tuvo. Lo tuvo el pibe Flores. Insiste Boca que queda mal parado en el fondo. Golpe de cabeza de Ayrton Costa. Viene para Figal. Toca para Ayrton Costa. Lo presiona Castillo. Ayrton Costa que sale jugando para Lautaro Blanco. La pisa Lautaro Blanco. Abre para Flores. Encara Flores. Sangre nueva para Boca. Faúndez toca por un costado lateral para Boca. Lo tuvo el nene Flores.
0: Ese, los pibes de Boca al rescate. Algo de Aranda y esto de Flores como lo más insinuante.
1: El arquero no la veía. No la veía. Se vienen cambios, me decía Cerojí y Ezequiel.
5: Sí.

0: Luis 1-0.
1: Gol colombiano.
2: Otro.
1: En la Copa Sudamericana, Ángel Figueroa en contra Independiente Santa Fe, le gana Venezuela Caracas 2-0.
2: 33 la tiene O'Higgins en la salida, va por la victoria decidido el conjunto rancagüino. 1-0 le gana Boca, 1-1 está en el global con este resultado, penales, pero falta una vida. 33 y medio, la maneja Brizuela en el fondo, la pisa Brizuela, Brizuela atrás para el arquero Gabriel Carabalí.
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2: Avilés le pegó desde la mitad de la cancha, corre Lozano, resta con la cabeza Lozano, la para con el pecho, Delgado, Delgado para Lozano, avanza Lozano, todavía en terreno Xeneize, al medio para Casibar, controla mal, le quita Vecino, el recién ingresado Vecino para Brizuela, Brizuela que sale jugando con Robledo, el capitán se adelanta hasta la raza central del segundo tiempo, 34 minutos, la pelota al medio, roba bien Delgado y va Boca con Delgado, y encara Delgado, Delgado la juega por abajo para Leonel Flores, por adentro espera Flores, por afuera, por adentro espera Aranda, Flores que la tira para Paredes, Paredes la pisa y la saca al medio para Aranda, Aranda la va a puntear, quita Sani volviendo, no fue bueno, el pase de Paredes, la saca Pave de zurda para Vecino, Vecino para Avilés, Avilés levanta sin sentido para Vecino, la peina Vecino, recupera y se viene Boca con Flores, encara Flores, se escapó por afuera, va Flores, se acomoda para mandar el centro, lo corre desesperado Faúndez, barre Faúndez, pero lo dejó desparramado Flores, después quita Pancho González, generoso y complementa Faúndez, el derechazo violento contra campo de Boca, la va a buscar Castillo, hubo falta en contra de Faúndez, amarilla para Flores, el tercero en Boca, 3-0, en eso sí gana Boca en tarjetas, Martín.
4: Es así, el tercer amonestado, Roldán saca la amarilla para el pibe que se tiró mal.
0: Sí, es de amonestación la falta, es de amonestación.
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2: Le va a pegar el arquero Carabalí, pierde Boca 1-0 y está para perderlo por más goles. La va a buscar Castillo, no la puede aguantar, la sacó Ayrton Costa, la baja mal Delgado, traba después y gana Delgado, la entrega para Aranda, abierto Flores, Aranda la toca por abajo para Flores, Flores 15 metros en terreno rival, se arrima al área, tres dedos para Aranda, larga y domina Carabalí sin problemas.
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2: Lo de Merentiel roza el papelón, después puede hacer un gol, es goleador, ojalá para Boca, pero hasta acá figura nominal del partido, juega con 10 Boca, se viene Pancho González, Pancho González se cierra, Pancho González y el cambio de frente para Paves, Paves debe mandar el centro, lo encara Ascacíbar, el toque cortito al medio para Sánchez, levanta la pared con Paves, de inmediato para González, la picó para Paves, le gana a Ascacíbar, de media vuelta la tira al córner Ascacíbar, hay tiro de esquina para O'Higgins.
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2: 36, córner para O'Higgins, le va a pegar Paves desde la punta izquierda, se viene impulsado por el griterío de su gente, el equipo rancagüino de zurda, le va a pegar desde la punta izquierda, vendrá el centro abierto, la pelota caerá en el área de Boca, por atrás de todos Vecinos, el centro de Paves, el arquero que no sale, arriba el golpe de cabeza de Castillo, con la cabeza la saca Ascacíbar, hasta por ahí nomás, recuperó Sánchez, Sánchez que abrió para Paves, Paves para Sánchez, Sánchez para Paves, llegó al fondo, el centro pasado, todos se pasan de largo, la saca Merentiel, Merentiel para Delgado, se la saca de encima, corre Aranda, cierra tranquilo en el fondo Ogaz, que hacía el relevo, anticipa Ayrton Costa, le pega deliberadamente por arriba, el cabezazo posterior de Robledo, la domina el arquero Montero, en la puerta del área, casi la toca con la mano fuera del área, Montero, es lo que le falta a Boca.
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2: La tiene Delgado, falta fuerte de Avilés, esta no es para amarilla, sí, amonestado Avilés, Ezequiel.
0: Bueno, el primero para O'Higgins después de varias advertencias, saca la primera amarilla.
2: Alba Monte.
5: Ganó Independiente.
2: Dale.
5: Ganó Independiente, final del partido, a los 41 minutos, el gol de Montiel, 1-0 frente a Newell's, que insistió en el segundo tiempo, pero no pudo, gran triunfo del equipo de Quintero.
2: Ya voy Matías, porque viene Boca, ataca con Aranda, Aranda levantó el centro al área, entra Lozano, corre Lozano, no la esperaba Lozano.
4: Leo.
2: Pensó que la iba a rechazar Pávez, ahí saque de arco para O'Higgins, ya voy Martín, cerrame la victoria de Independiente, Matías Pablo Martínez Guerrero.
6: Ganó Leo porque manejó la pelota, porque tiene a Montiel, porque enfrente un rival que fue pura impotencia en ofensiva, es justo el triunfo de Independiente 1-0.
2: Gran abrazo, muy buena tarea Gonzalo Palacio, Matías Pablo Martínez Guerrero y Martín Malobra, gran abrazo a los tres.
5: Abrazo.
2: Tengo un llamado, espera, se viene por la derecha González, González,

0: parte sur del centro al área. Vecino cabeceó. Montero. Montero estaba parado en el medio del arco, lo que se acaba de perder, Vecino.
1: Tuvo la victoria O'Higgins. Y yo no sé si no la merece, ¿eh?
0: Sí.
1: Yo no sé si no merece el segundo O'Higgins. Un cabezazo suave a las manos de Montero, de Vecino. Qué poca reacción de Boca. Qué poca reacción de Boca.
0: Está para ganarlo sobre la hora O'Higgins. Para ganarlo en el global, porque está ganando 1-0. 1-1 en el global. Flores para Merentiel con el taco para Aranda. ¡Aranda! Barre con todo Robledo cuando se resbalaba Brizuela. Se resbaló Brizuela. No se tuvo fe Aranda, porque si la iba a buscar, llegaba él primero porque se resbalaba Brizuela. El zurdazo de Pavel. La aguanta a la mitad del terreno Vecino. La perdió Vecino con Costa. Costa para Delgado. Delgado atraviesa la mitad del terreno. Se viene por el medio Milton Delgado. El pase corto de Delgado. Delgado la juega para Flores. Encara Flores. Flores a la puerta del área. Quita Brizuela, recupera Paredes, Paredes para Delgado, Delgado para Paredes, Paredes por adentro, la juega por abajo a la derecha, se prepara Aranda para meter el centro, Aranda para Merentiel, Merentiel vuelve sobre sus pasos en el borde del área, se aleja del área, va para Paredes, la tira por abajo a la derecha para Lozano, Lozano, el centro al segundo palo, pasado, la saca con la cabeza Faúndez, se resbala Flores, hay lateral para Boca en ataque, evita que se vaya Faúndez, la tira adelante, después se fue, hay lateral para Boca.
1: Va a buscar como con premura Boca, ¿no? Con desesperación, pero sin lucidez.
0: Están 1-1 con este resultado en el global. 1-0 gana O'Higgins en estos 90 con este resultado. Penales, la domina Flores en las proximidades del área. Va Boca, la tocó para Delgado, la perdió con Avilés. Da el paso al frente a Ayrton Costa. Costa la tira para Paredes, no le sale, le puede pegar Paredes. Paredes para Aranda en el área. Aranda, Aranda, Aranda, Aranda, Aranda, Aranda con el taco. Va para Merentiel, Merentiel la tiró al medio. La pelota cruzó todo el arco. No se animó a pegarle al arco. Merentiel quiso meter un buscapié. Ahí saque de arco, Diego, para O'Higgins. Sí.
2: Te iba a decir, mirá lo poco que confía el Vasco en el banco que tiene, que hizo una sola modificación y salió un refuerzo, Villa.
3: ¡Gol de Atlético!
0: ¡Sí!
3: La pelota le picó a Cravero y de afuera del área le pegó Leandro Díaz, 47. Atlético Tucumán 2, Central Córdoba 0.
0: Alba Monte.
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0: Golpe de cabeza de Pavel, lateral para Boca en la mitad.
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0: Se la lleva Paredes, Quinquela, la juega por abajo a la izquierda para Flores, por afuera la puede tocar para Blanco, engancha Flores, bien por Flores, encara Flores, va contra el área Flores, Flores la tira al medio para Milton Delgado, la frena Delgado, apunta Delgado, le pegó por arriba del arco. ¿Cuántos goles habrá hecho Delgado su vida desde ahí?
1: No acierta el arco, Delgado.
0: Saque de meta para O'Higgins.
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0: Devuelve Carabalí, cierra la baja Blanco. Mirá lo que hace Blanco. La pierde Blanco, no la pudo controlar. Traba Aranda, lateral para O'Higgins en la mitad.
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0: ¿Qué suplentes tiene Boca, Martín? ¿Qué le queda?
2: Le queda Bray, Gorosito, Dilolo, Pellegrino, Braida, Rey Domenech, Alarcón, Zenón, Velasco, Romero y Jiménez.
0: 42 del segundo tiempo, abrió lateral en la mitad de la cancha para O'Higgins. 42, 1-1 en el global, 1-0 pierde Boca en los 90.
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0: Otro caño tiró González, falta. Falta le cometen a González. Mirá qué tiro libre le queda a O'Higgins. Los jugadores de Boca hacen faltas como para que O'Higgins gane, para evitarle los penales. No se explica lo de Lozano, lo de Figal. Creo que ahora fue Ayrton Costa. Tiro libre para O'Higgins, tiro libre de gol desde la punta derecha.
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0: Porque vos, García, haces una falta al borde del área. Haces otra, haces otra. En una te van a embocar.
1: Y sí.
0: Y en una te van a embocar. 42 minutos y medio, tiro libre peligroso para Boca. Es para O'Higgins, desde la punta derecha González para pegarle. La va a internar en el área, va por la revancha Vecino que recién se perdió uno, increíble. El centro de González, Ovidito, con los puños la sacó Montero. Y otra vez Montero, ahora seguro se queda con la pelota.
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3: Gol colombiano.
0: El tercero, ¿no?
3: Franco Fagundes, Caracas 0, Independiente Santa Fe, que será rival de River 3.
0: Hay lateral para Boca en la ofensiva, pierde 1-0, lo hizo Aranda, Aranda para Flores, Flores para Aranda, Aranda la puede dejar para Flores con el taco, la toca para Flores, Flores arranca por la izquierda, va contra la marca de Hogar, la tiró al medio para Ascacíbar, borde de área, va para Merentiel, no corre Merentiel.
1: Tuvo fe Merentiel.
0: La domina Carabalí sin problemas, devuelve de zurda.
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3: Ganó Atlético.
0: Sí.
3: Final en Santiago, Central Córdoba 0, Atlético Tucumán 2.
0: Se la lleva Paredes, va Paredes en el anillo de la mitad del terreno, la adelanta Paredes, tiene terreno para recorrer, la tiró para Aranda, Aranda adelante para Merentiel, está en el área Merentiel, Merentiel se abre mucho, se lo comen en la marca, barre Faúndez, la termina sacando por un costado, corre con el freno de mano puesto Merentiel, el lateral rápido, lo hicieron para Merentiel, Merentiel para Flores, Flores en el confín del terreno, Flores atrás para Aranda, pegale Nene, le pegó, tapó el arquero Carabalí, la atajada de su vida, y lo festeja Carabalí como un gol, lo tuvo Tomás Aranda, la pelota se metía inexorablemente contra el palo izquierdo, voló como Superman Carabalí, y con ambas manos la tiró al córner, era gol por donde se lo mirase.
1: La ilusión de los pibes de Boca, de Aranda y Flores, los mejores, que no se diga, Los pibes de Boca dan la cara por los grandes.
0: A ver si lo gana Boca sobre la hora. 45 del segundo tiempo. 1-0. Está ganando Higgins. 1-1 en el global. Con este resultado penales. Va Paredes. Toma distancia para levantar este tiro de esquina desde la punta derecha. Al primer palo picará Figal. El centro de Paredes abierto. Arriba Ascacíbar. No puede Ascacíbar. No lo pueden sacar del área. Intentaba Costa. Va para pegarle a Aranda. Aranda descargó atrás. Se acomoda para darle Flores. Encara Flores. La abre Flores. Flores para Paredes. El centro pasado. Cabezazo. Se lo perdió Boca entrando por el medio libre. El pibe Flores fue, entró de nueve para cambiarle el palo con la cabeza. O Ayrton Costa, lo que se acaba de perder Boca no tiene nombre, el centro de gol de Paredes, se tiró de palomita, Ayrton Costa le erró al arco.
1: Viene fatal la noche para Boca, porque ni aún en estos embates pudo acertar el remate al travesaño y este cabezazo sin oposición de Ayrton Costa.
3: Cuatro más,
0: iremos hasta el minuto 49 y se despierta O'Higgins con Avilés, la manda al fondo, quita Aranda, mira qué generoso, Aranda para Ascacíbar, Ascacíbar para Aranda, se viene Boca traído por el pibe Aranda, Aranda que la saca al medio, se equivoca, cortó Hogás, Hogás para Paves, Paves para Hogás, todavía en terreno propio desde la mitad de la cancha, atrás para el arquero Carabalí.
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0: Ayrton Costa sacó con la cabeza, se resbala Avilés, le quita a Ascacíbar, vuela por la izquierda Flores, Ascacíbar para Flores, Flores que lo encara a Faúndez, la tira adelante, falta de Faúndez, falta de tarjeta, falta de tarjeta para Faúndez, amonestado el número 3 de O'Higgins, Ezequiel.
5: El segundo en el equipo chileno, Leo.
0: Lo agarró como tres veces, se lo quería llevar a la casa. Tiro libre para Boca, se termina el partido con este resultado, ahora penales, pero Boca de arriba recién lo tuvo con Ayrton Costa, vendrá el tiro libre ahora, desde la punta izquierda, tendrá que pegarle Leandro Paredes, levanta el volumen de la radio, si soy Geneise, vendrá el tiro libre al área, van Figal, Costa, Merentiel, se relame a Ascacíbar, alienta al público Geneise en Rancagua, 1-0 está perdiendo con O'Higgins, si lo empata, pasa a los octavos de final, toma distancia Paredes para levantar la pelota al área, se adelanta Paredes, Paredes jugada preparada para Aranda, pegale Nene, Aranda enganchó, pegale Nene, le pegó otra vez Carabalí al córner, es Superman este tipo, parece imbatible, con ambas manos tiró la pelota por un costado al córner, otra vez se lo quitó a Aranda.
1: Impresionante lo que le tapó Carabalí a Aranda. Aranda fue el mejor de Boca, el mejor de Boca, la clavaba en el ángulo.
0: Y Carabalí se termina transformando en la figura del partido, increíble. Hay córner para Boca desde la punta derecha. Está en el piso Carabalí, tiempo para Carlos Almamonte.
4: 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Leo.
0: Habrá córner para Boca. Paredes, levanta Paredes al área. La saca saca con golpe de cabeza, dando una mano Vecino, otra vez por última raza, al lateral, al lateral. Pensé que se iba al córner, el lateral cerquita del banderín para Boca. Falta un minuto, 48 de 49. Tomará el lateral Lozano desde la punta derecha, tirala al área Lozano. Se te termina el partido, toma carrera como para mandar la pelota en este lateral al área. Finalmente lo hizo para Aranda, Aranda, quiere escapar Aranda, se resbala Aranda, revienta Pavel, corre desesperado haciendo el relevo Milton Delgado. Se va a terminar el partido, iremos a los penales. 1 a 0 está ganando O'Higgins con gol de Pancho González. Montero que sale del área, la abre Montero, trepa por la izquierda Flores, Flores acompañado por Merentiel, traza la diagonal, la lleva Leonel Flores, Flores la levanta sutilmente para Paredes, la adelanta Paredes, ataca Boca, 3-4 de campo rival. Se termina el partido, faltan 15 segundos, corre Blanco, no la puede controlar bien, sin embargo la sacó para Merentiel como puntero por la izquierda, la regala Merentiel, traba y gana Avilés, el rebote le quedó a Paredes, la adelanta con una pisada, la filtró para Leonel Flores y para Blanco, Blanco y el centro, entra Merentiel, la saca Robledo yendo al suelo. Se termina el partido, iremos a los penales, iremos a los penales. Lateral para Boca, 3-4 de campo rival, Paredes levantan al área porque se termina el partido. Lo terminó Roldán. Boca perdió 1-0 en Rancagua con O'Higgins, por un golazo, por un error fatal de Figal, pero golazo por la definición de Pancho González, de zurda, de primera, de aire. Ganó 1-0 O'Higgins, 1-0 Boca en la Bombonera con gol de Merentiel, 1-1 en el global. Se define el pase a los octavos de final de la Copa Sudamericana por penales. ¡Fútbol!
6: Terminó el partido. Lo relató Leonardo Gentili. 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
1: Perdió bien, Perdió sin atenuantes Boca. Lo buscó todo el tiempo O'Higgins. Y Figal cometió un error de los que en condiciones normales debiera costarle su lugar en el club. Pero de estos errores, ¿cuántos tuvo Boca? En muchos momentos cruciales y determinantes. Le falta temple a este equipo, le falta coraje. A Boca lo rescataron medianamente los pibitos. Aranda y Flores, al menos en el final, lo quisieron ganar. El partido de Villa, lamentable. El partido de Merentiel. Merentiel distraído. Un Boca sin energía, sin deseo, sin fervor. Aferrado a los penales esta vez.
0: Martín Arévalo. Habla Lucas Bobaglio, Ezequiel Sosa. Sí, Martín.
2: No, te decía, vos sabés que estaba mirando el gesto de Arruebarrena, porque las últimas dos ediciones en donde Boca tuvo penales fue el año pasado. Uno Alianza Lima, estaba Bray en el arco. Después fue Lanús, estaba Marquesín en el arco. Es decir, ya tenés arquero nuevo. Tampoco estaba Paredes, entiendo, en alguna de esas dos definiciones, porque Paredes llega después, si no me equivoco. Boca pierde con Independiente, después 1-0, pero pasa a Lanús por penales. Tuvo dos definiciones. Hay algunos yoteadores que son nuevos. Veremos si este técnico, que también es distinto al de las últimas dos veces, tiene una lista muy diferente.
0: No hay que perder de vista que Boca jugó un partido malísimo, Balazones.
1: Y hay jugadores que ha demostrado en esta temporada y en estos partidos claves que no están a la altura de Boca, El error del Vasco de ponerlo a Figal, de jugársela por Figal, es grosero, Es grosero. Ahí le hablan a Montero. ¿Quién es el Tigre Muñoz?
5: El Tigre
1: que le habla.
5: Muñoz, sí, correcto. De parte de Carabalí, 19 penales le patearon en toda su carrera. 16 le convirtieron, 3 atajó.
0: Y aparte fue una de las figuras del partido. Esto es difícil de explicar, menos mal que lo tengo a Balazone. Porque la verdad que Boca fue superado ampliamente. Sin embargo, sobre el final tuvo 2 o 3 tapadas que fueron fundamentales.
1: Fue clave, Carabalí fue una de las figuras porque Boca intentó en el final, con Flores y con Aranda. A no olvidar que el rescate emotivo de Boca se dio con los pibes.
0: Ya pasó Independiente Santa Fe y se prepara para jugar con River, Fernando.
3: Sí, ya final, ganó el equipo colombiano 3-0 a Caracas. Santa Fe, rival de River en octavos de final de Copa Sudamericana, la ida en Colombia.
0: Carabalí está agrandadísimo, infla el pecho, mira a todos desde arriba, fue gran figura sobre el final del partido. Perdió Boca 1-0, ganó Boca 1-0 en la Bombonera. Acaba de perder en Rancagua, todos lo abrazan a Carabalí. El abrazo de Vecino, que se perdió un gol increíble, de cabeza. Bueno, tapó Montero, pero se la dio al medio del arco. vecino, era el 2-0. Lo abrazan todos, lo despiden como si fuera a la guerra a Carabalí. Abrazo, beso, palmadita. Se define por penales el pase a los octavos de final de la Copa Sudamericana.
1: Leo, sí. Últimas 10 definiciones de Boca por penales por todas las competencias. Se impuso en 7, perdió en 3.
0: Va Carabalí, todo de rojo, al arco. Pero empieza pateando Pancho González. Va al arco.
1: Qué manera de pedirse de Panchito, ¿eh?
0: Sí, Panchito, último partido. Y jugó un gran partido, se hace la señal de la cruz. Pancho González, primer penal de la serie para O'Higgins. Mano a mano ha quedado con Álvaro Montero. El árbitro Roldán, que habla con los arqueros, imagino yo, que les dice que no se adelanten. Esto lo pone nervioso a Pancho González porque pasan los segundos. Imagino que él quiere patear de una vez y sacarse la responsabilidad de encima. Hizo el gol en el partido Pancho González, el zurdo argentino Francisco González. Lleva al arco todo de verde, el arquero más alto de la historia de Boca, Álvaro Montero, vestido de verde como si fuera un desprendimiento del terreno de juego. Empieza la serie de penales en Rancagua, entre O'Higgins y Boca. Le va a pegar Francisco González, la cruzará el zurdo como habitualmente hacen los zurdos. Toma distancia, respira profundo, no quiere mirar al arquero. Da saltitos en el mismo lugar Montero para intimidarlo. Primer penal de la serie. Va para O'Higgins. Francisco González. Se adelanta González. Tiro. Gol. Rozó en el palo derecho y adentro. El palo izquierdo. Eligió Montero. 1-0 arriba O'Higgins en la serie. Será el turno para Boca.
1: Fue con tranquilidad Panchito. Y la soltó contra el palo en su despedida.
0: Qué bien le pegó, ¿eh? Y no la cruzó. Le pegó al otro palo. El zurdo. Es el turno para Boca ahora.
1: La pared, ¿no?
0: Vamos a ver. Lo abrazan a Carabalí. Le va a pegar Leandro Paredes. El campeón del mundo de Boca frente a Carabalí. Gran figura del partido. Primer penal para Boca en la serie. Arriba O'Higgins 1-0. Salta Carabalí. Se va a adelantar Paredes. ¡Tiro! ¡Gol! Gol de Boca abajo contra el palo izquierdo con mucha categoría. Quinquela. Paredes, al otro palo fue Carabalí, están 1-1.
1: Remate con mucha suficiencia de Paredes, ¿eh? Abriendo el pie, el arquero se la jugó al otro palo, al derecho.
0: Segundo penal de la serie para O'Higgins. Te acompañamos en Radio La Red, noche dramática para Boca, que fue superado ampliamente en el partido. ¿Quién va a Castillo para pegarle? El paraguayo Arnaldo Castillo, el número 9, botines negros. Se mueve el arquero Montero, va para un lado, va para el otro. 1-1, empatada la serie, segundo penal para el equipo chileno. Vamos Montero, se adelanta Castillo, de zurda, tiró, gol, gol de O'Higgins. Al medio le pegó el palo izquierdo, eligió Montero, pensó que la iba a cruzar el zurdo. 2-1 arriba O'Higgins, va Boca por su segundo penal.
1: Lo esperó bien el arquero Montero, para meter reborde interno. Un arquero que se la jugó mucho antes se tiró.
0: Segundo penal para Boca en la serie, va Merentiel.
1: Qué partidito de Merentiel.
2: Merentiel erró con Cruzeiro el día que Boca queda eliminado de la Sudamericana.
1: Qué partidito de Merentiel hoy, ¿eh?
0: Miguel Merentiel para pegarle. 2-1, arriba O'Higgins. Segundo penal para Boca, el primero lo hizo Paredes. Toma distancia el sanducero Merentiel. Se adelanta Merentiel, le pegó. De Boca, arriba, fuerte al medio, el palo derecho eligió Carabalí, están 2-2, viene por el tercer penal O'Higgins.
1: Bien, buena ejecución de Merentiel, arriba, para no darle revancha al arquero.
0: Tercer penal para O'Higgins, hasta aquí, 100% de efectividad, los dos equipos. Vendrá el penal para O'Higgins. ¿Quién es vecino?
5: Me parece que es vecino, ¿eh?
0: Acomoda vecino para pegarle. Que se perdió un gol increíble en el partido. 2-2 en la serie. A ver, Montero, si este es tu penal. Va vecino, respira profundo. Se adelanta de zurda. Tiró por arriba. Por arriba del arco, vecino. Siguen 2-2, pero Boca tiene un penal por patear.
1: La tiró a la cordillera, vecino, ¿eh? No se tuvo mucha fe. Y elevó su tiro.
0: Boca patea para ponerse arriba, están 2-2. 2-2 en la serie. Tercer penal para Boca. Hasta aquí convirtieron Paredes y Merentiel en Rancagua. Se puede poner por primera vez arriba Boca en la serie. Figal le va a pegar.
2: Figal.
0: Nicolás Figal. Carabalí en el arco. Grita. Se da aliento. Va a tirar Figal. Se adelanta. Le pegó. Gol de Boca. Figal fuerte al medio, al izquierdo. Fue al palo izquierdo Carabalí. 3-2 Boca arriba en la serie.
1: Le dio con seguridad Figal. Después del macanón que se mandó en el partido, pateando el medio.
0: Cuarto penal en la serie para O'Higgins. Montero alguno tendrá que atajar. Montero alguno tendrá que atajar. Vamos, Alvarito. 3-2 Boca arriba en la serie. Cuarto penal para O'Higgins. El anterior lo tiró Vecino por arriba. A la casa del vecino la mandó. Cuarto penal para O'Higgins. Será el tuyo, Montero. Va el zurdo Paves. El zurdo Paves. Será tu penal, Alvarito. Será el penal de Montero. Va, Paves. Le pegó. Tapó Montero. Tapó Montero. Alvarito, fue tu penal nomás. Contra el palo izquierdo, Montero. Si Boca convierte, se clasifica a los octavos de final de la Copa Sudamericana.
1: Con seguridad fue Montero sobre ese palo. Lo anunció Paves. Primera gran atajada del arquero de Boca.
0: Si Boca convierte, se va a meter en los octavos de final de la Copa Sudamericana. ¿Quién tendrá la responsabilidad?
2: Tomás Aranda.
0: Aranda. Va el número 10. Acomoda Aranda. 3-2. Boca arriba en la serie. Si convierte Tomás, que jugó un buen partido, Boca se va a meter en los octavos de final. Toma carrera el pibe. Mastica chicle. Entrecierra los ojos. Dale, que las tapas de los diarios te están esperando. Toma distancia. Aranda. Va Aranda. Repiquetea. Tiró. La picó y se la regaló a Carabalí. La picó y se la regaló a Carabalí, que se quedó parado en el medio del arco. Insólito lo que hizo Aranda. Sigue Boca. Uy, 3-2 arriba en la serie.
1: No, esto no se hace, pibe. Picar un penal así, no. No, no, no. Ni Zidane hace eso, ¿eh? Ni Zidane hace eso. Cuánta irresponsabilidad.
0: Último penal de la serie para O'Higgins. Si no convierte, si no convierte, Boca se va a meter en los octavos. Si no convierte, Boca se va a meter Carabalí, en los octavos.
1: Se le enojó porque lo quiso cancelear Aranda. No, pero esto no se hace en una instancia tan crucial.
0: Va Brizuela. Dale, Monterito. Ya atajaste uno, atajá dos. Y metelo a Boca en los octavos de final de la Copa Sudamericana. Toma carrera el argentino Brizuela. Dale, Montero. Va Brizuela. Le pegó. Gol de O'Higgins, abajo y contra el palo izquierdo. Este zurdo sí que la cruzó. El otro costado eligió Montero. Ahora están 3-3. Si Boca convierte, si Boca convierte, pasa a los octavos.
1: Exactamente. Pero perdió una oportunidad grande Boca, ¿eh? El último penal, ¿de quién será, no? ¿De quién será? ¿Cuánto peso tiene este penal? ¿Ascacíbar patea penales?
0: Vamos a ver para quién es el último. Acomoda para pegarle. ¿Quién es el pibe Flores?
1: Un zurdo es.
0: O Blanco.
1: Mirá cómo grita el arquero, Carabalí.
0: Último penal de la serie. Blanco para pegarle. Va Blanco. Si lo hace Boca, se clasifica. ¡Tiró! ¡Gol de Boca! ¡Gol de Boca! Se clasificó Boca. Boca le ganó 4-3 en los penales a O'Higgins. El último de Lautaro Blanco, de zurda y abajo contra el palo izquierdo. Boca sufrió, Boca no jugó bien, pero Boca sigue adelante en la Copa Sudamericana. Un penal atajó Montero. Alvarito, que ahora es abrazado por sus compañeros, el colombiano, y su carta de presentación en Boca en la Copa Sudamericana. Y el gol definitorio de Blanco, le pegó abajo violentamente y contra el palo izquierdo. Se tiró tarde Carabalí. Boca se mete en los octavos de final de la Copa Sudamericana. Boca le ganó en la serie por penales a un bravo rival, a un digno O'Higgins. Boca adentro, que sigan hablando, que digan, que sigan esperándolo, verlo caer. Boca se levanta en Rancagua. Boca, hijo de la lucha. Boca, entusiasmo, amor y fe, como dice su himno, Boca a los octavos de final de la Copa Sudamericana.
6: 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Lo relató Leonardo Gentili. Lo comentó Hugo Balazone. 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
1: Zafó Boca. Hay lágrimas en los jugadores de O'Higgins que estuvieron acariciando la hazaña. Acariciando la hazaña. Y Boca evitó el papelón. Porque jugó muy mal al fútbol. El Boca de Arrobarrena ni siquiera carretea. Y comete errores de principiante. Lo de Figal hoy es inadmisible. Montero falló el penal. Atajó el penal. Después Faúndez falló el otro. Boca sigue en la Copa milagrosamente. Tendrá que mejorar mucho, ¿eh? Tendrá que mejorar mucho. Flojo partido de Villa, de Merentiel. Todo para reformular. Hasta para pensar si Boca con este equipo puede competir en el fútbol argentino. ¿Le alcanza con esto? Hoy deambuló en la cancha en Chile. Entregaba la pelota, se dejó dominar. Sin profundidad, sin fe, sin rebeldía. Llegó a los penales. La presión le pesó muchísimo a Higgins en la tanda de penales. Porque pesa lo emocional. Y ahí hay un valor supremo. Más allá de que el pibito Aranda cometió una irresponsabilidad picando el penal. Hay llanto en Carabalí, que fue una de las figuras del arquero. Boca pasa y punto.
0: Lo dijo Hugo Balazón, en repercusiones Martín Arévalo después de una noche dramática para Boca, que terminó de la mejor manera, pero habrá que cambiar muchas cosas porque Boca no tendrá mucha vida en la Copa Sudamericana jugando así, mi viejo.
2: Mirá, lo que no te mata te fortalece, Leo. No sabés cómo festejó el Vasco Arrobarrena, porque este tipo de derrotas, si las tenés, no solamente te generan quedarte afuera del torneo, te marcan el color del ciclo, te marcan el color del semestre. Y si quieren, vayan y pregúntenle a Fernando Gago lo que significó la caída frente a Alianza Lima por penales. Como vos decís, habrá tiempo para analizar. El Vasco festejó, su cuerpo técnico festejó, lo fueron a abrazar a Aranda, lo fueron a abrazar a Paredes, lo fueron a abrazar a Blanco, que fue el que mete el penal definitivo. Y el Vasco, mientras tanto, arma su Boca. Coudet hace algunas horas dijo, esperamos 3 o 4 refuerzos. Yo creo que no son 3 o 4, pero que Boca espera reforzar. Boca espera reforzar porque fíjate el dato. Hoy, de todo el banco de los suplentes, Arruabarrena solo recurrió a un pibe. Esto quiere decir que de los que están, tampoco tiene demasiada confianza.
0: Abrazo, Martín. Último abrazo. Paso por el sector de O'Higgins. Lloran los muchachos de O'Higgins. Han hecho una gran serie.
7: No, porque dice una palabrota ahí.

escúchame, eso nace así como del... ¿Cómo surgen esas ideas? Claro, nunca pirata, las Malvinas son argentinas, porque a Belgrano le dicen pirata y el cartel de las Malvinas son argentinas se sacó cuando Argentina le gana a los piratas, digamos, a Inglaterra. Claro. Nunca pirata, las Malvinas son argentinas. Y después Belgrano, ahí en la demora, cuando iban los autos a paso de hombre, cortito, cortito el pasito iba a los autos. Ahí una lluvia de papelitos que decía esa frase. En la frase innombrable, que no lo puedo leer al aire. Te, plin, plin, plin, plin, y salimos campeones. Eso decían los papelitos. Te, plin, plin, plin, plin, plin, y salimos campeones. Cuidando de la equivocada. Fue una lluvia de papelitos, fue una lluvia tremenda de papelitos.

0: Bueno, Patito, te cuento que una historia breve. Hasta ayer lo fundó un inglés. Ponete el tema nuevo. Tengo de la Pepa, beso, Matías.
1: Y no dudo.
0: Ah, mira, no sabía eso. No tenía idea que lo fundó un inglés. Entonces, ¿de qué hablan? Claro. ¿A qué se refieren? Es un temazo este, chicos. Es un temazo. Escucha la letra. Es la novedad popular de la semana.

lo presentó la Pepa este tema como un hombre muy enamorado de ella. La historia que cuenta es la historia de un hombre.

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0: Hasta mañana, señoras, señores. Se nos va Julio, no
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0: Buen día, ¿cómo dice que le va?
1: Mucho cariño, mucha pasión. Y se lo sabe.
2: Buenas noches, buenos días. Buenos días, buenas noches. Bienvenidos al programa que le... Mira, aterriza por las noches de Córdoba. Aterriza porque es la mezcla justa de ATR y risa. ATR porque a todos nos gusta estar ATR, a todos nos gusta estar a full, a todos nos gusta estar de buen humor. Y la risa, porque la risa te hace pasar más rápido la jornada laboral. La risa te hace bien, la risa te pone de buen humor y todas esas cosas. Bienvenidos a la noche más fulenta.
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4: Pulenta, pulenta, pulenta, pulenta de mi corazón.
2: Negro Álvarez. ¡Hola, negro querido! ¡Qué grande que sos, negro Álvarez!
5: Te
2: admiro desde siempre, negro querido. Hacemos este programa en la noche de hoy en Controles y Descontroles. El señor Luciano Luchito Alegre, alias Pucho. Te voy a decir Pucho ahora, ¿sabes? Lucho Pucho, te voy a decir.
4: Que así, Pucho. 40 pizza, pa. Y el Lucho, que nos sirve pa' Pucho.
3: De la cabeza, de la cabeza.
2: En la musicalización, Ulises Llano. Dirección artística.

en aportes humorísticos, chisteriles y tontológicos de la curva nación al mundo, el señor Ricardo Mario Alberto. Buenas noches. Soy Ricardo Mario Alberto, Ricardo por parte de padre Mario Alberto, porque empez. Y el nene le dice, seño, ¿se puede castigar a alguien por algo que no hizo? No, Carlito, dice, ¿cómo va a castigar a alguien por algo que no hizo? Bueno, mal, porque no hice la tarea. ¡Capa! Es de salita azul el chiste, ¿viste? Es para compensar con friki.

0: Y este programa cuenta con la participación del más deseado de sus integrantes. El asado. El asado. Sí, señoras y señores.
1: Hagamos un asado. Tomemos Fernet.
0: Tengo para regalar el asado de carnicería Don Feliciano. Don Feliciano te regala el asadito para 6 personas. Ya mismo me tenés que mandar al mensajero de la Popu la palabra clave asado.
2: Ah, bueno, vamos,

0: Hola Adrián, soy Edith, te escucho todas las noches para dormirme con una sonrisa, con las cosas que hacen, los quiero. Gracias Edith, beso grandote. Buenas noches Pulenta, te consulto. Recién contra Boca, dice atajo en O'Higgins. El padre Caravani, dice un arquerazo Caravani. No sé, che, no vi, no, en O'Higgins. El padre Caravani, dice un arquerazo Caravani. Buenas noches, pecatori. Yo solo atajo los pecados. Hola Polenta, soy Verónica de la Calera, te pido uno de Giancarlo, como yo te amo, para una personita especial que se llama Marcelo. Lo amo, Pule, por favor. Lo amo. ¿Lo conoces, Marcelo? ¿Ella lo conoció?
1: Claro, la Pule.
0: Che. Mándame ya la palabra asado, asado, nombre completo, últimas tres del documento. Al mensajero de la Popu. Hola Piratón, ¿qué pasó con las aves de jardín Espinosa? Se viene el jeringazo número 2, dice aguante el pirata, loco.

0: Kempo, saludo a todos los popu, te escucho todas las noches. Prácticamente un telo el Kempe para talleres. Qué mal, ¿no? Qué moca. Qué moca. Hola, Pulenta, acá Miguel y Rubén, chofer de Chevalier, volviendo a Córdoba. 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Para nosotros sigue siendo temporada de verano. No hemos parado en todo el año. Este viernes, los chicos de mi edad. 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
0: 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En un horario razonable, no esta hora de locos. Y les van a decir bien cómo tienen que hacer y les van a dar el número de cuenta para que directamente vayan y los esperen con las entradas en la mano. ¡Listo! Hola, Pulenta, buenas noches. Acá estamos en la fábrica Taranto, escuchando como siempre. Pulenta, mándale un saludo de ánimo a la ardilla, que está mal porque lo gorro el colorado, el amigo. A lo mejor es tan amigo que le sacó un problema de encima, vaya a saber. Acá estamos escuchando la radio con mi esposo mientras viajamos a Córdoba, queremos el asado, dice Lucrecia. Me acortan la noche escuchando música de la buena, dice Silvia. Adrián, ¿se puede ir con la amante a Eleton? Sí, por supuesto.
1: Me encanta tu.
0: Yo te voy a contar una. Esto no estaba previsto, pero te lo cuento rápido. Adrián dice, me quedo a laburar hasta más tarde por tu programa, muy bueno, dice, me hace reír, Paul. O sea, Paul se iba a dormir antes, ahora dice, voy a laburar una horita más, dice así. Lo... Mirá vos lo que hemos generado, Luchito. Hacemos, sí, nosotros hacemos mucho por la productividad.
2: Somos almas que la...
3: ¿Qué? Tu casa y productividad.
0: Bueno. Ya me olvidé de lo que estaba por decir. Ah, esto pasó no en el Eleton, fue hace varias temporadas. En el. Cuando estábamos en el Teatro Sorba. Estábamos haciendo, no me acuerdo si era Pulenta Comedy Maker o Pulenta Wi-Fi. Una de esas dos obras ya.
4: Rápido, pachorea ustedes.
0: Y cayó un nosotros hacíamos de miércoles a domingo. Cae un viernes un muchacho con una señorita, una señora. Sí, hola, ¿qué tal? Disculpe, dice. Tengo las entradas para Adrián Gómez, dice. Ah, bueno, dice, perfecto, le dicen los chicos de la producción, vaya, por ahí está la boletería, le avisan en boletería, le dan las entradas a nombre de Luciano Alegre, Luchito Alegre, Puchito. Esto fue el viernes. El sábado mandan un WhatsApp a la producción reservando dos entradas también con el mismo nombre del guaso. Dice, mira qué casualidad, se llama igual, se llama Puchito Alegre. Dice, Puchito Alegre por dos. Digo, no creo que sea el mismo guaso que le gustó tanto que vaya de nuevo a verlo. Debe ser uno parecido, que tiene el mismo nombre, qué sé yo. Cayó Puchito con otra mina el sábado. Le manda a los chicos de la producción y dice, mira, voy a ir con una chica, ustedes, por favor, no digan que estuve ayer, yo no nada. ¿Vos no sabés la calidad del guaso para mentir? Llegó así, dice, tengo las entradas para Adrián Gómez, ¿dónde es la boletería? Dice, había estado ayer. No sabés la calidad para mentir que tenía el guaso. ¿Qué tal? Buenas noches. ¿Cómo le digo? Sí, tengo unas entradas reservadas a nombre de Luchito Alegre.
3: ¿Qué te parece?
0: ¿Cómo no? Acá tiene, dice. Gracias. ¿Por dónde es la entrada? Es decir, vos, ¡no sabe la calidad!
5: Lucho, no te hagas el doctor, que vos sos operador, pero de radio, no de operador de bar y sin...
0: Hola, Adrián, presente como todas las noches. Saludos a todos ustedes, la verdad, unos genios, dice Facundo. Pulenta, pasemos un tema de la Mona. Un saludo para Juancito de Otec. Hola, hermano, acá en Saldan, desde la Guardia Local, Mariano y el Sapo, hasta las 7 de la mañana. Muy bueno el programa. En los temas, ¿dónde andará el loco Amato? Mira, vamos a hacer una cosa. Ya que están empezando a pedir música, vamos a jugar con las canciones. Saludos a la banda de Norte 2, Roberto, Oscar, Joel, Franco y Ariel, todos al pedo. Dice, bueno, jugando con las canciones. Hoy, uno de acá, uno de acá, uno de allá. Uno de acá, un tema cuartetero. Uno de allá, un tema que nada que ver con el cuarteto. De otro género, de otro estilo, de otro palo. Uno de acá, uno de allá. Uno de acá, Cachumba.
6: Dale, ponelo.
0: Chulín, chulín.

0: Uno de acá, uno de allá. Uno de acá, cachumba, chuli chulín. Uno de allá, ataque 77, hacelo por mí. Andate, friki, por favor. Retírate, friki, por favor.
1: Pórtate mal, pero hacelo bien.

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2: No te pensé que yo tengo todos los días 50 mil pesos.
0: Y dale con los 50 mil pesos.

0: Mi hermano dice tenía la costumbre de sacar el brazo por la ventanilla del auto cuando viajábamos. ¿Cuál de tus hermanos, el más grande o el manco?
1: No, no. Bola, bola de acá, bola.

va una vieja y tal médico y le dice, doctor, vengo que me saque los dientes. Dice, pero abuela, yo no soy odontólogo. Dice, soy... Soy protólogo. Por eso, sáqueme los dientes, que me los traje.

0: cuenta, dice, qué ritmo que llevan, para un poco, dice, que, ¿cómo va a ser a las 2 de la mañana? No sé cómo, vamos a ver si llegamos con energía.
1: Enseguida vuelvo.
0: Acá hay un muchacho que le escribió la ex. Está separado hace 8 meses, le escribió. Tuvieron muchos años juntos. Y le escribió la chica. Ya me había contado esto el muchacho este. Después de haberse separado, lo fletó la doña. Dijo, chao, hola de acá. No te quiero más, ni como amigo, Servi.
1: Qué basura.
0: Pasaron 8 meses, ahora le escribió. ¿Qué onda, perdido? ¿Cómo anda? Dice, hoy la noche salí de la fábrica y me volvió a escribir. Uno de acá, uno de allá. Uno de acá, la barra. Así no te amarán jamás. Uno de allá, Bee Gees. Fiebre del sábado por la noche.

0: qué temazo me hace acordar el comedor universitario con ella, dice José. Hola, pulenta, acá Juan, escuchándolos en Ruboy con el viejo Daniel a full. ¿Me podés pasar un tema de Américo? Dice, hoy es mi cumpleaños, me hace acordar a mi viejo que todos los días me levantaba a las 7 de la mañana con Américo el palo. Un abrazo grande para todos, gracias por la compañía. En un ratito vamos a poner, tengo un tema de Américo acá, dúo. En un rato, espera que ahora estamos jugando con las canciones. Te lo encargo, Luchito.
1: Bueno, papi,
0: Uno de acá, uno de allá.

0: Soy Gastón, camionero de Ferreira. Tremendo programa, estoy volviendo a Córdoba. Para el uno de acá, te pido... No, mira lo que me pide.
1: Ponle tan infinita, sí.
0: Chuchito, tranquilo. Escucha. Este tema era un tema muy gracioso, pero imposible de cantar. Imposible de seguirle. Yo no sé cómo hacía para cantarlo. El queso, el puñetazo, la LBC.
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0: Soltanto di offerta alla Gazzetta Pepa, dice 3x1, offerto, mi tocco, Sì, 3x1, 3x1. E bueno, non sono di Terrabusi, sono di San Paoli. Quando passano questa cosa, che hay que hacer? Hay que
1: buen día, acá, buen día, acá, buen día, acá, en el
0: pegue, que no duele.
1: Quería saber si podían pasar los detalles. No sé.
0: No, si metió un gol, taller, metió un. Uno de acá, uno de allá, uno de acá. La LBC, el puñetazo, uno de allá, la renga, el veneno.

0: agárrate. Agárrate fuerte. Agárrate fuerte, que estamos entrando en zona de turbulencia, Luchito.
1: Soy una pobre arañita.
0: Sí.
1: Ni siquiera soy venenosa.
0: Veneno. La renga. Uno de allá. Uno de acá. Pedido por José de Despeñaderos. Tengo que colgar.

0: están? Soy José de Despeñaderos, uno de acá, tengo que colgar la conga, uno de allá, Agapornis, en el muelle de San Blas.
1: Dale, ponelo.

0: imitando a Kiko o fue solamente por casualidad?
1: Sí, sí, sí.
0: No, habíamos hecho el espacio, ¿cómo se llama?
1: Sí, sí,
0: el
1: sí.
0: segmento El Kiko del Barrio, pero después no lo hicimos más. Si ustedes quieren, lo podemos hacer.
2: Ándale, que está buenísimo.

Ahí lo pasamos. Mira, justo dos mensajes se ha ido, me entraron, Luchito. Uno desde Málaga. Y el otro dice, estoy escuchando el programa en el camión desde Francia yendo hacia Alicante, España. Bendiciones, dice Diego. Diego está en Francia yendo hacia España. Y Marcos está en España, en Málaga, escuchándonos, y nos pidió uno de acá.

la pase súper lindo a la noche. Llevo el matambre, la quiero, Negu Moni, dice Ariel. ¿Viste que hay gente que la quiere, la suegra? Adrián dice, cuando vaya al 9 te voy a saludar en persona. Sos mi cable a tierra, Adrián dice, te escucho. Mira vos, gracias, José, muchísimas gracias.

0: despeñaderos. La loquera, Jean Carlos. Para el amigo que está en España. Una de allá.
1: A bailar.
0: Boé. 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

Florida, Buenos Aires, que con el sueldo ya depositado, la noche es distinta, dice. Y ese cajero automático va a vibrar esta noche. Bueno, los muchachos ya cobraron, Luchito. ¿Qué, vos no cobraste? Ah, mira vos.

0: uno de acá, uno de allá. Vamos cerrando ya el segmento. Vamos cerrando el segmento, señoras y señores. Uno de acá.
1: ¡Frío, culiao!
0: Bueno, uno de acá. La Mona. Terry.
2: ¡Excelso! ¡Excelso!
0: ¿Querés ganarte las entradas para el cine? Mándame la palabra cine. Cine, nombre completo, sí. Últimas tres del documento. ¿Querés ganarte las entradas para el teatro? ¿Para los chicos de mi edad? Mándame la palabra teatro. Teatro, tengo dos pares de entradas para regalar para esta noche, viernes. Mándame ya mismo la palabra teatro. Teatro, nombre completo, últimas tres de...

0: ¿Qué diferencia hay entre un desodorante y Adrián Gómez? Basta ya. Que reacciona, no te abandona. El papá del chico.
1: A mi corazón.
0: No, basta. Uno de acá. Terry, la mona. Uno de allá. No te va a gustar ese maldito.

Repito las palabras clave para el concurso. ¿Querés ganarte el asado? Mándame la palabra. Va la segunda palabra clave, ¿eh? Asadito. Porque está lindo para un asadito para 6 personas este domingo. Asadito. 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Mándame la palabra asadito. Asadito, nombre completo, últimas 3 del documento y participás por el asado para 6 personas. Y me queda el último sorteo. 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Mándame ya mismo la palabra pirata, nombre completo.

0: pulenta, pulenta, pulenta, pulenta de mi corazón. Deja de echar moco a la noche y echarlo al pucho que no cante ni en la canción.
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0: estamos, está ahí, estamos.
1: ¿Estás melancólico?
0: No, estamos bien.
1: ¿Qué pasó, Adrián?
0: Nada.
1: ¿Qué pasó?
0: Nada. Me pareció que la gente quería escuchar un poco de música y dije, póngame un poco de música. Saludos, Adrián, el programa como siempre, un 10, pulenta, te mandamos un saludo, estamos chambeando pleno acá con las chicas de Frida.

Ariel, ya lo leí. Haz una cosa, busca en YouTube y descárgalo. Sácale la parte de cita. No, porque quiere que volvelo para atrás. Volvelo para atrás en YouTube y grábalo ahí. Claro. Sí, no, pues yo no tengo que leer 20 veces cada mensaje. Me dice, léelo porque lo quiero grabar. Ya lo leí hace un rato, lo grabé. Y es más, le puse un empeño. Fíjate, búscalo en YouTube. Un saludo para Paloma, que suelte el crucijuego. Está de vacaciones, que suelte el crucijuego. Adrián, buenísimo el programa, participo por el asado. Pablo, que no se enoje. ¿Qué pasó, Paloma? Oh, sí, Junero. ¿Cómo te llamas vos? Adivina. Martita, no. Juanita, no. Marcela, no. ¿Qué sé yo? ¿Cómo te llamas? No, me doy. Paloma. Ah, me cagaste.

0: ¿Qué onda? Dice, si quiero escuchar música, pongo YouTube Music. Métele radio que te quiero escuchar a vos, dice. ¿Ves que no podés conformar a todos, Luchito? ¿Ves lo que te digo, Luchito, siempre? Pongo dos, tres temas ahí. No, ni siquiera tres, puse dos temas y medio, se ha ido. Dos temas y medio. Y empecé, loco, te extraño. Habla, estás vivo. Hablo un rato y empecé, loco, poné música. ¿Qué?
1: Buscalo en Spotify.
0: ¿Hasta cuándo va a hablar? Oh, Silvita, Silvita, recién termino de hacer un budín de almendras y manzana. Silvia, ¿los haces para vender? Me encantan el budín de almendra y manzanas. Me encantan las tartas de manzana. Soy un fanático de las tartitas de manzana, de los budincitos de manzana. Silvita, te compro uno.
2: Sí, aguantamos otro.
0: Te compro uno, no sé dónde viví, pero te compro uno.
3: Yo te digo, todo va a estar bien.
0: O dos, para que valga la pena venir hasta acá. Bueno, a lo mejor vive en la otra cuadra, Lucho, ¿qué sabe? Hola, Adrián, pásame el tema Tomaré para olvidar de Pirata Raúl. Dice, pásalo, pásalo, por favor, pásalo. ¿Sabes lo que voy a pasar ahora? Voy a pasar...

0: porque te lo cuento.
1: No te lo ocurrió, entonces te lo aconteció.
0: Silencio, por favor, hay una gente trabajando acá.
1: Y te lo wiki, wiki, wiki, wiki, wiki.
0: Basta, friki. Te lo cuento. Hola, Adrián, soy Claudio. Para mis historias de telo, tengo una que es increíble. Hace unos años, estaba saliendo con una mujer casada. Eso está muy mal. Eso está muy mal, mi querido amigo. No, no está bien. No está bien. No, no, no. Eso está muy mal. Claudio, para mis historias de telo, tengo una increíble. Hace unos años, estaba saliendo con una mujer casada. Nos vimos un par de veces, pero no habíamos concretado. Una tarde salió concreta. Obsérvese el detalle. Una tarde. Esta señora es de las que dicen, che, para poner los cuernos tiene que ser en horarios habituales. No, no, no tiene que salir un viernes en la noche. Una tarde salió concretar. Nos hacíamos una escapadita a un telo. Yo enloquecido. Llegamos. Nos empezamos a poner a tono y le sonó el teléfono. Era el marido. Le dice ella, hola, ¿qué pasó? Y el guaso le dice, mi amor, hoy nos largan antes por desinfección. En media hora salgo y te busco para que vayamos a tomar algo. Pobre guaso. O sea, imagínate, el tipo labura en una empresa. Le dicen, che, vamos a desinfectar, guarden todo, pongan todos los cajoncitos, todo, que hoy nos vamos 2 horas antes, 3 horas antes. El guaso, ¿qué fue lo primero que pensó? Voy a llamar a mi amada esposa para invitarla a tomar algo.
2: Qué boludo, mamá.
0: No, no, no, no, bueno, un hombre enamorado. Adrián dice, tuve que salir como ambulancia para dejarla cerca de la casa. Claro, porque tampoco la dejaba en la casa. No la podía dejar en la casa. Se la dejaba un par de cuadras por ahí. Tuve que salir como ambulancia, dice, que en media hora salgo y dice, vamos a tomar algo.
3: ¡Aguanta!
0: Ya estoy perfumadita, dice, te estaba esperando, le dice la mujer. ¿Qué?
4: ¡Qué basura!
0: Pasaron unos días. Hicimos el segundo intento. Esta vez, por la noche. Ella le dijo que se iba al cumple de una amiga. Y era cierto, la amiga cumplía años y se juntaban las amigas, solo que ella no estaba. Cuando estábamos casi, casi, casi en lo mejor, le suena el teléfono. El marido. La llamó para decirle que el nene había hecho un pico de fiebre. Nos tuvimos que ir de vuelo otra vez. Me di por vencido. Le dije, no, esto no es para nosotros. No la vi más. No la vi más.
3: Chau, chau, mijo.
0: Qué manera de gastar plata en telo, Luchito, y al cohete. Mándale saludos a las chicas de Frida de parte de los chicos de la fábrica de caños. ¡Qué tramposa! Dice José Luis, ¡qué tramposa! Ah, mira Silvita, dice, yo soy celíaca, por eso las hago de harina de almendras. Mira vos, salen ricas, che. No, yo pensé que eran el budín hecho con harina común, con almendras, con el fruto, con el fruto seco, las almendras y la manzana. Sale rica. ¿Me podés dejar? ¿Te molesta que hable un poquito mientras interrumpí?
5: No, papi, ¿no?
0: Envíale un saludo para Celeste de parte de Juan, que la extraño. Ella se va a dar cuenta cuando te escuche, por favor. Está lleno de tramposos este programa, Luchito. No se puede así. No se puede así. Uy, Adrián dice, te voy a enviar uno de regalo. No, véndeme uno. No estoy mangueando de ninguna manera.
4: Bueno, puede ser.
0: No. Adrián dice, hay algo que esté sorteando, necesito tener suerte. Recién busco el auto del taller. Me hicieron abrirme de mano, dice Elías.
4: Pero no.
0: Los chicos de mi edad tenían ya un monólogo que hablaba de los talleres mecánicos. Te conté, Luchito, ¿no? Que los talleres de antes eran una bola de mugre los talleres de antes. Vos decías, voy a llevar el auto al mecánico. ¿Cómo era el mecánico de antes? Tipo, tenía un tingladito, un garaje grande, una fosa.

0: y vos te hacía, te paraba en la puerta del taller y hacía. Y empezó el perro. Y de allá del fondo decía, ¡ey! ¡Cállate, para allá! Y salía el perro. Y aparecía el mecánico con el mameluco lleno de grasa, las manos llenas de grasa, una llave de francés en una mano, el trapo lleno de grasa en la otra. Y decía, ahí voy, maestro. Se cebaba un mate con una pavita que la tenía arriba un calentador, la pava llena de grasa. El mate lleno de grasa, un matecito eso de enlosado, viste, del jarrito. Y venía el guaso con el mate así. ¿Qué anda pasando, maestro? Es de los chicos de mi edad, esto. Es de los chicos de mi edad. Y automáticamente venía el diálogo obligado cuando vos llevas el auto al mecánico. ¿Cómo es el diálogo? ¿Te sabe que vengo porque me anda haciendo un ruidito? ¿Qué ruidito te hace? Porque eran así los guachos. Ellos se cagaban de risa, ellos te hacían hacer el ruidito. Claro, vos le decías, pero no te salía igual. Yo le decía, mira, cuando el auto, yo cuando doblo hacia la derecha me hace. Pero cuando doblo a la izquierda me hace. ¿Cómo te hace? Y después que te hace hacer todo el acting, te dice, no, la verdad es que no puedo saber qué. Déjame lo que lo veo. Y ahí quedó el auto, en la vereda. Yo no sé por qué eran tan confiados los mecánicos de esa época. Porque se choreaba también en esa época. Luego se decía, no, déjalo tranquilo, si no lo toca nadie. Es decir, te lo deja con la llave puesta el auto. Viste que ahora los talleres son otra cosa. Los talleres ahora son un quirófano. Vos sabes más o menos cuánto te va a salir de acuerdo a la cantidad de grasa que tenga el taller. Si vos entras y tienes todas esas máquinas hidráulicas que están relucientes, así, ¿viste? Están cromadas, están todas pintaditas, así. Si tienen conitos, con indicadores, ¿viste? Si el piso tiene indicadores, ¿viste? Por dónde caminar, por dónde no, y todo eso, vos ya sabés que las manitos las tienes que ir abriendo así. Andá elongando porque te van a hacer abrir los dedos. Y viene el mecánico y te dice, sí, ¿qué tal? ¿Cómo estás? Mameluco blanco, impecable. Los cirujanos del hospital de urgencia, unos mugrientos al lado del mecánico ese. Dice, vos, sí, ¿qué te anda pasando? No, vos sabés que me anda fallando la luz de cosas y me hace en la computadora me marca, hay un error, pero no. Bueno, lo vamos a tener que poner en la computadora. Cuando te dijo, lo vamos a tener que poner en la computadora.
1: Se te va dilatando.
0: Bueno.
1: Ay, se te va dilatando la pupila.
0: Ay, qué. Después seguimos. ¿Hay algún mecánico que esté escuchando? Que nos cuente un poquito. Buenas noches, mandale un saludo a las chicas de Viale Macé, Barbie y Luciana. Que duerman un poco menos, dice Alejandra.
2: 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Y que sus puertas nunca más se tocan.
0: Hola Adrián, soy César, camionero. Muy bueno el programa, pásate un temita de Pelusa.
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0: Adrián, dice, soy mecánico, ¿qué onda?
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0: Imagínate, Adrián, dice Elías, el que me escribió recién, que le hicieron abrir las manos hoy. Dice, imagínate, me dijo, hay que bajar la caja. Ya estaba llorando cuando me dijo así.
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9: Ven te veo.
10: Ven te veo. Italiano estrenando anteojo. Ven te veo. Ahora no veo ni vos.
9: Ortodoncista.
8: Ortodoncista. Doncista, qué suerte que tiene usted, ¿eh?
9: Procuradora.
8: Procuradora. Dora va todos los días a misa. Procuradora.
9: Computadora.
8: Computadora. No, Dora va todos los días a misa.
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11: ¿Qué pasa? ¿Qué pasa? ¿Qué pasa? 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
8: Gracias, Susana. Muchas gracias.
9: Adrián, qué placer. Un placer inmenso.
8: Acá estamos. Este es el momento. Sería algo así como la noche y día pulenta. La noche y día más. Noche y día más pulenta. La noche y día más pulenta. Esta es una mezcla de programa.
9: Un gusto estar
8: este
9: acá.
8: Este es un crossover. Así se llama. Así lo dicen los músicos, ¿no?
9: Sí, cuando ahora sí.
8: Músico, ¿no?
9: Un feat.
8: Un crossover.
12: Qué maravilla.
8: Qué va. ¿Cómo le decimos nosotros? Se cruzó Susana. Bien ahí. Gracias, Susana.
9: Por favor, un placer.
8: ¿Cómo nos dicen a nosotros?
9: Los cosos de al lado.
8: Los cosos de al lado. Acá está, te das cuenta vos. Vos sabés que entre esto y esto. Ni hablar.
9: Tienes que quedarte una noche, ¿eh?
8: Muchísimas gracias, Susana Bontempo. Pásense a escuchar Noche y Día, chicos, ¿eh? Pásense a escuchar Noche y Día. Cuando termine el programa, si se sienten solos, viste que dicen, che, loco, no me dejen solo, ¿eh? Pásense a Noche y Día. Sí, claro. O a las 2:45, o a las 1:30, ya estamos, 1:20, Lucho. Pero estamos a las 1:20, ya. ¡Qué maestra! ¡Qué pedazo de locutora, señores! ¿Tienen la camiseta de Belgrano? Mándame ya la palabra Belgrano. Belgrano, nombre completo, últimas tres del documento. Tengo una camiseta del Pirata para regalar. Gentileza a nuestros amigos de F14 Indumentaria. F14 Indumentaria en su local de La Rioja 12. Mándame la palabra Belgrano. Belgrano, nombre completo, últimas tres del documento. Tengo también las entradas para el teatro. Mándame la palabra teatro. Teatro, nombre completo, últimas tres del documento al mensajero de la Popu. Teatro, nombre completo, últimas tres del documento. Las entradas son para los chicos de mi edad en el Eleton Resort de Villa Carlos Paz. Los chicos de mi edad. Y tengo un par de entradas para el cine, para los cines Dino, Dino de Ruta 20, Dino de Alto Verde. Mándame la palabra Dino, Dino, D-I-N-O, Dino, nombre completo, últimas tres del documento. 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

0: Adrián, ¿qué te parece si vamos con el desubicado?
1: Para, Paul, aguántame un cachito, Paul. Aguántame un poquito, dame un ratito, un segundito. Ya ponemos el desubicado del día de hoy. Yo no sé si la gente quiere que esta semana, antes que termine el programa, antes de irnos a disfrutar el fin de semana y antes de reencontrarnos y todo eso, que Friki cuente un cuentito. No sé, lo tengo acá, está promocionando el show. Le dije que por favor no se zafe, que pongamos algo. Friki, por ejemplo, algo como que prepararías. No sé, te digo.
2: Y no sé, pues hay una reflexión.
1: ¿Una reflexión?
2: Sí. Si hay miseria, que no se note. Dijo una vieja, estaba surciendo un preservativo.
1: No, eso no. Tiene que ser más suave.
2: Yo de chico era muy pobre. Y un vecino le decía a mi mamá. Le dice, señora, dice, ¿usted sabe en qué se parece Friki y una palta? No, dice, en que los dos maduran envueltos en papel de diario. No.
1: No, eso no. Así no, dijo Mirta Legrand. Envuelto en papel de diario, pobrecito, no tenía frazada, no tampoco. No, che. 1:24, che, 1:24, se nos pasó el programa. Bueno, si quieren que Friki cuente un cuentito.
0: Luchito, haceme un favor, mete el desubicado.
1: Ya va, Paul. Aguántame un cachito. Si quieren que Friki cuente un cuentito, mándenme la palabra payasito. Si quieren que Friki cuente un cuentito, manden la palabra payasito.
0: Adrián, ¿no te
1: parece? Espera, dame un segundo. Sí.
0: Adrián.
1: Sí.
0: ¿No te parece que está ideal para el desubicado?
1: En un ratito. Hola, hermano, soy Carlos Arellano. ¿Me podés mandar un saludo para Pollo Club de Portón de Piedra, Marcos Rodríguez? Todos los jueves nos juntamos con la banda. Sí, dale con Friki, Cucú, dale con Friki. Bueno, manden la palabra payasito. Cada uno que mande un mensajito, dos mensajitos, que diga la palabra payasito. Hoy le voy a hacer precio porque le estoy dando tiempo para juntar mensajes. Así que hoy tienen que ser 350 mensajes. Si entran 350 mensajes, que diga payasito, Friki va a contar un lindo cuentito. Si no, se quedarán con las ganitos.
0: Dale,
1: No.
0: Ponle desubicado.
1: Ya va.
0: Besito, boludo.
1: Hola, hermano.
0: Dale,
1: basta. ¿Qué programa que están haciendo, chicos? Dice, yo que me río, lo rápido que se me pasa la hora laboral. Quédate un ratito. No, está bien, así.
3: Dale, si te quieres.
1: Eso les estoy diciendo yo. Ya, claro, para que tu jornada laboral sea más corta, mi jornada laboral tiene que ser más larga. ¡No! Déjame que la mía sea cortita y que la tuya se haga más corta. Y estamos bien. ¡Claro!
4: No, papi, ¿no?
1: Bueno, ahora sí. Señor Paul Guzmán, presente usted, el desubicado.
0: En la noche más pulenta, el desubicado.
1: ¡Oh, qué temazo!

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0: chama Polenta? La noche del payasito, sí. Se fue al baño el otro, así que voy a aprovechar para decirles a todos ustedes que pueden comunicarse al mensajero de la Popo y pueden decir cuán grande y cuán gracioso y magnánimo es este payasito que de repente un día cayó en este lugar.
1: Salí de acá, que tenés que manotear el micrófono.
0: Para, violencia, no.
1: ¿Qué violencia? ¿No te voy a meter un trompado en la próxima? Y vos sos cómplice, ¿por qué le abriste el micrófono?
2: No te enojes, che.
1: No, pero ¿cómo no me voy a enojar, Lucho? No seas irresponsable. Si sabes cómo es friki, Lucho.
3: Contale un poquito, Pirulo, ¿qué pasó, Luchito?
0: Me metí un chirlo.
1: Bueno, ahí arreglamos.
0: Me metí un chirlo.
3: Ponete las pilas, Luchito.
0: Me metí un coñazo por el lado del ojo, sí, por el lado del ojo. El ojo se me puso morado. El ojo me puso...
1: Raja de acá.
2: No, papi, ¿eh?
1: Ahora te voy a penalizar, te voy a subir 50 mensajes más. Tienen que entrar 400 mensajes. 400 mensajes que digan la palabra payasito. Si no, nada. Adrián, recién puedo escribirte de Chilecito, barrio 147. Podés saludar a mi hijo Benicio y Agustín. Terrible el payasito. Adrián, aguante, friki. No lo toques, friki, que se arma, dice José Luis,
0: Vengan a buscarlo. Sale a las 2.
1: Basta. A ver qué dice este audio, Que Dios nos ayude, no lo escuche antes. Ahí va.
4: Atento QRL, acá estamos, sí. Haciendo QTN desde Francia, haciendo QR Cuba ahí a España, pues Chele.
0: Sí.
4: 5-5 el programa, QRLito. Te caes muy amable a Chele.
0: Mira vos. No entendí nada.
1: ¿Podés irte, por favor?
0: ¿Qué dijo? ¿Cuál es Q? ¿Cuál es RD? ¿QTH?
4: QSL, QRT, USB, SQC.
0: ¿Qué culí?
1: Bueno. Se largo, Adrián, está lindo para pegarle el rope de visitante, dice acá Arielito. Se largo yo, a ver, che, qué bárbaro. Tírate un chiste vos, que te sale bien también, dice Mariano. A Ricardo Mario Alberto le voy a decir. Ricardito. No, yo no quiero lío. ¿Por qué le pegaste, friki? Bueno.
4: Aguantamos, otro.
1: No le pegué a mi compañero de teatro. Ah, bueno, ahora son...
0: Escucha, Luchito, te lo voy a contar por interno y vos me decís si lo puedo contar.
1: No podés. Ese no lo podés contar.
5: Está buenísimo.
1: No lo podés contar ese.
5: Contalo.
0: Si hay miseria que no se note, dijo una vieja, estaba surciendo un preservativo. Ya sé que ya lo conté. Y si es lo único que me dejan, lo que ya conté.
2: No te enojes, che.
0: Le dice un guaso al otro. ¿Te acordás la... ¿La Jimena? Sí, qué lindo que todo, ¿no? La Jimena está haciendo película XXX. ¿La Jime? Sí, Jime, grita, jadea.

0: Polenta, haceme un favor, decirle al loco Javi que vuelva a su puesto de trabajo. Nos dijo que se iba al baño. Se habrá ido al baño de su casa, el loco, porque no volvió más. Dice, o se quedó encerrado. Mándale la mejor, que mañana tiene un torneo de pádel, nuestro Roger Federer de la Francia. Saludos desde Arroyito y aguante la tetera.
1: Sí, aguantamos, otro.
2: Adentro.

con rodeo, engreído un toro pampa, clava en la tierra sus guampas, insultándole a un overo. 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Cuando todo se diluye, como

0: ¿Querés que Friki cuente un cuentito? Manda la palabra payasito al mensajero de la Popu. Tienen que entrar 400 mensajes. ¿Sabés cuánto van? 215. Apenas pasó la mitad de lo requerido. Apenas llegó a la mitad.
1: Así, así una vieja.
0: Bueno, apenas llegó a la mitad. Si no entran 400 mensajes, Friki se va sin contar el cuentito. No, no, che. Mándale saludos a Chapulín que se opera hoy. Última palabra clave para el asado. ¿Querés ganarte el asado? Mándame la palabra parrilla. Parrilla, nombre completo, últimas tres del documento. Tengo un asado para...

Hola, Adrián, soy Sara. 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

Hermoso el programa, Adrián. Ponete un temita de Huguito Flores, Tres Noches, me dice Gustavo. Ideal la nochecita para cama ajena, José Luis. María José, participo por la parrilla. Ariel Juárez, participo por la parrilla. Nicolás Elizalde, participo por la parrilla. José Sosa, participo por la parrilla. ¿Me dejunje lo del Ringo? Y de esta manera vamos terminando el programa. Ya, che, se nos está yendo. ¿Quieren que Friki cuente un cuentito? Manden la palabra payasito.

0: Adi yanlışlıkla sorduğum ha kamisete tazeri azir sorduğu una. Hoy va la de Belgrano. ¿Quieres la camiseta de Belgrano? Mándame la palabra F14. En la letra F, el número 14. F14, nombre completo, últimas tres del documento. Al mensajero de la Popu. Ya hago los sorteos. Ya. En cinco minutos tengo que hacer los sorteos. Vamos a participar.
1: ¿Cómo salió taller?
0: Con la cabeza gacha. Salió silbado.

0: Va por 312 mensajes, friki, 312. Faltan 88 mensajes faltan para que diga la palabra payasito, para que friki pueda contar el cuentito, Si no llega, no llega,
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0: ¿Por qué?
1: Porque sale corriendo por ahí chupa.

vamos, que se va la camiseta de Belgrano. Mándame F14, nombre completo, últimas tres del documento. Nuestros amigos de F14 de La Rioja 12 te regalan la camiseta de Belgrano.

Y de esta manera vamos llegando al final del programa del día de hoy. Empiezo a dar los nombres de los ganadores. Entradas para el teatro. Un par de entradas cada uno. Leandro Gasparín, o Gasparín. Leandro Gasparín, 292. Carlos Arellano, 666.

0: a los ganadores del teatro: Leandro Gasparín, 292. Carlos Arellano, 666. Tienen que ir viernes a la noche. ¿Qué? ¿Por el número? Tienes documento, 666.
1: El exorcista.
0: Anda. Tienen que pasar por el teatro, por el Eleton, el hotel Eleton, que está al lado de Keops. Ahí. Hoy viernes a las 10:30 de la noche, están ahí, 10:30, 11:20, que estén listos ahí. Le dicen: soy ganador de la Popu, te entregan las entradas, pasas directamente a ver Los Chicos de Mi Edad. Felicitaciones, Leandro Gasparín, 292, Carlos Arellano, 666. Entradas para el cine, Walter Capuchino, 961. Walter Capuchino, 961. ¿Te ganaste el par de entradas? Es este. Tenés que venir a buscarlo por aquí, por Alvear 139.
2: A huevo, acá en el barrio le dicen pechuga de pollo.
0: ¿Por qué?
2: Parece rico, pero es seco.

0: Y nos vamos, nos vamos, nos vamos, nos vamos, nos vamos. 1:53 de la mañana. Tengo que cumplir lo prometido. Increíblemente friki. Increíblemente friki ha superado los 500 mensajes. Yo le había puesto un límite de 400. 508 mensajes.
1: Sí, lo que pasa es que me presento en vivo. Háganle reserva, ¿no? Quedan pocos lugares, quedan los últimos 7.500 lugares.
0: Friki, junto con Ricardo Mario Alberto, el domingo 9, en Lima 2, la dupla más pulenta. La camiseta de Belgrano es para Brian Gael Garzón, 846. Brian Gael Garzón, 846. Y me queda solamente el asado. ¿Querés la última chance? Manda la palabra asado, que fue la primera palabra clave. La repito ahora. Manda la palabra asado, nombre completo, últimas tres del documento. Y nos vamos, nos vamos, nos vamos con el sorteo. ¿Cómo estás, hermano? Soy Lisandro Correntino.

Gracias por hacerme compañía mientras trabajo, quiero participar por la camiseta. Gracias, sos un genio, dice Sirenia. Gracias, muchas gracias. Beso grandote. Gracias a toda la gente que nos acompañó. Gracias por dejarse acompañar por este equipo. Nos va

0: ¿Están en la escuela los chicos? Dice, Luchito, ¿quién fue Juana de Arco? Una drogadicta, señorita. ¿De dónde sacaste eso? No sé, el libro dice que murió por heroína. No, no. ¡No, no!
1: ¡Atrás!
2: No le sigas incentivando, no le sigas incentivando, Lucho.
1: ¡Otro friki!
0: ¿Sabes cuál es el animal que para tener cría se tiene que ir más lejos?
1: ¿Cuál?
0: ¿Sabes cuál es el animal que para tener cría se tiene que ir más lejos?
1: ¿Cuál, friki?
0: El loro. El loro. Porque se tiene que ir a la lora.
1: ¡Otro, otro!
2: Bueno, basta, basta. Ya está. Suficiente.
0: Seguimos con lo de las escuelas. Seguimos con la escuela. Con esto cerramos la semana. Con esto nos echan de una patada en el paladar. Dice la maestra. A ver, niños, ¿qué viene después del 20?
3: El 21.
0: Bien. ¿Qué viene después del 33? El 34. Bien. ¿Qué viene después del 50? El 51. Bien. ¿Qué viene después del 69? Cepillarse los dientes.
2: No. Chao. Gracias. Chao. Nos vamos. Y era el último de la semana, no podía esperar menos.
4: A mí me va a agarrar un infarto.
2: No, a mí también. No, me van a matar. Friki, nos vas a provocar problemas a todos. Nos vamos. Hicimos este programa en controles y descontroles. El señor Luciano Luchito Alegre. Te queda la última chance para ganarte el asado. Manda la palabra asado si querés. ¿Qué nota nos hemos sacado? Le pregunto a los oyentes. Me gusta, los que nos escucharon todos los días nos dan el promedio. Dice, che, esta semana tuvieron 8 puntos, 10 puntos, 7 puntos, 9 puntos, como así. Luchito, para mí, 8.45.
0: ¿Abajo de mierda?
2: No. No, creo que estuvo bien, pero creo que puede estar mejor.
5: Sí.
2: ¿Vos qué decís, Lucho? ¿Qué nota nos hemos sacado hoy? 8.99, dice Gustavito Ferreira. Luciano dice, el programa 10, dice a Frick, lo pongo en 4. No. Oh, Dios, ¿para qué le digo esto? Abdala dice 10 de 10. Adrián, un 10, el programa, un 1000. Eugenia dice un 1000. Esta semana 9.90, dice Alejandro. 9.50 de José Luis. Juan Zárate, 10. 8.5 dice Nacho Maldonado. 8 puntos, 2 por día, 10 cuando están los viernes. Era como mete predicción. 10 cuando te sigue, claro. Cualquier cosa salimos en vivo desde el Eleton. Un 10 como siempre, muy bueno. Friki, un capo, dice Adriana.
0: Y venía a verme el teatro. Quedan las últimas entradas, en las últimas 7.642. Solo me
2: genera dudas. ¿Cómo hacemos para reservar las entradas, Friki? Anota este número. Tienes que mandar un WhatsApp y hacer la reserva, aunque no tengas la plata todavía. La semana que viene te esperamos para que cobres, porque todo el mundo está seco, todo el mundo. 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Me voy con el ganador del asado, señoras y señores. El ganador del asado es... 10 puntos el programa, ¿eh? Tiene que durar 3 horas, dice Mariano.
0: Vos me pedís que dure 3 horas, vos dura 15 minutos.
2: Sí. El asado es para... Antonia Genoveva García 002. Antonia Genoveva García 002. Buen fin de semana para todos.
1: Chau, mijo.
2: Hicimos el programa en controles y descontroles. Luciano Luchito Alegre.
6: Yo lo presentí.
2: Quien les habla, Adrián Gómez, conductor sin licencia que choca en todas las esquinas, se despide de ustedes. Hasta el próximo lunes a la medianoche, en otra noche más pulenta. Buen fin de semana, chao.
7: Pulenta.

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0: muchas gracias.
1: Gracias, muchachos.
0: Gracias, Lauta. Amigos de artistas, Lauta.
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0: Con todo el respeto, gracias, Jesús.
1: Un aplauso gracias. Fuerte para Nero, che, que se ha llegado bien ahí.
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0: Muchas gracias.
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0: Muchas gracias.
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1: En lo más profundo de nuestros corazones, gracias por acompañarnos estos 3 años. Como la pieza, ¿no? Como la pieza.

0: ¡El aplauso! Valentín, un amigo nuestro.
1: Gracias, chicos. Gracias, chicos.
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0: Gracias.
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0: 5 de la mañana, 5 minutos en la República Argentina. Señoras y señores, bienvenidos a la primera mañana de la radio. Arriba la popu hasta las 6 de la mañana. Viernes, viernes, viernes, que te quiero viernes, señoras y señores. Último día del mes de julio. Chao, julio, chao, nos vemos.
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0: Hecho eterno, che, día 488 de julio. Hoy es un gran día porque es viernes, es un gran día porque estamos en la radio. Es un gran día porque tenemos un hermoso programa preparado para el día de hoy. Vamos, que el mundo nos espera. Ponemos primera y arrancamos. Buen día. ¿Quién les habla? Mi nombre es Ulises Llanos. Arriba la popo hasta las 6 de la mañana. Bienvenidos. Se va activando el mensajero plus de la cadena popular. Se va activando el chat en vivo de YouTube. Bienvenidos, bienvenidos. ¿Cómo estamos? Arriba la popu para todos los clubes de madrugadores. ¿Cómo están arrancando la mañana? Mañana que nos promete inestabilidad y lluvias para toda la jornada en Córdoba. Ya te cuento todo en un ratito nada más.
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0: Bienvenidos. Arriba la popu.
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Bueno, muy bien, muchas gracias, muy amable con la música Soltero de la mano de Lolo García. Con Sabroso. También escuchábamos la música de Jean Carlos con Hoy Tengo Ganas de Ti, queridos amigos. Buen día para todos, bienvenidos, ¿cómo les va en esta mañana del viernes? Mañana muy húmeda, mañana con neblina, mañana un poco fierita, pero bueno. El dato principal es que tendremos inestabilidad durante casi toda la jornada, tengan muy en cuenta ese dato. Lluvias aisladas por la madrugada, chaparrones por la mañana, tormentas aisladas por la tarde y chaparrones por la noche. Para hoy esperamos una máxima de 26 grados, tenemos alerta amarillo por viento. Rápidamente y raudamente, resulta y resalta, queridos amigos, que tengo entradas para el cine, así que ya pueden empezar a participar a través del mensajero de la radio con la palabra clave cine, espacio, nombre completo y tres últimos del DNI. Ahora vamos con los títulos más importantes. Por cadena nacional, Milei presentó la reforma de la Carta Orgánica del Banco Central y fijó límites al gasto establecido que si hay déficit, frenará pagos en el Estado y no se emitirá dinero. El proyecto prohíbe de modo taxativo la financiación del Estado. La remoción del presidente del Banco Central requerirá de dos tercios de ambas cámaras en el Congreso. Se restringe el pago de dividendos y se elimina las letras intransferibles. Para Milei, la medida viene a poner fin con la estafa de falsificar dinero para financiar a la alta política y agregó que la manifestación más evidente de la estafa

0: es la tasa de la inflación. En otro tramo apuntó contra Cristina Kirchner y marcó del PON y aseguró que le robaron al Banco Central 10 mil millones de dólares. Rige una alerta por riesgo extremo para incendios en el oeste y noroeste de Córdoba. En tanto, el índice se mantiene alto en el resto de la provincia. Por su parte, el Servicio Meteorológico Nacional emitió una alerta naranja por tormentas en la ciudad y provincia de Buenos Aires, donde se prevén lluvias intensas, granizo y ráfagas de hasta 50 kilómetros por hora. En medio de sentidos aplausos, recuperaron finalmente los cuerpos de la tragedia del helicóptero de San Juan. Llegar al lugar demandó 3 horas en camioneta y 2 a pie, en tanto el velatorio será en la catedral de la capital de esa provincia. La FIFA defendió su propuesta comercial tras la amenaza de la UEFA de no jugar sus torneos. El organismo que conduce Gianni Infantino aseguró que mantendrá el control del proyecto, negó que busque vender el fútbol y prometió más recursos para las federaciones. Por su parte, la entidad europea cuestionó la participación de inversores privados y advirtió que podría marginarse de las competencias organizadas por el ente máximo. No se presentó el testigo clave y la justicia de Estados Unidos definirá más adelante si abre una causa penal contra Tapia y Tobillino en el marco de la investigación por presunta corrupción en la AFA. En un episodio sin precedentes, miles de jóvenes marroquíes cruzaron al enclave de España en África. Ante la mirada de las fuerzas de seguridad, que se vieron superadas, al menos 18 personas murieron en el intento y el gobierno de Pedro Sánchez movilizó al ejército para apoyar a los efectivos de la Guardia Civil. El gobernador peronista Sergio Cilioto de La Pampa quiere poner peajes a los camiones que van a Vaca Muerta. Argumentó que el tránsito pesado creció el 900% en sus rutas. Con una inversión de 10 mil millones de euros, Europa abre un agujero de 64 kilómetros bajo los Alpes para unir a Italia con Austria. Hoy cobran jubilados y pensionados cordobeses y arranca el cronograma de pagos a la administración pública provincial. En tanto, la bancaria continúa con medidas de fuerza en las 2 últimas horas de atención al público en todas las sucursales del Banco de Córdoba. Los títulos de esta jornada. Información de servicio, el calendario de pagos de ANSES arranca el día 10 de agosto. EPEC informa. Zona rural, camino a Capilla de los Remedios de 8:30 a 12:30, corte de luz por mantenimiento en red aérea. Policía de la provincia de Córdoba informa. Se prevé que durante la mañana el área de Córdoba será afectada por viento del sector norte-noroeste con velocidad entre 30 y 50 kilómetros por hora, con ráfagas que pueden alcanzar las 70 kilómetros por hora. Atención, autopista Córdoba-Rosario, Nacional 60, Provincial número 5, Camino del Cuadrado, Provincial número 13, Nacional 9 Norte, 36, Provincial 10, Provincial 3, Nacional número 7, circular con precaución por niebla y lluvia. Lo que tenés que saber antes de salir de casa.
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3: 5 de la mañana, 24 minutos? Che, que tarde se nos hizo para la PP, pero hoy no es la PP, queridos amigos. ¡Vamos, Las Palmas!

La chacarera del olvido. Yo cumplo con los pedidos. Habían solicitado los del Suquía y este hermoso tema.

0: señor, Plaza Colón, los del Suquía, y cerrando este momento, solicitado por el amigo Daniel de Arroyito.
1: Siempre nos piden, se llama Malagueña, dice así, sí, mi hermano. Sí, señor, la mano, muchísimas gracias, Dios nos bendiga a todos.
0: Y hasta aquí, la guitarreada de los viernes. Con esta canción que recorrió el mundo con un mensaje de ternura y amor, La Malagueña.

0: Y así pasa esta guitarreada de los viernes.
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0: Vamos, vamos, vamos, vamos, que se nos pasaron 3 minutos, che. 4. Nuestro despertador de cada mañana. Buen día.

Pasó 5 minutos, vamos atrasados, chicos. 16 grados, 4 décimas la temperatura en la ciudad de Córdoba a esta hora. 93 el porcentaje de la humedad, viento del este 15 kilómetros por hora. Con un cielo cubierto con la luna estamos arrancando este viernes en la ciudad de Córdoba. Atención, reiteramos para el día de hoy, máxima 26 grados, lluvias aisladas, chaparrones, tormentas y más chaparrones durante casi toda la jornada de este viernes. Estaremos pasados por agua. Buen día, buen día, buen día para todos. Saludos, mirá, me quedó muchos saludos ahí por leer. Uli, le decía a Nahuel Godoy que mueva las manos y nos vamos temprano de parte de Claudio. Te estamos escuchando de la Pana Andrade en Alberdi. Gracias, Ulises. Está Antonella con los buenos días. Está Rosa también de Alicante, España. Acá estamos trabajando en la panadería. Leo, dar saludos a los compañeros Hugo, Miguel, Montiel, Iván y el jefe Rubén desde Oliva. Pasalos redondos. Saludos de parte de Mauri. Saludos para Marina, Quilamo, de parte de Dani. Saludos desde Elena, Córdoba. Está Jorge, buen día, Ulises. Es un tema de Horacio Guaraní, gracias por tu compañía. A través del mensajero, del chat en vivo de YouTube, En el chat en vivo de YouTube, por todos lados, un abrazo muy grande. Ya leo el mensajero en un ratito nada más, 36 minutos de las 5. Hoy no hacemos el repaso de temperaturas en el país, porque estamos un poquito atrasados. Mil disculpas, buen día para todos y arriba la popu.

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2: Vamos, sigan participando por las entradas para el cine. Mandá cine, espacio, nombre completo y tres últimos del DNI.

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0: Arriba la Popu hasta las 6 de la mañana. Buen día para todos, bienvenidos.
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0: 5 de la mañana, 47 minutos, DLG, La Quiero Morir, Fito Páez, Mariposa Tecnicolor. Buen día, Uli, buen día, buen fin de semana, acá firme como todos los días. En Río Tercero, Sanjuchería, lo de Pilar, La Marcelita. Está Teresa, que nos dice que tengan todos un bendecido viernes. Buen día, querés saber cómo había salido Talleres, dice acá Enzo. Quería saber cómo salió Talleres, bueno. Buenos días, aquí madrugando, me cuenta Luis Augusto. Un gran saludo para mi amigo Paulo Silva de Panadería Josefa. Que no se ponga celoso de parte Lucho de la Sicilia. Que tengas un excelente viernes, un buen comienzo de mes. Soy de la Cumbre, ya saliendo para trabajar en la terminal. Hermosa mañana acá en la Cumbre. Para el cuartemazo puede ser un tema viejo del Tole. Beso de parte de Cime. Saludos a mi hijo Adrián Guía, que cumple 41 años, me dice Víctor Hugo.
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0: Nati, Desastre Santa Fe. Viernes que te quiero, viernes la José, desde la Panadería Josefa del Marqués de Sobremonte. Pasa algo de los del Suquía. Dice Paulo. Un saludito para Paola. Viajando a Río Cuarto y con la Popo Full, me cuenta Guille. Buen día, hermano. Repetía, ¿qué hora va a ser el corte de luz en Capilla? Saludos. ¿Camino a Capilla de los Remedios? Sí, ya te digo, rápidamente y raudamente, 8:30 a 12:30 horas. En la zona rural, camino a Capilla de los Remedios.
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0: Un saludo para Germán del Taxi 0660 y la Truchi de San Martín Norte. Hola, Uli, buen día, hermosa la música. Saludos a los compañeros de las líneas 32 y 33. Soy Marcelo Chocobares, siempre te escucho, hermano. Mándale un saludo a mi papá Maxi, mi hermano Elías, dice el Tucu Martínez. Para el Bata, que cumple años. De Cibus, de La Carbonada, un abrazo. Arriba la Popo hasta las 6 de la mañana. Sigan participando por las entradas para el cine. Cine, espacio, nombre completo y tres últimos del DNI.

0: tesoro de un pirata. Ulises, muy bueno el programa. Seguí así, te escuchamos siempre los chicos de la Suizo. Decirle al Agustín que se pague las facturas. Gabriel me pide el tema Diango, corazón mágico, para arrancar esta mañana. Buen día, Ulises, querido. Un feliz cumpleaños para el Gastón Riar, desde parte de la Mole, aquí Tranqui Piola, que hoy quemamos los fierros. Ah, bueno, mire usted. Me invitarán, me imagino, don Mole, ¿no? Claro, si no, me está contando un plato frente a los pobres.
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2: Muy bien, queridos amigos, muy bien, muchas gracias, muy amable. El cuartemazo de esta mañana, si mis registros no son errados, es del año 1989. No muchas veces suenan el cuartemazo, mira vos qué lindo que lo podamos traer de vez en cuando. Bueno, vamos variando cada semana los artistas, por supuesto, como tiene que ser. Año 1989, del disco llamado Un Tonto Corazón, el cuartemazo de esta mañana es Pelusa, tus ojos.

con actitud, con actitud. Recuerden siempre esto: la actitud mata el talento, la billetera mata el galán. No importa lo que digan, vos cantá este tema a los gritos si querés. En España, con el Correo Expresa Full, la familia Martínez, mi papá Maxi, mi hermano Elías y yo, Misael. Buen día, Ulises, dice Iván Cucheta. Acá escuchando La Popular y preparando para hacer el viernes el Locón de los Paraísos. Buen día, Ulises, saludos desde Valencia, España, yendo a casa con el camión a ver a la familia. Un abrazo grande, buen fin del Negro Carlos. Bueno, ganadores, chicos, de las entradas para el cine, tienen que pasar por la radio después de las 9 de la mañana. Atención. Ganadores de las entradas para el cine, cada uno se lleva una doble para Cine Dino, para Ruta 20 o para Alto Verde, lo que quieran ir ustedes, son varias hasta el 5 de agosto. Alejandra Corso, 135, Jesús Cáceres, 649, ganadores cada uno una entrada doble. Repito, Alejandra Corso, 135, Jesús Cáceres, 649, pasen por la radio después de las 9 de la mañana, Alvear, 139. Yo me voy yendo. Un abrazo grande para todos. Quien les habla, mi nombre es Ulises Llanos. Mañana nos volvemos a encontrar a la hora 13 para hacer fiesta popular. Y el próximo lunes nuevamente a las 5 de la mañana para hacer Arriba la Popu. Hoy es el día de la palta. Es el día mundial de la palta o del aguacate. Es el día de los guardas forestales también. Mirá vos qué lindo. La palta, guacamole, qué cosa rica, ¿no? La palta se come mucho más en el norte que acá. Sí, allá es como más común meterla en la dieta. Chau, nos vemos. Llega el turco, vamos viendo. Hasta lunes.

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6 de la mañana, 4 minutos en toda la República Argentina. Llegamos al viernes, loco, por fin, viernes, fin de semana. 16 grados la temperatura a esta hora en Córdoba capital. La humedad, que es lo que mata, 94%. Vamos hoy a una máxima de 27 grados.

saludo cordial, abrazo gigante para toda la gente que escucha, que nos hace el aguante. Gracias por estar ahí, por acompañarnos cada día, cada mañana en esta historia, en este viaje que recorremos juntos hasta las 8 de la mañana. Simple, fácil. Ya sabes, a través del mensajero de la radio podés hacer todo lo que quieras. Podés mandar mensaje de voz, mensaje escrito, saludo, opinión, pregunta, pedido, todo, hermano, todo. Acá estamos. Nos leemos, nos escuchamos, nos acompañamos, hacemos este ida y vuelta entre ustedes y nosotros.

día para todo el mundo, bienvenidos a esta nueva mañana de radio. Estamos arrancando en viernes, vamos con un panorama, algunos títulos y ya venimos con la otra agenda, dale.

endurecen la ley para expulsar a extranjeros por mensajes de odio contra la Argentina. El DNU permite rechazar el ingreso y también cancelar la residencia en el país. Como lo anticipó ayer a la mañana, leyendo el boletín oficial Adrián Simioni, hoy es la tapa de todos los diarios. Quien ataque a la Argentina no es bienvenido en nuestro país. Las sanciones van desde el rechazo al pedido de visado hasta la cancelación de la residencia argentina. Una de las causales es haber dirigido mensajes de odio en forma oral o escrita, o incitando a la violencia contra el pueblo argentino. Algunos dicen que si esto se aplicara en Brasil, Milei no podría haber entrado, por ejemplo. Alerta en Europa por la masiva llegada de inmigrantes africanos a España. ¿Vieron las imágenes? Parece una película. Al menos 19 muertos. Ingresaron desde Marruecos a la ciudad de Ceuta. Se suman a los 1.500 que arribaron en los últimos días. El aluvión forzó al presidente del gobierno, Pedro Sánchez, a anunciar el envío del ejército para controlar esa situación. Claro, Ceuta y Melilla son las únicas fronteras terrestres que la Unión Europea tiene con África. Detuvieron a la exfuncionaria de Morón acusada de narco. La corrupción en la AFA, no se presentó el testigo clave y postergan juicio. Impulsan la reforma del Banco Central para dejar de financiar gastos del Estado. Llegó Rosalía, blindada después de las críticas por un comentario contra la selección. Muy custodiada, la cantante

0: víctimas fatales en siniestros viales en este 2026 en Córdoba. ¿Y qué es? La velocidad, la imprudencia. Y el deporte, que ya viene Coco, le cuenta todo. Perdió Talleres, segunda derrota consecutiva. Bueno, y ganó Boca, pasó.
1: ¿Qué pasó?
0: Pasó por penales, jugando muy mal. No, merecimos perder, pero... Ya venimos, dale, 6 con 11.
2: Pásame el gol de Talleres, por favor.
0: Te puedo pasar, hizo uno, iba ganando 1-0. Lo vi el partido. No, no me invitaron a la cancha, no. No estaba pensando... Muy enojado los hinchas de Talleres, pero estaba pensando... El arquero que tenía Talleres, Guido Herrera. No lo pueden recomprar, no lo pueden repescar, como se dice ahora. No sé, yo me imagino que lo están extrañando. Pero no quiero meter el dedo.
2: ¿Cómo te gusta?
0: No.
2: Putería, ¿eh?
0: Pienso porque veo las calificaciones de Cadena 3, veo las calificaciones de Olé. Guido Herrera. Dale.
3: Vamos viendo.

0: Buen día, participo de Pavone, Delgado Fernando 586. Buen día, Turco y equipo, participo del voucher de Pavone, Daniel Carbello 734. Feliz viernes para todos. Hola, Turco, buen día, acá estamos mateando, escuchando, vamos viendo, locón, me dice Juan Carlos Albornoz. Un abrazo, Juan Carlos, gracias, loco, por estar ahí. Y mucha, mucha gente, no anunciamos el premio, pero la gente ya sabe, ya sabe. Ah, desde Los Paraísos, Juan Carlos Albornoz, por fin viernes, sí. La gente ya sabe que es viernes y los viernes regalamos el voucher de combustibles de Pavone. Así que ya nomás, a partir de este momento podés empezar a mandar la palabra Pavone, nombre, apellido, tres últimos números del DNI, el voucher de combustible. Claro, estamos a 31, muy, pero muy a fin de mes. Echan humo las billeteras. Echan humo las billeteras, así que imagínate cómo te puede venir un voucher de combustible para que pase por allá, por la avenida Fuerza Aérea Argentina. Cargas lo que tu auto toma, no sé qué toma, toma super, gasoil, premium, toma todo. Bueno, listo, manda, manda, Pavone, nombre, apellido, tres últimos números del DNI y arrancamos así el viernes al mensajero, también a YouTube, dale.
1: ¿Fernando?
0: Sí.
2: ¿Cobraste el aguinaldo?
0: Sí, negro, dale, vamos.
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0: Vamos al gran equipo que está acá en el estudio mayor de Cadena Popular. Hola María Rosa Beltramo, ¿cómo estás? Buen día.
1: Muy buen día, muy bien. Llegamos al viernes.
0: Sí, ¿no? Por fin. Sí. Por fin. Lo único que nos faltaría es que pare, que baje un poco la humedad, que salga el sol.
1: Para que se seque la ropa.
0: Para que se seque la ropa, sí.
1: Fundamentalmente.
0: Y para cambiar algún humor, viste que la humedad...
1: Sí,
0: afecta.
1: No le gusta a casi nadie, no. Es como los días de viento.
0: Pero bueno, eso sería ideal. Hola, sí. Adrián Simeone, ¿cómo estás, hermano?
2: Hola, Turco, muy buenos días para todos. Muy bien, bárbaro. No sé por dónde arrancar, Turco.
0: Y por Vélez. Por Vélez.
2: Bueno, ¿cuándo jugamos con Belgrano? Le voy a preguntar a Coco.
0: Eso va a estar complicado.
2: Pero venimos cortando
3: el partido. Están en zonas distintas.
0: Juegan. En zonas distintas. Claro, hola, Mauricio Coco, hermano, ¿cómo estás?
3: ¿Qué tal, Turco? ¿Cómo estás? Buenos días. Un abrazo grande para todos. Muy bien.
0: Bueno, me alegro. Bueno.
2: Impresionante.
0: Sí. Sí. Están punteros.
2: Punteros con acá con María Rosa Beltrán.
1: Estamos punteros.
3: ¿Sí? Vale,
1: estamos extremos de la mesa. Estamos goles, todo punteros.
3: ¿Quién lo hubiera dicho?
0: Sí.
1: Sí. Sí. Vos acá. No. Pero estamos punteros ambos.
3: Nadie lo hubiera pensado.
0: Así que estás contento con el triunfo de Vélez sobre Talleres.
2: Ya, Instituto a la Bolsa.
0: Sí.
2: Talleres. Y cuando, no sé cuándo jugamos. ¿Cuándo le toca perder a Belgrano con Vélez?
3: No juegan, están en zonas distintas.
2: Gracias, Coco.
0: No, no, muy amable. Bueno, ya vuelvo con vos, lo que tenés mucho, ya venimos con el tema.
2: Sí, está. Tengo muchas cosas.
0: Dale, una.
2: Córdoba está sin justicia.
0: Dos.
2: Milei.
0: Sí.
2: ¿Por qué le dices robo?
0: A los del banco.
2: ¿Por qué dicen choreo? Te voy a explicar.
0: ¿Por qué dicen que se han robado?
2: Voy a explicar a qué se refieres y ustedes dirán si es un robo o no. Para mí es robo.
0: ¿Por qué dice Milei que se robaron el Banco Central?
2: Exacto.
0: Listo, perfecto, gracias. 6:19, dale, hermano.

0: haciendo detrás del tema musical, Mamón de No Sé Qué Será, mientras escuchamos lo nuevo del folclore, entre comillas, nuevo. Che, bueno, y vamos con el deporte. Tengo un mensaje acá. David Leonardo Garrido. Buen día, Turco. Ojalá leas el mensaje. Salgo del trabajo y voy a devolver los carnet de talleres.
1: A devolverlo.
0: Un bodrio total.
1: Bueno.
0: Seguimos así y nos vamos derechito. No hay forma de perder con este Vélez. Leo, David Leonardo Garrido, Leo de San Vicente.
1: Anoche es probable que a algún hincha le haya pasado esto. Salió volando del trabajo. Intentó llegar cuanto antes a la cancha. Se comió hora, hora y media a paso de hombre para llegar. Tuvo que revolver cielo y tierra, hablar con Dios y María Santísima para poder estacionar. Entre paréntesis, pésimo funcionamiento de las playas. Vuelvo. Quizá entró a los 10, 15 minutos del primer tiempo. Vio lo mejor del equipo. Un gol, pudo haber hecho algún otro, jugó bien. Se lo empataron al cierre del primer tiempo, error grosero de la defensa y el arquero. Llovizna, frío y un segundo tiempo olvidable. Encima, si se subió al auto y escuchó la conferencia de Sampaoli, puedo entender lo que dice el mensaje del oyente. La verdad que la noche de anoche para muchos terminó asiaga. Encima el técnico lo pone a Bartichotto por encima de Dávila. Y no conforme con eso, en la conferencia de prensa dice que hoy por hoy tiene tres nueves y que en el orden da a entender Ronaldo, Bartichotto por encima de Valentín Dávila.
0: Pero perdóname, yo no sé, loco, quién lo trajo a taller, quién se lo sugirió a Fassi, capaz que el propio Fassi. Pero sacarlo a Dávila.
1: Y me parece que al entrenador le dieron demasiadas atribuciones, muchas más de las recomendables. Y como viene la mano, es una locura decirlo, apenas la segunda fecha, pero la sensación que a mí me quedó es que si no cambia, lo van a cambiar. Lo van a tener que cambiar.
0: Pero sí.
1: Como juega Sampaoli, hace jugar peor a Santiago Fernández, a Augusto Jot, a Fattori, a Galarza. Cuatro jugadores que por el esquema se ven perjudicados. Pero es la idea del técnico. Yo no, nunca voy a estar de acuerdo con el técnico que prioriza su idea, su sistema, por encima de los jugadores que tiene. Y después da la explicación que da en la conferencia de prensa.
0: Sí.
1: La verdad, lo de anoche, insisto, aunque apenas sea el segundo partido y haya jugado bien el primer tiempo, pero al margen de eso, fue realmente preocupante.
0: Bueno,
1: no quiero seguir porque...
0: Pero que me parece, no sé qué dirán los hinchas de Talleres, pero me parece que deben estar de acuerdo con lo que vos planteás. Ni te...

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29: Hola.
30: Mua. Besito.
31: ¿Qué? ¿Vos opinás que hoy vas a dormir adentro?
29: Y la verdad es que está muy frío para dormir afuera, ¿eh? Sí.

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3: Se llegó el fin de semana y se llegó el fin de mes. Desde el pago cordobés y salimos en el programa como un sonar de campana, y perdonen que me meta, y saliendo a las gambetas, pero le grito yo, hermano, se llegó el viernes, paisano. Hay que juntar las braguetas. ¡Qué grande! Muy, pero muy buenos días. Viernes 31 de julio, llegamos a fin de mes. Llegamos a fin de mes, hay que pagar las cuentas. Por Dios, se están volviendo las mujeres, no se puede pagar las cuentas. Viernes 31 de julio, vamos a tirar en junta con el amigo Federico Ávila. Quien les habla, Ricardo Carrizo, les decimos muy, pero muy buenos días. Por Cadena Melodía, la radio de Marcelo Carletti. Cualquiera que los escuche se guarda. ¡Qué grande! Arrancamos el viernes hoy. Hoy vamos a andar con toda la locura. Hoy vamos a andar con toda la locura. Vamos a andar con los aros. Hoy traigo algún tapao cantador. Un cantor tapao. Vaya aprendiendo la radio. Vaya aprendiendo. Se va a quedar de boca abierta, hermano. Todo bien. Se llegó el viernes, se llegó el fin de semana, se llegó el fin de mes y arrancamos con el mes de agosto. El día, ¿sabe que el mes de los vientos? Va a estar bravo para los clinudos. Va a estar bravo para los clinudos y los viejos alunados, guarda. Cuando subió un mancarrón medio arisco Jesús en las estancias, así que pega unos bujidos. ¡Mierda, che! Cuando lo subí de pedo, que lo subió el mancarrón, se te cae la gorra otra vez. Baja. Winca Renancó 98.7, Villa Buidobro 104.9, Jovita 99. ¿Cómo anda, Federico? ¡Ganó Boca, Federico! Todo espera en el Arturo. ¿Qué le va a decir a usted? Un rato. Tienen los pañales sucios todavía. Él ni las manos puso Boca. ¡Qué cagazo le pasó! No, Federico, no me lo cargue al Arturo. Debe estar por ahí. Todo esperando el Arturo Oliveira. ¿Qué dice de Boca? No, y ni las manos puso, déjate romper las voz. No sé cómo va a andar River ahora. General de Valle 98-1 Serrano. Hola, Arturo Olivero, un abrazo grande. 94-5 San Joaquín. Comanda la gente de San Joaquín. Vamos a decir como otra gente así dice: saludo al intendente de San Joaquín. Llegaremos allá el 24 y el 25 de octubre, ya el pago de San Joaquín. Sí. Y el susto que tenía. Ya está clasificado, dice River, ya está clasificado a la mierda. No, y así no van a llegar a nada, Federico. Yo lo miré un rato, no. Por Dios, Ricardo Buchardo, 99-7. Paredes, juega lindo, Paredes. Rosales, 94-1. Italo, 96-7. Melo, 99-1. Jesús Viejo, nomás el único que está despierto en el Melo, el amigo Jesús. 43-32-75-15-59-15-17. Jovita, Canal 48.5. Che, le mandamos un saludo al amigo Hugo Rojo, che, el Mario Cancina. Qué changará el che, el Mario hoy. Mierda, el Mario Viejo me hace acordar mis tiempos. Temprano se levanta a descargar camiones. Serrano, Canal 48.5. Melo, Canal 32.5. 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Claro que sí, arranca la mañana. Arranca la mañana del fin de mes del 31 de julio. A ver cuántos mensajes tenemos. Hoy va a estar bravo, hermano. Va a estar bravo. El opario. Va a estar bruta la mano. No está fácil, hermano. No estás para salir a correrte los empates. A ver cuánto tenemos levantado una vez que. Y le mandamos un saludo a la familia Rionda, ¿eh? Le mandamos un saludo grande. ¡Ah, la mierda! Que hay muchos levantados, hermano. Traigo uno tapado hoy. No te das una idea, ya vas a sentir ya. Vos prendés la radio y no te duermas, porque se prende la radio y duda. Dejate, joder, qué mierda, va a tener tantos sueños ya viernes. Se levanta, junta leña y come un asado esta noche. Si no, la mujer dice: tengo una gana de comer asado. ¡Asado! ¿No ves que no hay plata? Dejate romper la bol. Y tiene razón, bueno, pero no, levántese, está lindo el día hoy. Hoy está lindo, hoy van a llenar ahí las veredas frente a mi casa. Ahí va a estar el amigo Nahuel, claro que sí. 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El amigo Coqui Ramallo, que lo agarra al día lejos. ¿Dónde andará el Coque Ramallo? Lejos. La deja tapadita con una sábana y dice, chao vieja, después vengo a las 8, 9 de la noche. 43-62-86 con el flaquito que tiene al lado. Famo Férico, Laburoyo, Facundo, Córdoba, Zagote, domiciliario, Pozo Ciego, Claca, Cámara Cética, de Zagote de Pileta, 43-58-71, El amigo Facundo Córdoba del Pago de Laburoyo, por Dios, che. Y ahora anoche estuvimos hablando con un montón de gente, Darío Moyano. Hay un montón de gente que escucha en la mañana temprano, claro que sí. Después le vamos a pasar un montón. El amigo Juan Carlos Magri, ya está despierto Juan Carlos Magri. ¿Cómo le gustan las grandotas al Juan Carlos Magri? ¡Qué lo parió! 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El Aulaje me dice, cierto día, señora, me dice, ¿quién es la Mirna? La Mirna la que manda ahí, la panadería La Berlinesa. 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Hoy me acordaba de Carlito de Loco Palacio. El Loco Palacio tiene una historia conmigo porque somos amigos de muchos años, Entonces Loco Palacio, vino un paisano recién casado, me dice, Carrizo, no tenés dónde algún trabajito, porque recién me he juntado, viste, y tengo ganas de echar unas buenas. Bueno, Macanú, salimos a buscar laburo, mirá, fíjate, vos lo acompañás a buscar laburo. Llegamos a la estancia Marisa Vélez, estaba el Loco Palacio. ¿Qué hacés, Carlito? ¿Qué hacés? ¿Cómo andás? Juan, ¿cómo andás, Juan? Y el Carlito, ¿cómo andás, Juan? Bien. Y el hombre se bajó serio de sombrero quebrado. Viste que la ropa, la vestimenta, no es nada. El tipo bien vestido, se ha puesto una rasta de otro, de oro y plata al pedo, un viejo inútil. Y vos sabés que llegamos, ¿qué haces? ¿Cómo andás? ¿Qué contás? ¿Vamos a comer algo? Le digo, no, ando de paso con el amigo. No, ya ando buscando trabajo para Menzuelo después, tío. ¿Cómo no? Enseguida nomás, no se haga problema, ¿cómo se llama? Lo noto, sí, no se haga problema, yo en todo Dios lo llamo. Pero no se olvide que acá en Estancia Marisabel,
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3: A las 4 y 10 de la mañana se prende la luz. ¡Oh! Salimos de ahí, me dice el otro, dice, no, y loco, vengo acá, mira. Neumático, y leo a las 4 y 10.
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0: los viejos, che, Eduardo. Culpa el Federico, porque el Federico pone chamamé y los gritos, los viejos se ponen los... No, yo no escucho el programa porque son muy locos. Tienes razón. Felipe Rodríguez, te mando un abrazo grande, querido hermano. Saluda a la familia. Che, qué cosa más... Atención los paisanos que me preguntan, anoche llamaron dos o tres, si había algo en la rueda. No tengo ni idea, porque ni la propaganda tengo, pero no, no sé, yo no voy este año. Me pregunto, che, hermano, ay, pialada, no tengo ni idea, ni idea. Un gringo que la mantenga y un negro que la atienda. Está buena esa, ¿eh? 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Felipe, querido hermano, está por decir un bocón. Guarda, guarda con el Felipe Rodríguez. Está por decir un macarrón de cuatro galopes. ¿Qué tal? Felipe, le digo, tené cuidado que está oscuro todavía. No, no te hagas problema. Lo voy a sacar a la calle, pues si corcovía que vaya para adelante. Tené cuidado con los azotes que va a sentir el viejo vecino. Ahí te va a echar los perros. Auxilio de remolque al mula. ¿Viste que el viejo que tiene el miedo? Cuando va a subir un macarrón a Arisco, y los perros, ¡fuera! ¡Fuera, carajo! ¡Mira! ¿Están los perros? Tienen un susto encima. No, el Felipe lo va a subir en lo oscuro. 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Vamos a ver qué dice la gente. Le mandamos un saludo al paisano Víctor Hugo Longo. Paisano que se levanta temprano, toma mate. Santiago Almeida también anda levantado temprano. A ver qué dice la gente. Vamos a ver qué dice la gente. Después tengo el tapado. Tengo el tapado que sabe cómo canta el tapado este que traigo, ¿no? Anda prendiendo a la radio a escuchar donde es la jineteada, hermano. Guarda, guarda que hay un montón de viejos cantores. Rubén Barbosa, ¿cómo anda? Buen día, negro, ¿cómo está? ¿Todo bien acá? Arrancando con el mate, hoy es viernes y el cuerpo lo sabe. Hay que juntar las braguetas, Quiquito, hay que juntar las braguetas. Que tengan un excelente fin de semana. Saludos para todos, un abrazo gigante, amigo. Quiquito Barbosa, el hombre que enriendaba Cortón, hermano. El hombre que enriendaba Cortón, pero muy de a caballo. Muy de a caballo, Quiquito Barbosa. Un abrazo grande, querido Quiquito. 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A ver qué. ¡Atención, Federico Ávila! Lo pongo al Arturo Olivera al aire. Todos están escuchando, a ver qué dice, a ver qué dice. Vamos a ver. Arturo Olivera, muy, pero muy buenos días. Y le manda seguro un saludo al Federico. Vamos a ver. ¡Ganó Boca, Arturo!
1: Dale, Nerito. ¿Qué haces, hermano? Buen día. Estamos todos tomates, loco. ¿Se arrancan? Fede, ¿vas a poner una milonga? ¿Cómo salió Boquita? ¡Cargame, gallina! ¡Aguante, Boquita!
0: ¡No!
1: ¡Ah,
0: no.
1: Fede! ¿Viste el equipo que tenía el técnico de ustedes? Se juega la B. Cuidado, Fede.
0: ¿Qué hijo? Mira el Fede, mira. ¿Qué pasó, Fede? Dice el Federico si te cambiaste los pañales. Claro, ni las manos puso Boca anoche. No. ¿Pero por qué fue? ¿Por la B? ¿Cómo hay que jugaron por? Ya están clasificados ustedes, ¿no? Claro, y dice Federico que de River ya están clasificados. ¿Y ellos? No, se enoja el Arturo, se enoja. Si lo tuviera cerca, dice el Arturo, cago en la piña, tienes razón. Pa colmo anda en auto nuevo, guarda con el... Y vidrio polarizado por las dos y lentes negros, no se olvide. No se olvide, Federico, lo quiero ver en la ambulancia, no lo conozco al auto. Pero cuando se baje, póngase los lentes. Claro, no. Por eso los viejos de allá no lo querían a usted, porque no para mirar la hora y el teléfono. ¡Qué grande el Federico! 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A ver, tengo que mandar saludos. Se termina el programa y siguen llamando a la gente. Fíjate vos lo que, ¿no? Le mando un saludo al Pelao Quintero. Un abrazo grande, querido Pelao Quintero, que debe estar escuchando por ahí. A Zulema Biotti. Zulema, te mando un abrazo y un beso gigante. Zulema Biotti. Me gustó. Me gustó por los tiros, los aros que me pegan. Hola, Zulema, un abrazo grande. Los conocemos de hace muchos años. Me dicen acá, Ricardo, seguí con los aros. Acá está bueno el programa como todas las mañanas, debe ser el único que se escucha por todas las horas. No, pero hay muchos programas que hablan. No, hola, buenos días, ¿qué tal? ¿Cómo le va? Estamos transmitiendo por la radio no sé cuánto y Radio Pincuyo, una vuelta más al huevo y el huevo suyo. A ver, aro. Tengo un peso amarilla, tengo un peso colorado, tengo un peso en los calzoncillos, no sé lo que me ha pasado. ¿Viste que mal educado? ¿Viste la mal educada? No, pero tenemos un peso amarillo. 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Parrillo, ¿quieres escuchar el cantor que tengo guardado? Y le mando saludo al Darío, le mando saludo al Darío Moyano, que los nenitos de él, no sé cómo se llama la nena y el nene, también cantan, después lo vamos a pasar. 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Viste, no voy a sacar el cuero, tengo que, ahora no tengo que, ayer me... Tardé de mi casa 4 cuadras para ir a un negocio en Carmelo. Salí 8:30, llegué al negocio a las 10:10. Salí del negocio a las 10:15, llegué a mi casa a las 1:15. Y me preguntaban una cosa y me decían, no te que escucho. Le mando saludos a una gran amiga mía que compró una radio para escucharme, ¿no? En Mirta Crespo, un abrazo grande, Mirta querida. Años los hemos criado junto con la Mirta, pero los vemos muy poco, en el mismo pueblo los vemos muy poco. Un abrazo grande, gracias por comprar la radio para escucharme a mí. Ahora que, a ver cuántos hay levantado. Y a ver cuántos levantado hay. Si están durmiendo los viejos, no lo voy a pasar al cantor porque este es bueno, bueno, bueno. Viste que hay un montón de cantores en la Ulaya y en toda la zona. Y vos sabés que no les dan bola. No les dan bola. Y anoche el señor, un señor de la Ulaya, no vamos a dar nombre, no me gusta dar nombre, me pasó. Hay un cantorazo en la Ulaya para cantar cumbia, pero bueno, vamos a ver si están levantados algunos. ¿Están levantados todos? Bueno, prende la radio y levanta el volumen. No le tengas miedo a ese, como te acordás que decía, revolvía el café y la mujer de adentro decía, se fue al galponcito y tomó el café calladito ahí. Prende la radio, levanta el volumen, y si me querés mirar por televisión, también estoy en la televisión y en la radio. Escuchate cantorazo. Escuchate cantorazo que me lo pasaron anoche. Impresionante el cantorazo. Nada más que no lo difunden. No sé por qué será que no lo difunden. Y no lo ponen en otras radios, en otras redes, ¿eh? Y solamente, siempre lo mismo, y siempre lo mismo, y no podés creer. ¿Dónde va el baile? ¿Quién está tal? ¿A dónde va? Oh, igual. No, no, yo te iba a poner un cantorazo de cumbia. Otra que el bombazo y toda la boludez. No, no, escuchá dentro un ratito. 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Lo querés escuchar ahora y después, si me pedí de vuelta, lo voy a volver a escuchar. El Vitrola, Macera, cantando cumbia. Gracias, Juan Carlos, porque me lo pasaste. Escuchá, después me vas a decir, Carrizo, le gusta el puterío y habla de uno. No, no, no, yo no hablo de nadie. Yo digo esto, sentí, escuchá como, sentí como, que sentí como canta, sentí. ¡Sai, viernes!

0: me decís vos? ¿Me podés decir? A ver, contestame, a ver si yo estaba mintiendo. No, Carrizo saca cuero. ¡Qué bien que canta el Vitrola para bailar, hermano! ¡La mierda! Entrás masticando un chicle de menta, hermano. La cepa acá. No, el culo para todos locos como camino vaca. ¡Jugar! Gracias, Vitrola. Gracias, Juan Carlos, por pasarme eso. Muy bueno, muy bueno. ¡Qué leña! 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Me quedé pensando, muy bueno, muy lindo. Todo siempre lo mismo, y dale. ¿Usted, Federico, conoció los Danger? Se te llena la boca diciendo mi papá. ¿Será tu papá, no? ¿Te acordó los Danger, los Painter? ¿Escuchó los Painter? Eso no. Rubén, el padre de Federico, tocaba en los Danger. ¡Qué orquestón, por Dios! Entró un día con una de pantalones blancos, agarró de la mano y yo las pelo, las clina a mí hasta la cintura. Dije, hola, buenas noches. Se arregla bombeadores, se corta pato, se hace pozo de negro, perforación en plomería. Carlito Ferraresi, 594492. ¡Qué bien que cantó la cumbia, por Dios! Pisa el programa, Auxilio Perotino. Estuve con Juan Carlos Perotino anoche. Estuvimos charlando un rato, se cague la risa. Mirá qué lindo, ¿no? Ellos, qué lindo, los levantamos contentos. Claro que sí, no, no es pa' Luna. No es pa' Luna, no es pa' comer tallarí. A todo el país.
1: Quiero decir que te venís por nosotros en tu Boca. Así que pasa los goles de Boca.
0: ¿Qué va a pasar? Hazme
1: el favor. Gracias.
0: ¿Qué va a pasar?
1: Pasa los goles de Boca. A la Carlito. Aguante Boca.
0: Pobre Carlito. ¡Pobre Carlito! ¿Qué va a pasar?
2: Los Carrizos, querido. Buenos días.
0: ¡Buen día!
2: Pasando un tema acá para los chicos de la sociedad rural que estamos trabajando a full.
0: Vamos a llegar con el Federico en el colectivo ahora el viernes que viene, ¿no, señor Federico? Vamos a llegar hasta ahora, ya pego unos gritos. Bueno, un abrazo grande a la gente de la rural ahí. Un abrazo grande para el Dino Garimano. Claro que sí. No, no. El día que yo nací se equivocaron un poco. En vez de me trajo la cigüeña, me trajo el pájaro loco. 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Vamos a ver qué dice la gente, si les gustó el Vitrol o no les gustó el Vitrol. Pero no me digas que no. Me va a decir, no, que acá. ¿Otra vez el Arturo Olivera? No. Está de moda el Arturo Olivera. Che, me llamó un señor de tamaño y me dice, no me pierdo el programa para ver qué dice el Arturo Olivera. ¿Qué puede decir Arturo Olivera, Federico? Le tira la contra a usted. ¿Qué quiere el Arturo Olivera? ¿Eh? Tiene susto el Arturo Olivera. A ver, tengo un montón de mensajes, pero vamos a ver qué habla Arturo, porque a la gente le gusta que lo que habla el Arturo. A ver qué dice el Arturo, a ver.
2: Federico. No, el negro es bueno. Y aparte buen folclorista también.
0: Es bueno.
2: Bueno, decirle a Vitrola que lo voy a contratar ahora para cumplirme la panchera.
0: ¿Será cierto?
2: Va a venir a la plaza, lo voy a traer a cerrar.
0: Gracias, Vitrola.
2: Ya está contratado, decirle.
0: Vamos a ver.
2: Fede. Está enojado.
0: Ay, hijo de puta, dale, me hacen reír temprano. No, pobre Arturo, estoy enojado de Arturo. Pero no quieres decir. ¿No qué? No, ¿cómo va a pagar Vitrola? ¿Lo contrata? ¿Le tira los horneritos como torta frita? ¡Ah, tenés razón! Que los invita, después les da con todo. ¡Hijo de puta este Federico! Arturo, yo no hablo, el Federico, el desgraciado. 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Y mañana me tiene, ¿sabe qué tiene? Pollito bebé, tiene pollito bebé. ¡Qué grande! Vamos a ver lo que dice la gente. Somos de Rufino, estamos, Martín Pereira me ha estado llamando, Martín. Lo que pasa es que estábamos locos con el Vitrola. ¡Qué bien que canta Vitrola! ¿Cuándo actúa en la Ulaye? Voy a ir, voy a andar los cabezazos como... ¡Que hay mensaje, che! ¿Cómo andás, Luis? Luis viejo nomás, le va a mandar el saludo.
3: Buen día,
0: a las chicas.
3: Buen día, espero que te encuentres bien. Vos, Federico y toda la gente de la radio.
0: Terminamos el 20,
3: mañana templada, che, hace tanto frío.
0: Hermosa la mañana.
3: Llover, me parece.
0: No digas que tengo que hablar.
3: Sí, algo va a pasar. Un abrazo grande, que tengan un buen viernes. Saludos para toda la paisarada. Para toda la gente de las estancias,
0: unas gringas,
3: los alambradores,
0: algunas gringas,
3: Chudoch,
0: las gringas,
3: siempre me olvido.
4: ¿Para las gringas?
3: Saludo grande.
4: ¿Para quién?
3: ¿Para ti? Y bueno, para Arturo Rivera, que debe estar contento.
4: ¿Para las mujeres?
3: Ganó Boca.
4: ¿Para las mujeres Serrano?
3: Así que yo soy hincha Independiente, ganó Independiente.
0: ¡Bah!
3: Estamos contentos. Un abrazo grande para todos.
0: ¿Y de River,
3: para
0: todas
3: las chicas?
0: ¿De chicas?
3: Pepa.
0: Pepa, le digo al paisano.
3: Que tenga un buen viernes.
0: Gracias.
3: Fíjense.
0: Gracias, Luis. ¿Qué preparás para este fin de semana? ¿Querés soltar algún trabajo que te hagan? ¿Qué es lo que la calefacción? Ah, la calefacción. ¿Querés que te hagan un cartel grande así con todo, las luces y todo? 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Lo llamás. Qué grande, claro que sí. Por ahí andan toda la gente, creo que los atmosféricos. ¿Cómo no? Me dicen acá, pasame el número del atmosférico de Facundo Córdoba. ¿Cómo no? Ya se lo paso enseguida, aunque debo andar ya el Facundo Córdoba. Temprano me dice, pasame el número. Claro, porque se llega el fin de semana, se llena el Pozo Negro. ¿Eh? ¿Lo de Boca? Sos hijos de... 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Debe andar levantado, debe andar por ahí, Facundo Córdoba. 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No, no nos cargue, lo van a matar. Se le llenó el pozo a los de Boca, dice el Federico. No puede ser. Ahí le pasamos el número entonces del amigo Facundo Córdoba, que debe andar por ahí. 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A ver qué dice, vamos a ir sacando los mensajes. Está bravo el asunto, un abrazo grandote a todos. Temprano se le va. Viejo que duerme, a la mierda. Tantos sueños van a tener. Tienen un sueño, algunos dicen, no escuchó muy temprano. Gustavo López, qué viejo que es madrugador. ¿Cómo andás, Gustavo? Buen día. Buen día, negro, buen fin de semana. ¿Cómo no? Gracias, Gustavo López, querido hermano. 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Un abrazo grande, Gustavo López. Saluda a toda la gente, Salguero. A ver qué dice acá. Escuchá, este es el Víctor Becerra. Se levantará temprano, Víctor Becerra, está durmiendo. Me dijeron que tiene perros atados. No. Si tenés perros atados, no me llames más. Pero no me gusta la persona que tiene perros atados. ¿Cómo va a tener perros atados si el perro atado no es violín, no salta, no roba? El perro atado, pobrecito, se caga de hambre, ¿ves?
5: Buen día, negro.
0: Buen día.
5: ¿Cómo anda?
0: Casi bien.
5: Hacemos un tema de Carlos Fernández. Le estoy tomando mate, escuchándote.
0: ¿Madrugarás tan temprano? 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Sortea una moto, claro que sí. ¿Cómo anda mi gran amigo? Se llama Víctor Hugo Longo y dice, buen día, muchacho. ¿Cómo anda? Está re linda la mañana, yo mateando para salir para la bulallita. Tenga cuidado, Longo, que la bulallita es mujer y el que llega lo enamora. Tenga cuidado, gordo, Longo, viejo. Qué viejo campero, qué buena persona, hermano. Capaz ese mata por sacar acá por un amigo. Vamos, Longo, viejo, no me andes con miedo, sino comprate un perro dogo ahí. Viste que los que tienen miedo andan con un perro dogo. 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Porque usted hace revivir la vida. Yo me quedé que me puteaba. Y dice, por fin, hay alguien en la radio que presenta a la gente que sabe cantar. ¿Viste? Claro, pues siempre lo mismo, estamos podridos. Había un conjunto, no sé, y como se expresaban todos los domingos, y todos los domingos le habían puesto los de siempre, porque siempre estaban tan arriba de la escena. Pese al programa La Herencia, donde la televisión se viste

mañana la deja temprano el Darío Díaz. Este no anda dando vuelta. Una milonga campera. Lárguela la milonga campera. El gran amigo Federico, por eso le pego el grito y se abre grande.

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que está sonando se lo vamos a dedicar al amigo Luis, al amigo Coquito Martínez, que está trabajando en la Ulayo. Y un chamamé, si es mejor, muy educadito el hombre, muy reservado. Este chamamé para vos, hermano, y para toda la paisanada. Esta vuelta para tocar un chamamé. ¡Vamos, Federico Viejo, nomás!

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2: Está bueno para vos, Coco, viejo, que está pintando la muralla. Coco Martínez, viejo. Tenga cuidado, Coco, con la gringa de la muralla. El dueño de la pastora tuvo una vida agarrada, dormía con la cuñada para no gastar la señora. Qué grande. 16, 17 de agosto, claro que sí. 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Le mandan saludos de los pagos de Winca, Renancó, el panadero de Winca. Dice, preparado el Vitrola y muy bueno suena. ¡Qué gran Vitrola, viejo ticista internacional! Claro, ¿cómo va? No, siempre lo mismo, dejá romper. No, no, no. Tenemos que saludar a Santiago Almeida, Miguel Sabini, Ricardo Balmaceda, Ariel Díaz. Tenemos que saludar al amigo Martín Pereira. Che, se necesita comprar unas cubiertas, dos cubiertas para auxilio. 35, 75, 15, lo cambia por una motosierra casi nueva. ¿Escuchaste esta? Si tenés una cubierta, viste, para auxilio, 35, 75, 15, la cambia por una motosierra nueva. Me llamás a mí porque el hombre está trabajando. El Charca compra fierro, silo, bolsa, botella, plástica, vino, metales, cobre, bronce, aluminio, 68, 32, 62. Compra mujeres separadas, casadas. Le mandamos saludos a Mirta Pereira, que está quebrada, pobrecita. Le mandamos un beso gigante, grande, grande, grande. Que tenga un hermoso día. Auxilio M&B de Marcelo Irusta. Claro que sí, desde Nicolás Brunzón, el sur de la provincia de Córdoba, cualquier punto del país. Yo no puedo equivocarme ni decir, porque tengo al Federico adelante y el Chiche escuchándome. Entonces, si yo digo así, o me equivoco, el Federico me mira así como diciendo, ¿para qué estás atrás un micrófono si te estás equivocando? 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No te olvides esto que me decía Juancito Guerrero, desde el agrupamiento 14.050 de escuelas rurales, queremos contarle que estaremos presentes los días 8 y 9 de agosto en la EPO de la ULACH. Las escuelas Alfonsina Storni de Colonia Santana. ¡Qué divino! 5 alumnos, van 6. Le mandamos saludos a la maestra y a los alumnos. Forma parte de este agrupamiento y lo invitamos a visitar nuestro stand. También estamos solicitando colaboración de cosas dulces para poder compartir y ofrecer durante la EPO. Toda la colaboración es bienvenida. Lo esperamos y acompañarnos. Si no, cualquier cosa de lo que querés colaborar, algo dulce, algún pan dulce, algunas masitas, 680095. No te olvides, 680095. Le llama y le decís, tengo unas masitas para darte. Y entonces los chicos van a estar felices, contentos. Vamos a sacar entonces algunos mensajes. A ver, ¡mierda! Hay un viejo que ha comido torta y no me invitó a mí. ¿Qué lo parió? El Gastón. Claro, el Gastón Rionda se comió toda la torta y no me invitó a mí. 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
1: Le mandamos saludos y la mayor de la suerte.
2: La mayor de la suerte, Diego Rionda, gracias. Pero también muchas gracias entonces por estar en el programa. Y le mandamos saludos a su hermano Gastón, que se comió todas las tortas ayer y no me pitó. Claro que sí, está ahí, ¿no? ¿Serio? Sí, le vas a agarrar las tortitas. Un abrazo grande a toda la familia Rionda por ahí, por Santo Espíritu. 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Está el Joaquín, está la Nina, están todos ahí. 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Vamos a ver qué dice la gente, vamos a ver qué dice la gente, seguimos pegándole un grito a la paisanada, donde hay jineteada, donde no hay jineteada. Ahí está, vamos a ver qué dice la gente, porque tempranito la gente no se quiere levantar. A ver, che, ¿qué será la vida del Guillermo Escudero? Todos los muchachos de Le Valle que me llamaban todas las mañanas. Ahora te estamos a escuchar, te dije, tienen Toyota Ranger, no los dan bola. Lo de las Toyota y las Ranger no los dan bola. Pasan así, se bola. Adiós, ¿qué tal? Pero hay que pedirle los papeles. Viste que por ahí pasan así, serio, así, me gordo, mirá que todo, qué camioneta se compró. Dice, a ver los papeles, ¿cómo se llama usted? Juan Sosa, ahí los papeles. Mirá, Luis García, los papeles no son. 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A ver qué dice la gente. Buen día, Ricardo. Pegale un grito, Gastón, viejo Gastón Rionda. Loro, era acostumbrado allá en las radios de aquellos lados. Hablan de jineteado y jineteado y jineteado. ¡Nah! El Gastón le gusta las cumbias, le gusta los chamamés. Tiene razón. Eduardo Rossi, le mando un abrazo grande, querido Eduardo. Está pasando entonces también enfermito. Le mandamos un saludo grande. Claro que sí. A ver, Roberto Monzón, negrito. Pampa, ¿cómo andás, hermano? Bien. Negrito, el molinero cabrero, duerme. Duerme el molinero Cabrera, duerme. Claro, parió, ¿cómo duerme? Claro, ¿cómo no lo van a correr? 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Ah, le mando un saludo a Paulito Pizarro, el chofer del colectivo Los Chicos de la Escuela, que me dice, no grites tanto, que por ahí tengo amigos que dicen, puede choque alguno. No, hay que gritar. Sí, acá me dijo el Quique, cuando yo entré hace 17 años atrás, me dijo, usted grite que acá no se le debe a nadie. Muy bien, entonces hay que gritar. 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Qué manera ver gente, che, firme, trabajar, pensando. A ver, hola, buen día, Ricardo. Por favor, mandale un saludo a mi primo Molina de Villa Rossi, de parte de Vilma. Gracias, querido amigo. Vilma Molina, le mandaba el saludo al primo, me mandaba el saludo a mi primo Molina. ¿Será el Jorge Molina? Mirá, Vilma, yo te voy a decir una cosa. Jorge Molina, si va a visitarlo, te guarda todo, porque tiene bondiola, tiene chorizo seco, tiene, no invita a nadie. No invita a nadie. Un abrazo grande, Vilma. Gracias por pegarme grito. Le mandamos un saludo al amigo Web, que me dijo el otro día, mierda, no, me mandaba un saludo. Abrazo grande, Web, querido hermano. Buen día, negrito. Abrazo, gracias por pasar. Juan Carlos Magri, querido hermano. José Luis Boneto. ¿Cómo andás, José Luis Boneto? ¿Qué manera ves, gente?
0: Hola, buenos días, negrito.
2: Buenos días, ¿qué tal? ¿Cómo le va?
0: Aquí estamos esperando que empiece el programa. Saludos de la radio. Federico.
2: El amigo Federico.
0: Bueno,
2: el del
0: Peugeot. Buen día. Te voy a contar, ayer precisaba un peón, estoy levantando un tapial ahí en casa y bueno, y no se consigue, gente,
2: no.
0: Dice que pide trabajo, pero no se consigue.
2: No.
0: Estaba trabajando ahí justo, pasa Pedrito Ábalo, y le digo a Pedrito Ábalo, che, Pedrito, ¿querés trabajar? Le digo, me hace falta un peón. Sí, cómo no, dice, si me da cuchara. Bueno, digo, ¿cuánto querés ganar? Bueno, pues arreglamos el precio, bueno, así que bueno. Se prendió, viste, estos viejos paisanos de antes, hermano. Che, negrito, bueno, un abrazo y saludos para toda la paisanada.
2: Gracias, José Luis. Bueno, qué buena la cumbia. Vamos, Vitrola, muy bueno, claro que sí. Se llevó los saludos y los aplausos, Vitrola, claro que sí. 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Se vienen los primeros encuentros de domadores. Se ha llenado de domadores y las patas atadas. ¿Qué lo parió? Hola, mi marido trabaja en la doma, no me di. El doman los otros y el después los andan. Hola, negrito, ¿cómo andás? Negrito, pasame una milonga, que todas las paisanadas de San Jorge. Gracias, negrito. Rodolfo Pereira, el gongo, gongo. ¿Qué hace, gongo, gongo? Toda la paisana de Estancia San Jorge, che. 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La señora que me dijo el marido, escuchá, negrito, calle Cayetano Alba 94. Guarda, ojo, guarda con la vaca que está enojada. Che, ¿sabe quién es? Norma Torres. Yo creo que su marido no escuchaba. No, pero el marido escucha, yo no sabía. Norma Torres, qué día, qué buena persona, qué humilde, qué educación. 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Claro, pues si no están esperando, dice, ¿cuándo la jineteada? Digo, en menos el 6 de septiembre andaremos toreando nosotros también ahí. No va a venir nadie, dice toreo, ya no viene nadie. A ver qué dice el Darío Moyano. ¡Darío! Año que no lo vemos, cantan bien los chicos.
4: Acá escuchándote firme, hermano.
2: Qué grande, pobre Darío. Anoche estuvimos ahí en comunicación. Tiene los nenitos que cantan, sentí como.

0: Darío, bien, Darío, bien. 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No. ¿Vio cómo lo pintó? El Arturo Olivera no alcanzó a terminar el partido que ganó Boca. Pintó el auto de color de Boca, claro que sí. Mire el Adrián Martínez, Federico, mire el Adrián Martínez. Mire. Deja. ¿Qué decís, Federico? ¿Cómo fue? ¿Qué? ¿Pero por qué festejan tanto? Si ni las manos pusieron, estuve mirando, ni las manos. Facundo Córdoba, ¿dónde anda Facundo Córdoba?
1: Puso los de Boca, dice Federico, no puede ser.
0: Mirá, va entrando a laburar, mirá, qué bueno. Toda la gente se mueve con el... A ver, dice... Hola Carrizo, toda la gente levantada y escuchando el programa Amaneciendo con Ricardo Carrizo y Federico Ávila. No hay otro igual. ¡Qué grande! ¡Ja! No hay otro igual y nadie los iguala. ¡Qué lindo! 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Se ha llenado de gato. 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Vos viste que todos me saludan, todos saludan y escuchan la radio. Y de Melo no, porque en Melo no hay gorreado. Así que directamente nadie escucha. Acá hablamos de gorreado. 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No, acá no. No, acá, viste que en Melo, yo estoy acá en Melo, por eso, pues no, no. ¿Qué dice?
2: Hola, Negrito. ¿Cómo andás, hermano?
0: Dale.
2: Acá yo viajando para la Bulayita, estamos con la familia.
0: Todo
2: la che, familia. Negrito, decíle a Pedrito que deje de mentir. Pedrito Ábalos, y se levanta a las 11 de la mañana.
0: ¡No!
2: No madruga nunca.
0: ¿Cómo dice que a las 4
2: Marcelo de la mañana? Marcelo Toledo, de este lado, te habla.
0: Marcelo Toledo, viejo, nomás tenés cuidado con la Bulayita. Tené cuidado, ya me hicieron poner loco, ahora agarro el tordillo y me voy para la Bulayita, me encanta. Marcelo Toledo, sacaste la venda a los ojos que le Pedro habla a las 4 de la mañana, mentí. Alambrado el abuelo José de Mauricio y Neto Rubero de los Pagos de Serrano, Manga, Brete, Corrales, Bollero, Tranquero, Tronquerones, que estuvo con el Fidel Ochoa y se habló muy bien de usted, sí, 59-64-10-44-09-34, el viejo que habla mal de mí. Dígale, son mentiras. Mirá, vamos a hoy es viernes. Si algún tipo habla mal de mí, usted dígale, el jodido es usted, porque Carrizo no creo que sea jodido. Claro, yo anduve 43 años, 44 en la calle. Fui y vine. Si hubiera sido jodido, estaría ya preso.
3: No, mi amigo, mira, y voy yendo para la Bulayita para hacer los papeles del auto. No sea problema, que yo miedo y plata nunca tuve ni voy a tener tampoco. Ni miedo ni plata no tengo.
0: Víctor Hugo Longo, no tiene miedo ni plata, eso es lindo. Claro que sí. Viste que hay algunos que te miran así de costado para impresionarte. Dale, de bola. Vamos, Longo, viejo, capaz de dejar el cuero sacando la cara por un amigo. 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Y quiero pegarle un grito a la gente que rompió las cosas de la plaza de Melo. Está lindo Melo, ayer anduve recorriendo Melo y me dijeron que rompieron las luces, rompieron los canales. Qué lástima que haya gente que está en contra del avance de Melo. Y justo el placero, el señor Muñoz, me dice, me dijeron que estaba muy enojado. Usted dice, sí, porque Melo está lindo, está bien pintadito, bien educadito. Yo le mando un saludo y felicitación a la gente de Melo, la gente que manda Melo ahí, la señora intendenta, todo. Y que venga gente que te rompa las luces de la plaza, que te rompa los canatos, como cualquier pueblo. Te enojá. 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El que cantó la cumbia, por Dios.
4: Oh, Negrito, querido, que te estamos escuchando. Que tenga un buen día y saludo a toda tu gente.
0: ¿Vos sabés, Vitrola, que no te me encontré con una gringa colorada en la nariz como una ají? Me dice, hola Ricardo, ¿cómo andás? ¿Todo bien? Digo, bien, acá andamos con frío, estaba frío. Yo que no tengo miedo ni frío. Ay, dice, ¿lo conocés al Vitrolita? ¡Ay, ay, ay! ¡Qué grande, Vitrola! Sos artista y te toca, le sigue a la mujer, te sigue la mujer. Y ahora que canta cumbia guarda. 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Tiene razón, está muy bueno. 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A ver qué dice la gente temprano. Claro que sí, se viene una fiesta grandota en Los Pagos. A ver quién es este Vitrola. Gracias, Vitrola. A ver, Leo Sarés. Buen día, Ricardo y Federico, acá escuchando. Me pasa un tema de Mijail Correa. Gracias, abrazo. Grande Leo de Buchard. Qué grande Leo, viejo nomás. Soy Lorena Castillo. Hacemos un tema del chaqueño para el vecino. Gracias. Vamos, Lorena, vieja nomás. La foto, a ver qué dice. Hola, Ricardo. Buen día. Soy el chico del gas, las flores de la Eulalia, te vengo mirando en vivo. Bueno, gracias al amigo del gas, un abrazo grande a todos. Jorge Luis Bufa, ¿por dónde anda?
1: Buen día, Negrito.
0: ¿Cómo andás, estamos, hermano?
1: Poniendo para Los Pagos de Italo, de Buchardo, ¿para aquel lado?
0: De Los Pagos de Italo.
1: Nada de frío, che. Primavera esto.
0: Está lindo.
1: Hermosa la mañana para andar.
0: Está lindo para guardar, amigo.
1: Abrazo, Negrito, que andes bien.
0: Chao, Jorge Luis Bufa, qué manera, no. Hola, Carrizo, querido, buen día. Mandale saludo al César Bosco, Héctor Castillo y a Fiore, los planteros del Difrux, de Dreyfus, de General Levalle, que te escuchan todas las mañanas. Un abrazo grande a toda esa gente. Carrizo, no hay quien te iguale. El mejor programa del sur de la provincia. Uy, la mierda, mañana, ahora, dentro de un rato me voy a poner medio agrandado. Un abrazo grande para vos, tu compañero y al dueño de la radio, que la pensó bien ponerte a vos en la mañana. Bueno. Y esa marca incierta que batió tu cuerpo.

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1: Gracias, Fabián, por mandármelo.
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1: ¡Qué lindo! Che, con el Pedro Sauvidé animamos el... No, el Bunge animamos con el Pedro Sauvidé, animamos a Joaquín también. Y vos sabés que se reía, después me dice, cuando fue al escenario preguntaba por mí, ¿no está Carrizo por ahí? Claro, pues digo, ¡el pago de San Joaquín! Acá estamos animando, más bien decir, toreando desde el principio hasta el fin. Y bueno, y ahí lo presenté a Pedro
2: Darío. 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

0: anticipadas a 10.
1: Qué grande, que le viajaba bien cómodo todos los días. Che, acá te manda salud,
2: buen
1: amigo.
2: Buen día, negro campero, ¿cómo andás, hermano? No, decirle a Monzón que hace de las 6, que estoy dándome una vuelta por la Colón, por ahí a ver si está todo bien. ¿Quién está durmiendo?
1: Santi Frol acá, dice, decirle a Federico, buen día, Ricardo, mandale saludo a Federico, que anoche se quedó con las ganas. No lo hagan enojar, Federico.
3: ¿Pero ganas de qué, boludo?
1: No sé.
3: Yo estaba comiendo.
1: Comí, ni lo miró el partido usted.
3: Estamos clasificados hace 3 meses. Nosotros.
1: ¿Por qué lo hacen enojar, Federico? Vino contento, diciendo un verso. Todo. Ahora lo hicieron enojar. ¿No? ¿Que no sea, Federico? ¿Eh?
3: Con la hermana de él.
1: No, que la hermana. Se me enoja el marido. 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Jorge Luis Bufa, ¿dónde anda? Por Levalle, ¿por dónde anda? 50-26-2. 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Bueno, señores, hemos pasado un día, un momento hermoso, claro que sí. Qué lindo, porque toda la gente contenta. Los vamos.
0: ¡Gran!
1: Bueno, buen fin de semana, que tengan perdones por ahí. Entonces no pudimos largar todo lo que teníamos que largar. Guillermo Escudero, un abrazo grandote. A Roberto Monzón, al amigo Juan La Vega, Abel Moreira, todo. Cadena Melodía, la radio de Marcelo Carletti junto a Federico Ávila, que está atrás del vidrio, ¿no es cierto? Quien les habla, Ricardo Carrizo, les mando un abrazo grandote y no lo pasen al dial. Pero ya viene el Avero, viene el Marcelo, viene todo y sigue Federico hasta la 1. ¿Cómo no lo van a correr así, no es cierto? Y mañana tiene fútbol, el domingo tiene fútbol y el lunes tiene radio. No está nunca. Pero él anda calentito y miros polarizados, ¿no es cierto? ¡Ja! Bien, mujeres no. Esa que dice, Federico, compramos un helado. No quiere renegar. Che, un abrazo grandote. Gracias por prestarlo a la oreja y gracias por la cantidad de mensajes que han mandado a Cadena Melodía, la radio más escuchada del sur de la provincia de Córdoba. Chau, hasta lunes. Gracias.
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0: buen día, buen día.
1: ¿Cómo le va? ¿Cómo le va a todos nuestros oyentes en el día de hoy, en este día viernes 31 de julio?
0: Buen día, animal.
1: Buen día. ¿A vos te dice animal? Qué falta de respeto.
0: Buen día, animal.
1: No te tenés que dejar de decir esas cosas.
0: ¿Y ella?
1: No sé. No sé dónde estaría. ¿Cómo están? Buen día, buen día. Buen viernes para todos. Último día de la semana. Último día de este mes de julio, 2026, 31 de julio. Ayer entramos en agosto. La cuenta regresiva, empezamos en 4 meses, terminamos el año. Pensándolo así, en un abrir y cerrar de ojos se nos va este año 2026.
2: No llega.
1: No sé si llegamos. Ese va a ser el problema, que si vamos a llegar a diciembre. No, mirá si no vamos a llegar a diciembre, Federico, por favor. Sí, vamos a llegar a diciembre. Que ayer hablaba y decía, cuando pasan las vacaciones de julio es como que el resto del año pasa volando. Bueno, y así los estamos viendo hoy, último día del mes de julio. En la musicalización puesta al aire, como todas las mañanas, Federico Ávila, llevándole la mejor música a cada uno de sus hogares, trabajo, donde estén ustedes compartiendo la mañana de Sin Vueltas con nosotros. Mi nombre es Verónica Dutto, Marcelo Maxi directamente desde la ciudad de la Baula. Ya vamos a llevar adelante el programa del día de hoy hasta las 12:30 del mediodía, como todas las mañanas.
3: La verdad, yo no lo menciono, no me pongo a criticar el programa que hace él.
1: No nos tienen que criticar, al contrario, tienen que hacernos compañía en la mañana de hoy.
0: Me pongo de la cabeza, loco.
1: Bueno, una humedad que no hace sentir el frío en la mañana de hoy, pero yo pensé que estaba más alta la humedad, y no es así. La humedad ahora está en el 89%. Estos días atrás tuvimos humedad de entre 97 y 98%. La temperatura, por eso te digo que no se siente, porque la mínima a esta hora de la mañana...
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1: Yo no sé si estará bien esto. 18 grados 2 décimas a esta hora de la mañana, con una máxima que vamos a tener en el día de hoy de 22 grados. Se dice que podemos tener tormentas aisladas en la mañana del día de hoy entre un 10 y un 40%, bajas probabilidades, a lo mejor hay algún chaparrón en algún lugar de la zona. Tormentas fuertes en la tarde entre un 40 y un 70% y chaparrones en la noche entre un 10 y un 40%. Altísima la temperatura. ¿Cómo?
4: Meta huevia, dale nomás.
1: Y bueno, altísima la temperatura a esta hora, 18 grados 2 décimas. Ya para mañana sábado hay un descenso marcado de temperatura, 9 de mínima, 17 grados de máxima, parcialmente nublado el cielo, no hay pronósticos de lluvia para el sábado. Lo que va a ser el domingo, 9 de mínima, 16 grados de máxima. Ya no hay pronósticos de vientos fuertes, tampoco hay pronósticos de lluvia, mayormente nublado el cielo en la jornada del día domingo. La próxima semana...
5: Mucha humedad,
1: eso sí, luchando uno con la humedad asquerosa que tenemos. El lunes vamos a comenzar la semana con una mínima de 11, ahí, la máxima 17, lluvias aisladas en la mañana. El
4: Estoy
1: martes...
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1: El martes 8 de mínima, 17 grados de máxima. El día miércoles 10 de mínima, 16 grados de máxima. Y el día jueves asciende nuevamente la temperatura, 14 de mínima, 20 grados de máxima. Bueno, temperaturas que van a ir variando, subiendo, bajando. Así está este mes de agosto. Todavía mes donde permanece el invierno. Tenemos que pasarlo completito. A lo mejor puede haber venir días muy fríos todavía, así que no nos pongamos contentos por estas temperaturas. ¿Cómo hacen ustedes para sobrellevar esta humedad? A uno se le complica cuando tiene, en mi caso, que yo tengo el pelo con rulos, complicadísimo para mantenerlos
4: Nosotros también.
1: Para mantenerlos tranquilos, estables, sino que no se revolucionen los rulos con estos días de humedad. Y se parece que metes los dedos en el enchufe y que se van para cualquier lado. ¿Cómo hace para...?
2: No se hagan los rulos.
1: Claro, no se hagan los rulos. No, en esta época no se... Eso sí, no se hagan los rulos en esta época porque es horrible.
2: No se hagan los rulos.
1: No. Horrible en esta época, cuando hay humedad, tener rulos. Alguno le dará mucho al gel, ¿viste? Para el gel o crema de peinar.

0: 1 de julio, pero de otros años. A ver, dentro de lo que es lo más importante, hoy cumpliría años el cantante Adrián Otero, voz principal, letrista de la banda blues, de blues, Memphis la Bluesera. Murió el 12 de junio del año 2012 después de un accidente con su vehículo. En el año 2006, Fidel Castro anunció la cesión provisional de su cargo de presidente a su hermano Raúl. Hoy se celebra en Argentina el Día de la Siderurgia, en conmemoración del general Manuel Savio, un destacado militar e ingeniero de la industria. Él creó el Plan Siderúrgico Argentino. Dentro de lo que son las principales efemérides, también sumarles que es el Día de los Guardas Forestales, el Día de San Ignacio de Loyola. También un día como hoy, un 31 de julio. Hay mucho a nivel internacional en efemérides.
1: Me importa recontra tres pisos.

0: corazón.
1: Por ahí nacía la escritora de Harry Potter.
2: No le dijo nada.
1: La que escribió toda la saga de Harry Potter.
2: Bien.
1: La cabeza tuvo para hacer no siete. ¿Cuánto hay? ¿Siete? ¿Ocho? Pero tenés que hacerlo para hacer siete películas. Siete, ocho películas. No sé cuánto es esta. ¿Cuántas películas son de Harry Potter? Imagínate hoy Harry Potter con la IA. Tremendo. Claro, le adivino todos los trucos. Pero impresionante sería una película de Harry Potter con la IA hoy. 3385-591517, la línea donde dejamos ya habilitada. Tenemos, hoy vamos a hacer el sorteo para el baile de Lisandro Márquez, que ustedes ya están participando de ese sorteo. Lo hacen al mensajero de la radio, ponen la palabra Lisandro Márquez, desarrollan sus datos y no pueden pasar también por nuestro canal de YouTube, Cadena Melodías Radio, se suscriben y también desarrollan sus datos. Ahora es momento de ir a la ciudad de La Bourget. Lo vamos a saludar a Maxi en la mañana de hoy. Maxi, ¿cómo estás? Buen día.
3: ¿Qué tal? ¿Cómo están? Buen día para todos nuestros oyentes. Ya estamos recorriendo las calles de la ciudad de La Bourget en una mañana muy nubosa, a punto de llover, podríamos decir, en la City Cabecera Departamental, donde vamos a estar con muchísima información. De hecho, ayer nos cruzábamos con algunos inspectores municipales donde nos decían esta problemática de las motos, ¿no? Donde en la ciudad no se ha tomado una medida importante, salvo los controles operativos que se llevan a cabo de parte de la departamental y en conjunto muchas veces también con los inspectores municipales. Pero, ¿cuál es el problema? Que a los 2 o 3 días, lo decían, pasan, después de haberle secuestrado la moto, pasan en otra moto nueva. Entonces, esta medida que adopta la municipalidad de Venado Tuerto de quitarles el carnet, impedirle conducir de por vida, ya ahí es otra medida donde aquellos conductores que realizan maniobras peligrosas o que andan con las motocicletas con escapes antirreglamentarios, ya tienen que tener mucho cuidado porque esto ya no le permite conducir directamente. Y a ello ya la policía y digamos los inspectores de tránsito ya lo saben. Entonces ya es diferente. Pero bueno, aquí no se ha trabajado específicamente en ese tema y es la preocupación. Vamos a estar con algunas entrevistas en esta mañana, presten atención porque vamos a tener una entrevista muy caliente en esta mañana con Maxi Camuso, que nos va a hablar sobre su presidencia en la en el Partido Demócrata de Córdoba. Es alguien del interior que termina así teniendo un cargo muy importante, o sea, el más importante en materia política. En cuanto a partidaria, en la provincia de Córdoba, es presidente del Partido Demócrata, partido que acompañó a Javier Milei a la presidencia. Fue uno de los pocos partidos que figuraban cuando todavía no era La Libertad Avanza. Y atención, un dato para tener en cuenta, porque le vamos a preguntar cómo ve la ciudad y la respuesta lo va a dejar perplejo. Perpleja. Así que buen día para todos y ya estamos trabajando en las calles de la ciudad de La Bourget, recabando toda la información para brindarla a nuestros oyentes.
1: Bien, Maxi, que tengas una buena mañana. Estaremos a la espera de toda la información directamente desde la ciudad de La Bourget.
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0: 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Se solicita circular por calles alternativas y respetar la señalización dispuesta por el sector. Es la información que tenemos desde Cooperativa de General Levalle. Reiteramos, 3385-591517, la línea donde ustedes pueden participar por el sorteo de las entradas. Lisandro Márquez se presenta en la ciudad de La Bobleche. También pueden pasar por nuestro canal de YouTube, Cadena Melodías Radio. Se suscriben y nos dejan sus datos donde dice chat. Datos completos, números, últimos tres números de documento, localidad. 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

0: escapamos, pero no digan nada.
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1: 12 minutos de las 9 de la mañana. Por acá, Paula. Paula se está anotando para las entradas para Lisandro Márquez. Y por acá, hola, buenos días para el sorteo de la entrada. Silvio de la ciudad de La Bolilla, al igual que Franco, se están anotando para este sorteo que lo vamos a estar sorteando en la mañana del día de hoy, cerquita al mediodía. ¿Cómo le va? Buen día.
2: Buen día, Vero. Buen día, Fede. Buen día a toda la audiencia. Buen día, Cacho, que ando por acá. Bueno, decirles que estamos preparando el fin de semana con una superproducción para lo que será la tercera y definitiva ya final de la Liga Roca. Así que ahí estaremos en el Estadio del Deportivo y Cultural Serrano. Y también, bueno, analizar un poco lo que está pasando con el fútbol argentino, ¿no? No le sobró nada a Boca anoche. No le sobró nada y, bueno, no jugó bien.
3: El cagazo ya pasó.
2: Los equipos grandes, llamados grandes en la Argentina, después podemos decir quién contrató bien, quién contrató más, todo eso, pero

0: Que Belgrano juega bien. Otro que tiene también los días o el boleto casi picado es Sampaoli. Ayer la gente muy enojada. No da margen de no hay paciencia en los hinchas y eso es lo más complicado.
1: Claro, eso es lo más complicado. ¿Tienen resultados?
0: Sí. Bueno, vamos a estar siguiendo muy de cerca lo que pase en la segunda final entre Cultural Campillo y el Recreativo Estrellas, donde Recreativo está ganando 2-1, donde un 2-1 iría todo si Cultural da vuelta o gana 1-0 o gana por una diferencia de un gol. Se iría todo a un tercer partido que sería en la cancha del Cultural Mataldi. Y siguiendo de cerca todo lo que, bueno, va a pasar en la previa, el durante y el después de la tercera final que se viene con el arbitraje de Patricio Bigoni. Ya se sabe que el árbitro va a ser Patricio Bigoni. En el estadio del Deportivo y Cultural Serrano, que lo va a presentar en inmejorables condiciones, como siempre. Uh-huh. Para albergar, yo creo que va a haber mucha gente. ¿Dan viento para el domingo?
1: No, ya ha cesado.
0: Entonces va a ser un buen domingo.
1: Un buen domingo. De acá al domingo puede llegar a cambiar. Pero a lo que se daba ayer, para hoy ha cambiado. Así que veremos en el transcurso de estos días qué es lo que sucede con el tiempo. Sí, temperaturas máximas en 17 grados para el día domingo. Sin vientos hasta el momento. Por lo que dan, 16 ahora. 16, mayormente nublado el cielo, sin vientos para el día domingo. Así que bueno, ir abrigado, pero tranquilos porque no los va a llevar el viento el domingo.
0: El penal que picó Aranda son maneras de patear. Obviamente, cuando se erra, todo se agranda mucho más, dijo el capitán Paredes. Es muy joven y seguramente tendrá que pensar que hay momentos y momentos. Es crack este chico. Este y Flores anoche dieron la cara por Boca. Hay que desinflar un poquitito.
1: El que
0: bueno,
1: partió
0: sí.
1: que la pelota fue sí. La mano del arquero.
0: Sí.
1: Vaya, al micrófono, Cacho.

0: Después digo cómo son todo el tema de apertura de cancha y todo eso. Ya lo vamos a estar la gente que está preguntando.
1: Bueno, muy bien, ya
0: sí,
1: vamos a estar.
0: Seguramente se puede llegar a vender anticipada, no sé. Ya se va a saber.
1: Bueno, ya vamos a estar dando toda la información de lo que va a ser este domingo. 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

el video que circula de este enfermero que está maltratando a esas dos abuelas en el geriátrico de Mar del Plata. Ahora clausuraron el geriátrico donde un enfermero maltrató a dos ancianas. El establecimiento había sido intimado hace 4 meses a renovar su habilitación sanitaria, pero nunca se inició el trámite. El escándalo por los brutales maltratos a dos adultas mayores en un geriátrico de Mar del Plata sumó un nuevo capítulo mientras avanza la investigación judicial contra el enfermero acusado de golpear e insultar a las víctimas. El Ministerio de Salud de la Provincia de Buenos Aires dispuso la clausura provisoria del establecimiento. Fuentes del Ministerio de Salud de la Provincia de Buenos Aires confirmaron que la residencia para adultos mayores David, ubicada en Rivadavia al 4000, había sido inspeccionada el 12 de marzo. Durante ese procedimiento, las autoridades intimaron a los responsables a iniciar un trámite de renovación de la habilitación sanitaria provincial, un requisito obligatorio para que el lugar continuara funcionando. Sin embargo, el establecimiento nunca comenzó ese trámite. Ante esta situación, se ordenó que sea clausurado de manera provisoria. La medida no implica un cierre definitivo, sino la suspensión de la admisión de adultos mayores hasta que se regularice la situación administrativa. Al no haber realizado el trámite en el plazo estipulado, corresponde una clausura transitoria hasta tanto regularicen su situación, señalaron desde el organismo al sitio 0223. Bueno, este enfermero, el enfermero fue despedido y detenido, pero quedó en libertad. Tras la denuncia, la encargada del establecimiento aportó las grabaciones de la cámara de seguridad y los propietarios del geriátrico decidieron despedir al enfermero acusado. Los hechos ocurrieron el lunes 27 de julio, alrededor de las 19 horas, cuando el ahora ex empleado fue filmado mientras preparaba con extrema violencia a las residentes. Uno de los videos muestra que el enfermero golpeó con una cuchara a una de las mujeres, provocándole un corte superficial en el labio tras obligarla a comer. Además de la agresión física, las cámaras registraron una serie de insultos y amenazas que evidencian el trato degradante al que eran sometidas las víctimas, entre otras frases, bueno, que son irreproducibles las frases que le decía este hombre a esas abuelas. Por el momento, la causa fue caratulada como lesiones leves. Luego de incorporarse nuevas pruebas, el expediente quedó en manos del fiscal Carlos Russo. Bueno, el hombre quedó en libertad. En las redes sociales piden una detención de este hombre por el maltrato a estas dos abuelas en este geriátrico.

0: Está tiempo de ir a buscar.
1: Tiempo es lo que sobra.
0: Tiempo es lo que le sobra, Cacho. Entonces está tiempo de ir a... De ir a dar una vuelta.
1: Ando flojo de...
0: De ir a dar una vuelta. Guillermina se está anotando para la entrada de Lisandro Márquez. Guillermina, lo único que faltaría por acá es que nos pongas desde dónde... Desde dónde nos estás escribiendo. Bueno, estamos escuchando al señor presidente, que en el día de ayer se dio a conocer la disolución del coro de niños. Fue todo un tema esto. El cuerpo artístico llevaba casi 60 años de labor intachable. El decreto firmado por el presidente y Diego Santilli solo ofrece una difusa promesa de implementar un nuevo programa. Bueno, el que le salió el cruce fue el periodista, que no me va a salir el nombre, Castro. ¿Cómo es el nombre de este señor Castro? Diciendo que lo que llevaba, lo que tenía en gastos el coro de niños es lo que gana hoy un senador. Como para que tengan en cuenta lo que la plata que podía llegar a gastar tener el coro de niños, que por ahí en actos y demás, y la función que cumple el coro, no era como para cerrarla. Pero bueno, él supuestamente tiene un nuevo proyecto en cuanto a cultura para ofrecer el lugar del coro de niños que llevaba en marcha 60 años. Así que, bueno, algo más que conocimos en el día de ayer. 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

para poner, hablando del barrio, situaciones que ocurren en el barrio, che. Claro, en los barrios se da el caso de los patelana. Llega el marido a la casa, che, llegó temprano del trabajo, y cuando abre la puerta por la ventana ve que sale corriendo un tipo en slip y en malla, en musculosa. Sale corriendo y cuando lo estaba mirando él todavía no se había terminado de sorprender. Y la mujer, para disimular, saca medio cuerpo por la ventana y le dice: ¡Chao, Mr. Músculo!

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1: Claro que sí, que estamos en todas partes. Ustedes se pueden seguir participando. Tenemos sorteo en marcha. Tenemos las entradas para ir a ver a Lisandro Márquez, que se presenta este fin de semana en la ciudad de La Boula. ¿Cómo tienen que hacer? Se tienen que comunicar al mensajero de la radio 3385-591517. Ponen la palabra Lisandro Márquez y desarrollan sus datos completos. Si no, pueden pasar por el canal de YouTube Cadena Melodías Radio y se suscriben, porque es en YouTube es importante la suscripción para cumplir con lo que se pide, y desarrollan sus datos también por nuestro canal de YouTube.

0: festejar sus 105 años el 15 de agosto, donde los shows principales serán con todo el folclore Los Trajinantes y Los Palmeras, encargados de la parte bailable para lo que va a ser este. Claro, ahí está sonando Los Palmeras. Claro, van a ir todos con ellos a festejar los 105 años de la localidad de Serrano. En el cronograma, en la grilla de artistas.
1: Voy corriendo.
0: Ahí ya llega ese, para buscar ubicación, porque va a haber mucha gente disfrutando de estos artistas.
1: No llega.
0: Donde también se suman a la grilla Ignacio Zagalá, Emanuel Sánchez y Nati Barraco.
2: Entendí.
0: Ustedes quieren ser parte de esta celebración. Si sos emprendedor, comerciante, tenés que reservar tu lugar al 3385-460055 o al 449306. Tenés que comunicarte de 7:30 a 14:00 para reservar tu lugar y ser parte de los 105 años de la localidad de

0: 9 de la mañana. 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Vamos a buscar información. Nos vamos a la ciudad de La Boulaye. Maxi, te escuchamos.
1: Gracias, chicos. Bueno, estamos con Maxi Camuso, presidente del Partido Demócrata de Córdoba. Maxi, bueno, antes que nada, buen día. Y hablarnos un poco sobre este, para mí, un logro político que has tenido de ser, digo, por todo lo que significa, ¿no? Por lo que significa el Partido Demócrata. Y por lo que significa que un vecino del interior de Córdoba, sea el presidente del Partido Demócrata.
2: Sí, la verdad que yo estoy recontento. La verdad, el año pasado, cuando me piden que yo sea el interventor del partido, por un pedido de la justicia, el Partido Nacional solicita la intervención, la cual el Partido Nacional primero confió en mí para llevar adelante el proceso de normalización del partido. Y bueno, fue un desafío enorme, y en el camino encontrar un montón de satisfacciones y empezar a lograr el apoyo del afiliado del Partido Demócrata, teniendo en cuenta que el 80% de los afiliados del partido son de capital o del Gran Córdoba, ¿no? Y que la gente del partido me haya escogido después para encabezar la lista y proclamarme presidente, para mí también es un honor.
1: ¿Por qué crees que Maxi Camuso es presidente del Partido Demócrata?
2: Yo creo que el afiliado vio el esfuerzo y la capacidad de gestión que se logró durante todo el proceso de intervención. Normalizar toda la parte contable, normalizar la parte legal, competir en elecciones en octubre, haber tenido un legislador después de décadas que el partido, luego de tener grandes gobernadores como Rafael Núñez, Ramón J. Cárcano, por ejemplo, los más conocidos, después de décadas vuelve a tener un legislador en la legislatura, y eso fue por la incorporación de Gregorio Hernández Maqueda al partido, que para nosotros es muy importante, teniendo en cuenta también que tenemos concejales acá en la ciudad y tribunos de cuenta. Y bueno, yo creo que todo eso se vio en el proceso y el afiliado confió en mí para decirme: Maxi, queremos que vos nos guíes.
1: ¿Cuál es la importancia que tiene el partido en materia política a nivel nacional?
2: Mira, es uno de los pocos partidos que tiene presencia nacional. Al ser un partido nacional, justamente puede competir en elecciones presidenciales. Justamente el Partido Demócrata fue la plataforma que llevó a Javier Milei a la presidencia. No nos olvidemos que antes de que existiera la Libertad Avanza como partido, la base legal y partidaria que usó Javier Milei para llegar a la presidencia fue la del Partido Demócrata.
1: ¿Y hoy cómo te encuentras? Digo, has sido representante de la Libertad Avanza en la ciudad de La Boulaye y hoy ya no. ¿Cómo te encuentras con la Libertad Avanza?
2: Mira, a nivel nacional, muchos diputados del bloque de la Libertad Avanza pertenecen al Partido Demócrata, tenemos senadores también. Hoy el Partido Demócrata a nivel nacional está dentro de lo que es la Libertad Avanza. En la provincia hoy nosotros no estamos acompañando a La Libertad Avanza. Obviamente tenemos diálogo, pero hoy el Partido Demócrata aspira a tener presencia territorial en toda la provincia y a ser competitivo en el 2027.
1: ¿Crees que perdió fuerza La Libertad Avanza en la ciudad?
2: Mira, no soy yo para decirlo. Lo que yo sí te puedo decir es que nosotros seguimos con la misma gente que empezamos en el 2023 a trabajar en la ciudad y que vamos a trabajar el año que viene.
1: ¿Cómo ve la ciudad?
2: Mira, como la ve todo el vecino, como lo ve la gente. Yo creo que hay una etapa de fin de ciclo. Ya 12 años de gobierno creo que fueron muy desgastantes. Y creo que la necesidad necesita despertar, que necesita renacer, digamos, con otros objetivos. Y creo que es muy necesario el cambio para las elecciones del 2027. Creo que es muy necesario el cambio de gobierno en la ciudad.
1: Maxi, gracias y felicitaciones por este cargo tan importante a nivel provincial.
2: Dale, muchas gracias.
1: Maxi Camuso, presidente de del Partido Demócrata, un cargo que sin duda algunas, de tenerlo a una persona que viene del interior, es más que importante para saber, bueno, cómo nos ven, ¿no? Y por qué no alguien del interior esté representando un partido tan importante a nivel nacional.
0: Bien, Maxi, gracias por la información. Cuando decidas, volvemos nuevamente a la ciudad de La Boula, ¿eh?
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1117. Por acá, Yamile le quiere mandar un saludo a sus compañeras de hogar Alem de la ciudad de La Bola. Así que ahí dejamos el saludo hecho, que lo manda por nuestro mensajero de la radio. ¿Qué dice por acá? La historia de Luna Cautiva, una canción más una de las canciones más populares del folclore argentino. Recordaron el día de hoy porque este viernes se cumplen 112 años del nacimiento de la persona que la escribe, ¿no? En el marco del 112 aniversario del nacimiento de José Ignacio Chango Rodríguez, Cadena 3 recordó la historia detrás de Luna Cautiva, una de las zambas más emblemáticas del cancionero popular argentino. El periodista Marcos Caligaris repasó el martes, junto a audios históricos del propio folclorista cordobés, el origen de esta obra que habla del amor, la distancia y la esperanza del regreso. La canción no nació en un paisaje bucólico, sino en la penumbra de la cárcel de San Martín, donde el músico se encontraba recluido tras un trágico incidente que marcó su vida para siempre. La tragedia, se desencadenó en diciembre del año 1963, cuando el Chango mató de un disparo a su compadre Juan Loro Álvarez durante una pelea. Por este hecho, el autor de clásicos como De Alberdi y Zamba de Abril fue condenado a 12 años de prisión, de los cuales cumplió casi 5 años en el presidio cordobés. Fue en ese contexto de encierro donde su creatividad no se detuvo, llegando a componer unas 60 canciones que servían como puente entre la tradición y su dura realidad. El motor principal de su residencia y la inspiración directa de Luna Cautiva fue Lidia Aide Margarita Bay, conocida como La Gringa, el gran amor de su vida. Durante los años de reclusión, ella permaneció incondicionalmente a su lado, lo visitaba en la cárcel, le llevaba la comida y luchaba incansablemente por su libertad. Tal era el vínculo que en el año 1965, desafiando el contexto de los muros, contrajeron matrimonio dentro del mismo establecimiento penitenciario. En una entrevista histórica recuperada de los archivos de Canal 10, el propio Rodríguez explicaba que la canción era la descripción de su problema personal y un homenaje a su compañera. Las estrofas que rezan "acércate a la reja, sos dueña de mi alma" cobran un sentido literal al conocer que fueron escritas mientras él aguardaba el momento de volver a estar junto a ella en libertad. Para el Chango, su esposa era esa luna cautiva que, aunque lo visitaba y se marchaba, iluminaba la oscuridad de su celda. Finalmente, en el año 1968, el músico recuperó la libertad gracias a un indulto concedido por el entonces presidente de facto, Juan Carlos Onganía. Años más tarde, el programa Viva la Radio de Ronnie Vargas puso en valor aquel testimonio en que el Chango interpretaba la samba por primera vez antes de salir de la cárcel, dejando para la posteridad un documento que transforma el dolor de una larga ausencia en una de las declaraciones de amor más bellas de nuestra música. Luna Cautiva, recordando lo que es esta letra en el día de hoy, donde se cumplen 112 años del nacimiento de su creador.

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0: 8 minutos de las 10 de la mañana, bueno, escuchando música de nuestras raíces y recordando Luna Cautiva, que en el día de hoy se está recordando un aniversario más de su creador. Tenemos que ir a la ciudad de La Baulalla, vamos a buscar información. Maxi, te escuchamos.
1: Gracias, chicos. Nos llegamos hasta la Jefatura de Policía de la provincia de Córdoba, del departamento Roque Sáenz Peña, para hablar con el comisario inspector, Carlos Esteban Sá Figueroa. Bueno, con respecto a este robo en un comercio en la localidad de General de Valle, en una carnicería específicamente, donde teníamos la información que nos habían brindado, donde se detuvo una persona, General de Valle, donde se había secuestrado un arma de fuego, que era parte de lo que habían robado en ese preciso momento, que se caratulaba como un hecho de hurto en ese comercio, en zona rural de Serrano. Por eso, bueno, vamos a tratar de aclarar, bueno, lo que sucedió, el actuar de la policía y cómo está esto en este entonces. Comisario, antes que nada.

0: Buen día y gracias por recibirnos. Bueno, puntualmente, ¿se había detenido una persona, se detuvo a más personas? Porque en ese momento nos habían dicho que estaba en etapa investigativa. Bueno, finalmente se detuvieron a dos personas que posteriormente recuperaron la libertad, ¿no?
1: Sí, buen día, Maxi, para vos y para toda la audiencia. Efectivamente, como ya es de público conocimiento, en los comienzos del mes de julio, aproximadamente el 17, se lleva a cabo, se toma conocimiento por parte de un damnificado de un hecho contra la propiedad en una carnicería de un reconocido comerciante de la localidad vecina de General Levalle, donde da cuenta de que autores y deudores ignorados hasta ese momento habrían sustraído varios elementos, como así también dinero en efectivo y un arma de fuego. Es así que toma intervención personal de la Comisaría de Distrito General Levalle por intermedio de una denuncia de damnificado, dando comienzo a una investigación del hecho, juntamente con personal de la Dirección General de Inteligencia Criminal, con sede en la ciudad de La Guleche. Conjuntamente, luego de diferentes averiguaciones, recabo de datos y cámaras de videovigilancia públicas y privadas, se puede establecer posibles autores del recorrido que habían realizado, generando unos allanamientos. Primer allanamiento con resultado negativo, se continúa con las investigaciones del hecho y se puede generar dos allanamientos más, uno en la localidad de General Levalle con resultado positivo, donde se produce la aprehensión de una persona de sexo masculino, el cual era el autor material del hecho, donde se secuestran prendas relacionadas al hecho, diferentes elementos que se encontraban en la presente causa, como si también un teléfono celular, y se procede al traslado a la Comisaría de Distrito General Levalle, donde permanece detenido, a disposición de la Fiscalía. Continuando con la investigación, días posteriores surgen otras pistas, los cuales llega a otros allanamientos, también en la localidad de General Levalle, como así también en la vecina localidad de Serrano, en la General Levalle se secuestra dinero en efectivo, teléfono, y se le procede a la aprehensión de otra persona, oriundo del lugar, el cual habría sido el actual intelectual del hecho, el cual está relacionado a lo que es la inmediatez del comercio. O sea, era un allegado del comercio. Y se procede con otro allanamiento en la localidad de Serrano al secuestro de un arma de fuego, en este caso un revólver calibre 32, el cual había sido sustraído de esa carnicería también con el resto de los elementos. Estas dos personas quedaron detenidas en la comisaría de La Guleche. Una de ellas a posterior recupera la libertad y la otra es trasladada a la al establecimiento penitenciario de Río Cuarto, el EP6, donde permaneció alojado allí. A posterior, por cuestiones judiciales y menesteres propiamente de la causa, estas personas recuperaron su libertad, pero fueron los autores intelectuales y material del hecho en sí.
0: En realidad, se recupera parte del dinero que había sido sustraído.
1: Se recupera un arma de fuego sustraída, otros elementos que habían sido sustraídos y parte de la totalidad del dinero en efectivo, o sea, parte del dinero denunciado.
0: Muchísimas gracias.
1: No, por favor.
0: Bueno, chicos, ahí teníamos la palabra del comisario inspector Carlos Esteban Saz Figueroa con la información de este hecho que sucedió en General Levalle, donde, bueno, la información que teníamos era que se habían detenido a dos personas. Bueno, nos confirman que han recuperado la libertad. Esto es una cuestión de proceso judicial, ¿no? Y después, con respecto a distintas averiguaciones que hemos hecho, que habrían recuperado parte del dinero sustraído y el arma de fuego. Bueno, un trabajo que realizó la Policía Departamental con respecto a este caso, que fue bastante rápido para esclarecer este hecho que sucedió en General Levalle.
2: Bien, Maxi, gracias por la información a nivel policial directamente desde la ciudad de La Guleche.
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0: Milei presentó la reforma del Banco Central. El presidente Javier Milei anunció el envío al Congreso de un proyecto para modificar la Carta Orgánica del Banco Central con el objetivo de reforzar su independencia y prohibir el financiamiento monetario al Tesoro. El proyecto de reforma del Banco Central ingresó a diputados. La iniciativa comenzó su tratamiento legislativo y será uno de los principales debates políticos de las próximas semanas. Continúa la tensión entre Milei y Villarruel. Persisten las diferencias públicas entre el presidente y la vicepresidenta. Funcionarios nacionales salieron a respaldar a Milei tras las declaraciones críticas de Victoria Villarruel. El gobierno busca blindar el equilibrio fiscal. La Administración Nacional sostiene que la reforma del Banco Central forma parte de un paquete de medidas destinadas a consolidar el superávit fiscal y la estabilidad económica. Mercado cambiario. El dólar oficial abrió la jornada con valores cercanos a los 1.460 pesos para la compra y 1.510 para la venta, siguiendo la tendencia de las últimas ruedas. Persecución y choque en Mataderos. Un vecino persiguió a delincuentes que habrían intentado cometer un entrader en el barrio porteño de Mataderos. La persecución terminó con un choque y una investigación policial. Allanamientos por microtráfico en Santa Fe. La Policía de Investigaciones realizó 6 procedimientos y detuvo a 2 personas acusadas de comercializar drogas. Robo de motocicleta. La justicia santafesina confirmó que continuará detenido el sospechoso de un violento robo ocurrido en barrio Guadalupe. Debate sobre endeudamiento. Legisladores santafesinos impulsan medidas para atender el crecimiento del endeudamiento de las familias y solicitan acciones del Banco Central.
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0: Buen día, buen día. Por este medio se puede notar para la entrada de Lisandro Márquez.
1: Claro que sí, Víctor. Claro que sí, que se puede anotar por este medio para las entradas de Lisandro Márquez. Tienen que dejarnos su nombre, sus últimos tres números de documento, localidad.

horrible el día. Horrible la mañana, estaba llovinando finito. Horrible. Estábamos viendo imágenes en Buenos Aires, lluvias fuertes en la ciudad. Hay anuncios de tormentas fuertes, alerta naranja en Buenos Aires, en toda la provincia. Acá tenemos alerta amarilla para el día de hoy. Todavía la temperatura sigue en 18 grados 5 décimas, la humedad del 90%. El viento está soplando de norte a 25 kilómetros. 22 la máxima para hoy, tormentas fuertes. En la tarde, entre 40 y 70% probabilidad de lluvia. Chaparrones en la noche, entre un 40 y un 70% ventoso durante todo el día. En la jornada del día de hoy. Así que veremos cómo está. Por acá dice, buen día, me quiero anotar para la entrada de Lisandro Márquez. Leticia, de la ciudad de La Boulaye. Hola, buenos días. Le mandamos un saludo a los chicos de Muy Barato, que están pidiendo el saludo ahí. Así que un saludo para todos los chicos de Muy Barato que están escuchando la radio. Y le estábamos diciendo que aprovechen porque hoy, ya a partir de la semana que viene, vamos a tener nuevos precios del mes de agosto de Súper Muy Barato.

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0: de los monitores que tenemos dice alerta amarilla en el centro y sur del litoral y el resto de Buenos Aires, intenso viento en Cuyo y el NOA. Precaución por tormenta fuerte, ese a esta hora de la mañana. 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Por aquí, que dice, hola, buen día, quería anotarme para la entrada de Lisandro Márquez. Soy Soledad de la ciudad de La Bola. Nos deja sus últimos tres números de documento. Muy bien.
1: Hola, Vero, muy buenos días. Gran saludo para vos, para Marcelo. Soy Fabián de La Bulaye, te estoy escuchando. ¿Me podés pasar un tema de Sebastián, si puede ser? Bueno, que tengas un lindo viernes y un lindo fin de semana. Saludos.
0: Fabián, faltó saludar a la parte musical del programa, que es Federico. Federico es la parte donde se encarga de pasar los temas. Bueno, ahí está. Si él te disculpa.
2: Voy a llorar. Voy a llorar.
0: Si él no tiene en cuenta el saludo, puede que te pase un tema de Sebastián. Si tiene en cuenta, no creo.
3: No.
0: Ahí está.

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0: Sí, lo conozco a Fede, lo conozco mucho, le mando muchos saludos y abrazos. Perdone que me olvidé, perdone. Saludos para todos. Muchas gracias.
1: Hay que tener en cuenta. Es una cosa que llega el saludo para él y automáticamente sale la música. Por eso hay que tener en cuenta en el momento de mandar el mensaje, mandar un audio, a

0: poner loco a Federico. Lo hace poner loco, porque, viste, hay que tener en cuenta el momento de pedir un tema, que hay que saludarlo a Federico.
1: ¡Me pone
0: porque,
1: como loco!
0: Claro, porque ese es que musicaliza. Hombre, tenés que tener mucha mala suerte, ¿eh? Como le pasó, estaba viendo las noticias pasando por noticias internacionales, lo que sucede en el mundo, ¿no? Y no todos son buenos. Por ejemplo, como esta chica que caminaba por la vereda con un amigo, con una amiga, y murió aplastada por un hombre que cayó de un edificio al piso 12. Hizo el hombre, bueno, se salva justamente por caer arriba de la chica. La tragedia ocurrió en una zona muy transitada de una localidad de Japón. La víctima tenía 23 años y falleció horas después en el hospital. Una joven de 23 años murió en la ciudad japonesa de Nagoya después de ser aplastada por un hombre que cayó de un edificio del piso 12. El dramático episodio ocurrió en la zona, en esta zona, un sector muy transitado de la ciudad de la parte de Japón. La víctima, identificada como Oura Inaba, caminaba por la vereda junto a una amiga cuando fue impactada de lleno por un hombre. Este hombre cayó de 29 años, según informaron medios locales, se precipitó desde un departamento y terminó golpeando directamente contra la joven. La parte peor se la llevó esta joven, que falleció minutos después en un hospital. El hombre está vivo. De acuerdo con la información difundida, sufrió lesiones severas en la cabeza y el pecho y se encuentra inconsciente, pero está vivo. La chica donde sufrió el impacto se murió.
2: Un gallego le dice al otro: mi suegra se cayó del piso 20 y ya está en el cielo. Y el otro dice: qué manera de rebotar.

Héctor de la Ciudad de la Bolivia está participando, que había consultado si podía participar por aquí para las entradas para Lisandro Márquez. 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

fue a pasear a la amiga fue este chico que, viste que llegó Rosalía al país, y ella vendió su entrada para el show de Rosalía y descubrió que su amigo la engañaba con su amiga, que su novio la engañaba con su amiga. Vendió la entrada para el show de Rosalía y ahí descubre que su novio la engañaba con su amiga. Una joven quiso desprenderse de los tickets tras la polémica de la cantante con Argentina y le pidió ayuda a su pareja. La historia terminó con una separación, un video viral y una compañera de la facultad involucrada. Una joven decidió vender sus entradas para ver a Rosalía después de los mensajes de la cantante contra Argentina, pero la situación terminó de la peor manera. Al pedirle ayuda a su novio para hacer la venta, descubrió que el chico la engañaba y le había regalado el ticket a una amiga de la facultad. La historia fue contada por la usuaria Mimi, se llama ella, en TikTok y rápidamente se volvió viral. El video alcanzó 1.1 millón de reproducciones y más de 111 mil me gusta, mientras miles de usuarios reaccionaron al inesperado desenlace. Vendí mi entrada para ver a Rosalía esta semana y creo que me hizo dar cuenta de que mi novio me estaba engañando, por no decir la palabra que está escrita. No sé cómo procesarlo, comenzó contando Mía en el clip. Según explicó, su novio se ofreció a vender la entrada y poner el dinero en un fondo que tenían juntos. Allí guardaban dólares para que ahorraban en una billetera virtual. Lo publicó y a los 15 minutos, la publicó a la entrada y a los 15 minutos me dijo que se había vendido. Esto pasó el miércoles pasado y hasta ahora la plata de la entrada nunca le llegó. Cuando le preguntó qué había pasado con el dinero, él respondió que la transferencia tardaba algunos días en impactar. Sin embargo, la joven sospechó que no era cierto. Bueno, la confirmación llegó cuando su novio salió a comprar y dejó el celular. Resulta que la entrada nunca se vendió. Se la regaló a la mejor amiga de la facultad, reveló, y cerró el video preguntando qué harían sus seguidores en su lugar. Bueno, ahí se dio cuenta que el novio la estaba engañando con su mejor amiga de la facultad y que le había regalado todavía la entrada para ir a ver a Rosalía.

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3: Hola.
4: Mua. Besito.
5: ¿Qué? ¿Vos opinás que hoy vas a dormir adentro?
3: Y la verdad es que está muy frío para dormir afuera, ¿eh?

0: minutos de las 11 de la mañana. 19 grados 3 décimas, la temperatura actualizada, la humedad del 90%, el viento sopla del norte a 15 kilómetros. 23 la máxima, 22 la máxima para hoy, tormentas fuertes en la tarde, chaparrones en la noche. Así va a estar la jornada de este día viernes, último día del mes de julio, y tenemos que ir nuevamente a buscar información. Vamos a la ciudad de La Boulaye. Maxi, te escuchamos.
1: Gracias, chicos. Allí en Estudios Centrales estamos con María Cristina Carranza y Ricardo Patito Rojas, porque se van a estar presentando en la asamblea de la jornada de hoy del Centro de Jubilados Solidaridad y Amistad, donde va a haber renovación total. Cristina, bueno, antes que nada, buen día. Te saludo a vos primero. Y bueno, una cara conocida del Centro de Jubilados, por mucho tiempo presidiste este centro, ¿no?
2: Sí, hola, Maxi, gracias por el espacio. Así como vos decís, hoy es la asamblea para renovar autoridades del Grupo de Jubilados Solidaridad y Amistad. Y bueno, y aquí estamos para recordarle a todas las que están en condiciones de ir a votar, que nos acompañen. Tienen que estar al día y con 3 meses de antigüedad, si no, no pueden participar de la asamblea. Así que bueno, las personas que hemos convocado y que me conocen, y bueno, y que también me pidieron si podía poder volver a regir y juntar gente para estar al frente de la institución. Y bueno, aquí estamos, buscamos las personas y hoy es el día.
1: Bueno, Ricardo Patito Roja, ¿cómo estás? Buen día.
3: Buenos días, ¿qué tal? ¿Cómo les va? Un saludo para todos. Y sumo mucho a lo que dice Cristina de la continuidad, que es un cambio de comisión por una continuidad, si existe, y si no, trataremos de colaborar lo mismo. Luego que se fue a Cristina, había habido un problema en aquel tiempo de la pandemia, que retrasó mucho. Fue justo cuando Cristina tuvo presidenta que no se recibía prácticamente ingresos. Entonces, bueno, después hubo el cambio de comisiones, pero junto con eso se fue mucha gente, que casi 100 socios que dejaron de ir, y por motivos que por motivos personales o por motivos de la misma pandemia que pasó. Y es una lástima, porque es un centro pequeño, diría yo, donde se necesita la colaboración del socio. Así no estemos nosotros, así sea que se sumen más socios, porque es necesario, como el problema de los talleres, que los talleres somos muy pocos los que acudimos, y es una cosa que hay que aprovecharlas. Sí, sí. Por eso nosotros también apoyamos un poco a los profesores también. Es muy poco lo que cobran, pero le ponen todo el corazón, te puedo asegurar, porque yo voy a 2 talleres y le ponen todo lo que ellos pueden. Y a veces, desde nosotros, la idea, desde el mismo centro, también poner nuestro granito de arena para que los profesores puedan sumar un poquito más de dinero al trabajo que ellos hacen, porque es muy importante. No podemos decir, PAMI está una colaboración, no les da un 100% de lo que debería trabajar. Esto es así, y bueno, a eso apuntamos también nosotros. Por eso pedimos que vaya la gente esta tarde, que se sumen, y que es la lista celeste, que es la de Cristina, y la lista blanca, que son las 2 listas que se van a poner en horas de la tarde. Las elecciones van a empezar a las 6:30 minutos de tolerancia, a las 6:30.
1: 6:30 de la tarde.
2: 18:30, sí.
1: Bueno, ¿con qué propuesta llegas puntualmente, Cristina?
2: Bueno, como dice Pato, queremos cambiar algunas cosas. No decimos que están todas mal ni nada, por supuesto. Cada uno tiene su manera de pensar lo que es beneficioso. Creemos que talleres hace falta más. Lo primero es invitarlo a la gente, porque yo digo que tenemos que ser solidarios, ¿no? Nos costó mucho formar la lista para buscar gente, porque no quieren tener compromisos con comisiones. Y bueno, hay que ser solidarios, porque las instituciones necesitan de las personas para que puedan crecer y para dar beneficios. El caso nuestro de los centros jubilados, como dice Pato, no solamente son los talleres que se... los servicios como enfermería, como peluquería, o todos los que se vayan agregando de acuerdo a lo que nos da el PAMI, también el asesoramiento y la ayuda del PAMI que existe para poder asesorarlos, para poder darle soluciones a todos los problemas que tenemos los jubilados, ya sean médicos, ya sean de consultas. Es decir, para eso está, preparar a la secretaria, que va a estar al frente seguramente de la institución, y que, bueno, que sea un buen reflejo de todos los que estamos detrás para mejorar la calidad de vida de todos los jubilados.
1: ¿Quería agregar algo, Patito?
3: Sí, está bien, estaba, gracias, muchas gracias. Escuchándola con atención a Cristina, rectifico de lo que ella dice. Los centros no están solamente como para hacer un entretenimiento, un baile, o que es una parte mínima. La parte importante, lo que te está diciendo Cristi, del asesoramiento, que a veces los jubilados no se animan a ir a PAMI por motivos X, que tenés que entrar en páginas, que tenés que entrar en esto, yendo, o uno mismo también, ella más de una vez ha agarrado su pequeña bicicletita y se ha ido, me consta a mí, de que la ha visto en lugares, ¿por qué? Porque ha habido un motivo de un anciano, de una anciana, donde ha necesitado algo, y ella, como ha tenido su capacidad y la tiene, entonces, y está continuamente con los chicos de Río Cuarto, vale, por eso es valedero lo que ella quiere hacer. Y de no poder llegar en este caso, si no tuviéramos la oportunidad, seguirla haciendo lo mismo, porque siempre se puede colaborar desde afuera, siendo aceptable o no, porque lo hace uno de corazón, con toda la voluntad. A mí, como a veces ella, yo a veces, llevar una persona a un lado, a otro, es algo lindo, colaborar es algo lindo, vamos a decirlo así. Aparte, qué sé yo, nosotros esperamos que esta tarde, no ha tenido mucha difusión como nosotros lo esperábamos, pero bueno, vale que la gente esta tarde nos visite, que vaya, y que eso es puerta abierta para todos.
1: Alén 120. Tienen que tener 3 meses de antigüedad
2: y estar al día con la cuota.
1: Bueno, muchas gracias y suerte.
2: Bueno, Maxi, gracias por el espacio y bueno, estaremos en contacto. Si podemos llegar a estar con los destinos de la institución, seguramente vamos a estar siempre con ustedes. Muchísimas gracias.
3: Muchísimas gracias también, Maxi. En nombre del grupo nuestro, y bueno, tendrás noticias al margen de que podamos llegar o no llegar, lo importante es continuar.
1: Gracias. Cristina Carranza y Ricardo Rojas pasando por el programa La Lista Celeste, que se van a estar presentando en la jornada de hoy, 18 horas, la asamblea en el Centro de Jubilados Solidaridad y Amistad de calle Alén 120.
0: Bien, toda la información que llega desde nuestro móvil en la ciudad de La Boulaye.
4: Tengo

llega desde Municipalidad de La Boulaye, avance de trabajos de bacheo y cordón cuneta. 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
1: Nene, ajo, de otro lado, pendejo de mierda.
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0: 7 minutos de las 11 de la mañana, últimos minutos para que ustedes se participen del sorteo por las entradas de Lisandro Márquez. Ahora tenemos que ir a la ciudad de La Boulaye, vamos a buscar nuevamente información. Maxi, te escuchamos.
1: Gracias, chicos, allí en Estudios Centrales. Nos vamos a ir con esta entrevista porque se viene el primer encuentro de danzas folclóricas, ¿no? Así es, Mauri Domínguez, ¿cómo te va? De Tierra Gaucha, que es uno de los organizadores. ¿Cómo estás? Buen día. Y arrímate, bueno, un poquitito más al micro.
2: ¿Cómo andas, Maxi? Buen día para ustedes, para la audiencia. La verdad que sí, muy contentos. Una iniciativa de hacer el encuentro acá en La Boulaye es uno que hace 17 años, con la escuela andando, bueno, viajando, y siempre nos preguntaban por qué no hacen un encuentro. Bueno, y llegó el momento, vamos a arrancar. La idea es ir de a poco, entonces hemos invitado a la gente de la zona, hemos arrancado con escuelas de la zona primero, entonces, bien. Hemos tenido una muy buena aceptación, tenemos 9 escuelas confirmadas de la zona, viene gente de Canals, de Pueblo Italiano, de Levalle, de La Carlota, Melo, Serrano, así que de Río Cuarto.
1: De Río Cuarto.
2: Y de acá, los grupos de acá, así que bien contentos, va a haber más o menos unos 400 bailarines que vienen en total, más nuestra escuela que va a bailar. La gente ya está preparada, tenemos un muy buen servicio de cantina, ayer el grupo adulto ya empezó con los preparativos de las empanadas y demás, así que bueno, todo pulmón y con ganas, bien, veo a la gente contenta. Ajá. Está bueno porque une mucho tanto a la escuela como a la gente que viene, ¿no?
1: ¿Va a ser competitivo o participativo nada más?
2: No, es un encuentro participativo, como te contaba, vamos de menos a más.
1: Sí.
2: La verdad que vamos a arrancar aproximadamente 15 horas.
1: Este sábado
2: 1 de agosto, o sea, mañana. 15.
1: Prado Español.
2: Vamos a arrancar a las 15 horas, aproximadamente. La idea es 21 horas poder concretar con el encuentro y hacer un acto protocolar donde todos van a subir al escenario con su estandarte, invitar a la municipalidad, a la gente de la municipalidad también que nos acompañe, y después que arranque la peña. Nos va a estar acompañando Voces de Pueblo, va a estar Gabriel y Oso Fernández con su grupo. La idea es poder brindarle a toda la gente que viene a bailar, a demostrar sus cosas, pero después que le gusta a los bailarines la parte de la peña.
1: Sí.
2: Y a invitar a la gente a La Boulaye. Ya que no va al encuentro, que se arrima a la peña, que la verdad que va a estar muy linda.
1: ¿Costo de la entrada para la peña?
2: Nosotros, costo de la entrada, 10.000 pesos.
1: Es. Para los que quieran. ¿Y pueden llevar reposeras, Mauri?
2: Sí, pueden llevar reposeras, el mate, no hay problema, lo que quieran.
1: Para disfrutar y para que se institucionalice este encuentro de danzas que perdure en el tiempo, ¿no?
2: Exactamente, es la idea. Es la idea, por eso empezamos, bueno, este año. Y bueno, la verdad que uno cuando sale afuera ya decir, che, nosotros tenemos nuestro encuentro de danza en nuestra ciudad. Y bueno, bienvenido para todos, y la verdad que hemos tenido una muy buena aceptación.
1: Mauri, suerte, que salga todo bien.
2: Gracias a ustedes, a vos, allá al muchacho que baila, va a bailar la hija.
1: La hija de Marcelo.
2: Sí, la hija de Marcelo va a bailar, así que.
1: Va a ser la representante de Cadena Melodías, Caro.
2: Ah, bueno, lo vamos a hacer. Personaje. Gracias.
1: Bueno, Mauri Domínguez de Tierra Gaucha, que están organizando este primer encuentro de danzas folclóricas aquí en la ciudad de La Boulaye, ¿eh?
0: Bien, ahí está, vamos a estar presente mañana en Prado Español, donde se va a hacer el primer encuentro de danzas con el grupo infantil de folclore de nuestra localidad.
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11: 10 minutos de las 12 del mediodía, voy a buscar información, el resumen de los mercados del día de hoy, presentado por Consignataria Serrano, que anuncia su remate de Hacienda Gorda Invernal día miércoles 5 de agosto a partir de las 10 de la mañana. 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
16: Estamos completando la semana de la actividad de los distintos mercados. Hoy el mercado agroganadero de Cañuelas, justamente cerrando la semana comercial, tuvo una rueda altísima en cuanto a actividad y precios firmes. 178 camiones que transportaron 5.992 cabezas, elevando el acumulado semanal a 18.388 vacunos. La fuerte demanda presionó los valores al alza ante una oferta general que sigue mostrando signos de selectividad. Los valores novillitos operaron con fuerza, con un máximo de 4.597 pesos con 50 centavos. Las vaquillonas lograron precios firmes con 4.209 pesos con 41 centavos como precio promedio. El novillo logró un rango amplio de comercialización con promedios fijados en los 4.377 pesos con 38 centavos para lotes pesados o de exportación, logrando estos valores sobresalientes. Las vacas presentaron en el mercado una actividad muy ágil, donde se lograron, por ejemplo, valores promedios generales en las categorías más importantes, las especiales particularmente, en los 4.000 pesos. Pero en general lograron precios promedios, reitero, de 2.918 pesos con 73 centavos. Y los toros cerraron en 4.100 pesos en esta semana. El índice de arrendamiento sugerido 4.376 pesos.
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16: Operatón en el mercado de cereales y oleaginosas en la Cámara Arbitral de Cereales de Rosario. Los precios de pizarra, la soja, 505.000 pesos, sosteniendo el precio de cierre anterior sin variaciones, 310.590 pesos para el trigo, registrando un avance sólido, ganando 2.790 pesos por tonelada. El maíz, 279.600, ajustando levemente a la baja, recortando a los 1.400 pesos, y el sorgo, 270.657 pesos, mostrando una fuerte subida, superando el techo semanal. Y en cuanto al girasol, continúa el valor estimado de referencia en 698.900 pesos. La operatoria en el mercado financiero, la semana cierra con registros con leves bajas en la cotización paralela y

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Bueno, escuchando la música de Lisandro Márquez, atención porque voy a dar los ganadores de las entradas. 5 entradas se van para ir a ver mañana. Lisandro Márquez se presenta en la ciudad de La Boulaye. Atención, Jessica de Serrano, con terminación de documento 528, fue una de las ganadoras. Antonella de la ciudad de La Boulaye, con terminación de documento 709. Fabián de Levalle, 794. Matías de la ciudad de La Boulaye, terminación de documento 321. Y Paula, con terminación de documento 785 de la ciudad de La Boulaye, fueron los ganadores de las entradas para ir a disfrutar del baile de Lisandro Márquez, que se presenta mañana, 1 de agosto, en la ciudad de La Boulaye. En un ratito voy a compartir los ganadores en el estado de WhatsApp, así van pasando y se van enterando, y si no saben, alguien que pase, que

0: sonrisa. Bueno, estamos ya armando toda la producción del domingo, que es grande. Y que va a arrancar a las 2 de la tarde. Hemos adquirido los derechos televisivos para la televisación de la final, la tercera y definitiva final, donde vamos a estar desde las 2 de la tarde ya mostrando las imágenes por el sistema que ustedes ya conocen y que pueden ya, cuando carguemos el evento, a partir del sábado ya pueden ingresar y seguramente encontrar el evento donde vamos a tener, obviamente, la posibilidad de llevarles lo que será tercera y definitiva final, donde esta final va a arrojar un campeón, ¿no?
1: Claro.
0: Así que vamos a estar ahí a pleno. Mañana estaremos en No Todo Está Perdido y el domingo a las 2 de la tarde con Pulsaciones Deportivas, con un gran equipo. Daniel Gramaglia en el comentario. Estará Santi Frola en las zonas bajas. Estaremos con Maxi, con el Chino, con Fede, con Lauti en las redes. Todo esto que vamos a estar mostrando y algunas sorpresitas que, si nos ven, vamos a estar mostrando.
1: Ajá, bueno, así que a estar atentos. Ahí toda la información de lo que tienen que saber en lo que va a ser la final de este domingo, que se va a dar en la localidad de Serrano, esta tercera final. Vamos a ir actualizando datos del tiempo y ya a comenzar y buscar el final del programa del día de hoy.

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Se voy a actualizar datos del tiempo. ¿Qué temperatura hace a esta hora de la mañana con muchísima humedad que tenemos? 20 grados la temperatura a esta hora de la mañana. Está dibujadito todavía esta alerta amarilla por tormentas. La humedad del 88%, el viento sopla del norte a 15 kilómetros. 22 la máxima para hoy, tormentas fuertes en la tarde entre un 40 y un 70%. Chaparrones en la noche entre un 10 y un 40%. Ventoso dice que va a estar en la jornada del día de hoy. Para mañana sábado desciende la temperatura, 9 de mínima, 17 grados la máxima, sin pronóstico de lluvia. Parcialmente nublado el cielo en toda la jornada, ya despejado el cielo. El domingo, 9 de mínima, 16 grados de máxima, mayormente nublado el cielo, sin pronósticos de viento fuerte. Es lo que anuncia el Servicio Meteorológico para lo que es el fin de semana. Nos vamos, los invitamos a que sigan pasando por nuestras redes sociales en Instagram, Cadena Melodías 99.1, donde van a ver reflejado todo lo que sucedió en la jornada del día de hoy, en la mañana del día de hoy, www.cadenamelodías.com.ar, para que ustedes, si quieren pasar por nuestra web, informarse. Canales de YouTube donde tienen que seguirnos, nuestros dos canales, Cadena Melodías TV, el canal principal de la radio, y tienen el canal de YouTube secundario, Cadena Melodías Radio, donde ahí va toda la programación de en vivo de la radio, lo que es el programa de Ricardo, Sin Vueltas, y los sábados No Todo Está Perdido. Y hablando de No Todo Está Perdido, mañana van a tener la compañía de Marcelo y Silvana aquí en la radio, en Cadena Melodías, No Todo Está Perdido, a partir de las 10 de la mañana. Dicho todo esto, nos encontramos el lunes, si Dios quiere, pasadita a las 8 de la mañana, como siempre, aquí en Sin Vueltas. Que tengan lindo fin de semana. Hasta el lunes.

0: espectaculares, señoras y señores, para abrir los corazones y arrancar con todo. Hoy es viernes. Hoy nos pegamos, nos metemos, estamos en cada lugar de la Argentina porque arrancan los populares, los del viernes, los del viernes. Los populares del viernes fin de mes, los populares del viernes de Peña, los populares del viernes de Ramírez, los populares del viernes de la ensalada TR y los populares de la gratarola y la lalala y cuántas cosas más querés. Dale arriba con la buena onda, dale arriba con el volumen de la radio, dale arriba con el ánimo, mi hermano.
1: Y yo te juro que no.
0: ¡Qué lindo, señores! ¡Qué lindo! Arrancando con todo. Somos los populares, por supuesto. Por la más escuchada, por la número uno de Córdoba y el país, la Papu 92.3. Feliz viernes para todos, ¿eh? Hermoso día, húmedo, sí, sí. Sí, pegoteados, bueno, pero bueno, ¿qué va a ser? 21.9 la temperatura, 81% de humedad. Arrancamos el viernes con una sonrisa, con una buena onda, ¿eh? Y le metemos populares para todo el mundo. Claro que sí, mi papá.
2: Ay, amigo mío.
0: Hola.

0: qué lindo que estamos. 12:42 minutos. ¿Cómo está mi gente? Buenas tardes, buenas tardes, buenas tardes, buenas tardes, buenas tardes a todo el país. ¿Cómo están ustedes? Vamos arrancando, vamos arrancando. Vamos a ponerle actitud, buena onda. Sí, señores, viernes hoy. En un ratito viene Ramírez con la yapa. En un ratito la Peña en vivo. Ya te cuento quién viene. Vamos, Peña en vivo, señoras y señores. A preparar el fuego, muchachos. A preparar el fuego, a preparar al... Y alguna marrón con fantola, algún vinín para tomar hoy. Y sí, porque tenemos Peña a las 4 y además estamos a 31, Otra cosita que quería recalcarles es esto, ¿no? Si abrimos los corazones, loco, Si nos le entregamos el corazón, una obra de bien al Señor, Digo, ¿qué será? Una fiadita, ¿viste? Un asadito al fiado, un pancito al fiado, una ensalada al fiado, un vinito al fiado. Pasa nada. Nadie se muere. Que no decae. Arre. Viva la vida.
1: Estoy

0: 12, 46 minutitos, qué lindo la luz. Y la Valen, la chiqui cantando en los populares.
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0: Vamos arrancando, señores, que tenemos un programón hoy, ¿eh? Vamos a meterle alegría, buena onda, sí, señor. Ya voy con toda la gente linda que va escribiendo, el mensajero que está pidiendo canciones, que está preparándose para otra tarde. Rimbom.

querido. Buenas canciones, lindas canciones. Vamos a divertirnos en la tarde, como tiene que ser, querido, como tiene que ser en este programa y en todos. ¡Vamos! Dale, loco, dale, que viernes estamos preparando el finde. Lo estamos preparando, lo estamos maquinando. Bueno, para eso estamos nosotros acá también, hermano, para acompañar.

Lorítico. Uy, agarro la primera, Leonardo, Leonardo me manda acá una foto que está haciendo un asadito. Ah, están laburando los albañiles. Bueno, ya prendieron el fuego. Estos saben, son vivos, Ah, claro, hay peña hoy con colorete. Ya están prendiendo el fuego. Bien. Así me gusta, vamos. Ah.

0: Acordate, el otro día te dije que tu boquita le metieron tres pepas. Nosotros también nos metieron tres. No te charlo más. ¡Ja! Joel, qué lindo. Tres se comió Talleres ayer. Nervioso el público de Talleres. A puro silbido. Bueno, nosotros ganamos por penales. Ahí nomás. Medio como que la, ¿viste? Pero, Leonardo me dice, aquel que me había mandado la foto que está prendiendo el fuego, que el arquitecto se jugó con el asado. Bueno, entonces se viene el cambio de tiempo porque cuando los arquitectos pagan el asado, muchachos, aseguren los autos.
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1: Bueno, señores, 5 minutitos para la 1 de la tarde. Y donde está la Popu, está el cuarteto. Y donde está el cuarteto, está la Popu. Y viceversa, y todos contentos y felices de la vida. Vamos.

lindo, señores, qué lindo. Desde Polonia te estoy escuchando con Lorete. Ya en diciembre vuelvo para mi Córdoba, querida, porque soy de La Rioja. Saludos, gracias, un temita de La Mona. Seguí en carrera, Nelson, que es riojano, pero vuelve para Córdoba y actualmente en Colombia. Qué lindo quilombo, hermoso. ¿Cómo anda Colombia? No, Colombia no, Polonia. Polonia, los pagos de Juan Pablo II.

lindo, qué lindo, qué lindo, qué lindo, qué lindo. Señores, vamos. Vamos arriba, colorete Maximiliano. Soy los chicos. Somos los chicos que te mandamos la foto del asado tapado con las cajas. Que subiste la foto a tu historia de Instagram. Resulta que nos llaman a la policía los vecinos de los edificios. Y de la inmobiliaria no me arregla una humedad de la pared. No le pienso pagar las despensas, colorete. Llegate cuando quiera a la despensa más popular de Alberdi Color. En calle Chaco, 107, Despensa Becha. Ahí te mando la faldeada que nos comimos ayer. Estás invitado, no me digas. Esto es lo que hicieron, lo que pusieron la sombrilla. Lo que taparon todo con... Hicieron toda una arquitectura para que no se les mojara el asado. El otro día lo puse en mi Instagram, ¿eh? A los chicos. Y no me digas que los mal... ¿Quién llama? A la policía, a los vecinos. Están comiendo un asado ahí en la calle, manga de ortiva. Qué cosa bárbara, Dios mío. Ay, ay, ay, Ropero y Mamú, alerta naranja. Me dan la ubicación y si tienen foto de los vecinos, mejor todavía, ¿eh?

0: Delivery de drogas, armas y rituales satánicos. Cayó una banda narco que operaba en ciudades de Córdoba. Una organización narco que operaba en Córdoba y otras localidades fue desbaratada tras una investigación de 8 meses de la Fuerza Policial Antinarcotráfico. El operativo terminó con 7 detenidos, 5 hombres y 2 mujeres y el secuestro de drogas, armas, dinero y vehículos. Según la investigación, la banda vendía estupefacientes bajo la modalidad de delivery y practicaba cultos satánicos para intentar mantenerse al margen de la justicia. Un nene de 3 años recibió un disparo, en la nuca, en Neuquén, e investigan qué pasó. Un nene de 3 años fue internado tras recibir un disparo en la nuca con un rifle de aire comprimido calibre 6.5 en la localidad de Plotier, provincia de Neuquén. Fue derivado de urgencia al hospital provincial, donde fue intervenido quirúrgicamente y su estado evolucionó de manera favorable. Récord histórico en Córdoba. Belgrano alcanzó los 80.000 socios activos. El Club Atlético Belgrano marcó un hito sin precedentes para el deporte cordobés al alcanzar oficialmente los 80.000 socios y socias activos. Con este número, la institución de Barrio Alberdi registra la mayor masa societaria en la historia de la provincia de Córdoba, reflejando un crecimiento sostenido. En la otra vereda, todos silbados y todos puteados. Ay, ay, ay. Hora 13, 2 minutos.
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0: 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Me quedan las canciones y al final termino cantando un poquito. Qué lindo, qué lindo. Qué lindo. Volvimos al ruedo colorete, la cuadrilla de Juan Díaz, Cristian, Claudio, Juan, Pinino, Elías. Piden cinco letras de Alexis y Fido para la ensaladera TR. Te quiero TR. En un ratito, señoras, señores. Espíritu joven. Los muchachos que vienen a la peña en vivo de Los Populares.
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0: Qué lindo, qué lindo, qué lindo. Tenemos peña en vivo.

0: colorete, me dicen los chicos, nos llaman a la policía los hortivas de los edificios. Así son, color, pero nosotros seguimos haciendo igual, ¿eh? Llegate, estás invitado a no saber los sándwiches de fiambre que preparo, colorete. Te esperamos. Ah, los chicos de la despensa becha. Bueno, bueno, vamos a tener que ir algún día, en algún momento vamos a tener que ir, podemos hacer una peñita y también la vamos a hacer de noche, cosa que llamen los hortivas de los vecinos a la policía. Vamos a ver cuántos pares son trebotas. Manga de hortiva, claro, que se vienen a meter, ¿no ve que no hay asador en la despensa? ¿Tenemos que hacer en la calle? ¿Cuál es el problema? Que hagamos un fueguito en la calle. Si no, vamos a incendiar la ciudad. ¿Qué te crees que son, Nerón, los vagos estos? ¡Vamos! ¿Cómo anda, Núñez? ¿Qué dice? Estoy acá haciendo un poquito de justicia, ¿eh?
1: ¿Cómo anda?
0: Estoy con la gente, ¿eh? Defendiendo a mi público.
1: Igual yo te voy a defender a vos.
0: ¿Por qué?
1: ¿Estos no son lo que hacen asado? ¿Son esos? Contestame esa pregunta.
0: Si venís escuchando el programa, sí.
1: Contesta.
0: Bueno,
1: no me
0: sí.
1: Pelees de
0: bueno.
1: Entrada que te estoy tratando bueno. De defender.
0: Vámonos, vámonos.
1: Te tendría que defender.
0: Vamos
1: ahora.
0: De nuevo. Hola, Núñez, ¿cómo anda?
1: Hola, ¿cómo le va? Igual lo voy a defender porque
0: no me
1: gustó algo.
0: Sí, ¿qué pasó?
1: ¿Estos no son los que hacen asado?
0: Sí, son los que hacen asado.
1: ¿Y por qué te dicen que te invitan que hacen unos sándwiches de fiambre bárbaro? Que te inviten a comer asado.
0: Diste en la
1: viste,
0: tecla.
1: Que peleas antes de tiempo.
0: Claro. Lo que pasa es que ¿qué me hacen encubierto últimamente? Me está haciendo la gente, encubiertamente. Me están metiendo el chivo.
1: Y claro.
0: Me están metiendo el chivo.
1: Y bueno.
0: ¿Qué hizo el de la caña corruda ayer? Saca, venida, Colón, al 100 y pico, está la caña corruda.
1: Con la dirección de Colón, todo.
0: Con todo. Sí. Claro. Yo también estaría bueno, tiene razón Núñez esta vez, y señor, que los muchachos del Becha, de la Becha, les vamos a decir
1: la
0: así.
1: La Becha, sí.
0: Nos inviten a comer asado. Después otro día comemos los sándwiches. Ojo.
1: Una entradita.
0: Ojo, Alberdi no queda tan lejos de la radio, ¿eh?
1: No, para nada.
0: ¿Cuánto? ¿20 cuadras para atrás?
1: Sí,
0: 15 cuadras para atrás, tenemos Alberdi.
1: Caminando que en auto, ¿por qué?
0: Guarda, porque pueden agarrar un día y decir, pará. A ver, este guaso nos está defendiendo. Vamos a preparar un par de sándwiches, no digo hoy.
1: No.
0: Pero digo otro día, dice, y se los llevamos. Pueden venir en bici, pueden venir a pata, pueden venir en un taxi, pueden venir en un Rami, en un Uber.
1: Pueden mandar el Uber Moto.
0: Pueden mandar el cualquiera o algunos amigos, che, vas para el centro, lleva esto al colorete Alvear 139. Claro. Y ahí podemos probar la cosa acá que hacen. Y otro día nos juntamos a la noche.
1: Ah,
0: y hacemos el asado y lo filmamos. Y hacemos Instagram Live. Cuando venga la policía, si ¿quién te llamó a vos? No, tenemos queja de los vecinos, va a decirle oficial.
1: Bueno, decime quién es el vecino.
0: A ver,
1: ¿cuál de
0: porque
1: todos?
0: Porque vos me venías acá para poner el pecho que no haga fuego, vos decime quién es el vecino. Si no, no voy a. Ni vos, no vamos a dejar de comer. Y sentate, vamos a comer.
1: ¿Es este de acá que empezás a señalar las casas?
0: Claro, y empezamos así. Ahí está.
1: ¿Este de acá?
0: ¿Cuántos asados se hacen en la calle? No pasa nada, loco. Ay, que sea hortiva, No, a ver, todos los vecinos, la despensa Becha, todos hortiva. Hasta que no salga el culpable, son todos iguales. Así que ya saben, qué bárbaro, Dios mío, no se puede ser feliz en esta tierra.
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1: Ya que estamos con este tema, voy a hacer una aclaración. Vio que anoche jugó Boca.
2: Claro. Sí. Jugó.
1: Jugamos. Todo un poquito. Fuimos tranqui, ¿no?
2: Ese cabezazo que.
1: ¿Perdón?
2: Ese cabezazo sobre el final que va a las manos del arquero de Boca.
1: Sí.
2: Podía hacerle hecatombe.
1: Sí. Bueno, pero. Voy a aclararlo para las redes de Colorete y en la radio.
2: Bueno.
1: He sido un poquito bardeado ayer.
2: Sí.
1: Porque.
2: ¿Qué
1: puse.
2: Dijiste?
1: No, puse en la mesa. Una cerveza, una Fantola. Esta vez no era marrón, era verde.
2: Pero por ahora viene todo bien.
1: Viene todo bien. Lo que pasa es que todo el mundo se ha quejado, muchos de los que la han visto, de Colorete, ¿cómo vas a arruinar esa cerveza con Fanta? La verdad les digo, esa es la que me gusta a mí. Esa es la número uno. Esa es la de la Champions League, ¿viste? La que está en toda la.
2: Con
1: la
2: Fanta va la otra.
1: Con Fanta va la marrón. ¿Me entendés? Marrón con Fantola.
2: Sí.
1: Pero digo, ayer tenía ganas de ver algo distinto, de ¿por qué no?
2: ¿Y cómo queda?
1: Queda rica, pero es tan rica sola, la del envase verde, que tiene razón. Me disculpo ante mis seguidores de Instagram y...
2: Más que una defensa, estás haciendo un mea culpa.
1: No, me disculpo porque tienen razón. En realidad, la otra es más rica con Fantola. Esta hay que tomarla sola, hay que beberla pura. Así y con la botellita. Pero bueno.

0: señora.
1: Vernos ojo a ojo, labios a labios.
0: Señora Jiménez,
1: ¿cómo eres?
0: Señora, qué lindo, Jiménez, escucharte siempre. Hola, señora, qué lindo.
2: Señora.
0: Uy, bueno.
2: Señora.
0: Sí, bueno.
2: Se vino el frío, señora.
0: De nuevo sopa.
2: Se vino el frío, señor.
0: Sí, sí, ahora no.
2: Y el guiso de lenteja.
0: Sí, pero.
2: Con sal de campo queda mucho mejor.
0: Bueno, y dale, ¿cómo me meten el chivo últimamente? ¡Ah, la loco! Pero cómo me están salteando por todos lados. Mañana tenemos sorteo sal de campo, ¿eh? La parrilla con el escudo de tu cuadro, de tu equipo y el pack surtido de sal de campo.
3: Muy bien.
0: Mañana sábado, prepárate. 13-21 minutitos. Cuénteme un poquito de la cancha ayer, ¿eh? ¿Tuvo caldo el último?
3: Sí, sí, en el partido sí.
0: Sí.
3: Caldo.
0: Vi el partido,
3: el último. ¿Lo viste?
0: Tuve dos partidos ayer. Hice Talleres Vélez y después hice Boca O'Higgins.
3: Ah, claro, daba justo los horarios, ¿no?
0: Daba justo, pues terminó uno, empezó el otro.
3: Sí.
0: Sí.
3: Bueno, lo primero que me llamó la atención, que ya vi que el clima se estaba caldeando, fue cuando entró Bartichotto.
0: Bartichotto, sí.
3: Y entró con chiflidos, directamente entró con chiflidos. En el momento que la voz del estadio dice Bruno Bartichotto,
0: empezó a silbar la gente.
3: Claro, la gente esperó a ese momento para silbar. Recordamos un Bartichotto que no hizo la pretemporada. Se quedó en Córdoba, no viajó a Buenos Aires a jugar los amistosos. Se reincorporó esta semana y bueno, sumó minutos. Minutos que no sumó, por ejemplo, Giovanni Baroni.
0: Giovanni Baroni.
3: El día de ayer.
0: Sí.
3: Otro que generó enojo en la gente, otra situación.
0: Y por ahí, en vez de ponerlo a Bartichotto, lo podés poner a Dávila, que la gente lo ama y lo ponen siempre al último.
3: Y que hizo toda la pretemporada.
0: Y es el goleador de la pretemporada.
3: Claro, también hizo goles. Sí,
0: claro.
3: Sí, al igual que Ronaldo. Y después, bueno, el jugador es en el momento
0: al último.
3: Álgido, al último, el tercer gol y casi que el cuarto.
0: Y el gol de nuca, viejo. Un gol de nuca. Era nuestro, era el gol de guerra del Boca River. Ahora entró en la historia también Vélez.
3: El de Aliendro.
0: El de Aliendro. Se lo come el arquero, me parece.
3: Se lo come el arquero.
0: Sí.
3: Completamente. El ingeniero se da cuenta el toque. Y un Sain pide disculpas.
0: Claro.
3: Sí, sí, sí, sí, sí. Pero bueno.
0: Y el segundo gol.
3: A pedir disculpas.
0: Algo tiene que ver también me Fattori, ¿O no?
3: El segundo.
0: El cabezazo del pibe.
3: Sí, pero es una. Sí, bueno, sí, puede ser que era la marca de él, pero.
0: Bueno.
3: ¿No te parece que también es del arquero?
0: Sí, también puede ser, porque lo tiene ahí.
3: A la altura donde cae la pelota, digo. ¿No,
0: sí.
3: ¿No podría haber salido el arquero?
0: Sí, un poquito.
3: Y bueno, o sea, el tercero es una linda jugada, muy bien el pibe que ingresó. Pero más que nada preocupa lo distinto que puede ser Talleres en un mismo partido. Jugar también el segundo tiempo contra Newell's y jugar también la primera media hora ayer.
0: Sí.
3: Porque la primera media hora era un paseo.
0: Sí, sí,
3: no
0: sí.
3: No le
0: sí.
3: tocaba a Vélez, no pasaba en la mitad de la cancha. Y el segundo tiempo todo lo contrario.
0: Bueno, vino Pollerita. No sabemos si vino solo o vino con la novia.
3: Vi
0: Pollerita Díaz Hidalgo, sí.
3: Sí, lo vi subiendo historias.
0: Ah, lo viste subiendo historias. Bueno, bueno.
3: Después otro foco de conflicto fue en la previa. O sea, hay gente que de Talleres que ayer la pasó verdaderamente mal.
0: Sí.
3: Porque claro, 7 de la tarde el partido.
0: Claro.
3: Todos más o
0: todo
3: menos.
0: Todo el mundo está laburando.
3: A esa hora del laburo.
0: Sí.
3: A las 6, ponele. Entonces, ¿qué pasó? Cuello de botella justo a la hora de que arrancaba el partido.
0: En el estacionamiento medido.
3: En los estacionamentos nuevos.
0: Sí, nuevos.
3: Gente que ya había pagado el estacionamiento, que tenía que hacer la fila con gente que no lo había pagado.
0: Claro.
3: Problemas en la aplicación porque por demasiada demanda al mismo tiempo.
0: Claro.
3: Algunas trabas en el sistema. Así que hubo hinchas de Talleres que ingresaron 20 minutos después de iniciar.
0: Por la demora en el estacionamiento nuevo.
3: Sí.
0: Bueno. Lo que seguramente le van a estar pasando bien es Larita y el Chucky, que se están yendo de viaje.
3: Ah, muy bien.
0: Larita es hermana de Pollera. De Pollerita.
3: Claro, sí, sabía.
0: Ah, ya sabía, vos más o menos conocés la familia.
3: Larita es la que.
0: ¿Y al Chucky lo conocés? No lo conocés.
3: Claro, sí.
0: No te perdés nada. Ah, ¿cómo?
3: ¿No son los que fueron al de Valentina Márquez? Que hicimos en Visa María.
0: Ah, claro.
3: Bueno,
0: que
3: no, estaba. Pero lo saludé.
0: Los sobrinitos, qué lindo.
3: Qué lindo.
0: Se están yendo de viaje, no sé dónde, pero. pero bueno, que la pasen lindo, ¿eh? Qué lindo, Chucky, querido de mi vida. Te estamos esperando en Paco, ¿qué te hace rogar? ¿Qué sos vos? ¿Qué sos?
3: ¿Sigue siendo goleador, Chucky?
0: Y hasta ahora sigue la pólvora. Siendo goleador. No sé si estará con la pólvora mojada, no estoy siguiendo la Liga Villamariense, pero lo estamos esperando en Paco. Sí, está la plata, está todo. ¿Qué quiere?
3: ¿Está la plata?
0: Por supuesto. Opa. Lo que sobra en el 9 de julio Placo, de Pascua es plata. Vamos a buscar a todos los jugadores, ¿eh? Estamos en mitad de tabla, pero bueno, ya vamos a subir.

0: Colonia de Colorete. ¿Cómo estamos hoy, por favor? Colorete, buenas tardes. Le robé el celu a mi vieja para mandarte mensaje y pedirte que le digas a la chica de la quiniela de Colón y Chubut que me tiene loco. Que me separo mañana si me da bola. Es un camión, Colorete, la amo. Bueno. Empezamos ya. Vamos a tener otro día power hoy. Fue cosa bárbara. Encima le robó el celular a la vieja. Y borra el mensaje porque cuando lo vea tu vieja que vaya a buscar la quiniela, viste, me decía, ay, Dios. Bueno, hablando de quiniela, mañana el Bocha sigue de vacaciones.
1: El Bocha.
0: Lo tendremos a Móvil VIP entonces mañana.
1: El Bocha está de vacas.
0: Está de vacas, bueno, sí, bárbaro, muy bien, Colorete, la gente es mal llevada. Una fea está en un edificio haciéndolo y la vecina del segundo piso todos los viernes lo llamaba la policía por el humo que se le metía en el departamento. Bueno, están hablando de los asados ahí en la calle, ¿viste?
1: Claro.
0: Sí, los humos. Cierre la ventana, doña, deje de hinchar el pelo. Bueno, qué lindo, señores, vamos con Toti. Vamos preparando cancioncitas lindas. César Orellano.
1: ¿Qué dice?
0: No, le digo, no estamos sorteando nada para Belgrano. Digo, me está mandando la palabra Belgrano, no sé si alguien...
1: No sé. No, la camiseta, pero es en la cadena del gol.
0: Claro, en la cadena del gol, papi, no rompa. Por el albañil pingüino de Carlos Paz, que está haciendo su primer asador. Bueno, mira qué lindo. Colorete, tu compañero ayer me hizo una nota a la salida del Kempes. Me agarró comiendo un pancho. Me olvidé de decirle que te mande un beso enorme y que te amo, dice Lucas.
1: Qué lindo.
0: ¿Sí?
1: Sí, sí, sí. Sí, fue así. Estaba a meta masticar. Le dije, te espero que termines de masticar. Y bueno, y ahí le pedí la sensación. Muy sensato el hombre. Y algo optimista también. Viste, a fondo.
0: Claro, porque hay muchos hinchas de Taller que están muy a fondo, viste, que están en la calle. Bueno, a ver, yo no sé si no
1: es para defender. Es entendible por el arrastre, ese es el tema.
0: Claro, porque vienen del campeonato pasado,
1: eso
0: las broncas.
1: Pero
0: el técnico recién arranca, hasta que más o menos conozco un poco el...
1: Hay cuatro jugadores nuevos.
0: Claro, digo.
1: Tres de esos anoche en cancha, cuatro de esos. El otro día.
0: Fattori está cansado, ¿eh?
1: Para mí se pisa con Galarza,
0: sí.
1: Fattori. Ese es el tema.
0: ¿Ah, sí?
1: Sí, para mí es eso.
0: Acá el que no se pisa, el que me manda el plato de costeleta con arroz y arriba del arroz quesito. Y al lado del arroz una jarra de vino debe tener. Y al frente del arroz otro plato igual, pero con una mayonesa. Y un paquete de arroz. De queso, perdón. Qué bárbaro.
1: También.
0: Los chicos, los que están en la cantera. Los chicos de la cantera. De la cantera de Coqui. Mano a mano con el Bruno. Haciendo el parate de todos los días. Hoy no hay asado. Se nota que estamos a fin de mes, ¿eh? Pero, ¿qué me decís? No, escúchame. Pero han hecho dos. O sea, el plato es una costeleta y una porción de arroz bien contundente. La costeleta bien hecha. Espectacular. Qué lindo que es el arroz. Qué buena comida que es el arroz. Amo el arroz.
1: Sí.
0: Amo el arroz en todas las comidas.
1: ¿En todas sus formas?
0: En todas sus formas. Menos con atún. No me lo arruino.
1: Es de las mejores formas.
0: No.
1: Mayonesa y atún.
0: No. Es
1: caluroso.
0: Igual que el vino tinto. El vino tinto se toma templadito, calentito. No me le ponga hielo. No me lo arruine. Acá también. ¿Me vas a arruinar? ¿Querés arruinarme la vida?
1: No.
0: Invítame a comer arroz con atún.
1: No, pero no quería arruinarte la vida.
0: Bueno, entonces no me invites a arroz con atún.
1: No te invito.
0: Listo.
2: Amiga mía. Vamos, Maxi.

0: de tanda, señores, estaba la conga para mi amigo Marcelito. Marcelito querido, que está escuchando allá en La Rioja, comanda mi hermano. Saludo para el gallo.
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1: Mercado, y obviamente me invitó a comer, ya juntando seda, aguanten los pelusas y los populares y la peña, dice Marcelito el Cuervo. Me manda un paso a paso. Hoy estoy con la garganta. Por eso te convocamos al espíritu joven para que canten ellos. Sí, sí, porque estoy un poquito vio.
2: Que le metan hasta las seis.
1: Sí. Ha hecho un matambrito el tipo a la pizza. Realmente espectacular. Tengo seis fotos, viste que. Sí. Pero no, así que vos las tenés que pasar. Están las seis en una sola. Como el Layao, ese. Un crack.
2: El Layao.
1: Un crack. El Layao, papi, estoy en todo. Soy influencer. Sí. Entonces tengo. El primer. Hay un solo problema. Todavía hay gente que hace el matambre doblado. Lo dobla el matambre, ¿sí? Onda libro, así. No, si la parrilla te queda chica, lo haces así. Pero si no, estiralo todo. Estiralo y hacelo así.
2: Es verdad, tenés razón.
1: Estiralo todo. A ver, acá está la parrilla, porque después me lo manda todo estirado. Sí. Y digo, ¿por qué? ¿Para qué lo hace doblado? ¿Para qué laburar más? ¿Para qué por qué no vivir mejor escuchando los populares y los consejos de quien les habla?
2: Ya va a llegar el chiste fácil de que les gusta.
1: No, bueno, pero mira, está. Sí. Después, la otra parte, la dio vuelta. Después lo estiró. Después le puso la salsa. Después le puso la mozzarella. Y arriba una lluvia de orégano espectacular.
2: Me imagino que tendrá un porqué hacerlo así.
1: Sí, pero no, debe ser porque no sí. Porque hay una costumbre.
2: Costumbre nada
1: Somos
2: más.
1: Somos animales de costumbre. Nos acostumbramos.
2: Otro día hice
1: hay que romper las reglas.
2: Matambrito de cerdo al horno.
1: Eso es muy rico también.
2: Sí,
1: me encanta.
2: Espectacular.
1: Me encanta el matambre de vaca y el de cerdo al horno me va, ¿eh?
2: Sí, está muy bueno.
1: Sí, me encanta. Pero bueno, digo, qué sé yo. A mí me parece, salvo a veces que como es grande y tenés que meter otra cosa en la parrilla, lo doblás y lo das así, ¿viste?
2: Sí.
1: Pero ya está.
2: Claro, si tenés cena la parrilla.
1: Cortalo
2: la
1: al medio. Cortalo al medio. Haces una parte allá y cuando se hizo ese matambre, pones el otro.
2: Bueno, pero. Es así. Es más tiempo para el asado.
1: No te olvides que soy un artesano de la parrilla, pibe. Bueno. Sí, señor. Colorete. ¿Por qué te trabas tanto? ¿Te mordiste la lengua? No, que ando con un gripadito, vio, pero acá estoy poniéndole furia, corazón y huevo. Bueno, Colorete, mañana carrera y hoy para merendar. ¿Quién? Si hay mañana carrera, ¿de quién estamos hablando?
2: El Carri.
1: El Carri de España. Ensaladita de fruta, sandía, ciruela roja, ciruela amarilla, durazno amarillo, pera y manzana. No tengo banana. Y el toque mágico de el juguito con helado de limón. Que vengan de a uno, Colorete, para que vea la foto. Para.
2: Dale.
1: Para que Carri, capaz que sea yo el primero.
2: Yo te espero.
1: Ah, te cuento cómo es la historia.
2: ¿Qué ves?
1: En un tupper veo todo lo que dijo él. Que sí. me parece bárbaro una ensalada de fruta que tenga sandía.
2: Sí, claro.
1: Ciruela roja y amarilla.
2: Sí.
1: Durazno amarillo.
2: Un montón.
1: Pera y manzana. No, me encanta.
2: La verdadera ensalada de fruta.
1: La verdadera.
2: Todo la fruta.
1: No, pero vos vas acá a cualquier kiosco, ya siempre lo hablamos. Este tema es un tema totalmente trillado.
2: Naranja y manzana.
1: Naranja y manzana. ¿Me entendés? Y te ponen una uva, agarran un racimo de uva y le dura. Con un racimo hacen 100 ensaladas de fruta.
2: Y el truquito del kiwi. Te cortan el kiwi y te lo ponen contra la pared, cosa que se vea.
1: Sí, asqueroso el kiwi. Yo no lo puedo comer.
2: Bueno,
1: no tiene gusto a nada el kiwi.
2: Lo decora ahí.
1: Pero como es decorativo,
2: lo
1: meten
2: para afuera.
1: Claro. Y por ahí se andan, tienen sandía, le agarran un pedazo grande y la ponen también. Oh, mirá qué bueno. Nada, pero nada más. La mayoría de los kioscos y los lugares que venden ensalada de fruta tienen. Manzana y naranja. Esta está espectacular. Le falta un poquito de banana, pero no tiene. Y el juguito con helado de limón. El toque mágico es el helado ese que se chupa. El juguito ese.
2: Sí.
1: Juguito helado.
2: Sí.
1: Lo cortó y lo puso en la ensaladera. Es.
2: ¿Vos decís que va con eso?
1: Fantástico. Fantástico. Hoy estoy para atrás. Vamos, Colorete. Vámonos más.
2: Arranca,
1: Colorete. Es fantástico. Fantástico lo que estás haciendo, Carri. Ojalá mañana en la carrera te vaya muy, pero muy bien. Te vamos a estar acompañando a los populares del sábado. Así que impresionante. Ah, y puso Aguante la T y San Paoli. Bueno, por lo menos San Paoli tiene uno que lo banca, pero está en España. Él no lo va a poder putear.
3: Esta canción que comienza así y se llama 120 minutos. ¿Y dónde están las palmas? ¡Dale, T!

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1: Detuvieron a un comisario acusado de golpear a dos presos en Villa del Rosario. La Fiscalía de Fuero Múltiple de Río Segundo, a cargo de Patricia Paulis, ordenó la detención del jefe de la patrulla preventiva de Villa del Rosario, el comisario Oscar Alfredo Rodríguez Cenice, acusado de participar en una golpiza contra dos detenidos. El policía fue imputado por vejaciones, falso testimonio agravado, falsedad instrumental agravada e instigación al falso testimonio. ¿Algún cargo más? Otros tres efectivos de menor jerarquía también están investigados por el ataque, aunque continuarán en libertad bajo estrictas condiciones y sin el pago de una fianza. Javier Milei, hablé hace muy poco con Adorni, para mí es honesto. Para la gente no, Javier. El presidente volvió a defender a su ex jefe de gabinete, quien renunció en medio de una investigación por presunto enriquecimiento ilícito. Yo soy respetuoso de lo que determine la justicia, afirmó. Hasta hace poco no eras tan respetuoso. Conmebol multó a Boca por no permitir que sus jugadores sean entrevistados. Estaba caliente Benedetto ayer porque dice, bueno, no vinieron a hablar. Boca le deberá pagar una multa de $20,000 a la Conmebol luego de que ninguno de los dos jugadores solicitados brindó declaraciones para la transmisión oficial tras la clasificación por penales ante O'Higgins en la Copa Sudamericana. Una pelotudez tan grande, pero bueno. El Boca de Riquelme. Hora 14, 2 minutos. Por más arandas en el fútbol mundial. Les aclaro una cosa. En medio de las noticias, se lo digo bien serio.
2: Sí.
1: Cada vez que juegue Boca en alguna cancha,
2: sí,
1: todo aquel hincha del fútbol argentino vaya, pague la entrada. O consiga un carnet, donde sea, local o visitante, porque van a estar ante la joya del fútbol mundial en los próximos 15 años. El que nos puede llegar a dar un campeonato con la selección argentina. Tomás Aranda. Véanlo, disfrútenlo, apláudanlo.
2: Apa.
1: Es el sucesor en la línea de tres. Maradona, Messi.
2: Y ese tercer lugar te está
1: esperando, pibe. Seguí comiendo chicle. Seguí jugando con ese potrero que te lleva a encarar con la pelota a tus rivales. Picalo. Al penal no pasa nada. Si después le vamos a ganar. No pasa nada. Muchos arandas más necesita el fútbol mundial. Gracias, pibe. Vos sos de Vélez. Cuando juegue con Vélez,
2: no lo digo.
1: Bueno, pero vos de Vélez estás contento.
2: Sí.
1: Cuando juegue con Vélez, anda a mirarlo a Aranda. No lo mirás lo de Vélez. Míralo a Aranda. Qué lindo. Me encanta. Maradona, Messi, y acordate.
2: Tranquilo.
1: El tercer lugar es para él.
2: Súmalo Kempes también, porfa.
1: No, pero bueno.
2: Kempes
1: está más allá del
2: Maradona, bien y el mal. Messi, Aranda.
1: Bueno, Aranda.
2: Aranda.
1: Está bien. Aranda. Tomás.
2: ¿Qué parece?
1: Boca.
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0: señores, en el recuerdo. Qué lindo, qué lindo, qué lindo, qué lindo, qué lindo, qué lindo, qué lindo. Es el día del perro mestizo. ¿El tuyo no es mestizo?
1: Claro, sí, sí. Mestizo es todos los que no son de raza.
0: No sé.
1: Creo que sí.
0: Bueno, está bien. Entonces le podría comprar un bifecito de lomo para que coma una carnecita rica.
1: De lomo,
0: y una vez en la vida, el día de él.
1: Pero ni el papi tiene para comer eso.
0: Y bueno, pero él se lo merece, te acompaña siempre,
1: sí, claro.
0: Se mete en el medio de la cama, no te
1: sí.
0: deja tener sexo en las noches, pero bueno.
1: 5 de la mañana.
0: Claro.
1: Acostado de la cama.
0: No me diga que llora. Dije, me tiene un bollo.
1: Dije, boludo. Bueno, quiere ir al patio.
0: Sí.
1: Muy bien. Es más, me alegré, dije, muy bien.
0: Muy bien, no está pidiendo haciendo, para hacer pis.
1: No me está haciendo pis a él.
0: Muy bien, el perro.
1: Veo que tenía poca agüita, le cargo el agüita. No, el mozo.
0: Ya te desvelaste ya.
1: Ya me desvelé, fui, abro la puerta, no salía, el agua no la tomaba.
0: Dale, perro, y la.
1: En esa me doy vuelta, no estaba más. Voy, estaba en la cama.
0: Quería ir a la cama.
1: Quería meterse adentro.
0: Quería meterse
1: de la sábana.
0: Vos podés.
1: Era por eso que lloraba.
0: Qué barrio.
1: Quería que le hagamos lugar para que.
0: Qué perro impresentable.
1: Es un crack.
0: Por supuesto que ella seguía durmiendo. Ella ni se enteró
1: no
0: que
1: se
0: el perro.
1: Ni del baucido.
0: Olvídate. ¿Sabía que anoche vino el perro? No, ni cuenta. Me di. Qué cosa, vale. Dios mío. Bueno, 14, 9 minutos. Me agarró a todo.
1: 14.
0: Para.
1: 9 minutos.
0: No, para que tomo agua. Sí. Esto es radio en vivo. Ahí está. Ahora estoy bien. Sí, señor.
1: ¿Estás bien? Kelly.
0: Sí, sí, sí. Colorete el matambre, se ha doblado porque se pone la parte fina arriba. Si no, se va a secar. Si lo pones abierto o lo cortás doblado, la parte fina se va cocinando con el vapor de la parte de abajo. ¿De qué artesano sos vos? Dice Víctor de Guiñazú, que me manda la foto de... Esto debe ser vacío. Uy, un vacío a la parrilla espectacular.
1: No, sí, qué bien.
0: Sí, qué buen vacío. Qué rico que es el vacío, ¿eh?
1: Sí, claro.
0: Hay mucha gente que no le gusta porque se le queda entre los dientes.
1: No, bueno. Se busca un problema honesto.
0: Claro, claro. Tenés razón. Buscate otro problema. Buscate otro problema, hermano. Tenés razón, no olvidate. Qué rico, el vacío bien hecho, ¿eh?
1: Estás comiendo como 2 horas porque te vas sacando los pedacitos.
0: Claro, disparate. ¿Y para qué está el palillo?
1: Olvidate.
0: ¿Para qué se inventó el mondadientes para cuando uno después de comer vacío se lo saca así de esa manera?
1: Mondadientes.
0: El mondadientes, claro. Mira. Totalmente. Soy un optimista. Acuérdate que
1: sí.
0: Yo hablo.
1: No, al diccionario
0: tipo
1: lo
0: leído.
1: Usas completo.
0: Ah,
1: sí.
0: Lo uso todo. Aparte, soy un tipo instruido. Así que bueno. Pero yo lo corto. Hago primero el matambre, en un lugar de la pared, ya pongo el matambre de la parte gruesa, vuelta y vuelta,
1: sí.
0: Y después pongo el otro.
1: No pensé que tenía tan cerca a alguien que coincidía con eso de los dientes.
0: No me diga, ¿quién le dijo?
1: Mi madre.
0: ¿Qué dice, mamá?
1: A mí no me gusta el vacío porque se te queda entre los dientes.
0: Claro, ahí está. Exacto. La señora. Ven, señora, no tiene otro problema para buscarse.
1: Es riquísimo.
0: Pero esa grasita de arriba.
1: No, Dios.
0: Y si le meté un chimi por así leve nomás.
1: Y yo sé que vos no sos muy del jugoso, pero el vacío
0: sí.
1: Un poquito jugoso.
0: Sí,
1: algunos, bueno.
0: Sí, sí, yo, sí. Yo no me gusta seco, me gusta, ya estoy comiendo la carne a punto ahora. He
1: muy
0: cambiado.
1: Bien.
0: He cambiado.
1: Poquito
0: soy
1: más.
0: Un hombre nuevo, cambiado, no jugosa, pero a punto así. Por ahí me seco un poquito a mí, una parte para que me gusta a mí.
1: Poquito más.
0: Pero no, ese vos decís el vacío con juguito.
1: Ah,
0: así que vos lo apretás. Acariciala, saltala y baila. Mira la señora, que yo que lo quería invitar a tu viejo a comer vacío en mi casa. Bueno, se la perdió, doña. Se la perdió. Sí, hoy es el cumpleaños de Dago.
1: ¿De Dago?
0: De Dago.
1: ¿Cuántos
0: años? ¿Cumple?
1: ¿90?
0: No, un poquito menos.
1: 85.
0: Un poquito menos. Un poquito menos.
1: 80.
0: Otro poquito menos.
1: Oh, bueno, ¿cuánto cumple?
0: Cumple 75, Dago.
1: 75.
0: Señoras y señores, te mandamos un abrazo, Dago, querido.
2: De corazón.
0: Qué lindo.
2: Ahí va, muchachos.
0: Qué lindo que sos, Dago, querido de mi vida. Te mandamos un abrazo.
2: Todo cumpleaños, vamos. Que los cumpla.
0: Vamos todavía, un abrazo a Dago, que siempre también nos ayuda desde su enciclopedia en su
1: claro,
0: casa.
1: Sí, muy
0: nos
1: bien.
0: Nos ayuda y debe estar de festejo, capaz que esté durmiendo la siesta a esta hora, se lo merece.
1: Bueno.
0: 75 años.
1: Pero que no, ¿quién te avisa que cumple?
0: Sí. No, yo me enteré esta mañana.
1: Ah,
0: no, me
1: dijeron que
0: hoy está cumpliendo año Dago, bueno, le mandamos un abrazo. Dago, querido de mi vida, feliz cumpleaños. Hincha de Junior, Dago.
1: Claro, hincha de
0: Y de Boca.
1: Muy bien.
0: Sí.
1: ¿No sabías que la Gitana es hincha de Junior y de Unión San Vicente?
0: No sabía.
1: Pero están al lado.
0: ¿Cómo puede ser dicha? Es lo mismo que sos de Avellaneda y sos de Racing y de Independiente.
1: Encima de Talleres.
0: Oh, Dios mío, esta mina tiene más.
1: Todo, de todo Zona Sur le falta.
0: Sí.
1: No sé. No, no sé ni cuál falta.
0: Sí, impresentable. Bueno, así está también el programa de ella.

0: que le habrán dado la pizza y el reconocimiento hoy en la pizzería Don Luis. ¡Qué lindo! Bueno, bárbaro, señores. 14 con 19, muchachos, te debo tanto amor, Talleres querido, que suene la LBC. Aguante Talleres en la buena y en las malas y en las peores. Para la ATR, banda del camión, el Alfa. Bueno, bárbaro, saluda a los muchachos. Que no decaigas, sí, señor. No te olvides de Kempes, es el primero que Maradona. Claro, dice Eugenia. Ponemos Kempes, Maradona, Messi y Aranda. Así vendría a ser.
1: O sea, no, nadie te corrige lo de Aranda. Se no. quedan con lo de Kempes, pero bueno. Lo de Aranda es una locura.
0: Color, ¿cómo habla ese Aranda? No, ¿por qué, Jorge? Está fumado colorete, dice Jorge, de La Rioja. ¿Qué pasa? ¿Qué pasa? ¿Que no aceptan la realidad? Vamos, muchachos, lávense la cara, vamos arriba. Vean la realidad, vean el más allá, vean delante de sus ojos. Está el mejor jugador que va a ser historia de acá a 15 años. 10 por lo menos. Colorete, te pasé un video al Insta de la Popu, de un vacío que me mandé con mis amigos. Me gustaría saber tu opinión. Ya lo veo, Ariel, ya le digo a los chicos que me lo busquen.
1: No sé si quiero ver.
0: Los chicos del vivero San Jorge del Manzano, estamos full, esperando la peña con los hermanos Curuca y mi hermano Pachi, el Toto Vergara. Color, gracias por alegrar las tardes. Te mandamos un abrazo, comanda, Toto querido, comanda la gente linda del Manzano. Arriba, que no decaiga el Manzano, ya viene Espíritu Joven, el grupo folclórico que nos va a visitar en un ratito nada más. Y acá estoy... En el mensaje que mandaron los muchachos,
1: no, me hace
0: un vacío, ¿no?
1: Sí.
0: Y han mandado en cámara lenta cómo lo van cortando, con el humito que va a salir.

0: viendo. Qué buen filo que tiene el cuchillo. Lástima, me lo están cortando en la asadera. Hay que cortarlo en la tabla, se pierde el filo del cuchillo. Estoy bien. En todas.
1: Sí.
0: Estoy en todas, lo sabrás.
1: Está bien. Que...
0: ¡Ay, relleno lo hicieron, no, los hijos de Puma! No, mirá,
1: ¿cómo mirá, relleno?
0: Mira. No. Mira, tiene zanahoria.
1: Pero no tiene... quiero ver, no.
0: No, y lo dan vuelta en cámara lenta con quesito y zanahoria. ¡Ay, qué basura que son, mi hermana! ¡Qué basura que son, mi hermana! Mostráselo a tu vieja, decirle cómo no le va a gustar eso.
2: ¡Qué barrio!
0: ¡Qué lindo, loco! Gracias, Ariel, te queremos, ¿eh? Colorete, si doblas el matambre, prolongas la cocción del mismo. Por ende, tiene que quedar algo más tierno. Tenés que sacarle el óxido a la parrilla. No estoy de acuerdo con ustedes. Yo no lo doblo. No va más el matambre doblado. Ya está, ya fue. Salvo que no tengas lugar en la parrilla.
1: Otros tiempos.
0: Otros tiempos. Hay que abrirse, muchachos. Abrámonos al mundo, vamos. Colorete, un buen asador me enseñó que si al matambre lo doblás, sale más tierno. Probé y fue verdad. Rosana. Bueno. Si no le pones tanta brasa y no lo quemás, tampoco va a salir tierno. Hay que saber hacerlo, hay que mirarlo.
1: Pero si a ella le sirvió, ¿por qué sos así?
0: Bueno, porque a mí no me gusta doblado. No me gusta doblado. Listo. Lo del matambre es por el espesor, Colorete. Por eso se lo dobla la parte más fina, obviamente. Se hace más rápido. Bueno, si eso ya lo sabemos también. Sabemos que si él es más finito, pero lo deja para el último ese. Después lo pones en la parrilla.
1: Es buena esa, ¿eh?
0: No, porque está buena. ¿Por qué te digo? Vos lo cortás, pones la parte gruesa. Y al último, metés esa parte de matambre. Ahí jugás con que ya no haya más apetito y tener matambre para la noche.
1: En el postre.
0: O para el día siguiente. ¿Me entiendes? O el que quiera otro poquito, trácate. Ahí viene la parte finita, muchacho.
1: Oh, ¡Dios!
3: Igual no podés arrancar con la parte gruesa.
0: ¿Por qué? ¿No?
1: Porque la más rica es la fina.
0: Bueno, hago una cosa, meto la parte fina primero y después, ahí viene la parte gruesa al final.
1: Claro, al final, para al que final. Se quedó con hambre.
0: Listo. ¿O sabes qué hago? Lo he hecho un par de veces. Atención a esta, ¿eh?
1: A ver.
0: Bueno, acá también, Ariel, el matambre doblado se hace para que se cocine parejo primero la parte más gruesa, después se abre para que no sea la parte fina. Bueno, ya está. Bueno, escucha.
1: Son todos
0: martillitos. Atención.
1: Sí.
0: Corto el matambre a la mitad.
1: Sí.
0: Pongo la parte fina.
1: Sí.
0: ¿Y sabéis qué hago con la gruesa? ¿La pongo al lado?
1: ¿Qué? Sí.
0: Y luego matambre a la pizza.
1: ¡Oh!
0: Y ahí te maté.
1: No, y ahí me...
0: Ahí te maté.
1: Y ahí no tengo nada para decir, para objetar.
0: Y ahí te conquisté. Ahí está. Ya está.
1: ¿No te conté lo que me pasó con la matambre?
0: No, no me conté.
1: Después te cuento.
0: No, porque vos siempre te pasa algo, sos impresentable. Salida.

0: mi máxima monada, queridos amigos, en la radio más popular del mundo. ¿Sabe qué es el día de hoy? El día de la torta de frambuesa.
1: Ah, muy rico.
0: No, a mí me gusta la gelatina de frambuesa, sí, no la torta. También. La torta de frambuesa a mí no me gusta.
1: ¿Por qué?
0: Porque no me gusta.
1: ¿Y por qué?
0: Pero me gusta el helado de frambuesa.
1: Ah, mira. ¿Sí? Entonces, la torta casi que te gusta.
0: No.
1: ¿Te gusta todo de frambuesa menos la torta?
0: No, pero es distinta, no. A mí soy. Es que yo con las tortas, viste. Me gustan todas las tortas que tengan chocolate, me gustan.
1: Anoche comí una torta.
0: La torta de naranja con chocolate, que es la que me gusta a mí, que va, me la compran para mi cumpleaños.
1: Sí.
0: Bueno, esta vez no, porque yo cumplí años en otro país. Pero con Tobitita se jugó con una torta. Tenía chocolate. Sí, se jugó con una torta.
1: Muy bien. Sí, sí.
0: Por eso perdimos el mundial. Fue a comprar una torta para el cumpleaños del padre. Ahí está, ahí nos deja. Quedamos afuera el mundial. Todavía fue a comprar una torta para el cumpleaños del padre. Ahí además, a la bota, ¿no? No, ganó España, bueno. Tenía chocolate, estaba cubierta arriba, todo espectacular. Después, la torta sabor de limón con dulce de leche,
1: sí,
0: y glacé arriba, me gusta.
1: Sí.
0: Y bueno, y después ya sabés, las patas flores, todo. No me gusta, bueno, no me gusta el rogel, la milhoja, una falta de respeto al paladar.
1: Bueno, pará, no seas tan tajante. Hay gente que le gusta.
0: Pero la torta es de bizcochuelo. La torta.
1: Sí, en su mayoría, pero bueno, puede tener sus variantes también.
0: Está bien, ¿viste?
1: Como decir que la gaseosa es solo la coca. Y no.
0: No, no.
1: Te puede gustar. No, la lima limón te puede gustar.
0: La lima limón me gusta.
1: La de limón.
0: La de limón también.
1: ¿Y me gustan todas? ¿Cuál es la falta de respeto?
0: No, me gustan todas las gaseosas.
1: Porque siempre una hay.
0: No, me gustan todas.
1: ¿Sí?
0: No, me gustan todas. ¿Sí? Es más, yo tomo paso.
1: ¿La de uva?
0: El agua tónica la tomo también. No iba a nombrar el glucoso.
1: ¿La de uva?
0: No la probé.
1: No, es muy brasilera.
0: Me voy a abrir al mundo, la voy a probar y la voy a contar. Seguramente me va a gustar porque soy fanático de la uva yo.
1: Ah, claro.
0: De la uva verde.
1: Está bueno con vodka.
0: No me digas. Sí. Bueno, dentro.
1: Pero vale.
0: Y la bebida blanca me parte al medio.
1: Sí, eran otros tiempos.
0: Eran otros tiempos. Yo tomaba vodka con jugo de naranja, ¿viste? Sí, ya lo. Así que dentro. Bueno, colorete, aquí hay una discusión, dice Marcelo. ¿De qué lado se pone el matambre primero? No, siempre del lado gordo. Siempre, ponelo ahí, dalo vuelta, ponelo del lado gordo.
1: Si del lado de la grasita o del otro lado.
0: No, del lado de la grasita se pone al último, se pone del otro lado, del lado del culo. Va, a decirlo como tiene que ser.
1: Sí, sí, sí.
0: Es que así te dicen en el campo, ¿viste?
1: Sí,
0: bueno. Mirá, acá dice Mauro, el matambre va doblado con la grasa por dentro. Me extraña de vos, se me cayó un ídolo. Te estoy diciendo que lo hago de distinta forma. También acéptenme lo mío, loco, ¿no? Doblado queda mejor, la grasa para adentro. Y así se atierniza, colorete. Después, una vez cocinado, le secas un poquito la grasa y listo. Ah, no. ¿Vos me vas a venir con que después de cocinado el matambre le vas a sacar la grasa? Me levanto y te parto una silla en la cabeza.
1: Vas ir preso si haces eso.
0: No me importa, no puede arruinar un matambre, hermano. Cómelo con la grasa como está.
1: Es lo más rico.
0: Es lo más rico.
1: Sí te doy que frío no está tan bueno.
0: No, o sea, yo tengo problema.
1: Cuando es del otro día, lo pongo un ratito al horno para que la grasa se vaya.
0: Ah, está bien. No se va la grasa, queda ahí.
1: No, el horno sí.
0: ¿Sí?
1: Se achica.
0: Ah, bueno.
1: Se consume.
0: ¿Lo pones en la freidora o...?
1: Si entra, sí, si no, en el horno.
0: Sí, yo le digo acá al amigo Ale Longi de Santa Fe, que a mí ni se le cruce una invitación conmigo si le va a andar sacando la grasa.
1: Claro.
0: No. Vos, esto se morfa así como está, papá. Ahí está. Me imagino que estarán preparando el asadito porque en un ratito tenemos peña, Los chicos de Espíritu Joven van a estar presentándose hoy en la peña en vivo. En un ratito tengo ensaladera de artistas. No, tengo ensaladera pum para arriba. Un artista es Ramírez, que viene a traernos sus canciones, Vamos a ver con qué se viene. Pero bueno, tengo ensaladera TR, pum para arriba, preparando el viernes. Viernes de bolsillo flaco. Sábado de bolsillo más flaco todavía.
1: Flaquísimo.
0: Así que lo preparemos bien. Además tengo entrada para ir a ver a Pirulo.
1: Pirulo
0: va a estar en el complejo El Norte.
1: Qué bueno.
0: Oh, así que lo vamos a ver a Pirulo en un ratito. Voy a regalar entraditas gratarolas. Esta es la tarde linda de la radio, señoras y señores.
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0: Qué lindo, vamos de un lado para el otro. Que no decaiga. Arriba, colorete, el menú de hoy. No tuvimos tiempo para prender fuego acá en el porteño embrague. Uy, ¿qué van a comer? Uy, veo. Debe ser una milanesa lo que está abajo del huevo, Pero al lado del huevo están las papas fritas, Ah, bien, muchacho, bien. Vamos con todo. Que no decaiga. Arriba. Métale pan, métale pimienta y sea feliz. Y vos apretá play, porque si no nos vamos a quedar regaladazo. Para los chicos de Toyota Las Heras, que mañana cumplen 15 años. Ya están comiendo el asadito porque mañana parece que no abren. Qué divino que son estos.

0: banda de Carlito, mañana Quality, sí señor.
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0: ahí estamos, entre el matambre que no va, entre el matambre que no...
1: Es que está muy bueno.
0: Que no, ¿cómo es que no...?
1: Y no lo sale.
0: Que no lo salaste, y se nos trabó la compu con el mismo tema de antes, ¿ahora ya está, chico? Bueno, bueno, ahí está. Ahí está. No, ya está, bueno, no es que nos guste tanto Ángela Leiva y Eugenia Quevedo, que se trabó acá la cosa, pero ya está, ya se arregló todo técnicamente, ¿estamos bien? Bueno, metamos tanda y después salgamos de esto, aunque estaba leyendo Jonathan.
1: Sí, ¿qué dice?
0: ¿Estamos bien? No, digo... Bueno, listo, bárbaro. No, pues se trabó. Ya estamos. Sí. El tipo necesita tip para tirar un matambre de cerdo al horno, por Dios. Bueno. Explicarle cómo se respira, no vaya a ser cosa que no sepa y se desmaye, dice Jonathan.
1: Soy chico, Jonathan. Vos bueno. Porque sos viejo.
0: Bueno, pero...
1: ¿Cuántos años tenés?
0: Pero vos tenés que... Mira el matambre. Lo pones, tac.
1: Bueno, sí.
0: ¿Le pusiste aceite algo en la fuente? No. Porque no. La misma grasa lo... Claro.
1: Me dijo mi padre, cada 10, 15 minutos, sacalo del horno y tira y vas tirando la grasita porque si no medio que se te frita. El juguito que se forma abajo,
0: tu papá no
1: lo
0: sabe
1: vas
0: nada,
1: tirando,
0: tampoco.
1: Es que se te frita y es verdad.
0: No, lo que tiene que hacer es pasar el pancito así.
1: Ah, bueno, pero está crudo al principio. ¿Cómo le va a pasar el pan? Te va a agarrar un...
0: ¿No le pusiste romero?
1: Chericha coli.
0: Le pusiste romero, unos hojitas de romero arriba.
1: Aparte no entendiste de que no hice nada. Claro. Le tiré la carne si viniera ya toda preparada. Perdón.
0: Bueno, ¿lo puedes hacer de vuelta un día de esto en tu casa?
1: Sí.
0: Filmalo todo y a ver cómo lo recibe ella.
1: Medio malo.
0: Invita a tu papá y tu mamá para la próxima.
1: Para la próxima, sí, encantado.
0: Aparte le gentía el matambre. Ahí está, papi.
1: Trae el matambre, eso lo hago.
0: No, olvídate, papá.
1: Tengo la...
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0: alguna cosita recién, ¿no?
1: ¿No? ¿Algún Moferli? Ay,
0: no, digo, ni yo, porque ahora se me trabó el detenido. Para que tengo que leer
1: la tanda. Vos tenés uno ahí, la familia. Vino.
0: ¿Cuál?
1: Y Pollerín.
0: Ah, Pollerín, sí. Claro, nos nombramos a Pollerín, que había venido ayer. Bueno, sigan, chicos, porque acá está todo trabado.
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2: Bueno, muchachos. A las 15:20 volví a poner el tema de la Euge con Ángel. A las 16:10 también, Juanpa. Pará, Eduardo, che. Pobre Diego que volvió ayer. Pará, no, se trabó la Diego. Se trabó la máquina. Loco. ¿No le puede pasar a ustedes? ¿Cuántas veces se traba el bondi y se queda en el medio del recorrido?
3: No, un montón.
2: ¿Y te lo va a agarrar con el chofer? ¿Y no?
3: Y algunos
2: y
3: lo hacen.
2: Sí, porque es lo más fácil. Lo más fácil es agarrársela con el chofer, pero hay que agarrársela con la empresa, con los mecánicos.
3: Un día me pasó que
2: lo arreglaron.
3: A un bondi se le cambió el número. ¿Qué era?
2: No me diga. Sí. O sea, era el 60 y se cambió el 35.
3: Era exactamente el 31 y el cartel decía 35.
2: Ah.
3: Y la gente se subía creyendo, claro, que era el 35 y era el 31.
2: Finalmente. No me diga. ¿Vos estabas arriba?
3: Yo me subí y atrás justo se da que llega el 35. Entonces había dos 35 uno al lado del otro.
2: Ah.
3: Y en el mapa, viste que tenés el mapa para ver por dónde vienen los bondes.
2: Sí.
3: En el mapa decía 31 y un chico, un iluminado, se le dio por preguntarle, ¿este no es el 31? Sí. Dice 35 ahí arriba. Dice, no, ahí lo cambio. Quedó vacío el bondi. Se empezó a bajar toda la gente.
2: Claro, se empezó a bajar la gente. Impresentable. Puede pasar.
3: Pero
2: error de cálculo. No pasa nada. Se cambió de barrio el colectivo. ¿Cuántas veces van a poner el tema? No podrá, Colorete. Paso por este para la ensaladera. El ritmo no perdona, de Daddy Yankee. Colorete, lo pusieron dos veces. Sí, ya estamos. Bueno, Pablito de Villa Corona, ya está, muchachos. Fue sin querer, está todo bien. Colorete. Querido, pase por una pollería acá en Barrio Jardín. Pasé. Están de oferta los pollos. Te tiro el dato. Pagas uno y te comes tres. Sos malo, Micaías, Dios. Oh, mío, qué cosa. Sí, Fassi se fue.
3: Sí.
2: Desde la pista de atletismo
3: no
2: a su
3: solo
2: casa.
3: No cómo se fue, sino cómo llegó. Si algo le destacamos.
2: El contacto con la gente.
3: Si algo le destacamos siempre a Andrés Fassi fue su predisposición cada vez que llegaba a la. No es mucho de dar notas entre semanas, si uno lo llama. Pero cada vez que llega al estadio, nos da 5 o 10 minutos a los periodistas y después se mete para adentro. Ayer pasó de largo. Encima la camioneta de Fassi es inconfundible.
2: Sí.
3: Uno ya la conoce. Es inconfundible. Pasó de largo. Siempre entra por el medio. Si los que conocen el Kempes, la parte de abajo, entra por el museo, por decirlo así. Y ayer se pasó de largo del museo y entró por el vestuario local.
2: Ajá.
3: Prácticamente corriendo. Uno dice, bueno, no quiso hablar en la previa.
2: Está bien.
3: Y en el post hizo entrar en la camioneta adentro de la cancha.
2: Y de ahí
3: a la pista de atletismo.
2: A la pista de atletismo.
3: Y se fue por adelante, digamos, evitando, sí, todo lo que era gente y sobre todo prensa, ¿no?
2: Bueno. Mamita querida. 3:00 p.m, color. Saludito para Jesús, que estamos acá en la obra comiendo asado por su cumpleaños. Y lo tenemos llorando acá porque extraña a la Cintia. No. Pero si la vas a ver esta tarde, che. Pedazo de pollero. ¡Qué cosa bárbara! Acá el... Espero que lo haya pagado Agustín Brondo al asado, porque, viste, todo bien. Este es también.
3: ¿Y vos qué crees?
2: Y este es de la zapatillita que le va a quedar lo mismo, no tiene cal, no tiene arena, va, mira, da tres órdenes y se pega la vuelta, ¿viste?
3: Tiene el nylon puesto todavía.
2: Sí, este medio como que, bueno, pero están en la obra, está Jesús cumpleaños hoy. Jesús, en un ratito metemos peña para que esa pena no sea tan
3: Jesús
2: grande.
3: Cumple el 25 de diciembre.
2: Qué rápido que estuviste.
3: Ah, todo bien.
2: Sí, hoy estás rápido.
3: Este año cumple 2025.
2: Qué lindo, fueras rápido. Bueno, al otro Jesús, al que está llorando por la Cintia, le mandamos un abrazo. Y a la Cintia le vamos a hacer un pajarrín.
3: Muy bien.
2: Para que, bueno, sepa que hay un ser querido y amado que no está bien en el día de su cumpleaños en la obra. Está pensando en ella. Qué pedazo.

0: ya venimos con ensaladera, señores y señores. ATR con Ramírez. Ya vienen los chicos de Espíritu Joven. ¡Ay, Peña en vivo!
1: ¿Colo?
0: Sí, ¿qué pasa, papi?
1: Ayer, ¿qué habías dicho? Porque justo a mí me estaban retando, ¿viste? Cuando estaba entrando a la cancha. No escuché bien qué dijiste en el pronóstico.
0: En el pronóstico ayer, bueno, sí.
1: Venís bien, así que
2: no, supongo. Esta tarde noche.
0: Señoras y señores.
3: No, pero no hace falta reiterarlo. Iba a decir que había hecho empate.
0: Bueno. Atención.
3: La verdad es que me confío.
0: Núñez está viniendo pollera.
2: No me digas.
0: Sí, está viniendo, está en la ruta, pollerita. Sí. Está viniendo pollarita, no sé, porque capaz que viste.
2: O custodiado.
0: Sí, Dios mío, Dios, qué fantasma, papito querido. Pero ahí va bien, está viniendo pollarita. Le cuento, Núñez, que hoy en el Mario Alberto Kempes le dije que me parecía que Ñuble le ganaba de visitante Independiente.
2: Sí, me lo dijo. Bueno. No entiendo muy, mucho a qué viene, pero me lo dijo.
0: No, porque ayer le dije que Gimnasia le ganaba a River. Y, bueno.
2: Sí, bueno, pero...
0: Bueno, tranquilo. Hoy, ¿sabe qué?
2: ¿Qué?
0: Hoy va a haber un empate.
4: No.
0: Mira quién llegó.
4: Opa. No, color, necesitamos 3 puntos.
0: Bueno, pero la Nube Golio marca empate ante Vélez. Y empata Talleres, ¿eh?
4: Ay, no.
0: Sí.
4: No.
0: Sí. Núñez...
4: Hola, Núñez.
2: ¿Un empate pero con goles?
0: Con goles. Por lo menos un poquito de sabor a gol, va a haber. Sí, hay olor a gol, sí.
4: Y sería mejor un 3-3 que un 0-0.
0: Bueno, pero van a empatar. Ahí está el mufo. Así que... Ahí ya tenés la mufeti. Chao, Núñez.
1: Un 3-3.
0: Ahí tenés la mufeti. Llega con delay, debe estar en el baño, está haciendo pie, habla con la radio, cualquier cosa.
1: Sí, te estaba, no podía,
0: estaba,
1: no.
0: Estabas a vos, vos estabas allá afuera.
1: Esta puerta no está habilitada todavía.
0: ¿Qué pasó?
1: 6 veces usé esta puerta. Bueno, pero ahora estamos nosotros, no está habilitada.
0: ¿Quién es la seguridad de quién?
1: Seguridad, no sé, el jefe de la puerta ahí.
0: ¿Pero es de Talleres o de la?
1: Entiendo que del operativo.
0: Del operativo.
1: No importa, pasa.
0: Ah, bueno,
1: sí,
0: bueno.
1: Y la vuelta entre por otro lado.
0: Bueno, pasa bueno. Nada. Mala onda. Trata bien a la gente, papi, porque si el servidor público era.
1: Sí.
0: Y te pagamos el sueldo nosotros, papi.
1: Pero no le digas así.
0: No, yo soy en defensa tuya,
1: está
0: papi.
1: Haciendo su trabajo.
0: Sí, no, pero hay que hacerlo educadamente, hay que hablar bien con la gente. Bueno, bien. Estaba por
1: pero
0: decir.
1: 0-2, ¿eh?
0: ¿Cómo?
1: 0-2, porque nos sí. quedamos con... Pero al medio no, tiraste pero... de Newell, que le gana...
0: Bueno, le ganó Talleres otro de... ¿Le ganó Talleres otro día? Te dije...
1: Pero eso es desmérito de Talleres, bueno. Perdón que lo diga así,
0: o sea,
1: ¿no?
0: Que lo que pasa es que también... Bueno, che, el gol de Nuca no es bien recibido, ¿no? Por la gente...
1: ¿Qué te parece?
0: Sí, no, me imagino.
1: ¿Y
0: no.
1: el gol en el área chica de córner?
0: Sí, mamita querida. Bueno, listo, lo dejamos así. Señoras y señores, nos vamos a la música. Estamos listos para una ensaladerita. En un ratito viene la peña, los chicos de Espíritu Joven. Son de Córdoba, ¿no, los pibes?
1: Sí, señor.
0: Ya vamos a hablar ahí un ratito con ellos. Vamos a estar charlando. Vamos a estar disfrutando de una linda peña a corazón abierto. Mientras, la ensaladera que viene...

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1: Muy bien, amigos, le ponemos un poquito de música distinta a la tarde musical cordobesa, cuartetera y la. Llega el recreo, llega la ensaladera. El recreo de los viernes, que tiene que ver con el ritmo, con la alegría, con el ATR, con el power. 31 de julio, bolsillos flacos, corazones contentos y amigos que tienen corazón y fían, porque fiar es amar. No te olvides de eso, nunca te olvides de eso. Y el Señor te está esperando para darte un abrazo cuando vayas para hacia arriba. Si no fías, te están esperando abajo, en la hoguera. Sí, buenas tardes, señores. Arranca la banda gorda para abrir la ensaladera TR de los viernes. Viene Elías con la cura.

0: Ladera del Colo.
1: Me voy a ir ahora con Alexis y Fido. Me lo piden los chicos de la cuadrilla de Juan Díaz, que volvieron con todo. Alexis y Fido cantan 5 letras.
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1: Ya viene él, ya viene Rara, ya viene Rara, pero antes viene Balada Boa. Gustavito Lima, lo pide el Seba, el glorioso de Villa María.

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1: Y ha llegado el momento de presentarlos a Ramírez, señoras, señores, nuestro amigo, amado y odiado, digo bien, amado y odiado, querido y no querido, pero un ser, un ser de luz, un buen tipo, un guaso que la verdad que deberíamos tener todos un Ramírez en la familia. ¿Qué querés que te diga? Y además que ponga música, qué sé yo, un 24 de diciembre a la noche, en la Navidad, por ejemplo, ¿me entendés? Pero bueno, hay gente que, viste, no lo entiende, nada más, hay que entenderlo. Viene Ramírez con José María Peñaranda. Esto se me hace, huelo Caribe, huelo Centroamérica, ¿eh? Sí. José María Peñaranda y esto que se llama El Reloj No Se Para.

0: ay, bueno, bueno, mira qué lindo, che, era todo publicidad, ¿viste? Deberíamos haber cobrado este último tema. De los viernes con Orete Buena Ensaladera, pero como siempre la mención especial es para Ramírez. Aprendan, simples mortales. Esto es uno, es un tema para la Ensaladera TR. Dios entre los dioses, dice Sergio de Mar del Plata, por Dios. Con Orete se pasó, Ramírez. Ya sé cómo llamar a mi marido. Omega, dice Alejandra, no. Muy buena la Ensaladera, la verdad, un 8. Y Ramírez, bueno, Ramírez, seguía así. Ya te van a pasar menos. No, Gastón. Ah, lo de Ramírez sin comentarios, dice Hugo, No me digas. No, creo que estuvo lindo, Qué lindo. Arriba, la Ensaladera fue una voladora a la parte media. Nos salvó el Seba. Quedé más traumado que freidora por no ganar la final. No entiendo nada. Bueno, listo. ¿Qué más tengo? Corodete, no era TR la Ensaladera. ¿Quién programó los temas? Hay más alegría en los hinchas de Talleres que en esta Ensaladera. Pero no, Carlos, pero Gustavo Lima, Alexis y Fido, la banda gorda. Bueno, qué sé yo, loco. Horrible, me tomo una buscapina. Mejor escucharte a vos. Bueno, yo también te quiero, Marcelita, qué lindo. Ahí estamos, señoras y señores, con la Ensaladera de los viernes. Le ponemos power. Vino inspirado, me parece, este chico Ramírez, me parece que estuvo bien bizarra. Dao Cote, Ramírez, menos 10. Bueno, Néstor, vos también, qué extremista. Colorete, esta vez la Ensaladera, 1000 puntos, bien ATR, pero el de Ramírez, un bodrio, compite con los temas de la chica, va como, no, Franco. Un cago de risa la Ensaladera mortal, dice Gustavo. Colorete, te amo, Ramírez, me levantaste el viernes, dice Romina. Colorete, la Ensaladera de hoy no llegó ni a lástima. Tratá de arreglarla con la peña, Pablito de los Guachos, ya viene espíritu joven, Ya estamos con los chicos, Sí, señor. Colorete, la mujer de Ramírez le dice Omega. Marcos. Muy buena la Ensaladera, Colorete. El último tema, un cago de risa. Yo le pongo 1000, dice Eduardo. Colorete, la Ensaladera de los viernes. Ramírez trajo a Peñaranda, Mira qué lindo. Un apellido, viste, de tipos de ahí de salsero, viste, Peñaranda, Claro. El otro era Peña Sosa y la banda gorda también. Ensaladera de los viernes, Ocote, 1-0. Pablo, bueno, no. Peñaranda, ¿te das cuenta, Colorete? Es como decís vos, grande Aranda, 1000 para Ramírez, dice Germán. Bien ahí. La Ensaladera, 1-6. Un saludo para mis compañeras Belu y Pau de la peluquería Queens de Nueva Córdoba, de parte de Leti. Bueno, qué lindo. Señoras, señores, me parece que estuvo. A mí me gustó, pero la gente es difícil,
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estaba Maquinaria Rodrigo, señores, por vivir jugando corazón. Desde cada todo. Ya venimos con la peña y espíritu joven.

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señoras y señores, vamos arrancando. Aquí están para todos ustedes en la Peña de Colorete, Espíritu Joven.

0: ¿Cómo estamos? Ah, si vamos a arrancar así, tráiganme algo para tomar, porque ya me va a agarrar, ya me está agarrando la sed.
1: ¿Cómo anda, mi amigo?
0: ¿Cómo anda, hermano?
1: Santiago todavía ya no la...
0: ¿Cómo anda usted?
1: Un gustazo.
0: ¿Todo bien?
1: Excelente.
0: ¿Los chicos de Espíritu Joven son todos ustedes o falta alguno?
1: Y no, somos todos. La base es esta.
0: Esta es la base. La base está.
1: La
0: Aquí
1: base
0: hay un guitarrista que toca con varios, ¿eh?
1: Ah, sí.
0: Este los está haciendo infiel.
1: El comodín,
0: el tipo. Pero,
1: bueno.
0: Pero lo tenemos acá.
1: Buen guitarrero, buen tomador también.
0: ¿Cómo era tu nombre?
1: Lautaro.
0: Lautaro, bueno, contame un poquito quiénes son, cómo se formaron, cuántos años hace que están juntos.
1: Y bueno, mira, el grupo arrancó hace 7 años. En 2019 largamos. Arrancamos con Gonza, justamente.
0: Con el Gonza.
1: Así que bueno.
0: Amigo de la casa, el Gonza.
1: Nos juntamos a guitarrera, como quien dice, y bueno. Se fueron sumando los otros changos con el transcurso de los años. Y bueno, hoy en día acá estamos.
0: Todos de Córdoba.
1: Peleándola, todos de Córdoba.
0: Bueno, sí, y sí. Están laburando, están haciendo peñas, están...
1: Y estamos actuando en fiestas privadas, en peñas. Así que, bueno, estamos en eso. Está un poco dura la mano, pero...
0: Bueno.
1: La vamos llevando.
0: Ahora se abre el panorama, papi.
1: Por supuesto, papá.
0: Y me llevo el 10. No se olviden, muchachos. Claro, ese es el requisito de estar acá.
1: La
0: próxima actuación, el 10% lo cobra Núñez, después me lo da a mí.
1: ¿Nico?
0: Sí.
1: Él lo cobra. ¿Vos, Nico, un porcentaje, no?
0: Lo cobra Freidora. Sí.
1: Bien.
0: Él cuando lo llama le saca algo a ustedes, pero después no me cuenta. Che, bueno, qué lindo que estén acá. Es para darle un poquito de alegría a la gente. Estamos a fin de mes, loco. Hay que cantarle.
1: Por supuesto.
0: Hay que habilitar el fiado.
1: Habilitame el fiado.
0: Claro, hay que hacer un habilitame el fiado folclórico, ¿viste? Para que le entremos ahí a los muchachos que están del otro lado. Pero bueno, está Espíritu Joven con nosotros, estamos en vivo. Métale, Lautaro, es toda suya la
1: peña. Chacarerita, no más.

0: el final, ahí estoy para el final, hermano. Qué grande.
1: Me parece que Espíritu Joven cambia cantante.
0: Sí, sí, no, pero podemos hacer un par de... Sí, sí, podemos hacer dúo, yo aparte...
1: Por supuesto, ¿cómo?
0: Hago romántico, hago todo lo que ustedes me pidan.
1: ¿Todo?
0: ¿Eh? Sí, sí, sí, sí.
1: A los Sebastián Bolero.
0: Sí, todo bolero, todo. Después claro. Necesitamos Chupoca, estamos cuarteto.
1: Completo
0: y hacemos todo. Y
1: completo
0: todo
1: el hombre, completo.
0: Qué lindo. Bueno, che, contame un poquito, ¿quién nos acompaña? ¿Primera guitarra?
1: Primera guitarra, Javier Almirón, muchacho.
0: Javier, ¿de qué barrio, Javier?
2: San Jorge.
0: Barrio San Jorge, vamos, Javier.
1: Javi hoy vino a reemplazar a la primera guitarra que anda de viaje.
0: Ah, está de viaje.
1: De vacaciones el tipo.
0: Brasil. Ah, toma. Mirá vos, qué bien. Sacado. O sea, vamos a la radio y vos te vas de vacaciones.
1: Sí, sí, sí.
0: Primer festival que venga, él no toca, por toca acá.
1: Por supuesto, Javi el titular.
0: Javi el titular. Después tenemos el amigo de la casa.
1: Gonzalo Carrizo.
0: Gonzalo Carrizo, Gonzalito querido.
1: Bastante conocido.
0: Que ha venido, le contamos a la gente, ha venido a tocar con...
2: Natero Salta.
0: Que lo hicimos arriba, ¿no?
2: Sí, arriba.
3: ¿Y venimos una vez con este también?
0: Folclore por 4. Folclore por 4, ¿de dónde eran los chicos? Pará.
3: De Saldán.
0: De Saldán, que lo vi en una fiesta.
2: El Festival del Locro.
0: El Festival del Locro en Saldán, que lo vimos ahí y lo trajimos acá también. Ustedes están en todas, loco.
2: Igual, ¿viste?
1: Son muchitos amigas.
0: Pero escúcheme esto el día de mañana, pero escúcheme. ¿Eh? No, bueno, pero yo estoy acá, viejo, pero escúchame. Bueno, o sea que ya van la tercera vez que vienen ustedes. No los quiero ver nunca más, loco, en serio. Bueno, ¿y después quién tenemos? ¿En el bajo?
1: En el bajo lo tenemos Marcelo Venegas, fuerte la
0: Marcelito,
1: aplauso,
0: ¿de qué barrio, Marcelito?
2: Del Pueblo Colón.
0: Del Pueblo Colón. Bien ahí, vamos todavía. ¿Y en el bombo?
1: En el bombo vino hoy a reemplazar también el Loco Rami.
0: El Loco Rami, ¿por qué está de colado el Loco Rami?
4: No, te voy a hacer una suplencia.
0: Ay, el bombito no pudo venir.
4: Y se fue de vacaciones con el recaudador.
0: ¡Otro más!
1: No, entonces ya... No,
0: la recaudación se fue de vacaciones.
1: Se
0: el bombito
1: vacaciones.
0: Y el primera guitarra.
1: Todos juntos. El bombito anda en Santiago.
0: Escúchame, menos mal que tenés amigo que te hace la gamba, loco.
1: Sí, vale. Unos picantes, los locos.
0: Bueno, estos. Se le va bien a los muchachos.
5: Se le va bien,
0: o sea, los otros están de vacaciones y ustedes acá.
1: Nosotros laburando y ellos de vacaciones.
0: Impresentable. Acá hay algo mal, hay algo. Hay que cambiar los roles, loco.
2: Ellos se lo están perdiendo.
0: Ellos se están perdiendo esta posa. Porque venir acá a tocarle a la gente para todo el país se la pierden, Pero... Aunque sí se la llevaron. Porque. Se la llevaron para las vacaciones.
1: Pero venía acá a tocarle a la gente todo, pero está al lado del Colo ya. ¿No?
0: Claro, papi, se perdieron eso. Ahí está, papá. Listo. Oíste. Si no, preguntale esto que viene todos los días acá. Claro.
1: Imagínate si no le gusta compartir con vos.
0: Mira, si no le gusta que tengo todo acá que viene todas las peñas. Impresionante. Señoras, señores, Espíritu Joven está tocando en la peña de Colorete. Métale Lautaro, vamos nomás.
1: Vamos a hacer una cancioncita lentita.
0: Sí, por favor, un poquito romántico. Si es lo que veo ahí. Ay, ay, ay. Ahora le saco el hielo. Recién lo estaba tomando puro con hielo.
1: ¿Va abriendo el vino o no?
0: Ah, no, lo voy sacando con los dos dedos. Sí. Saco el hielo, tácate.
1: Chao.
0: Y ahora este viene fondo blanco.
1: Listo.
0: Vámonos más.
1: Vámonos más.

0: señoras y señores. Aplauso, por favor. Nada tengo de ti y lo tengo todo. Ay, qué lindo. Me sale, viste, como el de los tucutucos. Qué lindo, hermano, ¿eh? Qué lindo.
1: Excelente.
0: Este es el repertorio. Che, ¿cómo van armando el repertorio? Tienen, bueno, repertorio y folclore, todo el mundo ya.
1: Sí, la verdad que nosotros ponen en las fiestas.
0: Sí.
1: Vamos con un repertorio, ¿cierto?
0: Pero se puede cambiar.
1: Decimos, listo, vamos con este repertorio de segunda opción. Vamos con otro repertorio.
0: Por las dudas.
1: Pero es a lo que le gusta a la gente.
0: Claro.
1: La gente le hace un bolero y empieza a gritar, tiene que largarle unos boleros.
0: Claro, tiene que largarle un...
1: ¿Entendé?
0: Sí.
1: Así que bueno, ahí la llevamos con ese tema. Pero hacemos un repertorio dentro de todo lo que es Horacio Guaraní y todo. Todo para tomar bien.
0: Claro, o sea, incitan
1: al alcoholismo.
0: Claro, a la violencia etílica, muchachos. Claro, muy bien. Pero bueno, está lindo, porque el folclore es para divertirse también un poquito, pero también tiene esos matices como el que tiraste recién, ¿eh? Un lindo tema. Así que, bueno, ¿con qué venimos ahora? ¿Con una zambita? ¿Vamos con una zambita? Sí, estamos en la peña, papi, vamos, que
1: está
0: espíritu joven.
1: ¡Vamos nomás!
0: ¡Arriba! ¡Eh!

0: mierda. Qué lindo, boludo. Dame un abrazo. Qué cosa. Uy, boludo. No se vayan más, boludo. Qué lindo. ¿Qué aparte, hacemos, viste, como ponemos... estoy, te pongo arriba, voy abajo, tengo varios tonos, viste. ¿Viste?
1: Le ponemos nombre ahora al grupo después.
0: No, ¿cómo quedaste abajo? Pará, no, te hago re, te hago arriba, te hago.
1: Sí, sí.
0: Claro.
1: No me di, no era que daba clase acá.
0: Sí, y lo que pasa es que, viste, no quiero eclipsar a los que vienen, porque si no, viste, me decía, vino espíritu joven y quién la gente quién aplaudía, colorete, no. Quiero que ustedes sean los protagonistas.
1: Sí, está perfecto. Sí.
0: Pero qué ganas de tomar lo que sea, agua destilada, lo que sea, escuchando estas canciones.
1: Nico creo que tiene un vinito ahí, ahí atrás.
0: Ahí tenemos un poquito de agua ahí en el vaso térmico. Mira lo que traen acá también, son impresentables en esta radio. Dios mío. Bueno, ¿sí tienen alguna actuación, algo el fin de semana o en estos meses? ¿Tienen preparado algo?
1: No, estamos planeando nuestra peñita, así que...
0: Ah, ¿van a hacer una peña?
1: Sí, señor.
0: ¿A dónde? ¿Acá en Córdoba?
1: Acá en Córdoba, sí. El año pasado lo hicimos el 1 de mayo, que fue nuestro aniversario.
0: Ajá. ¿Cuántos años ya me dijiste? ¿7?
1: 7 años.
0: 7 años, sí.
1: Así que bueno, fue un éxito. 300 personas metimos.
0: Muy bien.
1: Un golazo, la verdad.
0: ¿Cobramos entrada? Sí.
1: Sí,
0: porque
1: supuesto.
0: Tenemos que también... ¿Gratarola con Yarola? No, papi.
1: Ahí no hay gratarola con Yarola.
0: Hay que recaudar fondo, no sé.
2: El videoclip. Era para un videoclip.
0: Ah, ¿grabaron un videoclip? ¿Y a dónde lo pueden ver?
1: En la casa de la Bibi.
0: En la casa de la Bibi. La Bibi canta con el grupo Electrógeno por todos lados.
1: Sí, en la casa de la Bibi.
0: Ahora, baja los precios, Bibi. ¿Dónde estamos? Estamos en Córdoba, no estamos en Canadá, Qué bárbaro, che.
1: Sí, grabamos el video, está en YouTube. Canta Cardenal se llama.
0: Canta Cardenal. ¿Es un tema de ustedes?
1: No. No, es un tema de Pototo Rodríguez, un músico del chaqueño, salteño. Así que a él le pedimos si podíamos grabar la chacarera, nos dio el ok. Un éxito también.
0: O sea que lo pueden buscar en YouTube, Espíritu Joven Canta Cardenal.
1: Pero sí, señor.
2: Circo ahí, violín y bandoneón.
0: Claro.
1: La banda completa.
0: Sí, porque cuando tengamos el estudio grande los traemos todos.
1: Por supuesto.
0: ¿Cuántos son en la banda? Usted, por ejemplo, yo contrato a Espíritu Joven, ¿cuántos son arriba?
1: Y nosotros ponele, vamos, actuamos en cumpleaños, vamos esto.
0: Los 4 más 1, 5.
1: Y cuando vamos a festivales, así somos 9.
0: 9, ¿qué le agregan?
2: Y 2 violines, bandoneón, otra viola más. ¿Qué más tenemos? Bueno, bajo y esto que
0: Claro. Agregan un poquito para darle un poquito más de power.
1: Sí, ahora te vamos a agregar a vos también en la voz.
0: Ya no, vos sabés que yo con los coros, a mí me da un vino blanco con soda y hielo y estoy bien, hermano.
1: Claro, vamos para el lado de Pascua, ahí, mira.
0: A ver si Ramello los contrata para el próximo, ahora en septiembre, que tenemos el festival del
1: ahí está.
0: Está la Doma y el folclore.
1: Voy a ponerle 10, Ramello.
0: Tenemos el festival del puchero, pero viste, hay que decirlo poco, porque después la gente empieza, mira el festival, pero bueno. Había 10.000 festivales para hacer en Pascua, hacer el festival del puchero. ¿Quién vive en Pascua? Colorete, la puta madre. No, pego una, boludo, pero bueno, no importa.
1: Así que, bueno, pero podemos ir tranquilos, fijamos a tu nombre ahí, ¿no?
0: No, ustedes van, todos sin... Ustedes van ahí gratis. Desde ya les voy avisando. Sí, van a ir a Tarola, pero van a tener comida, bebida y para dormir una siestita. Y después se piran porque el pueblo es chico. No tenemos 10 hoteles en Pascua.
1: ¿Yo fuera vos?
0: Sí.
1: Les pago esto en vez de darle comer.
0: Ah, bueno, listo. Después pasame el calle.
1: Y de tomar.
0: O sea, me sale más barato darle tomar y cosas.
1: Te sale más barato
0: pagarle que darle de tomar y beber.
1: Así lo que termine de tocar. Chico, acá tiene la plata,
0: listo.
1: Vaya tranquilo.
0: Agarra la trafi y te
1: a
0: mira.
1: A su casa nomás.
0: Listo, muy bien. Che, tirame alguna más porque todavía tenemos tiempo ahí para seguir disfrutando de los chicos, ¿eh? Así que, vámonos. Chacarera. ¿Chacarera? ¿Vamos con chacarera? ¡Vamos, el reemplazo ahí! Este es que se va a quedar con el bombo, ¿eh? ¡Vámonos más!

0: lindo, mamita querida. ¿Cuántas canciones que hay para hacer? Dios mío.
1: Ese, y te dan sed encima, eso es lo peor.
0: Y encima que te dan sed, qué lindo. Che, ninguno de los muchachos, o sea, ustedes se juntan de vez en cuando, ahí también hay guitarría entre ustedes y
1: sí,
0: arman, van armando cositas.
1: Comemos un asadito y...
0: ¿Cómo?
2: Cuando lo dejan.
0: ¡Oh! Es mentira eso. Si nos dejan, nos vamos a querer toda la vida.
3: No.
0: ¿Y si sí? Si, ¿eh? ¿O si lo dejan o si lo...?
2: Lo dejan.
0: Lo dejan. Ya te dejan en 3, 2, 1.
1: En breve me dejan.
0: En breve te... Bueno, que te dejen ahora, viste, que no te dejen. Después,
1: ¿para qué me tardan tanto?
0: Que no te dejen en los... Claro, ahí tuvo el saludo, claro, ahí sí. De atrás. Los músicos son bravos, los músicos,
1: Muy bien, ¿eh?
0: Porque tiran letras de atrás, ¿viste?
1: No, estos no saben lo
0: tenés
1: que son.
0: Tenés que guardar las espaldas, hermano, porque estos son complicados estos
1: tipos. No, te sonríen de frente y de la espalda te...
0: Sí, sí, te clavan el puñal. No, a mí me están tirando data acá atrás, yo no digo nada, ¿viste? Porque acá, pero acá la guitarra... Ah, está bravo el tema.
1: No, y encima, míralo, suplente y mira cómo tira...
0: Sí. Guarda que...
2: No, ganó.
0: Sí, hoy se ganó el reemplazo, ¿eh?
1: Sí,
0: el tipo que se fue de vacaciones, ¿cómo se llama la primera guitarra?
1: Pablo Zurita.
0: Si se quiere quedar allá, que se quede. Nosotros tenemos guitarrita.
1: Que se quede tranquilo.
0: Ya está.
1: Pablito,
0: ahí, sí. Ya está.
1: Y Julio también, el bombito.
0: Julio, el bombito, tenemos un reemplazo espectacular. Olvídate. Ya está. ¿Ya el está? Nuevo grupo. Acá se armó la nueva historia de Espíritu Joven.
1: Bueno, pero le tenemos que poner el nombre al dúo.
0: No.
1: ¿O no?
0: Espíritu, sí. Espíritu le pongamos. Sí, por eso, espíritu.
1: Ay.
0: Espíritu por la vida le vamos a poner. Ahí está. Che, tirame la penúltima y después nos vamos.
1: Listo. Vamos a hacer... ¿Samita?
0: ¿Una samita?
1: Samita,
0: ¿cómo? Bueno, vamos nomás.

0: soy de Olmedo, barrio del cantante de Espíritu Joven, hermosa peña, soy de Olmedo, de ese Coronel Olmedo.
1: Coronel Olmedo, barrio El Quebracho, toda esa parte, zona sur.
0: Bueno, suena muy bien Espíritu Joven, felicitaciones para ellos, qué lindo que vayan apareciendo grupos nuevos, nuevas voces que mantengan el folclore argentino. Ahí está,
1: Por supuesto, sí, hay que mantenerlo vivo el folclore, que no muera nunca.
0: Colorete lo tuyo es pueblo, como Horacio Guarané. Ahí está, ¿se dan cuenta con quién están? Bueno, aguante Paco. Y por ahí cantaba Fraidora también, Te van a llevar a la cadena para levantar los muertos. No, pará. No, que ya está todo bien, ya se arregló.
1: Bueno, está bailando ahí.
0: Bravo, dice Lauti. Familia Villegas.
1: Familia Villegas, un saludo grande para toda la
0: familia. ¿No debes nada por ahí?
1: No, creo.
0: Bueno, ahí está. Acá, ¿qué dice acá? ¡Qué lindo, hermoso muñeco! Ya se complicó todo. Me tenía una birra, encontré caña, legui y a la bosta, que se funda todo, dice acá. Bueno, ya está.
1: ¿Para qué tanta vuelta?
0: Pero más vale. Colorete, feliz 82 para Roque Chávez, fiel oyente de La Peñita, de los viernes, sale lechón, dice acá los muchachos.
1: Allá vamos.
0: Aguante Espíritu Joven, bravo Lauti, fue bueno, ya te lo dijimos. Colorete haciéndole el aguante. La Peña, vamos a la banda del Ñoquito, allá los chicos que están en Oklahoma, en Estados Unidos, pero están escuchando saludos, La Peña, están de joda, parece que el gordo, el dueño del campo, los ha invitado a la pileta, tiene cuatro piletas en una, más o menos, impresionante.
1: ¡Apa!
0: Bueno, mira, volviendo de repartir helado en Santa Fe con mi hermano Johnny, me paré a zapatear en la cabina del camión como arrancó esa peña, mira, viste, Bueno, para la banda de la banda que tenemos, una C bárbara acá en la ferretería, Nico y Chichilo, que se paga el fernet, el Gonzalo.
1: El Gonzalo.
0: Y así está, todo el mundo. ¿Chichilo quién?
2: Primito, 8 meses tiene.
0: ¿Chichilo? Pero ya va a tomar el fernet, Chichilo. Bueno. ¿Salió el tío?
1: Sí, capa.
0: ¿O el primo acá?
1: Capa, ¿qué pasa?
0: Bueno. Ahí para todos los chicos, hola la Peña de la Popu, bueno, Espíritu Joven, felicitaciones por el éxito del grupo y un abrazo enorme a mis grandes amigos de parte de Ariel Cuello y Valeria.
1: Ariel Cuello es un locutor el negro.
0: Arielito Cuello.
1: Cosquín.
0: Le mandamos saludos, Arielito Cuello. Sí, señor, colega. Bueno, para el Auti, que es un genio, saludo de parte de Bocho.
1: El Bocho, Remedio Escalada.
0: El Bocho, Remedio Escalada.
1: Saludos, Bachito, querido.
0: Qué lindo,
1: gracias, hermano,
0: está.
1: Gracias.
0: Qué lindo. Bueno, bueno, toda la gente que los está saludando acá por el mensajero. Bueno, Colorete, seguí cantando que los chicos no pasa nada. No.
1: Bueno, muchísimas gracias a todos por los saludos, la verdad. Colo, gracias por la oportunidad. Nico también. Nico, se puso la 10. Le hablé el loco, me dice, ya lo voy a hablar con el Colo, dice, va a llegar la oportunidad. Lo harté, pregúntale.
0: Ah, sí.
1: Lo harté.
0: ¿Por Instagram me venía la cosa?
1: Sí, por Instagram.
0: Sí,
1: por Instagram.
0: Sí.
1: Así que...
2: Así que lo etiquetamos un par de veces del video.
1: Lo etiquetamos como 28 veces.
0: ¿A quién a mí?
1: Colorado.
0: No lo vi.
1: No me gusta.
0: No, pero etiquétame de nuevo.
1: Recién lo veo, manita, ahí, ¿viste?
0: Sí.
1: Digo, ¿te acordás de mí, manita?
0: ¿Qué había pasado con ustedes? A ver.
1: Yo estaba en la fila.
0: ¿En la fila en dónde?
1: En la fila de Jesús María, en la noche del Chaqueño.
0: Sí, sí.
1: Y bueno.
0: Para entrar al festival. Sí.
1: 4 de la tarde.
0: Opa.
1: Y viene
0: temprano en la fila.
1: Venía mamanita preguntando quién quería cantar, ¿viste?
0: Claro, manita estaba haciendo móvil allá.
1: Hacía móvil.
0: Venía, pará, manita, le contamos a la gente, trabaja en Cadena 3, seguramente habrá sido móvil de la tarde o algo.
1: Laburaba con el turco.
0: Con el turco, claro.
1: Claro.
0: Sí.
1: Así que bueno, viene manita y los chicos del grupo, vení manita, dice, hacerle una nota a él. Y vino el loco y dice, ¿qué canción no puede faltar? Amor Salva, que le digo, me hizo canta, loco.
0: Claro. ¿A capela?
1: Me voy al camping a dormir, ¿viste? Remama.
0: Claro. O sea, la noche del chaqueño termina así.
1: A las 6 de la mañana.
0: Termina remama uno durmiendo
1: No tenía señal, agarro un poquito de señal, me entró, no llegaba notificaciones. Pa, notificaciones a dos manos. Cuando veo, saliste en Cadena 3 y me puse del.
0: Claro. Video.
1: Qué maestro, y recién me dice, te hiciste viera, gracias a mí.
0: Claro, ahí ya está, y manita quiere cobrar algo.
1: A mí quiere agarrar un porcentaje.
0: Son bravos acá, Acá en Cadena 3.
1: Guarda que te... Cadena 3.
0: Sí, no, nosotros somos unas carmelitas descalzas al lado de estos tipos. No, olvídate, nosotros te cuidamos, hermano, nosotros te damos acá la plataforma para que vos triunfes. Acá te va a viralizar en serio y no te vamos a cobrar nada. Olvídate.
1: Qué maestro.
0: Un asado podemos comer, ¿no es cierto, muchachos?
1: Sí.
0: ¿A dónde se comen los asados con ustedes? No, lo pago yo, sí. Sí. Sí, la gente de atrás.
1: Soy buen cocinero, por lo que escucho todos los días.
0: Yo lo hago si querés también al asado. Sí.
1: Delantal, todo.
0: No hay ningún problema, yo tengo el delantal. Estoy patrocinado, claro, totalmente, sí, muy bien.
1: Sal de campo,
0: ¿cómo me conoce la gente, Dios mío?
1: Bien, todos los días te escucho en la fábrica. Con mi hermano Javier, mandale un saludo a mi hermano Javier Lescano.
0: ¿Estás laburando? ¿Laburando en una fábrica?
1: Estoy laburando en una fábrica.
0: ¿Te dieron permiso hoy?
1: Metalúrgica, sí.
0: Ah, bueno.
1: Te digo, me voy a cantar al programa El Colo. Vaya tranquilo.
0: Bien, saludo ahí. ¿Cómo se llama
1: la fábrica, muchacho? Boglione. Guillermo Boglione.
0: Para Guillermo, para la gente de Boglione, que lo dejó venir al pollo que tenemos ahí. Vaya. No, ¿cómo el lunes no venga? No, sí. No. Si el lunes te quedas sin laburo, no es culpa nuestra.
1: No, que sin laburo, que me aumente el sueldo, pido que lo salude, ¿no?
0: Ah, bueno, no. Y aparte ya es famoso, hermano. Claro, es otro sueldo. Hay una artista que está acá cantando ahí.
1: No, ya tenemos. ¿Cuánto tenemos? ¿La última?
0: Vamos con la última, la que ustedes elijan. Bueno, perdón, pará, antes me dijiste que estaban preparando todo para ya arrancar de nuevo con las actuaciones.
1: Sí, sí, estamos cerrando ahí una fechita también en la casa de UM.
0: Sí.
1: Y bueno, tenemos pronta la fecha para la peña nuestra.
0: ¿Y para contratar a Espíritu Joven cómo hacen?
1: Le contratan con mi número. Ajá. O en Instagram, Espíritu Joven Folklore.
0: O si no, así lo buscan, Espíritu Joven Folklore. Sí. Perfecto.
1: En Instagram, en YouTube, en Facebook.
0: Todo es así, Espíritu Joven Folklore.
1: ¿Y le paso mi número?
0: ¿Y tira el número para contrataciones?
1: 351-6130-399.
0: 6130-399. Mira, te quedó marcado.
1: Así que
0: ahí está. Ahora van a empezar a llamar a otra. Ay. Sí. Contrataciones, no vayan a querer llamar porque me gustó el cantante, entrenador, hola, qué lindo, papá.
1: No, pero vos podés creer ganar más esto que yo.
0: Sí, los músicos se hacen los locos. Comen bien los muchachos. Claro, es el trabajo sucio. Bueno, che, gracias por todo, Espíritu Joven, gracias por estar. Bueno, sabemos que son unos pibes que hace mucho que están peleándola, y cuando sea lo de la peña en el lugar donde ustedes estén, bueno, le vamos a dar manija ahí para que la gente vaya a verlos.
1: Listo, bueno, Colo, te quiero agradecer un montón, la verdad que para nosotros es un privilegio, para mí más que todo que te escucho todos los días, desde chico, desde que laburaba con mi viejo en la construcción. Escuchaba la peña y soñaba algún día con poder estar acá con vos. Y mira, se cumplió.
0: Acá está, se cumplió.
1: Así que bueno.
0: Sí, señor.
1: ¿Nos vamos?
0: Sí,
1: ¿nos
0: señor.
1: Despedimos?
0: ¿Con qué?
1: ¿Nos vamos a despedir con la canción que me hice viral o no?
0: Más vale.
1: Vámonos.
0: Y claro, nos vamos con la viral. Y la canta todo el país.

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0: Álvaro.
1: 835 y 836. Uy, se podrían conocer. Maru y Claudio.
0: Mira vos, querido, los dos tienen dos dobles, ¿no?
1: Dos dobles.
0: Y habría,
1: o sea,
0: que
1: una doble.
0: Habría que jugarlo. Pero hoy vamos a esperar mañana a Móvil Pipa, a ver qué número jugamos, claro. Porque el Bocha está de vacaciones. Che, ¿cuántas te comiste? ¿Dos?
2: Había cuatro y fueron dos.
0: Ah, dos para cada uno. Qué lindo. Bueno. Qué hermoso. Bueno, qué lindo. Che, se va a la cadena de gol, la comedora de Mafalda.
2: ¿Está bien? ¿Está muy bien?
0: Qué divino.
2: Cada uno come lo que quiera.
0: Qué
2: hermosa, que quiere.
0: Qué lindo. Eso sí, come. No nos metemos en tu gusto, está bien. Si vos la querés a la Mafalda, compartir con una cerveza, está perfecto, sí. No pasa nada, ¿eh? Sí. Es como un Carlito, pero más dulce.
2: ¿Carlito?
0: Sí.
2: Sí, sí, la mara.
0: Ay, uy, lo nombré. Uy, bueno. Chao, Carlito. Mañana a las 8 levantate. Estamos en los populares. Lindo. Ya veo que se va a comer otra más falda más.

0: linda manera de arrancar para un viernes espectacular con ustedes del otro lado, acompañándonos junto a la gitana Celeste Pereira en la cadena del gol. Gitana, ¿cómo estás? Buenas tardes.
1: Hola, Mauri, buenas tardes. Con toda la energía del viernes, ¿no? Sin pensar en lo que pasó ayer, deja. No toquemos el tema hoy, ya está.
0: No,
1: ya
0: vamos a hablar de lo que pasó ayer. Bueno, vuelta de página a otra cosa.
1: Pero no, Mauri, ha dejado mucha tela para cortar, ¿eh? Mucha tela para cortar, sobre todo con declaraciones que, bueno, ya iremos seguramente escuchando a lo largo del programa. Pero bueno, no estoy sola, estoy muy bien acompañada y comienzo a darle la bienvenida a mis compañeros. ¿Cómo le va, ingeniero? Bienvenido.
2: ¿Qué tal, Celeste? Hola, Mauri, ¿cómo te va? ¿Cómo andás? En un rato, Mauri, después de hablar de todo, ¿no? De Belgrano, de ayer, del instituto, de lo que fue anoche la derrota, vamos a escuchar a uno que cumple el sueño del pibe, pero de adulto. Pero ya no más, 10 segundos, 12 segundos en el homenaje a Franco Baresi, que ayer se fue a jugar a otros lados, 66 años, capitán histórico de la selección italiana, usó una sola camiseta, como el Bocha, como Bochini, esta en el Milan. Y este es el homenaje que le hace Diego Maradona. Jugaron en el San Paolo allá por el 89, después del Mundial 82, donde Baresi había dado la vuelta olímpica. Y ese día el Napoli le ganó 3-0 y Diego hizo un gol. Pero mirá lo que decía, ni bien terminó el partido, con la camiseta de Baresi puesta, porque había habido intercambio. Mirá lo que dice Maradona de Franco Baresi.
3: Diego, ogni volta che segni un gol è una maglia nuova, Questa è un grandissimo giocatore, io penso che Franco Baresi è il massimo come difensore, per quello questo è un ricordo che me lo porterò per tutta la vita.
2: Ese es lo que decía Diego, un recuerdo para toda la vida, la camiseta de Baresi. Para que se den una idea cómo jugaba Franco Baresi.
0: ¿Cómo jugaba, ingeniero?
2: Era como el Luis Galván argentino.
0: Mirá.
2: Él sería como el Luis Galván italiano.
0: Un jugador de 3 décadas, debutó en el 70, jugó durante todos los 80 y se retiró en los 90. Campeón de todo con el Milan, campeón del mundo con la selección italiana y, como bien señalaba el ingeniero, jugador de una sola camiseta. El ingeniero Gutiérrez menciona el caso de Ricardo Enrique Bochini. Podríamos mencionar, ¿por qué no?, el de Gastón Turús, que es habitual oyente de este programa,
2: sí,
0: y de
2: señor,
0: la Popu.
2: Claro.
0: Otro que ha jugado con una sola camiseta, en su caso, la de Belgrano. No hay muchos, ¿eh? No
4: Hugo
0: hay
4: Villaverde. Muchos.
0: Villaverde, dice Maxi. ¿Se acuerdan de algún otro? Los oyentes, los memoriosos, los que peinen canas, los que nos acompañan del otro lado, lo tiran en el mensajero, en el chat del YouTube.
4: ¿Toti?
0: ¿Quién? Toti.
4: Toti.
0: Roma. Sí, no, Toti. Sí, señor. Otro. Ahí tenés. Bien. Vamos, no hay tantos en el mundo, no hay muchos jugadores que hayan jugado una cantidad de años considerable, mínimamente 7, 8 años. Acá estamos hablando de jugadores que han jugado más de 10 años, siempre en el mismo club y habiendo sido muy ganadores. Bochini lo mismo también, debuta en los 70, juega en los 80 y se retira a principios de los 90,
2: claro.
0: También un jugador de 3 décadas.
1: Por acá, bueno, me dice Leonel Miguel Ángel Russo.
0: Miguel Ángel Russo, pero jugador...
1: Estudiante de La Plata.
4: ¿Estudiantes?
1: Sí.
0: ¿Jugó solo un estudiante ruso? ¿No jugó en ningún otro lado? ¿Sabés que me entró la duda?
2: A mí también, ya lo averiguamos.
0: Pero puede ser, ¿eh? Sí, puede ser.
1: Jugó toda su carrera en Estudiantes de La Plata,
0: muy
1: me
0: bien.
1: Dice la internet por acá, ¿eh?
0: Espectacular. Qué bien el oyente, la clavó al ángulo. Espectacular. Bueno, lo saludamos al ingeniero. ¿A quién más saludamos, gitana?
1: Máximo Molina.
4: ¿Cómo anda, Mauricio? ¿Qué dice? ¿Qué cuenta Celeste? Buenas tardes para todos. Bueno, mucha información de Belgrano, ¿eh? El 11 para mañana, tema Pacerini, los 80.000 socios de Belgrano. En un rato posiblemente lo ilustremos. Y la primera convocatoria para un futbolista de la cantera del club, que tiene 17 años, que lo apodan el Rulo, el de Marcos Ortiz. Y en un rato contamos detalles de lo futbolístico y de algunas cuestiones que van más allá de lo futbolístico, de un pibe que tiene pero muchísimas citaciones a selecciones juveniles, pero es un tema a tener en cuenta pensando en lo que viene en Belgrano.
0: Interesante tema que deja Maxi. Si me permite, gitana,
1: sí,
0: le voy a dejar que salude al tercer integrante de la mesa al sí. final, así ve si le puede esbozar alguna explicación. Voy a saludar a Borelo primero. ¿Cómo le va, Borelo? ¿Cómo anda?
4: ¿Cómo
0: Buenas
4: anda?
0: Tardes.
4: ¿Qué tal? ¿Todo
0: Caminando
4: bien?
0: Caminando despacito.
4: Sí.
0: Tranquilo.
4: Pasos cortos y seguros, sea lo que va más o menos eso, ¿no?
0: Usted
1: ¿Qué
0: tranquilo.
1: ¿Qué suspenso le mete Borelo?
4: No, porque no, está no sé. Se quedó desorientado con el lugar que le asignaron. Sí. Con el lugar que le asignaron.
5: Sorprendió.
4: Viéndole cara, semblanteándolo, y se quedó. Y está ahí pensando no lo que le dice Mauricio.
5: No sé si Cocolo me quiere recibir.
4: Si es bueno o es malo.
5: Sí, sí, si viene un halago.
0: Advierto que tranquilo. Nada más. Tranquilo.
5: Ah, bueno, tranquilo. Bueno, tranquilo, sí.
0: Así. Tranquilo.
1: Sí, lo ve tranquilo.
5: Paso a paso.
0: Paso a paso.
4: Ah, ahora
1: Yo,
4: sí.
1: Hoy lo
4: ahora
1: veo como sí. modo lunes. Ahora.
4: No, pero tiene que ver con los colores de su camiseta.
5: Ah, me gusta. Pero es más San Lorenzo esto, es rojo, blanco.
4: Y pero arranca con
5: y
4: rojo
5: azul.
4: Y blanco, ¿eh?
0: Rojo y blanco.
4: Paso corto y seguro.
0: ¡No! ¡Ya está!
5: A cuatro partidos nomás.
0: ¿A cuatro partidos de qué?
4: Ya se agranda.
1: Ya se subió,
4: venía bien. De el... poco, despacio.
5: Ah,
4: poco.
5: Bueno, perdón.
0: ¿Cuánto le duró? 30 segundos. Dios.
4: Menos, 15.
0: Bueno, este...
1: Y quien tiene mucho para contar es Nico Núñez con toda la información de Talleres. Ay, Nico, ayer. Ay,
0: ¿qué
1: Dios.
0: Nos pasó?
1: ¿Qué pasó,
0: Nico?
1: No pusieron ni las manos.
6: No, y lo peor es que jugó un gran primer tiempo.
1: Sí,
6: pero
1: es
6: después
1: verdad.
6: Jugó un muy mal segundo tiempo. Bueno, muy buenas tardes para todos. Mauri, CL. Realmente desconcierta Sampaoli, porque el primer partido hizo muy bien los cambios y el equipo reaccionó. Y el segundo partido jugó bien de arranque y los cambios no se entendieron y el equipo fue cayendo.

0: estamos robándonos a nosotros mismos. Claro, no, no, no. Este, y buen
1: después,
0: programa. Y,
1: igual después lo recuperan conmigo, no hay problema también.
0: Y así es la cadena. ¿Qué le vamos a hacer? Buenas tardes para todos, muy buen programa, como siempre, dice Darío. Gitana, estás para el crimen.
1: No, todavía pretendo seguir trabajando. En cosas ilegales yo no.
0: Todo dentro de la ley.
2: Mauri, José Luis García, un amigo, dice Lucio del Mul, Pascual Noriega, Panza López, Atilio Yola, con la misma camiseta siempre.
0: Todos en Racing.
2: Mira vos.
0: Muy bien.
1: Bueno, acá hay muchos.
2: Hincha de la academia, ¿no? No hace falta que lo diga.
1: Sí, otro que dicen Russo, Mostaza Merlo en River.
0: Mostaza, sí,
1: sí,
0: señor.
1: Sí, sí, sí. Chicos, Ratín en Boca, nos dice Ratín. Darío de muy Villa bien. María. Marcelo Milanesio.
0: Con
1: la de Atenas,
2: me encanta.
1: Saludos para la cadena del gol en la Popu, lo mejor que dejó el Mundial. Vamos, che,
0: todavía.
1: Me encanta. La Rana Valencia, dice Hernán por acá, no sé.
0: No, pero la Rana ya venía de Gimnasia
3: de Gimnasia Jujuy. Claro. Sí, sí.
0: Claro.
1: Por acá la chanchita nos dice Pascual Noriega jugó solamente en Racing. Claro,
0: lo nombró, ¿sí? Maxi, sí,
1: sí,
0: señor.
1: Agustín Mario Cejas puede ser arquero histórico de Racing.
0: Sí, puede ser.
1: Bueno,
0: puede
1: y varios, respondiendo a tu pregunta, Mauri.
0: Hacemos una pequeña pausa, nos metemos con el tema Talleres de lleno. Cuarta derrota consecutiva, dos son de Sampaoli. ¿Miramos la película completa o miramos el último capítulo? La película completa dice que Talleres perdió 25 partidos, 25 de 62 en el último año y medio. Sacó el 37% de los puntos en el último año y medio. El último capítulo es el de anoche,
4: sí,
0: que incluso puede dividirse en dos partes. Primer tiempo, segundo tiempo. Y un bonus, la conferencia. Ya lo analizamos en un ratito. Ha quedado muchísimo para hablar. Breve pausa y seguimos.

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2: Hora 17:24 minutos en todo el país. Recordamos que todavía los piratas se pueden seguir anotando por la camiseta de Belgrano que se va a sortear mañana, ni bien termine el partido, ¿verdad, Mauri?
3: Así es, Gitana. Mañana 6 de la tarde juega Belgrano con Argentinos Juniors en el Gigante de Alberdi. Cuando termine la transmisión de la cadena del gol, a eso de las 21, anunciamos el ganador de la camiseta de Belgrano.
2: Nombre, apellido, tres últimas cifras del DNI. Y la palabra Belgrano. Y ya quedan registrados, ¿eh? No importa qué día de la semana se hayan anotado, ya quedan registrados. Bueno, hablando de Belgrano, hay mucha gente que pregunta cuál va a ser la formación para mañana. ¿Te parece, Maxi, comenzar con eso?
4: En principio no está confirmado, si no sucede nada extraño, la vuelta de Cardoso en lugar de Vicentini. El regreso, o mejor dicho, la puesta en cancha de titular de Hernández en lugar de Velázquez. Cardoso pasando en limpio, Morales, Maldonado, Licha López, Sporle, Hernández a la derecha, Sánchez, Vázquez, Velázquez no, Sirigoni a la izquierda, ahí el cambio también desde lo posicional, Celarrayán y Ubita. Ese, en principio, sería el 11 de Belgrano que concentra a las 20 y que tiene como dato saliente dentro de la lista de los concentrados a Marcos Ortiz, pibe de 17 años, oriundo de la Bulalle, 1.82, con muchas citaciones a la selección, es mediocampista, con una gran proyección, categoría 2009, y con algunos datos a tener en cuenta y a contar para cuando ustedes los dispongan.
3: En un ratito nomás lo cuenta Maxi. ¿Por dónde le entramos al tema Talleres? El primer tiempo fue bueno, es correcto. No se fue ganando. El mazazo del gol de Aliendro sobre el final cambió todo el plan. Ahora, ¿por qué tanta diferencia entre un equipo y el otro? ¿Por qué sostiene el entrenador una mitad de la cancha que claramente no se complementa, sino que se superpone con Galarza y con Fattori? ¿Por qué el equipo le quedó tan partido, como él mismo dijo en la conferencia de prensa, tan largo, tan lejos el último defensor del último delantero, y en el medio Vélez, que se hizo un festín? Tácticamente se lo ganó Guillermo en el segundo tiempo. Y después está lo otro, el arrastre, lo que viene de antes. Gente enojada con Bartichotto, eso no es de Sampaoli. Ahora, Sampaoli lo elige por delante de Dávila, y eso enoja más todavía a muchos hinchas. ¿Por qué sostiene la línea de tres si claramente no le conviene ni a Santiago, ni a Facendini, y si hilamos fino, tampoco a Chamorro y a Báez? ¿Por dónde arrancamos, ingeniero? Hay un montón de puntas para tirar del tema.
5: Ayer hubo algunas certezas, pero vos tenés que tenerlas a todas en puntos claves. Es decir, cuando vos dominás el partido de forma que el rival no pasa la mitad de la cancha, tu certeza clave tiene que ser ¿cuál? Que si ese rival te tira un centro, vos tenés que estar atento para resolver esa única jugada que tuvo el rival. Tiré un centro a ver qué pasaba, y entonces el hombre de Vélez se lo comió a Facendini, el arquero que hizo el pasito adelante y no salió adentro. Antes Talleres había dispuesto de la pelota la mayor cantidad de tiempo sin hacer un gran primer tiempo, yo no creo que haya sido un gran primer tiempo, pero era más que Vélez, y con eso le bastaba, pero tenés que estar atento en todos los lugares, porque no puede ser que después vos, con un segundo tiempo donde empezás haciendo como una especie de arena movediza, y el rival te vuelve a golpear cuando vos parece que reaccionas en una jugada de pelota quieta. O sea, el equipo es frágil, el equipo es endeble, porque en el primer tiempo consigue la pelota, maneja más o menos la situación sin hacer un gran partido, pero se cae a pedazos cuando le tiran un centro, y se cae a pedazos cuando le tiran el segundo centro. Eso es lo inentendible. ¿Nico?
6: Sí, no, realmente yo no entiendo algunas cosas de partido. Por ejemplo,
3: a ver,
6: Alex Vigo ingresando para... para empatarlo, se supone a esa altura. Que no rompa la línea de 5 cuando no funciona, es decir, en el partido pasado. Se vio en el partido pasado que no funcionaba la línea de 5. No ayer a los 60 minutos que la desarma recién, no ayer con una hora de partido. Varias cuestiones así de Sampaoli que me parece que va a fondo con su idea sobre lo que se está viendo en la cancha.
3: Acá Osvaldo dice, esa línea de 5-3 de Sampaoli es un invento. Este año, jugadores hay, nombre por nombre hay. Falla el técnico. Dávila es mucho más que Bartichotto, dice Osvaldo. El ingeniero, ¿cuánto hace que dijo? 3 o 4 días. Está queriendo jugar a algo Sampaoli y no tiene para jugar a eso que él quiere jugar. Y creo que está cometiendo un error grave al no priorizar las características de los jugadores que tiene por encima de la idea que él tiene. Y si no tiene los jugadores para desarrollar la idea, adapte la idea a los jugadores y no a la inversa. Pero ingeniero, vos estudiaste técnico. Es algo que el primer día en el curso de técnico te dicen. Hay que adaptar la idea a los jugadores, nunca al revés.
5: Claro, claro, claro, claro. Por eso él planteó una línea de 5 atacando con Chamorro, porque por el otro lado iba con Rick. Le hacía la diagonal falsa Baez para que Rick jugara. ¿Rick fue tan profundo? No, no fue tan profundo. Chamorro fue tan profundo en el gol. Después, ¿cuál fue la profundidad de Talleres por el centro? El gol de Ronaldo, cuando rompe Cristaldo. ¿Fue profundo con los dos volantes, los dos cinco? Bueno, Fattori nunca es profundo. Fattori hizo un hombre de pase, pero ahí nomás. ¿Fue profundo con Galarse el otro cinco? No, no fue profundo. Entonces, no fue tan profundo con Chamorro, salvo el gol. No fue profundo con Rick, salvo que tiró alguna pelota de afuera. Es una opinión,
4: Sumale Baez.
5: Estoy sumado a la opinión de los otros. Sumale Baez que nunca fue profundo. Entonces, ¿dónde estuvo la profundidad? En tener la pelota, sí, el rival no la tuvo. ¿Cuál fue el acto más profundo? El gol.
4: ¿Sabés, Mauri, perdón, no? Queden claro después, como decía Nico, que el técnico va a elegir a un futbolista que no hizo la pretemporada, Bartichotto, por claro, encima de uno que sí la hizo. Sí. Porque viste cuando habló de los movimientos y las diagonales, que a él le gustan los 9 con juego y que tiene movimiento y diagonales, ahí lo elige Bartichotto por encima de Dávila.
6: A un Bartichotto de 7 días contra un, claro, Dávila de 30 y pico.
4: Claro, a un Bartichotto de inconducta con un Dávila de conducta. Pero bueno, más allá de eso, después deja algunas cuestiones. Él habla de errores conceptuales o puntuales o de los futbolistas. Y yo digo, pero esos errores, me parece que él lo expone y él provoca esos errores haciendo jugar al equipo algo que no sabe y a futbolistas que no pueden. Pues yo no he visto en toda la carrera de Santi Fernández entregar tantas malas pelotas como ayer, tantas pelotas en lugares inapropiados como ayer, queriendo hacer algo que él no puede hoy, posiblemente mañana.
5: Y sale frontal, si vos, claro, me dijeras, sale frontal pero gambetea.
4: Claro.
5: O sea, ahí tiene una cualidad.
4: Sale en línea recta.
5: Sale frontal recto y quiere ganar por potencia.
4: Por el medio, claro.
5: Lo encerró Vélez, le sacó 2 pelotas, ¿eh?
4: Y la otra, Fattori nunca lo ve rir tantos pases. Está bien, jugaba en otro argentino donde tenía jugadores de otras características y se jugaba otra cosa. Pero Fattori no está para tratar de ser él el que meta el penúltimo pase o en una determinada zona de la cancha. Y ayer le erraba la cancha. Y vos decías, che, tengo que buscar un 5. ¿Quién buscaba?
3: A Fattori. Fattori.
6: Sin dudas.
4: Entonces, sí, a eso, Fattori y Galarza no se parecen físicamente, pero futbolísticamente son iguales.
5: Fueron
4: al mismo, claro, tranco, al mismo ritmo y en la misma zona.
5: Y hay un vicio de Galarza,
3: lo mismo.
5: Que hay un vicio de Galarza que va a tener que ser corregido urgente. Porque si no, no le va a servir al equipo. Entregar la pelota, el pase. O sea, sistematizarlo en la práctica y decirle, loco, si vos te empezás a manejar con la pelota vos y no das el pase, te cambio.
4: Galarza, es un gran jugador, pero cuando él juega mirándose a la sombra y empieza a jugar para el Deportivo Galarza, no para el equipo, es peligroso.
3: Pero engancha, esto lo hemos
4: engancha,
3: dicho.
4: Engancha, gira.
3: ¿Cuántas
4: una cajita
3: veces
4: musical en un momento, ¿no?
6: Bueno, Galarza.
4: Gira. Galarza no nunca los bifes.
6: Era uno de los que se iba sí o sí. ¿Recuerdan, claro, aquella entrevista con Andrés Fassi a la salida del predio? Ni bien el día que se fue Sampaoli, diciendo, Galarza es uno de los jugadores a vender. Lo termina convenciendo Sampaoli de dejarlo. Por eso es que está jugando.
7: Che, está pero, lindo, pero el para. Tema. Pero yo lo escucho hablar y siento como fuera todo catastrófico. Y de los dos partidos que jugó Talleres, jugó 2 tiempos malos, pero también jugó 2 tiempos buenos.
5: Me parece que el que jugó frente
7: no, no
5: a Newell's
7: no, pero...
5: no equipara al de anoche. Anoche bajó.
7: El tiempo bueno, pero tuvo... el primer tiempo no fue tan malo.
4: ¿Y cómo terminó,
7: no,
4: ¿cómo no terminó tan, el primer
7: pero
4: tiempo?
7: No fue... pero es, ese es el tema. No, no mereció irse perdiendo Talleres. Empatando.
4: ¿Dónde se definen los partidos?
7: No, está claro, lo sabes.
4: Las áreas.
6: El tema es que le da...
4: El área enfrente no hizo, pero el tuyo te tira un centro para sacarse de encima.
7: Un solo centro.
4: Y le cabece un enano como yo, de espaldas al arco, entre los dos centrales y el corazón del área.
7: Ah, es muy enano.
4: Esto totalmente. Y el arquero amaga salir y no sale.
3: Tiene
4: el arquero muy bobo, ¿no?
3: Tiene un punto Borero.
7: Yo siento que...
4: Claro.
7: Está bien, a ver,
4: le digo muy bobo.
7: Le echamos la culpa a Sampaoli. Sí. Y lo que voy a decir es totalmente contrafáctico. Pero, ¿y si un Sainz salía a cortar el centro?
4: Yo no veo que sea tan malo, ¿entendés?
6: Sí, pero tan malo no le gusta al hincha de Talleres.
4: Acierta en el retroceso de Talleres, en las contras o en las pelotas paradas, que en los malos córneres que tiró Talleres en el primer tiempo, yo no sé.
3: Me voy a poner un rato al lado de Fede. Es cierto peligroso. Que el equipo mostró una mejoría anoche en el primer tiempo. Jugó mejor de lo que venía jugando. El gol sobre el cierre del primer tiempo es un golpe muy fuerte porque había jugado como para irse ganador al vestuario. Después el segundo tiempo nada que ver.
6: Pero también puede ser un golpe que te acomode, Mauri. Que te empaten y después salir al segundo tiempo con lo mismo que hiciste en el inicio.
3: El tema es que posiblemente a muchos el arrastre les nuble el concepto o no los deje valorar lo suficiente la poca mejoría que ha tenido el equipo. Que no ha sido tanta, pero ha sido. Hubo una mejoría. Pero como ya vienen enojados por el año pasado y por el primer semestre, entonces es como que nadie ve nada bueno.
6: Claro.
3: Encima el equipo pierde.
6: Claro, eso te iba a decir. Encima los puntos no acompañan.
4: Pero Mauri, para la tabla. Hoy vas a la cancha de Santi Fernández, lo veías jugar bien.
3: Bueno, está bien, es
4: cierto.
3: Vos ibas
4: a la cancha con la idea de Fattori verlo jugar bien. Vos posiblemente ibas a la cancha para verlo jugar a Baroni, incluso más aún cuando tenés que buscar el resultado y te lo ponen en vivo. Vos ibas a la cancha para verlo a Dávila y entra Bartichotto. Vos ibas a la cancha a ver alguna de las certezas y Facendini le pega para el lado donde tiene la cara y te salvan Chamorro y Chavaza.
3: Está muy bien. Lo que dice Maxi es todo irrefutable.
4: Y a Báez lo ves, al mismo Báez de siempre que lo viste antes, lo vas a ver ahora y a futuro lo seguirás viendo.
6: No lo vas a ver porque lo saca. El partido que viene lo saca.
3: Volverá Maidana.
4: Sí. A mí me da la sensación de que posiblemente en su empecinamiento de juego, pues está empecinado, el técnico expone a algunos jugadores.
3: Después quiero decir algo de Dávila, en un ratito, pero más adelante, así no se nos va muy largo. Algunos comentarios, Gitana, muchos mensajes de oyentes.
6: Acá hay uno que dice, chicos, yo soy fan de la línea de tres y como entrenador la he utilizado. Mirá. Me ha dado resultados. Soy testigo de que el problema no es el esquema, sino... Ajá. Que los jugadores que hay no tienen las condiciones para interpretar y llevar a cabo ese planteo. Fattori es lento, Galarza es lento, Cristaldo es lento. Son todos buenos, pero lentos. Para un plantel que necesita jugadores dinámicos y explosivos, dice Leo Camayo.
7: Sí, instituto juega con línea de tres. Y es un relojito.
3: Pero gran comentario, Leo. Sí. Es justamente lo que estamos diciendo. Si no tiene jugadores para esa forma de jugar... Cambia la forma de jugar.
6: Exactamente.
3: Porque si no vas a parar de perder. Y te van a cambiar a vos. Que es lo que pasa habitualmente en el fútbol. No tiene jugadores. ¿Cómo quieren que juegue bien? Opina Eduardo. Escuchándolos desde la clínica. Hoy nació mi segunda hija. Celeste se llama. Un abrazo grande para Maxi. ¿Alguna novedad de Metelli y de Cardoso? Dice el amigo Tato. Ya cuenta más de Belgrano. Una consulta, dice Cristian. A Rica hay que hacerle un estudio de ADN. Para mí no es brasileño. No, no puede ser. Si le patea al arco iris, le erra. Es un profesional, todo el día con la pelota.
4: A ver,
3: dice
4: yo acá
3: Cristian.
4: Escuché que Talleres fue el fútbol total en el primer tiempo. ¿Cuántos tiros al arco pateó? A los 7.32 por 2.40,
3: Bueno, no, pero tuvo muchas llegadas.
6: Sí, llegó. Lo puso contra un arco.
7: Dos.
3: Tuvo
7: en el
3: avances.
7: Primer tiempo, dos.
3: Generó. ¿O no?
5: No fue tanto,
3: No tanto.
5: Fue más posicional.
4: Lo avasalló.
3: No, avasallar no, pero jugó mejor.
7: Tiros totales 10, a puerta 2.
5: Sí, dos.
7: Bien,
5: uno de
7: tiro.
5: El de Rique saca Marchiori abajo y el gol.
3: Bueno, está lindo el tema. 17 horas 39 minutos en todo el país. 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

0: 16 minutos no se paran de la hora 18 y del final de este programa. Hay muchísimos piratones anotándose por la camiseta. Me salió camiseta de Belgrano que se va el sábado, Mauri, ¿eh? Se va el sábado.
1: Tiene tiempo de anotarse.
0: ¿Qué es eso? ¿El chivo de qué?
1: ¿De quién?
0: ¿Una cabra? ¿Qué?
1: ¡No! La cabra podría ser el chino Celarrayán para los hinchas de Belgrano. Es uno de los que firmó la camiseta, el Luis Partim, el presidente, y Adrián Sánchez. La firma de los tres tiene la camiseta que vamos a regalar mañana. Muchas gracias a todos los que escuchan y ven a través del YouTube de La Popu. Muchísima gente prendida ahí. También pueden anotarse en el chat. Quedan registrados en el sistema. Le ponen me gusta al vivo. Así tienen doble chance para ganarse la camiseta de Belgrano que mañana estaremos regalando. Dejó el tema Maxi picando en Belgrano. ¿Cómo es la historia?
2: ¿Cuál de todas?
1: ¿Cerramos lo de Pacerini ya o no?
2: Recién pregunto, me dijeron sin novedades, pero ¿sabes que me cuentan que en la interna, en la mesa chica, el que no quiere venderlo sí o sí porque tiene muchísima estima, porque lo hace acordar a él cuando jugaba, porque dice que es el Haaland sudamericano, es Artime. Que el resto de los dirigentes, por 3 millones de dólares, dice Luifa, hay que bajar persiana. Algo así. Pero dice que Artime no quiere. Entonces, yo no digo que divida agua, pero las opiniones sí están divididas. Aquellos que tienen también poder de decisión, dice Luifa, 3 millones de dólares, 32 años, lo pagamos tanto, ¿no? Habría que venderlo.
1: La postura podría ser esta también. ¿En qué otro momento, si no es ahora, Pacerini le dejaría esa plata a Belgrano?
2: Sí, a ver, claro. Todas comparaciones odiosas. ¿A Vegetti le fue mejor en Belgrano que a Pacerini?
3: Sí.
1: Sí.
2: ¿Cuánto le dejó Vegetti a Belgrano?
3: ¿Cuánto?
2: Uno 200 cuando se fue a Vasco.
1: Cierto.
2: Pacerini te dejaría tres.
3: Un triple.
1: Jugador grande.
2: 32 años. Entonces hay dirigentes que dicen que hay que vender y el presidente que no hay que vender. Desde el entorno del futbolista me dicen, el lunes se resuelve, el interés de Boca está, y posiblemente el lunes Pacerini se transforme en jugador de Boca.
1: ¡Epa!
2: ¿Y cómo saldría? Por la cláusula.
3: ¿Hay cláusula entonces?
2: Sí, sí hay cláusula. La cláusula es...
3: Luifa dijo que no.
4: Luifa había dicho que no.
2: Pero la cláusula es de 3 millones y medio en enero, y ahora por una cuestión de multa, de todo lo que hay que pagar, es de 4 y medio. Es de 1 millón más. Pero para mí, si yo me guío por lo que cuentan desde el entorno del futbolista y por lo que quiere la mayoría de los dirigentes, es muy factible que lo de Pacerini se resuelva y se vaya, ¿eh? Pero me dicen que el lunes.
1: Ahora cambió todo. ¿Eh? Ahora cambió todo.
2: Sí.
1: Mirá vos el mañana cierre de semana.
2: Hoy a las 20 concentra. Mañana, si no pasa nada raro en lo que va del día, o lo que quede el día más mañana, que juega a las 18, va a estar en el banco.
3: Entonces mañana desde el banco tiene que entrar Pijue.
2: Y no sé.
3: ¿Y por qué?
2: Y pero si todavía es jugador tuyo.
3: ¿Pero quién va a quedar como 9 suplente entonces?
2: Bueno, pero mañana, a mí lo que me dice es que mañana va a estar Pacerini, que se resuelve mañana, domingo, lunes. Pero...
1: que si habías dicho ayer que si Boca ganaba...
2: era mejor para aquellos dirigentes y para el negocio, digo que porque Boca iba a salir a buscar un 9, ¿no? Boca creo que juega... En la Bombonera contra Recoleta, el 11 creo que es.
1: Exacto.
2: 11 la ida, 18 la vuelta.
1: Acá dice Ezequiel,
2: sí.
1: A Belgrano no le van a quedar 3, le queda 1.
2: Depende, porque si son 3 y medio, si vos descontás 65 de Belgrano, 25 del equipo de Chile, creo que es Unión La Calera.
1: La Calera.
2: Y 10 del futbolista, sí, más los descuentos y todos... Pero si es 3.5 por cláusula o 4, sí.
1: Ahí cambia. Bueno.
2: Ahí le queda una moneda más.
1: Entonces es una situación completamente distinta a la que teníamos al comienzo de esta semana.
2: Pasa que es la otra. Y si el futbolista, no digo que vaya a pasar, no se hace. ¿Y el futbolista te queda algo disconforme? Aparte que no se haga, vos vas a tener que hacer una mejora en el contrato de él,
1: claro,
2: ¿no?
1: Claro. Visto desde este otro punto de vista,
2: sí,
1: no es mala la postura de los que dicen hay que venderlo porque es el momento de sacarle plata a un jugador que en el futuro difícilmente le puedan sacar plata. Pero claro, te quedás rengo para lo que queda del año.
2: Uh-huh.
1: Y el año que viene no sé.
2: Y no puede, y Belgrano no estaría en condiciones salvo que se vaya alguien al exterior para ir a buscar, ¿no?
3: Desde mañana. Claro.
2: Claro, esa es la otra.
1: Es un dilema.
2: Claro, es bravo el tema.
1: ¿Qué hacer? ¿Aprovechás y vendés un jugador grande en buena plata ahora, pero te quedás con un delantero menos? Y pasarías a tener Ubita Gutiérrez, nada más.
2: Claro, y tendrías que sacar a alguien al exterior para poder ir a buscar. Yo pensé en un delantero que podría ir a buscar, ¿no? Pero esto es ocurrencia mía.
1: ¿Quién?
2: ¿Ah? Ah, no. A ver. Ocurrencia.
1: ¿Quién?
2: ¿Qué es de la vida de Mauro Méndez?
1: Mauro Méndez, el que jugaba en Estudiantes. El ruso lo conoce.
3: ¿Ese nombre se te ocurrió?
2: Y si, ¿dónde está?
3: De la nada se te ocurrió ese
1: ¿de
3: nombre?
1: ¿De casualidad? Mirá vos.
2: No, porque lo pasaría ese rato que viene. Entonces uno va pensando. Sí, si se va a pasar ni quién.
3: Había nombres y se te ocurre.
2: Y pero justo, no está, no volvió de Banfield, lo repescó Estudiantes, voy a hacer un negocio y no se hizo.
1: Sí.
2: Y no está sin jugar, creo está sin jugar en Estudiantes o no.
3: ¿Y ya lo dirigió?
4: Están buscando club.
1: Sí, el ruso.
2: Están buscando club, bueno. Pienso, bueno.
1: No es un 9
2: no es malo,
1: tipo Pacerini.
2: No.
1: Es otro tipo de delantero. Pero mira vos, no sería una mala idea entonces.
2: O sea que acá únicamente puede ir adelante los que hacen, ¿cómo es ahora? Captación, ¿cómo es?
1: Scouting.
2: Scouting. Nosotros no podemos hacer scouting.
1: No, está muy bien.
2: Está bien, no.
1: Está
2: bien.
0: Por acá nos dicen, por favor, espero que el presidente de Belgrano autorice y se vaya a Pacerini, porque es un jugador que no tiene 20 años, tampoco es el fin de su carrera. Tiene un poco más de trayectoria, después si no lo vende este año, yo creo que después lo va a tener que regalar, dice Claudio.
1: Gracias a Yamila que dejó el me gusta, también para Mauro, un abrazo grande, para Tristán Bustos que nos está escuchando, para la amiga Mariana Carabajal que como siempre está prendida, abrazo grande para Alejandra, mucha gente del otro lado. Mauricio, ahí encajaría Jara, me dice Fernando.
0: Y, pero varios no, dijeron eso.
1: Ya está, Jara.
0: Y no sale nada.
1: Y, pero no, ya está. No, con Jara no. No. Yo diría, no sé, Maxi es el que sabe que Jara es un tema cerrado. Me parece.
2: Me parece que sí. Que
1: me parece. Y traer algún jugador libre, pregunta Martín. ¿Y libre?
2: ¿Quién?
4: Jara.
1: A mí se me ocurre, no sé.
2: ¿Quién?
1: Salas, que está colgado en River. Lo que pasa es que es caro.
2: Claro.
1: Es caro. Es un jugador que tiene un contrato importante. Mirá, Quique Carletti me dice lo mismo, estamos conectados. Maxi Salas, dice. Bueno.
2: ¿Pero va Independiente Rivadavia o no?
3: Y se decía eso.
1: Dicen que no quiere ir al interior, ese es el tema.
3: Sí, bueno, está.
1: Tiene una cuestión personal.
2: Pero acá jugaría en el campeón y en 6 meses tiene final y Copa Libertadores, ¿no?
1: Y en el equipo que le ganó la final al técnico que él no quiere hoy. Sí,
2: la otra, ¿no?
1: Sí.
2: Ahora, vos sabés que yo pensaba a favor de aquellos que dicen que no se vaya. Es el 9 del campeón.
1: También.
2: ¿Qué estás vendiendo, no?
1: También.
2: ¿Por qué se ríe, Bolero? Se me ríe la cara como si yo estuviese diciendo una gilada.
1: ¡No!
2: Pero no es el 9 del campeón.
3: Es radio, la gente no lo ve.
2: No, estamos por YouTube. Por eso le digo.
4: Y es el 9 suplente.
1: No hay que venderlo, dice
2: Mariana. ¿Quién jugó la final? ¿Quién jugó la final?
4: Pero fue el semestre pasado eso.
2: ¿Y quién jugó? ¿Pero cuándo salió campeón Belgrano?
3: O sea, un mes y medio. Sí,
1: Daniel dice, Jara de una, y Mauro Méndez, y Maxi Salas.
3: Ahí está, todos.
1: ¿Por qué Artigue no escucha a los socios? Tiene que venir Jara, dice Genaro. Saludos desde Chilecito, La Rioja, Nano Vega y El Gaucho. Nos están escuchando cuánta gente del otro lado. Bueno, muchas gracias a todos. Lo escuchamos al ingeniero Gitana.
0: El sueño del pibe.
5: El sueño del pibe, pero de adulto. Vamos a ver de qué se trata. Vamos a escucharlo. A ver qué dice.
6: Todos los jugadores imaginan jugar con de los mejores de todos los tiempos. Entonces, para mí, estoy viviendo un sueño de jugar con de los mejores de todos los tiempos. Entonces, quiero disfrutar, quiero ayudarle a seguir ganando, porque es un ganador. Entonces, se junta otro jugador que quiere ganar, que quiere competir, y por supuesto, estoy aquí por él. Estoy aquí por él y para ayudar a él. Soñaba todos los días de estar con él, de jugar junto con él, y claro, que yo sé que es imposible pararlo, imposible. Yo nunca he conseguido pararlo, nunca he conseguido. Siempre tenía que tener ayuda de mis compañeros para pararlo, porque es imposible. Y en los dos entrenamientos que he tenido con él ya se transmite que es esto, es imposible pararlo. Entonces, estoy muy feliz de estar ahora con él y quiero seguir ganando con él.
5: El que habla es Casimiro, y Casimiro está hablando de Messi, el sueño del pibe, a la edad que ya empieza a pensar en el retiro, ¿no? Bueno, en el Inter Miami jugando con Messi.
1: Quiero ayudarlo a Messi, mira vos que Casemiro no es cualquier nene.
5: No.
1: Jugador muy importante.
3: Y le ha pegado lindo también a Leonel, en algún momento.
5: Sí, en algún momento.
2: Lo alcanzaba.
1: Sobre Dávila quería decir esto. Les pregunto a ustedes, a los hinchas, e incluso, ¿por qué no también a la dirigencia de Talleres? ¿No habría que pensar mejor qué hacer con Valentín Dávila? No solo con él, con los juveniles. La gestión de Fassi lleva una década que ha tenido puntos muy altos, deportivamente hablando. Pero a lo largo de todo el periodo, tuvo una falencia. Nunca logró asentar jugadores de inferiores en primera división. Y muchos de ellos, no porque no tuvieran condiciones, sino porque básicamente no tuvieron lugar. ¿Por qué no tuvieron lugar? Cada uno tendrá una explicación particular. Pero resulta que esos jugadores que no tuvieron lugar acá, después demostraron que tenían condiciones en otro lado. Están los casos recientes del Rulo Romero, de Palacios, no sé, anoche hacíamos una lista.
2: El Nico anoche dijo Malatini,
1: Studer, hay muchos. Que no es que no eran buenos, es que no tuvieron oportunidad, que no tuvieron lugar, que por algún motivo o por otro fueron, no me gusta usar la palabra descartados porque es muy fuerte, sino que fueron acompañados a buscar minutos en otro lado. Con Dávila, ¿no corren el riesgo de cometer el mismo error? Me estoy acordando ahora, Solari, otro.
2: Pero, Mauri, las últimas ventas de Talleres, de inferiores, las hizo a través de otros clubes.
1: No a través de
2: no Talleres. No directo Talleres.
1: Y con jugadores que prácticamente no jugaron en el club.
2: Porque Talleres las grandes ventas las hace, qué sé yo, supongamos, Baloyes, Santos, Sosa. Pero son jugadores que trajo, los terminó de armar, los potenció, los moldeó, los mostró, los vendió.
1: La mejor venta de inferiores es Fede Navarro.
2: Por eso
1: surgió,
2: digo,
1: jugó, lo vendieron.
2: Por eso digo, todos
1: uno
2: decimos que
1: en 10 años.
2: Es, sin sarcasmo, que es malo lo de Dávila, pero en una de esas es bueno para el pibe.
1: Para el pibe.
2: Y termina siendo bueno,
1: sí,
2: para el club.
1: Claro.
2: Porque ahora, las últimas ventas de Talleres han sido a través de otros clubes.
3: Claro,
2: donde los futbolistas se han ido, se han mostrado y ahí los vendió. Es raro el caso, ¿eh?
1: Los que saben son los dirigentes, los que están en el día a día son los dirigentes. Hay un equipo de gente que trabaja y que sabe mucho más que nosotros. Pero la pregunta es, ¿no corren el riesgo de cometer con Dávila el mismo error que ya cometieron con otros jugadores? Si te pasa una vez, te puede pasar. A la segunda te tenés que preocupar. A la tercera ya no es casualidad. Y a Talleres le ha pasado muchas veces en estos últimos 10 años de desprenderse de jugadores de inferiores y después verlos explotar en otro lado y ser transferidos a Europa. ¿No corren el riesgo con Dávila de cometer el mismo error que con otros? Además, con el respaldo del público, porque la gente, si hoy tuviese que elegir con quién quedarse, con los ojos cerrados lo agarra a Dávila. Pero no solo por una cuestión de cariño, porque siempre está la tendencia de que al pibe se le da el changüí. Acá no hay solo cariño, acá hay resultado, hay rendimiento. Dávila es el segundo goleador del equipo en lo que va del año. Eso es matemático. Metió 4 goles, habiendo jugado mucho menos que otros que tuvieron más oportunidades y no demostraron tanto. Entonces, vuelvo a preguntar, ¿no corren con Dávila el riesgo de cometer el mismo error que ya cometieron en otras ocasiones? Solo para pensarlo. Lo dejo, estamos sobre el final, nos tenemos que ir, no nos queda nada. Fede Borello, Instituto, y cerramos, Fede.
4: Bueno, Instituto, abrochado Lucas Sanseviero. El extremo uruguayo, todo arreglado, todo listo. Llega a préstamo por un año y medio hasta diciembre de 2027 con opción de compra. Tema sanción.
1: Muy bien, Moreno. ¿Cuántas veces lo había dicho?
4: La clavó al ángulo. El martes, me parece.
2: Bien. Ah, saca sí, cuenta ahora de cuando lo dice. Muy bien. Parando chacarita, muy bien.
4: Pero si preguntó, maestro, ¿cómo? Maestro,
1: bueno, muy bien.
0: Se guarda las pruebas.
4: Tema sanción.
1: Está muy bien.
2: ¿De quién?
4: De Sanseviero. Le dieron 6 fechas de suspensión.
2: Fueron severos.
4: Fueron severos. Bueno, también Sanseviero le dijo de todo al árbitro.
1: Mm.
4: La va a tener que cumplir.
1: Ajá.
4: Ya cumplió una en el último partido de su equipo, el Valladolid. Le quedan 5. En Instituto confían en anotarlo entre hoy y mañana para que la suspensión empiece a cumplirla a partir de este domingo. Se va a perder los próximos 5 partidos. Se va a perder Lanús, Gimnasia de Mendoza, Central Córdoba, Atlético Tucumán, San Lorenzo, y va a estar disponible para jugar en Santa Fe frente a Unión el fin de semana del 6 de septiembre. Van a ver en Instituto si hay alguna chance vía AFA de reducir un poquito, de que no sean 5. ¿Viste que en el fútbol argentino
1: puede haber
4: suceder?
2: Sí.
1: Y hay algunos que pueden tener más chance que otros también.
2: Por ejemplo,
1: bueno, hay algunos que pueden tener más chance que otros.
3: Bueno, Maidana cumplió las dos fechas de sanción, por ejemplo.
1: Veremos.
3: De otro torneo.
1: Bueno. Buenos datos de Fede para el cierre.
4: Lo que complica acá es que la sanción es de la Federación Española.
3: No
1: es tan fácil.
4: O sea, es otra federación, a eso voy. Pero bueno, está todo cerrado con Sanseviero, va a ser refuerzo de Instituto por un año y medio y Flores va a repetir el mismo 11 que viene de ganar la Platense.
1: Equipo que gana, che, no se toca, sí, señor.
0: Muy bien.
1: Claramente, muy bien, Gitana, muy bien. Salude al resto de los compañeros y nos vamos.
0: Saludos a los chicos, alguna
2: cortito,
0: de
2: decimos, Mauri, mañana Marcos Ortiz, posiblemente camiseta 29, oriundo de la Bulalle, mediocampista. 17 años. El dato es que hablan todos muy bien de él, pero el pibe aún no tiene contrato.
1: Ajá.
2: 17 años.
3: Uy, qué peligro.
2: Y están ahí. Primer contrato, supongamos, 3, no, pero hacerle una mejora por 10. Pero ¿cómo si un pibe que tiene la misma categoría y ha sido citado la misma cantidad de veces que juega en otro equipo a la selección nacional tiene un contrato de 10, y cómo este va a ganar 3? Y están ahí, ojo, atentos.
0: Nico.
2: Después nos digan que no le avisé, ¿cómo se
3: Lo decíamos al cierre de la transmisión de anoche, todo listo con Ener Valencia, ya está terminado ese tema, simplemente se tiene que deshacer de un cupo de extranjero Táceres, por eso todavía no se anotó, seguro será Rodrigo Wood pasando a otro equipo.
5: Perfecto. Renunció ingeniero. Leandro Petersen, Mauri, el director de marketing de AFA. ¿Será el arrepentido? No puedo creer.
1: No va a abrir la boca porque quiere ser presidente justamente de Boca.
5: Ah, mira vos.
1: Se va de la AFA porque quiere competir en las selecciones de Boca.
5: Ah, bueno.
2: Pero
5: bueno,
2: no había dicho que no él.
1: No, claro. Son esos que te dicen, es como el tero, que cantan en un lado, ponen el huevo en el otro.
5: Así que vos decís que no es el arrepentido.
1: No va a serlo, no va a serlo. No va a serlo porque quiere seguir en la rueda.
5: ¿Quién será?
0: ¡Mauri!
1: ¡Gitana!
0: Hasta acá llegamos. No, por favor, quiero seguir diciéndole a la gente, a los piratas, que hasta mañana, cuando ustedes sorteen la camiseta, se pueden seguir anotando, ¿eh?
1: Por supuesto, tienen tiempo.
0: ¿Vas a estar vos ahí para
1: el pirata? Casi 24 horas le quedan. Mañana estaremos con Maxi, con el ingeniero, con todo el equipo de la cadena del gol en el gigante Alberdi para Belgrano Argentinos, promesa de muy buen partido. Y además con un antecedente espectacular hace muy poquito tiempo. Por lo tanto, se viene un partidazo. Nos quedamos con la vueltita popular, Gitana.
0: Nos quedamos con la vueltita popular. Será hasta el próximo lunes a la hora 17 para hacer la cadena del gol en la Popu. ¿Y con qué tema cerramos?
1: Vos tenés tu bloque de clásicos.
0: Sí.
1: Este es un gran tema para abrir la puerta, si me lo permiten.
0: Quisiera saber por qué lo elegiste.
1: porque tenía ganas de escucharlo desde esta mañana.
0: Bueno.
1: Y viste, cuando vos tenés ganas de escuchar un tema, ahora es mucho más fácil, lo buscás en el celular, lo ponés en cualquier plataforma.
0: ¿La estuviste tarareando entonces, Mauri?
1: Y sí,
4: cantando, da la casualidad. Mal,
0: no
4: le da para cantar a Mauri, ven.
1: De que justo sí, en la radio.
0: Sí le da.
1: Ponen el tema que vos querías escuchar, día no puede ser mejor. Así que nos vamos a ir con Mari, la del burdel. ¡Ah!

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feliz viernes para todos. El último viernes del mes, el último día de julio. Ay, chao, Julio, se está yendo, Julio. Se ha hecho larga esta última semana, ¿eh? Pero hay que transitarla y para eso tenemos música, alegría, claro que sí. ¿Cómo les va? ¿Por dónde va esa vueltita del día? Ya está, tiraste la camisa, tiraste el uniforme, llegaste a tu casa, ¿pusiste la pava o destapaste algo especial? ¿O resulta que estás saliendo de tu casa para el laburo, para hacer la última jornada, el último tironcito del día? ¿Por dónde va tu vida a esta hora de la tarde? Cele Gitana Pereira de este lado de la radio, Diego Barrios Durán en la musicalización de este programa, que ayer ha dado el batacazo, ha regresado con todo, ha ganado el duelo en el día de ayer. Está bien, porque estaba convaleciente, lo dejamos. Hoy viernes, el momento clásico de la tarde está teñido de puro baile. ¿Por dónde irán esas pistas en el día de hoy? ¿A qué nos recordará? ¿Alguna vestimenta, alguna película, alguna novela? No lo sabemos. Sí sabemos que van a bailar, van a gozar hasta la hora 20 para dar esta vueltita. Claro que sí. Buenas, buenas. Vamos arriba.

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0: prohibido y lunes.
1: Vamos, que es viernes arriba. ¿Cómo es el corazón a esta hora? ¡Qué ganas de bailar! ¡Por Dios, que se venga ya el bailable de los viernes! El clásico bailable de los viernes. Chicas, gratis, hasta la hora 12. Hora 18, 24 minutos casi en todo el país. La temperatura a esta hora, no. ¿Qué te digo, primavera? Es de verano. 26 grados 2. Pero la sensación térmica, 27 grados, una décima, humedad 59%. La humedad. El viento soplando desde el noroeste a 6 kilómetros, visibilidad óptima 10 kilómetros. Hoy está para la rubia, para la negrita. Me gusta la negrita. Empezar con una cerveza negrita y después, bueno, vamos variando de colores. Hoy es viernes, mañana no laburamos. Hay otros que sí. Y bueno, otros que comenzamos la semana domingo. Gitana, ya llegué de trabajar, me bañé, me acosté un ratito hasta que me avisen a dónde busco a mi bebé Olivia. Gracias por la buena onda que tenés siempre, lindo fin de para vos, me dice el Nacho. Gracias, Nacho. Gitana querida, te habla Flor de la carnicería El Dani de San Vicente. Acá estamos escuchándote mientras laburamos con el calorón que hace hoy. Che, gitana, ¿cómo hago para participar por la remera de Belgrano? Tienen que enviar la palabra Belgrano, nombre, apellido, tres últimas cifras del DNI, queda registrado y mañana, después de la transmisión del partido, de Belgrano obviamente, van a escuchar quién se la ganó, que viene autografiada, no es así nada más.

0: Vamos.
1: Por acá me están invitando a comer un asadito. ¿Estás escuchando la radio, Pablito?
0: Cada uno por
1: sí a todos.
0: Así nos va mejor.
1: Hola, bella gitana. Saluda a mi hija Sofía, mi nieta Cataleya. Estamos merendando. Somos de Sol Naciente, Argüello. Gente tomando una merienda a esta hora. Ay, Dios. Yo les digo que vayan preparando las caderas para el día de hoy.
0: Disculpas si tarde me...
1: Vayan preparando las caderas. Quiero saludar también a toda la gente que está prendida a través de la plataforma de YouTube. Hola a todos. También pueden participar por YouTube, por todos lados. Hoy se celebra, entre tantas cosas, una que me llamó la atención. Hoy es el día del guardabosque. ¿Sí? Día Mundial de los Guardas Forestales, en reconocimiento a las personas que cuidan los bosques y la naturaleza, se habrán utilizado esa profesión para llamar a alguien, ¿no? Guardabosque. ¿Hay algún guardabosque al que quieran saludar? O una guardabosque también, ¿o no?
2: ¿O no?

0: 18:30 minutos. Y sí, efectivamente, Pablito estaba escuchando la radio, me está invitando a un asado ahí. El domingo salgo del ranking, Pablito, hora 13. Justamente ayer, casualidad, le cargué nafta a la panchita. Le dije, poneme 500. Bueno, le sobra a la panchita con 500 de nafta, 500 pesos, ¿no? Y ahí llegamos hasta donde me digas, negrito, ¿eh? Beso para Pablito, para Flor, para toda la familia Shir. Está lindo para asadito, sí, se presta la temperatura, claro.
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0: Gitana hermosa, que el más fiel escuchándote. Buah. El más fiel oyente, sí, como todos los días. Te mando un abrazo grande a vos y a Dieguito, que ya volvió al fin. Pregunta de la tarde: ¿el asado es más rico un lunes a la noche o un viernes a la noche? Tengo una duda, ¿podrías preguntarle eso a la tribuna? Para mí es más rico viernes a la noche. Sí, porque yo mañana, por ejemplo, no trabajo. Entonces es como que no me deja pensar en nada, ¿no? Que mañana me tengo que levantar temprano. No, me levanto temprano, pero bueno. Temprano a las 7, ¿no? 8:30, 9. Pero para mí viernes a la noche, ahora que en mi caso tengo franco los sábados, pero hay mucha gente que trabaja los sábados y lo prefiere sábado a la noche. Pero acá el amigo ha preguntado. Herido. Ha preguntado si es más rico. En realidad el asado es rico 24/7. Ahí tiene Chineré la... O para que sepa, puede ser bien en la noche también. No sé, que usted tenga que poner música en algún lado. Pero bueno, está buena la pregunta para este viernes. Gitánate, hoy 31 y estamos cortos de bolsillo. ¿Alguna carnicería que se apiade o no?
1: Te

mañana. Te escuchamos desde Base Marambio. En este momento la temperatura 22 grados 4 décimas bajo cero. Y sensación térmica 33 grados 9 décimas bajo cero. ¿En serio esto? Saludos, mándame una foto. Saludos a mi familia de Mayuzumaj. Los escuchamos todos los días. Me dice Andrés, wow. Tremendo. Hola, gitana. Yo les preguntaba si tenían algún guardabosque o guardabosque para saludar en el día de hoy. Gitana, sí, le quiero mandar un feliz día a mi hermano que me dio la vida. Johnny, está acá al lado, recién volvemos de Santa Fe con reparto de helado. Bueno, feliz día de guardabosque.

0: Aitana, ¿cómo estás? Hermoso día, por favor. Y ya me dio sed y todavía no arrancó el momento clásico. Consulta para el DJ. Si le pago un séptimo regimiento, ¿me pasará el tema de Style Sailor for Everybody From? En el clásico bailable de hoy me dice Gary. Si usted va a hablar en inglés, dígase en inglés también el nombre. Gary. Hola, Gary.
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0: Hola, gitana maravilla, ¿cómo estás? Soy Willem de Cruz del Eje. Mándele un saludo especial a Marianita, que me está acompañando hoy en el taller. Que no se me vaya a poner celosa, ¿vio? ¿Y por qué se le va a poner celosa? Gracias. Me dice Guille por acá. No, los celos son malos, enfermizos. No.
2: Somos muchos, no somos.
0: Vamos, tanta.
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10: Hola.
11: Mua. Besito.
12: ¿Qué? ¿Vos opinás que hoy vas a dormir adentro?
10: Y la verdad que está muy frío para dormir afuera, ¿eh?
13: Agradecemos su llamada y le rogamos.

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1: En este boliche, hoy nos vamos a identificar por los accesorios. ¿Qué accesorio trajiste vos? Yo soy la que tiene los collares, el collar lleno de chupetes de acrílico. ¿Me ves? ¿Me ves? ¿Qué accesorio de la época tenés puesto? ¡Oh!

quiero saber con qué accesorio viniste para darme cuenta que sos vos. Nombre, apellido, tres últimas cifras del DNI y el accesorio de los 90 que me trajiste. A ver. Tengo anillos de acrílicos también, mirá.

chicas con mariposas en la cabeza también. Qué lindo ese accesorio. A ver, a ver, a ver, a ver. Me voy corriendo de la pista. ¿Quién está acá? Mira esas calzas.

canción fue pedida toda la semana por un oyente. Espero que hoy esté escuchando los rayos. Ya un accesorio de los 90 eran los chupetes de plástico, se usaban en el cuello. Sí, esos tengo colgados yo, José. Los chupetitos chiquititos. ¿Dónde andará? Gitana, soy un joven de los 90, soy el que está con una camisa de jeans, remera blanca abajo y el pañuelito retorcido en el cuello. Te estoy viendo, color naranja, te estoy viendo. Pelo largo con rulos. ¡Ay, ojos verdes! ¿Bailamos?

accesorio trajiste hoy al boliche? Nombre, apellido, tres últimas cifras del DNI. ¿Te llevó al cine? Dale,

accesorios vinieron a este boliche. ¡Vamos! Te llevo al cine, gitana, tengo 6 años, en los 90 mi mamá me está llevando a lo de mi abuela, porque hoy salen con mi papá, él tiene un pantalón Oxford y camisa abierta, remangada, mirá qué fachero, con un montón de pulseras de tela flúor, mi mamá calza flúor, remera tipo... ¿Pupera me dice o paper? Y en la cabeza una vincha con un moño gigante, las pulseras de plástico, por Dios. Esos pañuelos gigantes me encantan. Cele, qué lindo que está el boliche. Fíjate si no vino José Vélez. O los Pimpineras, capaz están. Te mando un abrazo, feliz fin de te escucho el domingo, me dice David. José Vélez. Hay gente que quiere chapar, pero es muy dom... es muy viernes, che. A ver, qué. El VIP está cerrado.

0: reservado en vez de VIP, me dice Hugo.
1: Porque estuviera.
0: Es verdad, hay gente en el reservado. Sácame eso.
1: Cámbiame la música.
0: Ha venido gente con poncho y no sé por qué.

que las matracas al boliche tomando una cubana con Fanta, me dice Romina. Hola, gitana, accesorios, cadena con cruz, pulsera con crucecita tipo Madonna. ¡Qué época! Adoraba a Madonna, me dice Roxy. ¡Oh, y nos cambiamos de pista! No, pero ponle un poquito más de poncho, dale. ¡Ponle, ponle! ¡Esa!

en los 90 me vestían con pollera y cancán, camisa con vuelos en el cuello. Qué bonito, a mí también. Pero a mí me gustaba más el enterito de vaquero con una remera cómoda. Me vestían como una princesa y yo parecía un ranchero. No, Nancy, ¿qué dices? Que recuerdo los chupetes de colores y pulsera flúor, las cosas que usábamos. Esta fiesta me hace acordar al boliche Face, que ponían música muy variada y tenía la pista giratoria, me dice Silenia. Hoy quiero saber qué accesorio traje.

Gitanita querida, acá estamos volviendo a casa después de una jornada de capacitación. Jornada que terminó distendidas con unas marrones. Ajá, y unos fernecidos. ¿Capacitación de qué, Dani? ¿Sabes cómo estamos? No, mi compa hoy es Julián Mineto de Corralito, que le dicen oreja de vaca. Porque está cerca de los cuernos. No, por favor. No. ¿Es el accesorio que trae para el boliche el amigo?

solo en mi pueblo usábamos el cordón negro con las chapitas de las latas? No, negrito. Muñecas llenas de pulseras de tela con marca de cigarrillos, pantalones, pelos parados, peinados, con gel, y si no había para el gel, con crema enjuague. Camisa de jeans y a tirar facha en las pistas de abuela Valentina. No, no, no, todo. Yo usé las chapitas de lata. ¿Se acuerdan de eso? ¿Se acuerdan cuando chapaban con este tema?

Salgan del reservado. Ya está. Se les oyen de corte cubana, pelo lacio, pantalón y campera. Angelo Paola, toma. Con mangas de... de tela de gabardina de color beige. Zapatilla topper, gris, reforzadas. Reloj Casio con calculadora. Estoy pispeando, ¿qué onda acá? Mira para allá. Para el otro lado. No, para el otro lado. Mira. Mira el tema que suena. Este no es para salir del reservado. Este para quedarse ahí.

descontrolado la gente en el colectivo. Natalia, dejá de bailar en el colectivo. Y decirle a Marcela, gitana, que no chape con Ángel. Voy a echar un desconocido. Gitana, no te olvides de los trulaleros. Ponete un tema de Sandro Gómez. Yo era de las que iba con zapatos kicker. Equipo Adidas o medias bucaneras. Ajá, con los shorts, hot pants y camisa. Qué linda época.

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0: Chanel en los 90, bailes de chévere, pollera de lycra o jeans, zapatos kickers y espolvorinos y obvio cangar, me dice Sil. Gitana, me haces acordar cuando quería grabar un tema de la radio y hablaba el locutor.
1: Esto es un bailable.
0: Editado por Dieguito. Mentira, el Diego no hizo nada. Quitar ese tema de sabroso me recuerda con Torerita. ¡No, la Torerita! En el baile con mis padres, porque era chica. Si hay algo que me arrepiento, María, es haber usado Torerita.

compartimos en el bailable, pedacitos de canciones que nos hicieron vibrar allá en los 90, 2000. Y cerramos, ya sabes. ¿Quién cierra la pista? La cierra y la abre a la vez. ¡Ay, Dios! Acá ya no hablo.

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1: Tengo la Pepa Brizuela, qué temazo. Hora 19, 43 minutos en todo el país, 23 grados 5 décimas la temperatura a esta hora. Chao, invierno, ya está, ya se fue. Humedad 67%, el viento sopla desde el este a 4 kilómetros. Visibilidad óptima, 10 kilómetros. Hasta el invierno. Bueno, mejor, ya me he cansado. Carmen, ¿dónde estás? Ya se separó del grupo. Llamá a la gitana, me dice Nancy por acá. Se ha armado lío. Va, cosas que pasan cuando uno va al boliche. Hola, buenas noches. Mandale un saludo a Mía, que estamos trabajando en la panadería Mena de Barrio Estación Flores. Estamos con un calor, está para una fresquita, me dice Oscar. Sí, está para agüita fresquita, una agüita mineral. Algo rico, claro, sí.

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hermosa, ¿cómo estás? ¿Podés abrir ese link? Tiene una foto porque yo pinté un paisaje con su nombre. ¡Qué temazo pusiste, por Dios! Dice Pedrito, ahí vi la foto, dice el nombre de una mujer, te amo en la arena. Qué lindo. Gitana, soy de Villa Mercedes, San Luis. Acá Jorge está haciendo un costillar de cordero. A full con vos. ¿Cuánto tardamos con la panchita de Alvear 139 a Villa Mercedes, San Luis? ¿Cuánto? ¿Me llegó? ¿No hay drama? Gitana, estoy triste. Ahora tenemos una hora menos contigo. Pasa muy rápido. Bueno. Dice que me devuelvan la hora los de la... No. Para más. Nunca hay que ver en restar, siempre hay que ver en sumar. Y yo me sumé a su equipo, así que hay que ver eso. Y me encanta.

0: les estamos escuchando desde Recreo, Catamarca. Me dicen Romina y Raúl, R con R guitarra. Saludos para el loco Pai de la Anción. Y decirle que se apure, así vamos juntos a Córdoba, dice el Negro Sombra. ¿Por qué le dieron así? Estamos tomando unos ricos mates, me dice Romy. Más tarde nos vamos a bailar con el Ale Severio, que toca esta noche acá en Recreo, Catamarca. ¡Qué lindo! ¡Vamos, che!
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0: Dale que no vamos, dale que no vamos, dale que no vamos.
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2: Gita.

0: porque ya es la hora de los otros rulitos. Rulitos de la noche. Modo cuarteto se viene con Agos, ¿eh? Con Ago y con Conra. ¡Ah, dije bien!
1: ¡Dije bien!
2: Sí, bien.
0: Hola, hola. ¿Todo hola, bien, hola, chicos? Hola. ¿Cómo anda este viernes?
2: Bien, excelente. Sí. Venía enfiestada en el Calera, escuchando la Popu.
0: Ahí se movía.
2: El chofer ahí. Le mando un saludo ahí a Matías, el chofer del Calera.
0: ¿En el colectivo se armó el lío?
2: No, no.
0: O se pusieron a bailar.
2: Pero yo estaba enfiestada. Yo venía escuchando los temas de tu fiesta y
0: che,
2: me enfiesté.
0: Vos que venís del interior.
2: Sí.
0: Tormenta se veía, nubes.
2: Mira, esta mañana sí, andaba revoloteando una nube bastante azulada.
0: Pero ahora, negra. Ahora.
2: No, ahora no he visto.
0: Ah, me están
2: ahora
0: diciendo.
2: No he visto. Pasa que yo tomé el colectivo a las 6 de la tarde.
0: Dice, vengo viajando de San Francisco a Córdoba y atrás mío los rayos que caen, dice Carlos, claro. El camionero, hay que tener cuidado, por acá no se ha visto. Así que bueno.
3: Bueno, si va a llover esta noche, si no sale, empiece a desbloquear, mandar mensajes.
0: No, Conrado. Encima fin de mes, te agarra toda la angustia junta.
3: Claro. Si no venís vos, no la paso bien, le vas a decir.
0: Salvo que alguien cobre por quincena.
2: Exactamente.
0: Ahí no es la misma historia.
3: El que cobra por quincena, si el jefe es medio vivo, no le paga, le paga todo junto después de la semana que viene.
2: No.
0: ¿Por qué?
3: El lunes.
0: ¿Por qué?
3: Porque el mes arranca mañana. Bueno, o voy a decir que cobre por quincena vencida.
0: Claro, claro, ¿no? ¿Cómo va a ser por adelantado?
2: Claro,
0: hoy. Hoy, viernes 31 de julio, cerrando. Imagínate, muero por un asado de falda.
2: Uy, justo se hablaba en los pasillos.
3: En los pasillos, Mauricio Palacio acaba de tirar exactamente lo mismo.
2: No, hombre, sí,
3: porque. Obvio, Mauricio Palacio de Río Segundo. Escuchame una cosa.
2: Pilar.
3: Nos hizo, claro, del vecino de la hit, nos hizo antojar a todo.
0: No, no, yo lo dije. Se ve que escuchó porque yo estaba hablando de la. Me pregunta, bueno, oyente, ¿cuándo es mejor comer? ¿Asado lunes a la noche o viernes a la noche? Siempre. Pero no, es mejor viernes a la noche.
2: Viernes, sí.
0: Porque, por ejemplo, en el caso mío de Lagos, mañana no trabajamos y ya está, podemos pasar de largo, pero.
2: Claro,
3: ¿cómo?
2: Claro,
3: pero, es chica, ¿es un asado? ¿El asado lo come? ¿Te va a darme? A 12, una.
2: Bueno, pero entre que uno toma algo, un aperitivo, claro, unas cartas.
3: Pero si estamos hablando de comer asado, ¿para qué vamos a tomar?
2: Pone la musiquita.
0: Espera, Conrado. Que se quedan con este con la Agos, no, con este y con la Agos.
2: Este chingüengüenza es el que no.
3: Come carne. A mí nada, me dijeron, vamos a comer carne. Yo comí carne. Me dijeron, vamos a una película. Puse la película.
2: 6 de la mañana se termina el asado de él en su casa.
3: Yo me junté con una amiga y vimos la película. Me dijo, vamos a una película. Sí, puse la película. Quita.

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0: Muy buenas noches para todos. Estos son los títulos del portal de Cadena 3 Argentina de la hora 20. Se entregó Manay, el acusado por el crimen en los festejos de la selección en San Francisco. Agustín Alexis Guevara tenía pedido de captura nacional por el asesinato de Matías Gerardo Ochonga en San Francisco. La fiscalía lo investiga por homicidio agravado por el uso de arma de fuego.
1: Cayó en Córdoba una presunta red de explotación sexual de menores. Hay 7 detenidos. Los allanamientos se realizaron de manera simultánea en Villa de María del Río Seco. La investigación apunta a una presunta organización dedicada a la explotación sexual de adolescentes.
0: Un camión volcó en la autopista Rosario-Córdoba en medio del temporal. Según manifestó el conductor, a los efectivos policiales viajaba desde la ciudad de Córdoba con destino a la ciudad de Buenos Aires.
1: Boca podría trasladar sus partidos al Ducó por problemas en la bombonera. La situación del césped llevó al Ceneice a considerar el estadio de Huracán para sus próximos encuentros. La recuperación del campo de juego demandará más tiempo del previsto.
0: Cielo parcialmente nublado en Córdoba, temperatura 22 grados 5 décimas. Humedad 70%, viento del noroeste a 6 kilómetros por hora, visibilidad óptima 10 kilómetros, hora 20, 10 minutos.
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0: caballito, ico, ico, con el comienzo de los enganchados del queso. Ay, ay, ay, ay, ay, ay, ay, ay, ay.
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2: Lloro y lloro. Muy, pero muy buenas tardes, noches a toda la gente. Entramos ahora, sí, en modo cuarteto. ¿Cómo va? ¿Todo bien? Feliz viernes.
0: ¿Cómo le va?
2: Feliz viernes para todos. Hermoso, hermoso, hermoso el fin de semana que vamos a tener, ¿eh? Lindo, lindo, lindo. Va a estar lindo el tiempo.
0: Yo digo una sola cosa.
2: Vamos a repasar igual por las dudas en un ratito, sí.
0: Yo digo una sola cosa.
2: Sí.
0: Baje los vidrios del auto.
2: Sí.
0: Sube el volumen de la radio.
2: Sí.
0: Y escucha esto en loop.
3: Y voy vagando en la calle.
0: Está listo para salir y tirar rostro hoy, ¿no?
2: Ah,
0: en el auto.
2: Qué lindo.
0: Con los vidrios bajos.
2: Qué buen término, tirar rostro.
0: Por el barrio.
2: Con cara de pocos amigos.
0: Con no. el Corsa blanco.
2: Ah, esa no.
0: Con el Corsa blanco que se escucha.
2: Ah, sí,
0: a tres cuadras.
2: Que la música
0: retumbe.
2: Que retumbe. Que retumbe.
0: Que no dejas dormir a ningún vecino.
2: No, esa no.
0: Que pasa a ser que los autos y suenan las alarmas.
2: No, esa no está tan buena.
0: Sí, sí.
2: No, no, ambientar. Hay que salir al barrio a ambientar.
0: Así se ambientan.
2: No, esa no, no está tan divertida. Por los vecinos, ¿viste?
0: Sale ambiental. Usted porque vive en un pueblo, no necesita llegar a hacer eso. Usted la echan, ¿no? Usted y a todo lo que...
2: Sí, la verdad que sí.
0: Claro.
2: Bueno, San Viernes, bienvenidos. Tenemos un programa para la jornada de hoy. Nos vamos a divertir, la vamos a pasar bomba hasta las 10 de la noche. ¿Qué tenemos para hoy?
0: Tengo todas las promesas que trajo. Parece un político, Bruno. Parece un político, ¿no? Vamos a divertir.
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0: Vitamix haciendo fulvito, guarda con los que van a ver el partido mañana.
1: No, pero no digas eso también. Estás diciendo que todas son iguales, entonces.
0: No.
1: Ah.
0: Digo, guarda nomás, porque el mensaje, por el mensaje.
1: ¿Cómo era la frase? Lo mío es mío porque se cuida solo. Yo no lo tengo que andar cuidando.
0: Muy bien. Nomás. Muy bien.
1: ¿Cómo vino?
0: ¿Qué nivel de confianza?
1: Impresionante. ¿O no? ¿Qué opina usted?
0: Sí. Sí, está bien.
1: ¿Por qué tan poca confianza
0: no,
1: en ese?
0: No. No dije nada.
1: No dijiste nada, estoy
0: diciendo, sí, está muy bien el nivel de confianza. Hay que confiar.
1: ¿Ciego?
0: Siempre.
1: Yo creo que cuando uno se pone en algo.
0: Sí, por supuesto.
1: Tiene que poner las manos, tiene que poner las manos en el fuego.
0: Hasta que, bueno, si pasa algo, bueno, ahí uno ya tiene que tomar una decisión. Hay personas que toman decisiones, Iván.
1: Discúlpame, pero usted está hablando de la parte negativa. Yo estoy hablando de la confianza ciega.
0: No, yo tengo confianza ciega también con mi...
1: No estamos hablando de su pareja. Estamos hablando de su pareja. Estamos hablando de la generalidad.
0: Ah, sí, la generalidad. Y hay que confiar, si no, ¿para qué uno se pone
1: novio?
0: Porque
1: si no confía...
0: Y si no, te agarra la toxiqueada, ¿viste?
1: Claro, y si no confía...
0: No hay confianza.
2: 120 minutos.
1: Y después te enteras que le estás dedicando 120 minutos. Bueno, en fin, la vida. Chicos, saludamos a la gente que nos está escuchando también a través de YouTube. En estos momentos somos un montón y hay olor a falda. Lo tengo que decir de esta manera, obviamente. Discúlpeme que lo plantee y que lo diga así, ¿no?
0: Está perfecto.
1: Hay olor a falda.
0: Picadita. Una picadita esta noche.
1: ¿Qué no puede faltar en tu picada hoy?
0: Con salamín y queso y pan ya estamos bien. Salamín, queso y pan.
1: ¿Por qué siento que me estás mintiendo?
0: No, porque...
1: Yo te voy a tirar un ingrediente y vos me vas a decir.
0: A ver,
1: que sí.
0: yo le pondría mucho más, pero...
1: No, la picada
0: 31 de julio, hoy sí. Me compro un salamito de los chiquititos, eso tranqui, un pedacito de queso.
1: ¿Chiquito está?
0: Sí. Pancito y listo, y con eso estamos. Le podría llegar a agregar, mira, te digo...
1: Mortadela.
0: No, unas aceitunas negras.
1: Mira vos, tranqui. Me sorprendiste con las aceitunas negras.
0: Tranqui,
1: pensé que
0: sí.
1: Que decía aceituna... Verde.
0: No, aceituna negra. Me gusta más.
1: ¿Sí? Amarga.
0: Sí.
1: Amarga.
0: Una birrita ahí, tranqui.
1: No, ¿cómo birrita? Pero si estamos hablando de pica, ¿por qué todo tiene que tener alcohol?
0: ¿Qué pasa? La birrita te llena el gas de la cerveza, te llena un poquito más.
1: ¿Cómo menos pica?
0: Te sentís más saciado, ¿no?
1: Avísale. ¿Qué dice la gente? Hola, chicos. Soy Nidia de América. Buenas noches. Agustín y Conrado. ¿Puede ser el tema de Luciano Pereira? Por acá, alerta. Ahora llueve. No entiendo. ¿Alerta porque por ahora llueve? ¿O está por largarse a llover, mi querida Nidia? Mándenos fotos, cuéntenos un poco más, ¿le parece?
0: Sí, claro, que nos avise la gente desde donde nos están escuchando. ¿Cómo está el cielo? ¿Cómo viene el tiempo? Por acá, en Córdoba, leímos...

0: Hace un ratito, en el inicio del programa, ¿cómo estaba la temperatura aquí? Hace bastante calorcito, ¿eh?
1: ¡Calorón!
0: Sí,
1: bárbaro.
0: Sí, bastante calorcito.
1: Con respecto a las precipitaciones para lo que va a ser el fin de semana, estoy tratando de abrir el día sábado. Ni el sábado ni el domingo
0: exactamente
1: va a llover, según el Servicio Meteorológico Nacional. Porque empezaron a lavar ropa y dicen, me cacho en hiebro, un ético honrado.
0: Yo lo único que te digo, espero, es que mientras esté haciendo el programa, no venga la tormenta porque dejé ropa en la soga.
1: No, bro.

0: está sola. Suena Emanero con Valentino Merlo.
1: Quiero pedir un aplauso muy grande.
0: Un aplauso muy grande. Bueno, gente, me acabo de asomar afuera. Vamos a asomar afuera. Es más, ¿sabes qué? Para ver cómo está el tiempo, para ver cómo está el cielo en este momento, por lo menos aquí en el centro. En el centro de Córdoba capital. Y lo mandé al Conra a la esquina. Sí, lo mandé a la esquina a ver si llueve. Yo me acabo de asomar, te digo, y está el cielo hermoso. Sigue haciendo calorcito. Está muy lindo, ¿eh? Está muy lindo. Por lo menos por lo pronto por aquí, ¿eh? No se avecina la lluvia, no se ve ningún relámpago. Pero los queremos leer a ustedes, a ver desde dónde nos están escuchando, cómo está el tiempo, cómo viene el cielo, si hay tormenta. Por acá Nidia nos decía que llueve, ¿eh? Nidia nos está escuchando desde Buenos Aires. Lo vamos leyendo, ¿eh? El mensajero popular que está activo para que dejes tu mensajito y nos escribas a ver desde dónde nos estás escuchando. ¿Y qué planes hay esta noche? Porque hablábamos mucho de esto del fin de semana, que el calorcito, que el asadito, que el faldeado, que la picada. Pero ¿qué hace la gente esta noche? Buenas noches, un saludo para Noelia García, dice acá que está haciendo la mañana en Catuna, La Rioja. Hola chicos, los empecé a escuchar y me enganché. Agos y Conrado, genios, nos dice Lichi desde Alta Córdoba. Genial la música, me llenan de alegría también. Y por acá otro mensajito que dice: chicos, paren un poco con la pica de la birrita, por favor, que tengo que laburar hasta las 7 de la mañana. Bueno, perdón, perdón, sí, pasa que es viernes y los viernes uno se pone más contento de lo normal por el solo hecho de ser viernes. Bueno, gente, vamos, ¿eh? Vamos, vamos, vamos, que somos muchos los que tenemos que seguir laburando hasta las 7 de la mañana.
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0: desacato era un poco de ruido. El Juaco, pero de desacatado. Bueno, ¿qué dice por acá? Tiki, tiki, tiki, tiki, tiki, tiki, tiki, tiki. La moza repulenta en San Juan. Hay un fan más, dice ahora Gustavo Lucero Moya, de San Juan. Muy bien, hermano. Síganlo en Instagram, en YouTube, en todo el manicoche. La moza. ¿Está? ¿Te parece?
1: Me encantó. Sí.
0: Mi amigo.
1: Sí, perdón. Aprovechando que escuchábamos a Desacatado y hablábamos del desacato y demás.
0: Sí.
1: ¿Qué pasa? Se viene... No. Que los chicos, para... felicitarlos, ¿no? Se viene la Plaza de la Música número 30, mañana. Así que, bueno, nada, felicitarlos a los chicos ahí, que la van a romper seguramente. Y me estoy acordando de cuando los fui a entrevistar en la Plaza de la Música número 20. Y nada, y la verdad es que se reviven ahí momentos muy lindos con los chicos que vienen creciendo un montón hace rato. Y eso, desacatados, ¿eh? Hacen que la gente... se desacate en los bailes.
0: ¿Te estás insinuando de que van a romper un récord de cantidad de plazas de la música sold out? Yo le pregunto, porque si usted se está metiendo en esa, Brunetti, te está metiendo en una muy complicada, ¿eh? Porque si llevan 30, ¿pueden hacer 70 más?
1: No, obviamente.
0: Y después, ¿quién le saca del podio las 100 plazas de la música?
1: Exacto. Sí. ¿Quién te quita lo bailado?
0: Es más, no te digo 100. Con hacer 50 plazas de la música... viejas usinas. Sold out. No sé si una banda de cuarteto lo hizo, ¿eh?
1: Eso.
0: No sé si una banda de cuarteto
1: lo hizo. Muy bien,
0: si no tienen como objetivo el desacato, tengan cuidado, chicos, porque ahí vamos a estar carabaneando y tomando algo.
1: Excelente.
0: Escúchame la cosa. ¿Qué dice por acá? Hola, con rayagos. Soy Ceci de la Francia. Pasen un saludo a Delphi y Loana. Pasanos un temita de desacatados. Muy bueno el programa, como siempre, justo que estábamos hablando del desacato. Mira.
1: Hola, con rayagos, acá cerca del Auto City está lloviznando. Pasame un temita de la banda de Carlitos, Para Morir.
0: Para morir no hace falta una bala, un cañón. ¿Qué temas? ¿Habrá algo de eso en el viaje en el tiempo del día de hoy?
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0: Tanto, tanto, dice el toro. Lindo tema para dedicar, ¿eh? ¿Lo dedicaría usted, Brunetti, y te he querido tanto, tanto, tanto?
1: Te he querido tanto, tanto, no. Te quiero hoy. Tanto, tanto.
0: O sea,
1: tanto,
0: lo tuyo sería más Sergio Denis. Te quiero tanto.
1: Claro, lo mío sería más Sergio Denis, más presente.
0: Cambias el tiempo verbal, no así el verbo.
1: Exactamente.
0: ¿Cómo estoy hoy, papá?
1: ¿No querés irte de vuelta a la esquina? A ver si llueve.
0: No, está bien, ya corrí.
1: Ya está.
0: Mira cómo me quedaron las zapatillas. Tanto chueca. No sirve más.
1: Está bien.
0: Se hunde el programa hoy, ¿eh?
1: ¿Qué pasó?
0: No, qué sé yo, tenemos sorteo, ya estamos a las 9 de la noche.
1: Sí, habilitamos.
0: Lo activamos en un ratito, pero no hemos hecho nada todavía. Escúchame una cosa, no son el artista de la semana.
1: Bueno, ya venimos con eso, tranqui. Estamos charlando con la gente, la estamos pasando fenomenal, fenomenal.
0: ¿Qué dice la gente? ¿Qué nos cuenta por ahí? Lo de YouTube también. Recién estaba leyendo acá que nos decía saludos para Julieta Greppi con algún tema de La Patrona. Le estoy enseñando la radio cordobesa y buena onda.
1: Qué bueno, vamos todavía.
0: Vamos, Mayra Vieja y Peluda nomás.
1: Popularizando, muy bien.
0: Papi, popularizado. Le podríamos decir a la Mona que nos haga...
1: Que nos haga uno, dale. ¿No? Dale.
0: Chicos, también de YouTube, mirá. Somos Valo y Vane de La Rioja y aquí hace un calor. Ponete un tema de La Moza. Mirá, y desde La Rioja nos están
1: escuchando. Qué bueno.
0: Calorón.
1: Por acá nos dicen, hola chicos, buenas noches. Qué bueno eso de difundir artistas que están comenzando, lo mejor para esos chicos. Lo viví cuando Conrado hizo lo mismo con mi sobrino en la 220. ¿Me podés pasar Yo No Te Merezco de la 220, porfa? Gracias, muy bueno el programa. Saludos, chicos, nos dice Diego.
0: ¿Será el Gonzalito, el cantante, el frontman? Hace mucho que no hablo con el Gonza. De la 220, escuchame una cosa.
1: Qué lindo, ¿eh?
0: Claro.
1: Qué lindo,
0: Yo No Te Merezco, amor. Para la semana que viene podríamos cargar algo de la 220, me parece. Vamos programando algo de la 220. Che, 21:01. En un ratito activamos el sorteo.
1: Sí.
0: ¿Tenemos novedades?
1: Sí.
0: Después de la novedad popular, tenemos...
1: Estreno.
0: Por eso, sorteo. Las novedades. Tenemos el viaje en el tiempo. Y todo eso tiene que entrar
1: Artista
0: en una hora.
1: ¿Artista de la semana?
0: ¿Vos decís? ¿Va a entrar todo eso?
1: Sí, claro.
0: ¡A mí no es!